0: educativa. Entonces recogimos estos testimonios para poder poner en conocimiento a toda la comunidad, no solamente la de Almafuerte, sino la comunidad en general, de lo que nos está pasando.
1: Claro, indudablemente el impacto, estaba sacando cálculos, o sea, en pasajes estás hablando de 176 mil pesos, digamos, que los sí, estudiantes tienen que contar a un valor particular, digamos, ¿no? 176 mil pesos por mes como para poder llegar directamente a la escuela. Tengo entendido que muchos ya ni vuelven o han intentado quedarse allí, digamos, en la posibilidad de decir, bueno, me quedo a dormir acá.
0: Nosotros lo que tenemos es una residencia estudiantil, que en este momento tengo alojados a 58 estudiantes de nivel secundario que lo hacen de manera permanente. Esto significa que vienen ya de este año, de otro año, haciendo uso de ese servicio. Pero lo que hicimos es poder hacer esta categoría, y digo de invitados porque no todas las familias toman este servicio de residencia, pero hoy es la única manera de que sus hijas o sus hijos puedan estar en las clases. También comentaba que las mismas familias nos dicen que van a enviarlos día por medio, más allá del dispositivo pedagógico que tiene la escuela de poder seguir acompañando las trayectorias. Esto dificulta todo lo que hace al aprendizaje, ¿no? La verdad estamos muy preocupados y, como te decía al inicio de la nota, sin respuesta en términos de certeza de cuándo va a volver el servicio. En algún momento se nos dijo que fue hasta la semana pasada, el tiempo siguió corriendo y hasta el momento no tenemos otra novedad como para poder compartirse.
2: Daniela, buen día. Te consulto porque no me quedó claro, tal vez no lo entendí, pero digo, las autoridades que no les han dado respuesta son autoridades del área de transporte.

0: a la picada.
1: Muy bien. Gracias por el tiempo, Daniela, muy amable. Ojalá que pronto se resuelva, por supuesto.
2: Ojalá.
0: Agradecemos mucho la difusión que ustedes puedan hacer para ver si podemos ser escuchados. Y bueno, las familias también agradecen la posibilidad de que todo se sepa y que, bueno, que ojalá que las autoridades que tienen la responsabilidad de que esto vuelva a funcionar pronto se comuniquen y nos avisen de que nuevamente está el servicio.
1: Sin duda, muchas gracias por el tiempo.
0: Muchas gracias a ustedes.
1: Hasta luego. Gracias, igualmente. 7:26 de la mañana. Esta situación de la escuela más fuerte, obviamente, no hace falta aplicarla. Son 9.000 pesos por día para viajar en cole, además de las dificultades de los horarios, frente a 2.400 que costaba ir y volver en tren. Claro. Ojalá que este funcionario, no sabemos cómo se llama, rápidamente se acuerde de revisar la vía ahora que se hicieron las reparaciones, limpiezas y todo lo demás, y que desde el gobierno provincial puedan insistir, digamos, supongo que ya lo han hecho, para que rápidamente esto se resuelva, ¿no? Porque estamos hablando del proyecto de vida de un montón de gurises, gurisas que, bueno, por una situación absolutamente ajena, no pueden llevarlo adelante.
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2: Bien, como contábamos, semana clave en algún momento con respecto a lo que va a suceder con la declaración jurada de Adorni tras las fortísimas presiones internas, recordemos que vienen bastante cruzadas de la semana pasada, Patricia Bullrich por un lado, Victoria Villarruel exigiendo explicaciones, este dueto el cual le impactó muy fuertemente, digamos.
1: No, perdón, Milei había dicho hace 35 días que era el día siguiente.
2: Bueno, se escapó, viste, los tiempos en la política, Carlos, son distintos.
1: Pero más allá de la ironía,
2: la exigencia.
1: Una clara desautorización del presidente, una clara situación de decir lo primero que se me ocurre, ¿no? La de Milei.
2: Lo vamos a resolver.
1: Lo había dicho con los periodistas Majul y Trebuch, encima que además que es un escenario nacional, una fiscalía de la patria prácticamente ese programa, y no cumplió.
2: Bueno, en el entorno de Adorni admiten que, bueno, la fecha está quirúrgicamente elegida, ¿no es cierto?, para coincidir con este arranque formal de lo que va a ser el Mundial 2026, que es ni más ni menos el jueves 11. Bueno, la apuesta de Balcarce 50 es que la fiebre futbolística, de alguna manera, logre licuar este impacto mediático por las inconsistencias claras, digamos, patrimoniales que van a aparecer, ¿no?, en las pericias criptos de la policía, ha hecho realmente de que eso sea incontrastable. Va a ser absolutamente muy complicado para él explicarlo. Pero después, como toda respuesta va a ser, bueno, será la justicia la que tiene que decir. Yo ya presenté, pero no te dan los números, no importa. Yo ya lo presenté y ahora es tema de la justicia. Y así más o menos vamos pateando para adelante. Martita.
4: Muy bien, les contamos que hoy habrá una charla sobre emprender con inteligencia artificial. Será de 15 a 17 horas en la Facultad de Ciencias Económicas de la UNER en Calle Urquiza 552, con participación libre. Pueden inscribirse igualmente de manera previa en un enlace que está disponible a través del Instagram Producción Paraná. El próximo sábado será la presentación del libro Horizonte de Sucesos, de Mariana Bolzán, la novela ganadora del premio Fray Mocho. Bueno, lo presentó en la Feria del Libro de Buenos Aires y este sábado lo hará aquí en la ciudad de Paraná a las 19:30 en la Biblioteca Provincial de la Alameda de la Federación 278, con entrada libre y gratuita. Comienzan los Juegos de la Ciudad para Personas Mayores, serán del 3 de agosto al 4 de septiembre, pero durante todo el mes de junio podrán inscribirse en la Dirección General de Integración Social para Personas Mayores en calle San Martín 1420 o llamando al teléfono 420-1839.
1: Bueno, ¿me recordás lo del libro de Mariana Bolzán?
4: Sí, se presenta este sábado 13 de junio, 19:30, en la Biblioteca Provincial.
1: Perfecto, muy bien, son las 7:30.
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2: Hora 7, 31 minutos, temperatura en la ciudad de Paraná, 14 grados 4 décimas, humedad 100%, cielo cubierto, está lloviznando en la capital provincial a esta hora. Volcó un remis que funcionaba como Uber y hubo 3 lesionados. Un automóvil volcó este domingo en calle Don Bosco y 3 personas resultaron heridas, entre ellas un menor, luego de que el conductor perdiera el control del vehículo e impactara contra un auto estacionado. El siniestro ocurrió cuando el conductor de un Fiat Palio circulaba en sentido oeste-este y, por causas que se investigan, intentó esquivar una valla de obra vial ubicada sobre la cinta asfáltica. A raíz de esta maniobra, el vehículo terminó volcando y quedó apoyado sobre el techo. En esa secuencia, también impactó contra un Ford Ka que se encontraba estacionado la zona. El conductor manifestó haberse distraído con el teléfono celular al momento del hecho. Advierten que el pico de gripe llegará en julio y recomiendan vacunarse cuanto antes. Desde el Ministerio de Salud destacan que la circulación del virus influenza aún no alcanzó su máximo nivel y recuerdan que la vacuna requiere alrededor de 2 semanas para generar protección. Por ello, recomiendan a las personas que integran los grupos de riesgo acercarse cuanto antes a los vacunatorios para recibir la dosis correspondiente. Reintegros por garrafas. Junio es el último mes para anotarse en el Explan Hogar. El Explan Hogar atraviesa una etapa de transición y junio será el último mes para que los beneficiarios del programa se inscriban al nuevo registro de subsidios energéticos focalizados. Quienes no completen el trámite antes de fin de mes podrían perder el acceso al beneficio destinado a usuarios que utilizan garrafas. La modificación fue implementada por la Secretaría de Energía, que dejó sin efecto el esquema anterior mediante el cual los subsidios eran abonados directamente por ANSES. A partir de ahora, la ayuda económica se otorgará mediante un reintegro aplicado a la compra de la garrafa. Temperatura en la ciudad de Paraná, 14 grados 4 décimas, humedad 100%.

0: Viento rotando del sudoeste a 15 kilómetros por hora, la visibilidad reducida a 1,5 kilómetros por llovizna. Cielo cubierto, el pronóstico anticipa una temperatura máxima de 17 grados para hoy con lloviznas durante todo el día. Hora 7, 33 minutos.
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3: Síntesis de la semana. Acciones de la Municipalidad de Paraná. Nuevo sistema de estacionamiento medido. 7 empresas se presentaron a la licitación convocada por la Municipalidad para la concesión de la provisión, operación, gestión y mantenimiento del nuevo sistema de estacionamiento medido que permitirá ordenar y modernizar el espacio público, mejorar la movilidad urbana y optimizar la circulación vehicular. Paraná 100% LED. 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

0: Bueno, muy bien.
1: 736.
0: A propósito del tema del tren que hablábamos en el bloque anterior, del tren que no está funcionando y cómo perjudica a los estudiantes de la escuela más fuerte. Bueno, hay varios mensajes. Pero bueno, básicamente apuntan a lo mismo. Nosotros casi no mencionamos, creo que la de la directora sí, al municipio de Colonia Avellaneda, porque dijo que había participado de las tareas de mantenimiento.
2: Exacto.
0: Bueno, lo que señalan algunos oyentes es que la municipalidad de Colonia Avellaneda tiene además un programa de becas que se utilizan justamente para el pasaje de tren para que los estudiantes de Colonia Avellaneda viajen sin abonar el pasaje, ¿no?
2: Bueno, cuando hay tren.
0: Cuando hay tren, claro. Lo que se percibe, básicamente, nos cuentan algunos oyentes, poca voluntad de Trenes Argentinos para hacer estas reparaciones. Se habían comprometido a poner materiales que después no terminaron poniendo, o aportaron menos de lo que correspondía. Y esto fue alargando también el proceso, ¿no? Incluso, esto no es oficial, pero no creo que... ¿Por qué lo inventarían, digamos? No tiene sentido. Hay una situación... Que el municipio de Colonia Avellaneda le paga a la empresa Trenes Argentinos un cupo de pasajes para estas becas de pasajes que lleva adelante.
2: Mirá vos.
0: Y que están reclamándole que, bueno, como los de mayo no se utilizaron, que los reconozcan, ¿no? Porque,
2: claro.
0: Porque el tren no estaba funcionando. Pero bueno, evidentemente es un tema que complica mucho, insisto, el proyecto de vida de muchos gurises que por esta situación no están pudiendo asistir a la escuela, lo están haciendo de manera intermitente y evidentemente no tiene ningún sentido, sobre todo si las reparaciones ya se hicieron, ¿no? Y depende ahora de que algún funcionario las verifique.
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0: Bien, otras aclaraciones sobre los trenes.
1: Sí, la producción habló con Juan Carlos Stickel, que es el coordinador de la empresa Trenes Argentinos aquí en Paraná, entiendo. Dice que lo van a resolver esta semana. Bueno, ojalá. De todos modos, no quita todo lo que se dijo anteriormente, ¿no? Sobre la demora y la complicación que le generó a muchísimos estudiantes esta situación. Ojalá entonces se resuelva esta semana el tema y pase a ser nada más que un recuerdo.
0: Bien, uno de los temas que hoy a la mañana Carlos hablaba tenía que ver con la reforma previsional. El Senado convocó a funcionarios, representantes gremiales para que den aportes. El miércoles va a haber una doble jornada justamente de encuentros. El presidente de la Caja de Jubilaciones, ministro de Economía, serán invitados a esta reunión justamente en la mañana, mientras que en la tarde va a ser el turno de gremios docentes. El jueves van a acudir representantes gremiales de los estatales, entre, bueno, un gran arco, digamos, de personas las cuales, bueno, quieren estar en ese sentido, ¿no?
1: La semana pasada el senador Vergara, que es presidente de una de las comisiones que tiene para el tratamiento de la reforma, estamos hablando de la de presupuesto y hacienda, dijo que se iban a recibir a todos los que habían solicitado también, porque hay muchas instituciones que mandaron una solicitud para ser recibidos, entre ellos la asociación de los funcionarios judiciales, de magistrados judiciales,
0: claro,
1: que también había solicitado, y obviamente los gremios de la multisectorial.
0: Bien, también estarán la Unión de Empleados de la Justicia, digamos, de la Nación, y en este sentido su secretaria general provincial, que es Viviana Stark, va a hablar con nosotros en este momento justamente por la posición de ese gremio. Viviana, buen día, ¿cómo estás?
2: Hola, buen día, ¿cómo están ustedes?
0: Bien, muy bien. Bueno, me imagino preparándose para lo que va a ser esta reunión, la cual indudablemente tiene que ver con una situación muy importante para ustedes.
2: Sí, sí, por supuesto. Aparte, no es que pedimos estar, sino que debemos estar por una cuestión de una obligación.

0: reciben a las personas que uno cree que debieran recibir, ¿no? Por esa, esa situación. Bienvenido sea que tengan la disposición, ¿no?
1: Sí, no, no. Aparte, estamos comprometidos ante el primer, desde el primer día que el gobernador llamó a que los diferentes gremios pudiéramos hacer aportes para mejorar esta situación.
2: Claro, Viviana. Y

0: sectores, pero fundamentalmente lo que hay que primero pararse es en sobre la responsabilidad que tiene el gobierno sobre los ciudadanos, ¿no? Reconocemos que estamos de acuerdo en que la caja debe ser sustentable, pero no a costa del deterioro de los salarios, de lo que más hemos aportado a la caja. O sea, el gobierno no debe actuar como enemigo de los derechos, sino como un administrador de los derechos sociales. ¿Viste? Quitar estos beneficios sería ilegítimo y me parece que moralmente incorrecto. Uh-huh. Además que el incentivo para trabajar, para prepararte, para rendir, para concursar, sería un deterioro para los trabajadores futuros también, ¿no?
1: Claro.
0: Me parece que debería fijarse más en combatir la evasión, la informalidad, las personas que trabajan en negro y no aportan, revisar los regímenes especiales, los aportes del Estado, eliminar gastos que son innecesarios de la propia caja y del Estado. O sea, sacarnos a los trabajadores es la forma, me parece que más fácil, pero realmente es peor para la justicia social, que claro, eso es lo que debe mantener un gobierno, ¿no? La tranquilidad y la paz social.
1: También hay una situación discursiva o dialéctica, digamos, que se sostiene directamente desde el gobierno de que el 82% móvil se va a respetar, se mantiene, digamos. Cosa de que sí, por ahí muchos gremios salen a explicar, decir, che, no darían los números simplemente porque, bueno, al ampliar la cantidad de años, digamos, donde se saca cálculo de aporte, ese 82% móvil decrece. ¿Cuál es la posición de ustedes?
0: Claro, la forma de calcular el haber inicial es para nosotros una trampa, porque no solo cambian la base de 10, como es ahora, a 20 años para calcularlo, sino que cambian la forma de calcularlo. La ley actual dice que se considera el valor vigente al momento del cese, o sea, de los últimos 10 años. Claro. En cambio, la nueva redacción habla de promedio actualizado. Esa es la trampa y ahí es donde creo que deberíamos todos fijarnos. Como lo hace el ANSES, es decir, van a tomar los valores históricos de cada mes, los van a actualizar por un índice y de esa sumatoria actualizada van a sacar el promedio. Entonces, ¿qué decimos con esto? Todo va a depender de los índices o coeficientes que se utilicen para actualizar los valores históricos. Claro. ¿Y eso a quién se delega? Al Ejecutivo. O sea que cambia la forma del cálculo del haber inicial. Y en eso está la gravedad. Por eso no sería un 82% móvil.
1: Claro.
0: No sería real.
1: Claro, claro, tal cual. Ustedes van a estar entonces a la tarde el jueves, ¿no?
0: Así estará la Unión Presente, sí, sí.
1: Perfecto. Y tengo entendido también de que van a llevar bueno, especialistas técnicos como para explicar de alguna manera su posición.
0: Por supuesto, cada uno en los distintos gremios deberá tener o tiene ya su equipo técnico como lo tenemos nosotros, cada uno hablando de lo que sabe y de lo que conoce en profundidad. Sí, así es.
1: Perfecto. Bueno, Viviana, muchas gracias por este contacto y estaremos muy atentos. Indudablemente va a ser la noticia de la semana para la provincia.
0: Bueno, muchísimas gracias a ustedes. Gracias por preocuparse también.
1: Que andes bien.
2: No, hasta luego. Estábamos hablando Estábamos hablando con la titular del gremio de los trabajadores judiciales, Viviana Stark. Acá hay dos gremios de trabajadores judiciales. Sí. Uno obviamente es AGER, hemos hablado con Chechi Segura.
1: El Chechi.
2: Uh-huh. Y el otro es la Unión de Empleados de la Justicia de la Nación, que tiene su representación en Entre Ríos, de quien encabeza Viviana Stark. A propósito del ámbito judicial, siguen sumándose voces que plantean la posibilidad de que la reforma, o que plantean que el proyecto de reforma tiene aspectos inconstitucionales y la posibilidad entonces de que, si se convierta en ley como está, tenga declaración de inconstitucionalidad, palabra medio complicada. El ex juez, ex vocal de la Cámara en lo Contencioso Administrativo, Hugo González Elías, también hizo apreciaciones sobre el proyecto de reforma. Fue en diálogo con Radio Plaza, el programa de Ricardo Leguizamón, uh-huh, que hace

0: seguido mucho este tema, también hay que decirlo.
1: Sí, muy bien.
0: Y señaló justamente, por ejemplo, el artículo 82, inciso E, que, bueno, de este proyecto no quiero... En todo caso, les recomiendo que vayan al portal Entre Ríos Ahora, donde está la nota. Pero bueno, planteó justamente la posibilidad de que algunos aspectos de esta norma sean declarados inconstitucionales si efectivamente se aprueba como está. Recordemos que hace, no sé, 2 meses aproximadamente, la Asociación de Magistrados había hecho esta advertencia, que posteriormente la hicieron los ex vocales del Superior Tribunal de Justicia, Bernardo Salduna y Emilio Castrillón, y que posteriormente la hizo el actual presidente del Superior Tribunal de Justicia, que es Germán Carlos Magno. Bueno, numerosas voces del ámbito judicial siguen planteando que el proyecto tiene elementos de insalvable inconstitucionalidad, y supongo que esto, si lo preguntábamos al senador Vergara la semana pasada, implica una situación que, no digo legalmente, pero políticamente, los obliga a una mayor revisión de esta norma. También lo hablábamos con el senador Cabañas en menos tiempo. Sí. Cabañas fue un poco más cortante en eso. Dijo, bueno, a los judiciales, a los jueces no les gusta que le toquen el bolsillo, refiriéndose específicamente a la parte que afecta el cálculo del 82% móvil. Pero me parece que más allá de eso, que bueno, puede entenderse como un argumento o válido o no, evidentemente la situación de que tenga tanta visibilidad mediática las advertencias sobre posibles incondicionalidades de este proyecto demandan a los dirigentes políticos, que bueno, son justamente los representantes de una comunidad que también se expresa a través de los medios, demandan que tengan una actitud más prudente, ¿no? Me parece que por esa razón justamente el tratamiento de este proyecto va a llevar, debería llevar y va a llevar un tiempo extenso, porque convengamos que el proyecto de ley se conoció hace poco. Los vectores eran una indicación, una aproximación a algunos aspectos de la ley. De hecho, en los vectores no se hablaba de la emergencia que declararía esta ley, una emergencia que según se critica, habilita al gobernador a tomar innumerables medidas por tiempo indeterminado, sin ningún tipo de control legislativo, y eso no estaba en los vectores. Por lo que me parece que la discusión del proyecto arrancó cuando se conoció el proyecto, y en ese sentido me parece que todas estas advertencias, reitero, implican para los legisladores la responsabilidad de analizar muy bien lo que van a votar.
1: Por eso reiteramos el miércoles entonces, allí en el Salón de Escudos de Casa de Gobierno, el presidente de la Caja de Jubilaciones y Pensiones de Entre Ríos, Gastón Bañat, el ministro de Economía y Servicios Públicos, Fabián Boleas, van a explicar el proyecto en 2 turnos, al principio a partir de las 9 de la mañana, y después por la tarde, eso va a ser para los legisladores, y a la tarde, desde las 3 de la tarde, convocados gremios docentes, secretario general de la Asociación Gremial de Magisterio de la provincia, ACMER, Abel Antivero, secretario general de la Asociación Magisterio de Enseñanza Técnica de la provincia de Entre Ríos, AMET, Andrés Bessel, la secretaria general de la Unión de Docentes Argentinos, seccional UDA, Mirta Raya, secretaria general del Sindicato Argentino de Docentes Privados, seccional Entre Ríos Adop, Alejandra Frank. Bueno, nada, un montón de personas, ¿no? Estamos hablando de que Asociación de Trabajadores del Estado, Oscar Montes, titular de Unión Personal Civil de la Nación, José Allende, secretario general de la Asociación Judicial de la Provincia de Entre Ríos, AJER, José María Segura, estábamos hablando del Chechi, el secretario general de la Asociación de Personal Legislativo de Entre Ríos, APLER, Sergio Daniel Almeida, también a Viviana Stark, con la cual conversábamos, digamos, que es la secretaria general de la Unión de Empleo de la Justicia de la Nación.
0: Bueno, y el hecho de que sea también el lugar habla de la situación particular, ¿no? Porque no es en la habitual sala de comisiones de la Cámara de Senadores, que no es un lugar más amplio, sino que se toma el Salón de los Escudos, que se llama Jorge Busti justamente, que está ubicado en la planta baja de Casa de Gobierno, que es un ámbito un poco más amplio. Evidentemente esto va a tener una gran convocatoria. Son las 7:51 de la mañana.
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1: Bien, todo el mundo está esperando a ver qué va a pasar en Buenos Aires en este momento, si se va a abrir o no, se va a abrir nuevamente las puertas del estadio. Hay, bueno, muchas personas que todavía quieren seguir despidiendo, digamos, al Indio Solari allí en este microestadio que se llama Gatica, de Villa Domínico, el partido de Avellaneda, que básicamente nadie lo conocía, ¿eh? Nadie uh-huh. sabía ni dónde quedaba, de qué era. Realmente es muy hermoso, estás muy, muy bien acomodado, ¿no?
0: La gente, y la verdad,
1: muy bien organizado.
0: De Huracán había ofrecido la cancha también para hacer el oratorio cuando se conoció que no se podía hacer en el Congreso, ¿no?
1: También el gobierno, en algún momento, viendo el impacto, dijo, bueno, vamos a hacerlo en Tecnópolis, de alguna manera, cosa que tampoco fue muy bien visto por la gente de Buenos Aires. Estamos hablando de su intendente, Macri, ¿no? Que dijo, che, yo no tengo ningún tipo de organización como para poder sostener este tipo de cosas.
0: Tecnópolis, que dicho sea de paso, no tiene nada que ver con el Indio Solari, pero que está en la mira del negocio inmobiliario de allegados al gobierno nacional.
1: Exactamente, justamente, muy cercano a Adorni, la gente, uh-huh, digamos, que debería teóricamente.
0: Hay una pelea ahí entre el grupo que tiene el Movistar Arena, que entiendo que está el Diario de la Nación ahí metido.
1: Sí, está metido el Diario de la Nación.
0: Que de alguna manera está tratando de que no se
1: Atlanta.
0: No se privatice eso. Uh-huh. Y los amigos de Adorni, aparentemente, que quieren.
1: Exacto.
0: Comprar.
1: Quedarse con eso.
0: Quedarse, ¿no? No sé,
1: claro,
0: si comprarlo.
1: Sí, ya de comprarlo es todo un tema.
0: Sí, digamos, es otra cosa.
1: Sumamente diferente.
0: Bueno, muy bien. No, quería volver un segundo sobre el tema reforma previsional, porque bueno, hasta ahora, obviamente hay muchísima información, tal vez no tantas novedades, pero Abel Antivero, que es el secretario general de ACMER, marcó un poco la diferencia con otras expresiones, como las que había tenido, por ejemplo, José Allende, diciendo que el gobierno no tiene los votos para la reforma de, o por lo menos poniendo en duda que cuente con los votos para la reforma de esta norma. Vamos a recordar, más allá de que brevemente, ¿no? Tener los votos significa modificar los votos en el Senado. Porque en diputados el oficialismo tiene la mayoría del cuerpo, son 18 sobre 34, sí, esto es como una garantía constitucional, digamos, uh-huh. Y además aliados de La Libertad Avanza, que bueno, en general votan con ellos. Por ahí el más distante en los últimos tiempos ha sido el diputado Damasco, pero en general votan con el oficialismo. Pero en el Senado es cuestión de un voto, ¿no? O se supone que es cuestión de un voto, porque el bloque oficialista tiene 8 integrantes, el bloque opositor justicialista tiene 8 integrantes, y hay un tercer bloque, el de la senadora Domínguez, senadora que estaba enojada porque la nombran todo el tiempo, que podría marcar la diferencia. Si no hubiera una definición, que esto me parece a mí, a priori con el voto de Domínguez a favor del oficialismo, bueno, habría que ver qué pasa con un par de votos más del justicialismo, sobre todo el de Nancy Miranda, que bueno, ya había votado a favor del gobierno en con el tema Osser, ¿no? Que es lo que tanto le reclaman. Pero bueno, por ahora Antivero dice, no es seguro que el gobierno tenga los votos.
1: 7:55 de la mañana, una mañana realmente gris, húmeda, espantosa, honestamente, así arrancamos este lunes, pero nosotros tenemos la suerte de meterle un poquito de calorcito a esta mesa, en este pase espectacular que hacemos con Andrea Venturini y con el gran Martincito Echagüe, que hoy se vino más italiano que nunca. ¿Qué tal? ¿Cómo andan?
3: Hola, buen día. ¿Cómo les va?
1: Muy bien. Feliz inicio de semana,
3: feliz semana del Mundial, feliz semana húmeda. Hay un montón de cosas.
1: Hay un montón de cosas como para estar contentos.
3: ¿Qué dicen?
1: Bien, che, bien, bastante bien. ¿Ustedes?
3: Bien, muy bien. Acá escuchaba a Carlos recién, es como el Mundial esto, ver quién pone un punto, quién, ¿no?
0: A mí me parece que ya, sinceramente, me parece que está que no está tan complicado, pero bueno, vamos a ver qué pasa.
3: Bueno, voy a decir que en Argentina estamos más complicados todavía.
0: No, digo, en el Senado no advierto que ningún senador vaya a
1: sacar los pies del plato.
3: A patear el tablero.
0: Sí, que vaya a plantear no votar la ley que manda Frigerio. Esta es la ley de Frigerio, digamos, con todo lo que eso implica, ¿no? Uh-huh. Evidentemente hay algunos que son más sensibles a que ACMER en tu pueblo te diga, mirá, acordate que tu mamá, tu hermana, o vos mismo sos empleado estatal o eso, al punto que, bueno, hacen notas acá en Paraná y después piden que no se suban a las redes.
3: Para que no los vean allá.
0: Los recortes para que no los vean allá.
3: ¡Qué feo!
0: Pero no creo que pase de eso, ¿no? Sinceramente no me lo imagino. Y sí que pienso por el contrario que si al gobierno le faltara algún voto en el Senado, tiene a quien recurrir. No estoy haciendo una cosa de acusar a nadie, simplemente digo, ya la senadora Miranda en su momento votó a favor de Osser. Que era tan, no sé si tan polémico como esto, pero que era una ley polémica. La senadora Díaz no ha votado en asuntos polémicos a favor del gobierno, pero me parece que por una cuestión de cercanía de su esposo, el intendente de Santa Elena, podría hacerlo. No sé, sinceramente, si lo podría hacer o no, pero digo, es como que a priori, hablando de lo que pasa con el Mundial, hay algunos cálculos para hacer que a mí me parece que es difícil que no salga. Pero veremos qué pasa.
3: Veremos, consultaremos al pulpo.
1: Sí,
0: ¿Quién era un matemático que había publicado la semana pasada que Países Bajos ganaba el Mundial?
3: Sí.
0: Y lo invocó a Argelia, Países Bajos, el otro día.
1: Sí.
3: Ya sabe
0: que Países Bajos mereció mejor resultado, pero...
3: Ahora vende tortas fritas el matemático.
4: Sí, bueno, con la inteligencia artificial, ¿quién va a ganar?
3: Bueno, la cosa es que por unos días vamos a estar en esa, pensando en esa. Sí. Hay que estar atento igual, porque...
1: Sí. Porque pasan cosas. Pasan
3: cosas por abajo de la mesa.
1: El tema es ese.
0: Yo creo que
1: pasan muchas cosas.
0: Por las características. O sea, las características del gobierno de Milei hasta hoy, no sé cómo va a ser mañana, no necesita tanto el
3: Mundial.
0: Sí, porque el gobierno de Milei es, me parece a mí, como las nuevas derechas, digamos, de todo el mundo, que han logrado. Establecer una política que en algún punto se enorgullece de cosas que a otros no lo enorgullecerían. Uh-huh. Y que muestra recorte y cercenamiento de derechos como ni siquiera como un mal necesario, sino como una cuestión. O sea, le atribuye características disvaliosas a los sectores más desprotegidos, a los jubilados, a los discapacitados. ¿Te acordás que Menem decía, y estoy hablando por algo que yo no se me ocurrió a mí, sino que lo leí de una periodista que se llama Marina Franco, Menem decía, vamos a hacer cirugía mayor sin anestesia.
3: Sí.
0: Era bueno, como decir, vamos a hacer una cosa dolorosa, con un basamento científico, el médico es un científico.
3: Para evitar un
0: mal. Porque no nos queda otra.
3: Claro.
0: No, Milei se regodea de la motosierra. Digamos, esa es como la diferencia. Así, no sé si le hace falta el Mundial. Seguramente algunos lo van a aprovechar, pero digo, sí. Si le hace tanta falta el Mundial.
3: La otra vez escuchábamos desde una consultora que decían que para el gobierno nacional estaban esperando el Mundial, que era el quiebre y que después empezaba a bajar la inflación. Y de ahí te acordás que nosotros decíamos, después de qué, viste como el lunes empiezo la dieta, después del Mundial baja la inflación.
0: ¿Por qué bajaría la inflación después?
3: ¿Qué sé? Que no sé, las pelotas ya no van a costar tanto, las camisetas van a bajar el precio, no sé.
0: Puede ser.
3: No hay un indicador que tenga que... Bueno, Macri también decía, ¿se acuerdan? El segundo semestre.
0: Sí.
3: Segundo semestre.
0: No, el gobierno ha logrado, me parece, que instalar en estos últimos días, y que incluso en esa... cosa que yo contaba de la supuesta charla, lo leía de Infobae, no estoy diciendo, no estoy poniendo en duda la charla, sino que digo que yo no estuve, lo leí en Infobae, de Frigerio con y Puyaro con Macri, diciendo, bueno, abril mejoró un poco. Bueno, sí, es cierto que la recaudación de abril fue mejor por ganancias, pero que venía por el suelo hace rato. Pero el gobierno ha logrado instalar, sobre todo en los medios más importantes, los medios hegemónicos, que como que la cosa como de que dejó de caer. Yo escuchaba hoy Radio Real, que lo escuchamos creo antes de venir los dos, y decían, bueno, la inflación de mayo sería menor al 3% por segundo mes consecutivo. Sí, antes tuvo 19 meses subiendo.
3: Sí.
0: Pero ha logrado instalar ese 95% de periodistas en sobrado, de todos modos, sigue siendo permeable a algunas cosas del gobierno. En realidad son los dueños los medios, ¿no? Y ha logrado instalar eso, de que como que la cosa empezó a frenarse, la caída empezó a frenarse.
3: No sé, pero cuando vos vas al súper no lo notás.
0: No, por supuesto que no.
3: No lo notás. De 300 a 400 pesos las cosas de una semana a la otra, es un montón, sí, no, las galletitas, la...
1: Todo aumenta. Yo que voy al súper, digamos, todas las semanas y me ocupo de eso, realmente es impresionante cómo han aumentado las cosas. Y ni hablar de cosas que por ahí... Uno ya por ahí las tiene licuadas, digamos. La energía es increíble lo que suma.
3: Claro.
1: ¿Sí? Increíble lo que aumenta, digamos, la energía en todos sentidos. Sí. El gas, la luz, sí. Todo aumenta de una manera increíble. ¿Y los impuestos, chicos?
3: Y los impuestos también.
1: Y los combustibles. Sí. Y entonces, por eso, cuando ves y te dan un número...
4: no aumenta, se reajusta.
3: Se reajusta el...
1: Claro.
3: No hay aumento.
1: Vos después ves el número que dicen 2.1, 2.4... Sí, ya sabemos todos, digamos, que tiene una cuestión de relatividad, de relato, digamos, sí. Esto, ¿no? Que pasa por ahí, y eso lo sentimos absolutamente todo. Hay un núcleo duro que sí es bastante particular, que tiene que ver con el argentino, digamos, que dentro de una situación de pobreza tremenda, todavía sigue sosteniendo, casi mágicamente, que en el futuro este gobierno va a mejorar. Nadie sabe ni por qué. Ni tiene ninguna certeza ni nada, porque hasta los grandes economistas están sosteniendo que esto no hay forma que suceda el año que viene. O sea, si al año que viene vos iniciás, digamos, con esta estructura y este funcionamiento que tiene el gobierno, con un dólar de 1.400, no te va a dar el cuero de ninguna manera, claro, digamos. Esto está totalmente demostrado. Yo hoy en la mañana temprano, digamos, cuando estábamos viendo... Los economistas hablan de un dólar de 1.670, digamos, para el año que viene, ¿no es cierto?, para tratar de sostenerlo. ¿Cómo llegar a ese momento? No tengo ni idea. Yo lo conecto con lo que dijo Macri, lo que viene diciéndole a todos, digamos, en cada una de las reuniones, que, por ejemplo, Caputo termina este fin de año. O sea, a fin de año, este Caputo, ministro de Economía, se va. Entonces, son situaciones, que informaciones que nosotros no manejás, digamos, porque tiene que ver con la situación de corrillos, que el círculo rojo económico de este país viene manejando. Entonces decís, che, ¿cómo se sostiene esto? Hasta ahora, políticamente.
0: Si Caputo llega a fin de año, me parece, no estoy seguro, pero me parece que vas a convertirse en el ministro, este mandato de Caputo, no el mandato, periodo, no el anterior, con mayor permanencia del 83, porque está ahí palo a palo con la baña.
1: Claro.
0: Creo que llegaría.
3: Hay que estar ahí, Bueno,
1: ¿qué va a ser? Bueno, así arrancamos la semana. Espero que le vaya muy bien, chicos. Buena semana, y vamos a meterle porque, bueno.
3: Hay que ponerle ganas.
1: Hay que meterle con el corazón. No queda otra. Abrazo grande.

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0: La temperatura en Paraná, 14 grados 4 décimas, humedad 100%. Nuevo paro en universidades nacionales. La Federación Nacional de Docentes Universitarios, CONADU, anunció una medida de fuerza que se extenderá del 16 al 20 de junio. Es en reclamo por la aplicación de la Ley de Financiamiento Universitario, cuya implementación continúa pendiente mientras se espera una resolución judicial. Sigue paralizado el servicio de trenes entre Paraná y La Picada. Los equipos de rodamiento de las formaciones fueron reparados, pero todavía no finalizaron los trabajos en el socavón de un terraplén en la zona de las vías de Colonia Avellaneda. La falta del servicio de trenes genera reclamos y mayores costos en los usuarios, sobre todo en estudiantes que deben pagar unos 7.000 pesos por día para trasladarse en el transporte interurbano. Lunes inestable, el Servicio Meteorológico Nacional informa que se pronostica un lunes con probabilidad de lluvias en la provincia. En esa línea se anuncian temperaturas similares a las del domingo, con mínimas que rodarán los 15. En Paraná, La Paz, Villaguay, Diamante y Nogoyá, la mínima será de 15 grados y la máxima de 19. Se espera una jornada con lluvias y cielo mayormente nublado. 14 grados 4 décimas la temperatura en Paraná, humedad 100%, presión 1009.8 en hectopascales, vientos del sudoeste a 15 kilómetros horarios, visibilidad 1 kilómetro 200 metros, cielo cubierto con llovizna y neblina en Paraná y zona. Pasaron 6 minutos de las 8 de la mañana.
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0: no se puede hacer más lento.
1: ¿Cómo que lentos? Buen día, ¿cómo les va? Paraná, hola, hola, Entre Ríos, país, mundo. Iniciamos una nueva semana con una sonrisa. Hoy, prohibido las quejas. No nos vamos a quejar de la humedad, de que nos duele el callo, de que no se seca la ropa. Vamos a ponerle la mejor de las energías para informarnos y entretenernos hasta las 10 en este programa que se llama Ruido de Mati. Con él pasa de mano en mano la posibilidad de charlar, de escucharnos, de entretenernos, de compartir con ustedes en lo que estén a esta hora. Las tareas del hogar, las tareas del trabajo, el inicio, una nueva página en blanco. Así es cada uno de los lunes y nosotros, equipo completísimo. El Chino Albornoz del otro lado, el que aprieta el botoncito que hace que nosotros podamos tener la magia de comunicarnos con ustedes. 343-534-0933 y el primer mate va para Marcelo Medina. Buen día.
2: ¿Qué tal, Andrea? Felicitaciones por tu participación en el Mundial.
1: Lo mismo por vos, por ya el Martín Fierro. Tenemos en el equipo un ganador del Martín Fierro. Él dice que no, pero le vamos a mandar un saludo enorme a Sebastián Gallego. Y a todo el plantel de Ahora se llama, sí, la página que ganó el Martín Fierro compitiendo contra titanes de la información del país para demostrar una vez más que en Entre Ríos el periodismo es impresionantemente comprometido y de absoluta calidad. Y destaco además el discurso de Sebastián Gallego con una impronta muy entrerriana, teniendo en cuenta cómo somos los entrerrianos, que con mate y con pocas eses al final se puede ser bien comprometido y bien valorado en lo que uno hace. Así que un abrazo enorme a nuestros compañeros. Con muchos de ellos nos encontramos en la calle, hemos trabajado, hemos sido competencia y sin embargo lo que vale es el reconocimiento al trabajo, al esfuerzo y al compromiso. Así que un beso enorme.
2: Y felicitaciones para el equipo ahora que representó a Entre Ríos en el Mundial. Cuéntenos un poquito.
1: Ah, bueno, no fue muy bien.
3: Tirarse flores porque con el
1: ¿para
3: profe
1: qué?
3: Acá.
1: Y ustedes no hicieron nada. No hicimos nada. Ustedes no hicieron nada, se manejan.
2: Eso hola pensás vos, Martín, porque Galera estuvo viajando vendiendo productos.
1: Estamos en la empresariés. Hola, profesor, ¿cómo le va?
3: Ya acomodó acá el shopping.
2: Sí. Ahora es como perfume. Cuando era carnicero, había que comer carne, era lo mejor del mundo. Después se subió a la bicicleta todo yogur, el día. Bueno. Yo, hablar con el yogur. Él hace algo y quiere que todos lo sigamos.
1: Ahora nos perfuma todo antes de entrar. Antes nos daba un bife a la entrada.
2: Después llegás y te dice, sí, tenés que estar usando este perfume.
1: Sí,
2: hoy,
1: porque
2: por
1: hoy,
2: humedad,
1: por lo
2: humedad.
4: Aprendo rápido.
1: Sí, viste que está Alberto Morillas, que es la nariz del mundo, le dicen, el máximo perfumero del mundo. Y después lo tenemos a Galera, que le está pisando los talones, el halo de perfume. Hola, profesor, ¿qué dice?
4: ¿Cómo les va? ¿Cómo están? Hermoso día. Sí. Linda mañana. Aquí estamos en la radio. Felicitaciones a la gente de Canal 9.
1: Sí, ahora.
4: A Andrea Venturini por el Mundial del Mate. Al Chino por el Mundial de Comida de Alimentos para Perros.
1: Y a Martín.
4: A Martín por los espectáculos. Le dieron la medalla a los mejores espectáculos presentados.
2: Lo vi trabajando
1: en
4: la República Argentina.
1: Bueno, caigo y me levanto.
2: El viernes fui ahí cerca del teatro. La veo a Martita. Me entro a saludarla al teatro. A Martita Segovia.
1: Sí.
2: Y me dice, mirá quién está ahí. Y estaba echado.
1: ¿Y cómo era trabajando?
2: Y es distinto a lo que hace acá. Estaba serio.
1: Parado.
3: Estaba trabajando.
2: Sí. Estaba trabajando. Hola, buenas noches.
1: Ah, sí, simpático y todo. Sí.
4: Bueno, Licha también.
2: Mucha gente vi.
4: El premio de Licha me faltó.
1: Y Licha ahora viene el Mundial. Licha ahora está full.
4: Una medalla también.
2: Sigue cansado. Así como los
1: premiados. Somos los premiados.
2: Licha al Mundial llega cansado.
1: Hola, Martín.
5: Acá, güey.
1: Y Claudia también.
3: ¿Cómo están?
1: Bien, ¿y vos cómo andás? ¿Trabajaste mucho el fin de...?
3: No.
1: Bueno, me alegro.
3: No, el viernes nomás. No, el viernes con la obra Empieza con D, tremenda, muy buena.
1: Sí, claro, que actores también.
3: Sí, sí, sí, sí.
1: ¿Qué es lo que empieza con D? Siete letras.
3: La obra.
1: Ah,
4: el nombre.
1: Una palabra, sí, empieza con D, siete letras.
2: Mucha gente, eso lo puedo...
1: Qué bien, para
2: nada. Puedo dar fe yo, porque yo estaba en la puerta, justo de la salud de Martita, charlamos, me lo mostró Echagüe.
3: Y yo no te vi porque yo estaba trabajando.
2: Exactamente, estaba concentrado.
1: Eso habla bien de vos, muy bien.
3: Y este viernes un trío lírico pop llamado Héroe,
1: Ah, mira
3: que en el teatro está bueno. Muy bueno. Después, capaz en la semana podemos charlar un rato.
1: Hay que, sí, por favor, hay que aprovechar la cultura y todo lo que tenemos para mostrar y para aprender.
2: Me iba a ofrecer como vedor de espectáculo, porque es que hay un espectáculo que dicen, no. Fue mucha gente y cuando y vos pasaste no había nadie.
1: Ah, 4.500 personas, 32.
2: No, fue mucha gente porque yo vi que había mucha gente. Claro. Había cola.
1: Ahí es, sí, es verdad. Y después puedes hacer la
3: pero
1: foto trucha.
3: Para vedor estás ahí, te argento.
1: Ah. Sí, ya le decís 4.500.
2: ¿Tenés varios que te siguen?
3: Pues, sí,
1: te
3: sí,
1: mueren
3: sí,
1: el cuello.
3: La semana que viene llegan los Abuelos de Granada.
1: ¡Oh, qué bueno! Bueno, en estos tiempos que estamos un poco melancólicos con
3: miramos
1: quienes
3: todo el
1: han...
3: shopping, profe.
1: Claro.
4: Todos venden algo acá.
1: Sí. Antes de que se cerremos...
4: No se haga la...
1: Un saludo enorme y volviendo al Mundial de la Yerba Mate que se hizo por primera vez en la Argentina con subsedes en distintos lugares del mundo. Un abrazo enorme a Uruguay, que es la yerba que obtuvo el Gran Oro, que fue la mejor yerba puntuada por los sommeliers de yerba mate de los países intervinientes, que fueron Argentina, Paraguay, Brasil, Chile y Uruguay. Es una yerba mate elaborada en Concepción del Uruguay. ¡Wow! Así que aplauso Entre Ríos, que tenemos la mejor yerba mate del mundo. Un abrazo enorme. Es una cooperativa integrada, encabezada por mujeres. Tienen otra marca que se llama Gurisa también, que competía. Así que mañana vamos a ver si podemos hablar con
2: ellos. ¿Qué desafío para la cooperativa de ahora en más?
1: Ah, no, le eleva el estándar.
2: Porque te va a elevar y aparte tenés que vas a vender más.
1: Exactamente, te van a pedir mucho más. Bueno, los sommeliers evaluaban distintas características, ¿no? Ajá. Todas las yerbas llegaban sin nómina, sin añada, sin ningún dato. Entonces, tenían dos procesos. Uno era varios pasos. El visual, entonces se analiza si tiene palos, la consistencia de la hoja, el color.
4: Visual.
1: Claro, esta yerba mate es despalada. A vos, Marce, te va a encantar. Ya la vamos a conseguir acá, porque también se vende. Entonces, si tiene hoja gruesa, hoja fina, hay categorías. Hay yerba mate con palo, sin palo, compuestas y canchada, que tiene que ver con la molienda, ¿no? Bien. Con la molienda y con lo que se le pone a la yerba mate. Después es una fase auditiva. La yerba mate es crujiente, tiene que sonar al oído como una yerba seca. La Argentina, porque también competían las yerba mates brasileñas en otras características que son sin estacionar.
4: Se escuchan la
1: yerba.
4: Se
1: escucha la yerba, se huele la yerba.
4: Olfativa sería.
1: Es el análisis sensorial, si huele a tostado, a dulce, metálico, herbal. Entonces son parámetros descriptores.
4: Táctil.
1: Táctil también, entonces ahí uno descubre la cantidad de polvo de yerba mate. Si en la palma de la mano te queda más que una fina película, quiere decir que tiene demasiado polvo. Si tiene mucha hoja, entonces no le va a quedar nada de polvo pegado a la mano. Se toca si la yerba ha sido bien tostada, también se percibe el aroma al tostado también. Olfativa, visual, auditiva y luego... El siguiente proceso, que es la degustación en dos formas. Una es con el mate tradicional y otro se hace como un mate cocido, como un café en la prensa francesa, y se toma, se sorbe como un licor. Y eso es lo que hacen los sommeliers, sin tener nómina de nada. Y ese proceso, el que mayor puntaje obtuvo, es una yerba mate elaborada por entrerrianos. Así que felicitaciones, Uruguay y Lauris.
4: O sea, la miran, la escuchan, la olfatean, la tocan
1: y la degustan.
4: Y la terminan degustando.
3: Si la
1: tocás,
3: tenés que...
1: Y hasta el final.
2: Sí,
1: todas con la misma temperatura del agua.
2: Todo lo mismo que dijo Andrea.
1: 400 yerba... No sé si la gente lo que está del otro lado le importa, pero...
4: Mi
1: 400 yerba mates se presentaron al concurso, así que imagínense la cantidad de marcas registradas. Hay más de 2.500 marcas de yerba mate registradas.
4: Yo he comprado yerba sin hacer nada de esto.
1: Bueno, pero no es malo.
3: Que se fuma, profe.
1: no es malo aprender un poco, pero bueno, el anécdota acá.
4: El paquete veo.
1: Bueno, también.
3: Hay que aprender.
1: Hay que aprender porque cada vez.
2: Es como el vino.
1: Claro.
2: Claro, el buen vino.
1: Y después.
2: Con el tiempo. Yo no sabía todo eso que contó Andrea. No.
1: Y después hay otra cosa, que es el romanticismo con la yerba mate de los creadores de contenidos, que eran muchos.
2: Sí.
1: En el mundial.
3: Ya
1: pero,
3: cansan los creadores de contenido. ¿Eh? Perdón, ya cansan los creadores.
1: Ya cansan. Ay, cómo corren para allá y corren para acá y corren y. Bueno, a todo esto, en el mundial de la yerba mate, metimos ahí nosotros un poquito el dedo en la llaga, porque mientras todo esto ocurre, en el campo donde sale la yerba mate, ya lo hemos tratado acá nosotros, los cosecheros están en plena época de la cosecha. El gobierno nacional destituyó la posibilidad del INIM de fijar el precio de la hoja verde, que es la materia prima, y mientras nosotros tomamos mate y nos regodeamos de que Messi toma mate y demás, los cosecheros de Argentina se están yendo a cosechar a Brasil porque les pagan mejor y acá, en lugar de ver un potencial en la yerba mate, están desintegrándolos. Así que si nos gusta tomar mate, si nos hacemos expertos, si hacemos queremos aprender del análisis sensorial, también hay que ser un poquito más sensible a lo que está pasando en el campo.
4: ¿Milei no participó de él?
1: No toma mate, Milei. Nos vamos a la calle, ¿les parece bien? En este día lunes, 14 grados 4 décimas en la ciudad de Paraná, mientras el cielo está cubierto con llovizna, a lo lejos un paraguas nos indica que Fabio ya está en la calle. Hola, Fabio Rodríguez Freire, buen día.
5: ¿Cómo les va? Muy buenos días. Qué fresquete que hace, se ha levantado un airecito frío realmente.
1: Ay, qué seque,
5: así
1: Fabio,
5: que
1: sí.
5: Hace sí, ojalá que seque, porque se está levantando ese airecito frío. Además, indica que seguramente en el transcurso del día y también mañana empieza a refrescar un poco más de estas temperaturas que hemos tenido todos estos días. Así que bueno, vamos a ver cómo andan ustedes. Felicitaciones para todo a quien corresponda.
1: A todos, todos felicitables.
5: A todos, por supuesto, algo. Felicitaciones para todos.
1: Todos ganamos en algún rubro. ¿Y vos?
5: Felicidades y feliz Navidad, ya que estamos.
1: Trae el pan dulce.
5: Claro, totalmente. Chicos, quiero contarles sobre el operativo, como todos los principios de semana, sobre el operativo gratuito de salud animal de la Municipalidad de Paraná, que tanto hoy lunes como mañana martes 9 de junio se llevará a cabo en el Polideportivo Piérola, ahí en la vecinal Las Américas, en Artigas 2933, entre Quisólogo de Larralde y calle 1546, van a estar la gente de salud animal este operativo durante el día de hoy y mañana. Y después, en cuanto a los ingresos y a los egresos a la ciudad de Paraná, se encuentran transitables, pero se recomienda conducir con extrema precaución, porque el área está afectada por el alerta meteorológico que todavía hay de lluvias durante la mañana.
1: Sí.
5: Así que tener especial cuidado. Sobre todo, se recomienda no transitar caminos secundarios y terciarios por las lluvias de todo el fin de semana, por supuesto, y por este clima en el día de hoy. Así que, bueno, y durante la mañana vamos a estar recorriendo la ciudad. Con algo vamos a estar saliendo seguramente, con algo que esté vinculado con lo que es esta semana tan especial o lo que ha sucedido durante el fin de semana.
1: Sí, con lo del Indio Solar y la multitudinaria despedida. 15.500 personas por hora entraban a la Capilla Ardiente, donde se le da el último adiós al Indio Solari, nacido en la ciudad de Paraná. Escuchaba en distintas biografías y relatos que se hicieron durante el fin de semana que, si bien él se había arraigado como identidad a La Plata, nunca se dejó de mencionar que aquí, en sus 6 primeros años, y el profesor esto lo sabe, la experiencia, el aprendizaje y las marcas que quedan en un niño son la de la primera etapa de la vida, ¿no? La primera infancia, que probablemente las barrancas, este lugar, esta zona, una ciudad, como dicen, contradictoria, porque todavía conserva el alma de pueblo y, sin embargo, fue el corazón de la libertad de un país, la Confederación Argentina, y que en este lugar y en este sitio haya tenido las primeras imágenes de lo que es la vida del Indio Solari, a nosotros como paranaenses también nos hacen partícipe. Después se han hablado tantas cosas de su coherencia o no, de su pensamiento político o no, pero la música es lo que va a quedar.
5: Sí, la música, hablando de la música, fue su primera experiencia con la música, porque él ha contado en alguna entrevista que el primer contacto con la música fue acá en Paraná, en la Plaza Primero de Mayo, donde lo llevaban a presenciar y escuchar la banda de policía, la banda de gendarmería, creo que decía también, que fue donde él tuvo su primer contacto con la música y donde quedó enganchado para toda la vida.
1: Bueno, en un ratito entonces, a ver qué queda del Indio mientras uno transita las calles de la ciudad de Paraná. Fabio, que tengas un hermoso día. Hasta luego.
5: Igualmente, chicos.
1: Chau, hasta luego.
3: Muchos paranaenses fueron a...
1: Muchos paranaenses, sí. El día de la muerte del Indio, que se congregaron frente a la Plaza Primero de Mayo, a la Plaza de Mayo en Buenos Aires.
2: Y acá también.
1: Acá también, muchísima gente. Es impresionante. Yo no soy gran fanática de Los Redondos. Me ha tocado cubrir los recitales de los fundamentalistas del aire acondicionado cuando han venido acá. Y la mística que hay, a modo objetivo de observarlo, es algo increíble. Y además muchos destacaban ayer que siendo una despedida y teniendo todo el dolor que amerita despedir a alguien que ha marcado las vidas de tantas cientos de miles de personas, tenía ese trazo de alegría en las canciones, ¿no? Es como una contradicción también en este adiós. Generalmente suele ser mucho más acongojado y en este caso había como un reconocimiento a la felicidad o al rescate que había hecho él con su música de personas que estaban en situaciones distintas. Así que prime eso entonces, que prime eso y que era paranaense. Después vamos a tratar el tema. Vamos, sí, vamos a tratar de hacer comunicaciones y
3: vamos
1: demás.
3: A escuchar canciones.
1: Vamos a escuchar canciones y todo eso. Gente, para los que toman el colectivo hoy, la línea G va a modificar su recorrido provisoriamente por obras. A partir de hoy y durante una semana, esto va a ser temporal, se va a extender unos días, responde a los trabajos de puesta en valor del Puente Blanco y va a afectar tanto el recorrido de ida como el de vuelta, además de incorporar paradas provisorias que van a estar señalizadas. Fíjense, por favor, ingresen a la página de la municipalidad para saber cuál es el recorrido de la línea G. Entonces va a tener un cambio de recorrido por obras en el Puente Blanco. Son las 8:25 de la mañana, si les parece bien, nos damos una vueltita por la información. Chinito Albornoz, estos son nuestros títulos.
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1: Son las 8:26 de la mañana, 14:04 la temperatura, y por falta del tren, familias piden cambios de escuela para sus hijos. El tren entre Paraná y La Picada lleva casi un mes sin circular por problemas en la formación. Al principio

0: Parte analizará la situación el presidente de la Caja de Jubilaciones de la provincia, Gastón Bernat, y el ministro de Hacienda y Finanzas, Fabián Boleas. El miércoles pondrán los representantes de los docentes y el jueves los gremios estatales, judiciales y legislativos.
1: Las universidades son las instituciones en las que más confían los argentinos. Son datos de la consultora social. Las eligen el 59% de los argentinos. El Congreso Nacional reúne apenas un 10% de confianza y los sindicatos, partidos políticos obtienen un 11% y un 12% respectivamente. Las Fuerzas Armadas tienen un 37% y la Iglesia alcanza un 27% de confianza. Y los títulos policiales judiciales los acerca Marcelo Medina.
2: Vamos a estar hablando durante esta mañana de los siniestros viales ocurridos en la provincia de Entre Ríos, uno de ellos fatal. Vamos a estar repasando la agenda judicial de la semana y también repasando operativos que se han realizado en las últimas horas en la provincia de Entre Ríos con secuestro de drogas.
1: La historia se viene al presente, estamos en el mes de la bandera, profesor Galera.
3: Bien, vamos a recordar que ayer... domingo aquí en Argentina se conmemora el Día del Periodista. Exacto. Por la aparición en su momento de la Gaceta de Buenos Aires, editada por Mariano Moreno, secretario de la primera junta, en mayo de 1810. Estamos en junio de 1810 en este caso. Es el Día Mundial de los Océanos.
1: ¿Cuántos hay?
3: ¿Cuántos océanos
1: hay? Después lo decimos.
3: Estamos en geografía.
1: El Atlántico, océanos Pacífico, hay? El Índico, el
0: Ártico.
1: ¿Ártico?
3: ¿Y él?
1: Antártico.
3: Bien.
0: ¿Qué dije yo?
3: Una cosa de loco.
1: Y no alcanzamos a googlear.
3: Y la otra pregunta que haríamos más tarde sería, ¿cuál es la diferencia entre un océano, un mar, un río, un arroyo, una laguna?
1: Listo. Los títulos del profesor, entonces.
0: Muy bien.
1: Lisandro, ¿llegás a sentarte? Escucha, ahora empieza lo tuyo. Ahora tenés que lucirte. Este desde momento. Ahora y hasta el fin del mundial, títulos del deporte. Creo que van a rondar por ahí.
4: Bueno, rondan por ahí, exactamente. Buen día. Primero, vamos a comentar acerca del Mundial, que nos estamos acercando cada vez más al partido inaugural entre México y Sudáfrica. Vamos a estar hablando acerca de los desafectados, ya que Leo Valerdi es uno de los desafectados de la selección. Vamos a hablar acerca de que el concordiense Marco Senesi es uno de los posibles candidatos a reemplazar a Valerdi de cara al Mundial y podría llegar a ser el segundo entrerriano en entrar en la lista. Vamos a hablar también acerca del empate de Patronato 1-1 ante Agropecuarios de visitante. Y también tuvimos Liga Nacional de Básquet, primer juego entre Gimnasia de Comodoro Rivadavia y Quimsa, como también Fórmula 1 con Colapinto.
1: En un ratito desarrollamos todo eso, pero ahora la cultura, la música la trae Martín Echagüe.
0: Bueno, un día como hoy, pero en el 99 sale Californication de los Red Hot Chili Peppers. Hoy es el cumpleaños de Alejandro Lerner, nació en el 57. También tenemos que, un día como hoy, en el 51 nació Bonnie Tyler. También podemos escuchar algo de eso. ¿Sí? En el 1911, nacimiento de Edmundo Rivero. Un día como hoy, en el 90, se inauguró el Mundial Italia 90.
1: ¡Oh, hay que escuchar!
0: Así que vamos a poner... ¿Cómo se llama?
3: Cae un lagrimón.
1: No te machiques.
0: Muy bien, no te machiques. Muy bien.
1: Y no te imaginé.
0: El 8 de junio de 1998 se lanzó a la venta el quinto álbum de estudio de Divididos, llamado Gol de Mujer.

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4: La temperatura en Paraná, 14 grados 2 décimas, humedad 99%. Cambio de recorrido del transporte público. Los usuarios de la línea G de colectivos deberán tener en cuenta una modificación temporal con el recorrido habitual del servicio a partir del día de hoy. La medida fue informada por Arriba Paraná y responde a las obras de puesta en valor que se desarrollan en el Puente Blanco. Según se indicó, los cambios se mantendrán durante aproximadamente 2 semanas, periodo en el que el recorrido habitual sufrirá alteraciones tanto en el trayecto de ida como en el de regreso. Paran médicos del PAMI. Médicos de cabecera y odontólogos que trabajan con afiliados de PAMI realizan desde hoy un paro nacional de 72 horas para reclamar una actualización urgente de los valores que cobran por sus consultas profesionales. La medida de fuerza, sobre la cual aún no se pronunciaron los principales gremios del sector, tiene por objetivo visibilizar la necesidad de una recomposición de los honorarios para garantizar la continuidad y calidad de la atención médica y odontológica brindada a los afiliados del PAMI. Terminó el velatorio del Indio Solari tras una jornada histórica. El Indio Solari murió a los 77 años, luego de atravesar el Parkinson durante una década. La autopsia preliminar arrojó que la causa de muerte fue un ACV no traumático. La familia decidió finalizar la despedida pública. Dice el comunicado del Ministerio de Seguridad bonaerense, cerraron las puertas y hubo 8 kilómetros de fila. 14 grados 2 décimas la temperatura en Paraná, humedad 99%, cielo cubierto con llovizna en Paraná y zona, cuando pasaron 34 minutos de las 8 de la mañana.
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6: 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Acciones de la Municipalidad de Paraná. Nuevo sistema de estacionamiento medido. 7 empresas se presentaron a la licitación convocada por la Municipalidad para la concesión de la provisión, operación, gestión y mantenimiento del nuevo sistema de estacionamiento medido que permitirá ordenar y modernizar el espacio público, mejorar la movilidad urbana y optimizar la circulación vehicular. 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La obra consiste en la conexión del Centro Cultural Juan L. Ortiz y la Plaza Borges mediante construcción de nuevas veredas, mobiliario e iluminación. En el camino se integrará a diversos emprendimientos culturales privados de la zona. 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

0: 45 pasaron después de las 8 de la mañana. 14.4 la temperatura en la ciudad de Paraná. Estamos escuchando, la canción se llama Salvaje, Salvaje Vida, y la banda es Talking Head.
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3: 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Martín.
0: Bueno, mensaje que llegó hoy tempranito. 82, diga. Dice, buen día, los obreros que recogen yerba se denominan tareferos.
3: Exactamente, muy los bien. Obreros que recogen yerba se denomina la tarefa. Después hay distintas actividades en el proceso de la yerba mate. Por ejemplo, hay un urú, que es la figura de quien en el proceso de secanza de la yerba mate tiene como una horquilla y va dando vueltas las ramas para que todas tengan el calor al mismo tiempo. Fíjense lo sacrificado que es todo el proceso desde el campo hasta que nosotros abrimos un paquete de yerba, 7 años, la formación de este superalimento que tenemos los argentinos.
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3: Y la información ahora la trae Marcelo Medina, te escuchamos.
4: Antes de meterme en el ámbito policial, sí, de lo del fin de semana, decir que lo que está ocurriendo con el tren y los chicos
3: es terrible.
4: Puede pasar desapercibido. Es de una gravedad inusitada. Son unos inútiles los que tienen que solucionar ese problema.
3: Tremendo.
4: Porque están afectando a 30 pibes, se cierran la boca hablando de educación todo el tiempo, de lo importante de tener los pibes en las escuelas, y son unos terribles inútiles que no pueden arreglar para que el tren llegue a Colonia Avellaneda.
3: Totalmente, porque si el problema es mecánico,
4: a alguien, me encanta.
3: Si el problema es mecánico, pongan un vehículo a disposición de los chicos, con tantos vehículos oficiales
4: de
3: los que andan de
4: acá para allá.
3: El
4: gobierno de la provincia se puede hacer cargo poniendo una traffic, dirá que el gobernador charla con Milei 2x3, le vive tirando flores, que lo llame por teléfono, ha de tener el, o alguno de sus secretarios ha de tener el teléfono, sí, directo. Y pueden solucionar el tema, ¿no?
3: Pero sí, el presidente del CGE, alguien, ¿no pueden activar un transporte para los chicos?
4: Pues no, es la puede desesperación pasar desapercibido el tema. Me parece que
3: sí.
4: No puede pasar desapercibido el tema. No podemos mirar para otro lado, hacernos los tontos. Hay una cantidad de cosas que suceden diariamente, pero lo que le está pasando a la gente, que no puede mandar los chicos a la escuela,
3: sí,
4: por no hacer funcionar el tren y por escuchar a unos idiotas que a veces dicen no, porque sale muy barato, es algo que no funciona, que ni siquiera se subieron nunca a subir a un tren, me parece que es el momento de cortar y sí, decir, mira, hay que arreglarlo, tiene que funcionar el tren. Mientras no haya un tren, el gobierno va a poner una traffic.
3: Y garantizarle, tráfico, por eso.
5: O sea, no quiero decir la palabra boludeces, pero para tantas cosas, pero ponen movilidad.
3: Llevaron, Marcelo, una sarta de realizadores de contenido que no sabían lo que era el Palacio San José, les pagaron todo, lo llevaron hasta ahí y no pueden ponerle para los chicos. Por eso, cuando lo pusimos en los títulos, generalmente uno en los títulos pone cosas que engloban o que rozan a una población mayor. Pero es interesante que lo hablemos.
4: Perdón,
3: porque
4: pero
3: tenés razón de traerlo.
4: Recaliente.
3: ¿Sabes lo que es ser papá de los gurises y no poder mandarlo a la escuela y tener que cambiarlos de escuela en la mitad de año, y aparte con su vínculo con la institución?
4: Lo que implica, lo que aprenden en esa escuela, que
3: por
4: es muy
3: supuesto,
4: distinto a lo
3: y
4: que
3: los
4: se
3: vínculos humanos
4: en, otra
3: en la adolescencia, tanto que hablamos de los adolescentes que logran tener un lugar especial donde estudiar, vínculos que formaron en la mitad del año, cambiarlo porque a ninguno de los genios que tenemos arriba se les ocurre poner una traffic para 25, y si fuese para 75, para también, todos los gurises, ¿no?, que están, también, señores, y si fuesen para 100 o para 150, también, señores, y no es culpa de la gente. que no le garanticen un sistema de transporte óptimo para mandar a los gurises a la escuela. ¿No es culpa de la gente?
5: El otro tema, Andrea, es la conexión Paraná-Colonia-Avellaneda-Colonia-San Benito. O sea, es muchísima la gente que utiliza
3: afectada
5: el servicio de trenes.
3: Pero claro que sí.
5: Que va y viene a trabajar.
3: Sí. Porque es económico, porque es eficiente. Entonces, te jode tu economía, te jode la vida de todos los días porque tu gurí no puede ir a la escuela. La escuela trata de contemplarle las faltas, pero los chicos no pueden ir y no aprenden. Y no es contemplarle la falta, ni hacer virtuales las clases, porque también ahora vamos a ver cómo van a querer poner una solución virtual. No es la solución virtual ir a la escuela, tienen que ir los chicos.
5: He viajado en el tren llevando chicos de aquí de la escuela López Jordán al Parque General San Martín. Nos bajamos en la entrada del parque y caminamos para el parque. Un viaje extraordinario para los pibes. Está muy piola.
3: Pero si ahora el problema es un socavón, si necesitan arreglar las vías, si la formación es lo que no funciona, si no le prende la lucecita, no sé, pero busquen una traffic y póngalo.
4: Y quieren celebrar que lo cierren, que lo den a conocer.
3: Que lo den a conocer y que solucionen.
4: Los legisladores nacionales tendrán que abocarse o conseguir algo. Porque bueno, eso no depende de la provincia, sino que depende de la nación. El gobierno provincial tendrá que trabajar para buscarle una solución. Porque bueno, los chicos tienen que llegar a la escuela. No puede ser que no nos podamos comunicar 30 kilómetros.
3: Hay tantos vehículos en los que llegan realizadores de contenido, fotógrafos, prensa y prensa, que uno le saca de arriba, el otro le saca de abajo.
4: Claro, sacarle una tráfica
3: saquen una de eso y póngansela para una o dos, colectivo. O las que hagan falta. Claro. Una o dos las que hagan falta, que los lleven y que los traigan a los chicos.
4: Pero que le den una solución.
3: Ya.
4: Bueno.
3: Ya un mes llevan. Pero, un mes, no se le ocurrió nada.
4: Exactamente. No es que esto pasó ayer y un mes. Vos lo estás criticando y vos decís, bueno, che, no le dan ni tiempo a que piensen. No.
3: Un mes.
4: 30 días o 31 días tuvieron para pensar, para buscar una solución, para decir, llamamos a Buenos Aires, nos dicen que no, hablamos con la gente del ferrocarril, no se puede, el ferrocarril lo están desguazando cada vez más, y por lo menos que te den una respuesta, viste, alguien que se haga cargo de algo, o que echen a uno, y que digan, bueno, che, lo echamos a ese porque ese es el responsable, es un inútil y no hizo absolutamente nada.
3: Sí, aparte, acá, mira, llega el mensaje y dice la gente que muchos de los vehículos oficiales de distintos estamentos los usan los empleados para Uber. Nosotros no vamos a ir a juzgar lo que cada uno sabe que tiene que hacer o lo que no tiene que hacer. Lo cierto es que hay una responsabilidad explícita, no de los trabajadores, ni de los estados provinciales ni municipales, porque no son ellos los que tienen que decir, de los funcionarios que son los que tienen que decidir, tomar una decisión correcta y resolver esta situación ya. Un mes hace que el tren no anda, un mes hace que está el problema y a nadie se le encendió la lamparita.
4: Y si hay alguno que dice, no, bueno, pero es para 15 o 20 pibes, bueno, si fuese para un pibe,
3: si te toca el
4: tuyo,
3: Estado
4: tiene que
3: responder, garantizarlo.
4: Tiene que garantizar.
3: Claro que sí. Si fuese el tuyo, vas a ver cómo
4: te importa. Digo, porque viste que aparecen muchos de estos streamers, cosas que salen a contrarrestar y decir, el Estado tiene que movilizarse por 10 pibes y si es uno, tiene
3: ¿también?
4: Que movilizarse por uno.
3: Por supuesto.
4: Para garantizar esa conectividad.
3: Para eso están.
4: Exactamente. Bueno. Vamos con las novedades policiales de este fin de semana y también de las últimas horas. Decir que el accidente más grave ocurrió en Concordia porque costó una vida de un joven que murió tras chocar contra un automóvil. Acá en este accidente se conjugan dos cosas, un conductor alcoholizado y dos pibes que iban en moto sin casco. Esto sucedió el domingo a la mañana, 20 años, la persona que perdió la vida, Sergio Daniel Chávez, fue identificado por la policía como la víctima fatal de este siniestro vial. Al conductor del automóvil, fue un choque en una esquina, terminó detenido a disposición de la justicia, se ordenó que se le realice la extracción de sangre. También se comprobó mediante el control de alcoholemia que le arrojó positivo 2,18 gramos de alcohol por litro de sangre para el conductor del automóvil. Se dispuso por parte del Ministerio Público Fiscal que quede detenido a disposición de la justicia y obviamente que se origina una causa judicial por este siniestro vial fatal. Reiterar, los jóvenes en moto sin casco, el conductor alcoholizado, todo bueno, una... una conjunción de factores que termina con la muerte de una persona muy, pero muy joven. En otro siniestro vial, pero ya aquí más cerca, porque estamos hablando de Paraná, en Avenida Circunvalación y Don Bosco, el domingo a la noche, un conductor de un Chevrolet Corsa sufrió algunos golpes, pero tuvo que intervenir personal municipal porque el conductor de este vehículo chocó contra una columna de alumbrado público. Fue casi a las 11 de la noche, a las 23 horas. Cuando se habló con el conductor, el hombre dijo que quiso girar hacia Avenida Don Bosco, en dirección sur, e impactó contra la farola ubicada en la intersección. No hubo personas lesionadas, así que solamente se retiró el auto por parte del personal municipal que lo retuvo porque no contaba con la documentación habilitante exigida para circular. Mucha gente sin seguro, mucha gente manejando sin carnet o sin los papeles del auto. Uh-huh. Viste, si no tenés para pagar el seguro, tenés para afrontar si le dañás el auto o le dañás la vida de otro o le chocás la moto. Viste, pensar antes de salir de la, de, claro, de la casa.
3: Ahora,
4: y después, otro dato, que el control de alcoholemia le dio positivo, ¿ah, sí? Así que se hicieron las actas correspondientes y el auto se lo trajo al depósito municipal.
3: Iba más gente, ¿no? Con él, sí.
4: Lo que tengo entendido es que nadie sufrió
3: heridas.
4: Nadie
3: creo que iban dos heridas. Personas más, un menor también, y que iba como Uber. Y ahí van a empezar los primeros problemas de estas plataformas, que son baratas, pero que no cuentan, o sí, con ese seguro. Después lo vamos a averiguar.
4: No, en este caso no tenía, la documentación legal. No dice nada del seguro automotor. Seguramente el seguro lo tenía en vigencia. Por lo menos esa información yo no la tengo. Ajá. Sé que le dio positivo el control de alcoholemia, que el accidente fue en Circunvalación y Don Bosco, que iba a doblar y chocó contra la columna de alumbrado público, que personal de tránsito municipal retiene el vehículo y le abre el acta por alcoholemia. Y advierte que iba solamente una persona mayor de edad, no dice que...
3: Entonces el otro, el que yo te digo, es el de Don Bosco, me estoy confundiendo de accidente, perdón, Marcelo, el que pasó frente a la escuela hogar, en la esquina de la escuela hogar, en la madrugada del...
4: El que volcó. Ese es otro accidente.
3: Ese es otro accidente,
4: que ocurrió,
3: claro,
4: también aquí en la ciudad de Paraná, que un auto terminó con las cuatro ruedas hacia arriba, tres personas lesionadas.
3: Yo
4: leí y releía,
3: claro,
4: pero bueno,
3: perdón.
4: No,
3: perdón. Sí, porque dijiste
4: no
3: Don Bosco...
4: Don Bosco y Circunvalación.
3: Sí.
4: El conductor no tenía la documentación del auto.
3: Y tenía el control de alcoholemia positivo.
4: Trató de doblar, se chocó la columna.
3: Perdón.
4: Ese es uno. El otro que contás vos,
3: sí,
4: sucedió también en Avenida Don Bosco, aquí en la ciudad de Paraná. El auto quedó con las cuatro ruedas hacia arriba. Tres personas salieron lesionadas.
3: Sí.
4: Y según lo que informó la policía, el vehículo estaba ligado a una plataforma,
3: claro,
4: digital. No dicen, yo aclaro esto, porque después llama la gente, sí, que tiene razón.
3: Que no es Uber.
4: Es Didi.
3: Sí.
4: Son dos empresas. Ha quedado como cuando uno va a comprar mostaza que pide, sí, Sabora.
3: O sí. Gillette.
4: O, claro,
3: Gillette,
4: quedó
3: Gillette.
4: Así. Uno va a tomarse un Didi y se toma un Uber.
3: Claro.
4: Va para un remis y dice, no, me tomé un Uber.
3: Sí.
4: Y va
3: en
4: un
3: Escribí remis. En Twitter y yo no es Twitter. Sí.
4: Exactamente.
3: Sí,
4: entonces quedó la costumbre. No dice que pertenezca
3: a
4: la
3: Uber.
4: La que yo tengo,
3: ajá,
4: no dice que pertenezca a Uber. Puede ser que pertenezca.
3: Un vehículo de plataforma.
4: Pero es un vehículo de plataforma. Termina con las cuatro ruedas hacia arriba, tres personas lesionadas. Según el relato del propio conductor, se habría distraído utilizando su teléfono celular mientras conducía. En esa circunstancia advirtió que bueno, había un vallado de obra, sí, de obra pública,
3: de
4: y pegó el volantazo y terminó volcando, golpeando ahí un Ford Ka color rojo que se encontraba estacionado en el lugar. Personal de la municipalidad fue, labró las actas correspondientes y de acuerdo a la información oficial, el conductor sufrió una lesión en el brazo, mientras que una mujer que lo acompañaba sufrió otras lesiones. el fiscal ordenó la extracción de muestras de sangre y orina de el conductor para, obviamente, determinar si estaba o no alcoholizado. ¿Mm? Eso lo dispuso el fiscal en turno, trabajó personal de la comisaría cuarta de Paraná. Esto ocurrió a la madrugada, cuando este Fiat Palio, utilizado como vehículo de alquiler, termina volcando en Avenida Don Bosco. Hasta ahora, obviamente, no se sabe qué dio el resultado de alcoholemia, y tenía la documentación en regla, bueno, en este caso el vehículo.
3: Pero iba con el celu, ¿viste?
4: Pero iba con el celular, exactamente, y lloviznando. El tema del celular sigue siendo un factor de riesgo importantísimo, sí. Lo decía Leiva, que nos visitó, sí, Gonzalo Leiva, que nos visitó el viernes aquí en la radio, hablar de un poco de lo que ocurre con el tránsito nuestro de cada día.
3: Marcelo Medina y la información en este Ruido de Mate. Son las 9:00, 14:04 la temperatura en la ciudad de Paraná, con un cielo cubierto y llovizna durante todo el día, por lo menos hasta las 12, lo que indica el Servicio Meteorológico Nacional. Enseguida, cuando regresemos después de las informaciones con Claudia Martínez, vamos a estar hablando del tercer Congreso Provincial de Derechos Humanos, que será el próximo sábado. Enseguida, cuando regresemos.
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1: La temperatura en Paraná 14 grados 2 décimas, humedad 99%. Piden que vuelva el tren para la escuela El Más Fuerte a un mes de la suspensión del servicio del tren que une Paraná con La Picada. La crisis de transporte en la escuela normal rural El Más Fuerte llegó a un punto crítico. Con boletos de colectivo que cuestan el doble que el tren, muchas familias optaron por enviar a sus hijos a clases solo día por medio, mientras que otros alumnos debieron ingresar a la residencia estudiantil como invitados. La directora de la escuela El Más Fuerte, licenciada Daniela Burkhardt, decía a Radio Costa Paraná en la mañana de hoy.
2: Agradezco la posibilidad de conversar con ustedes. Nosotros viernes ponemos en redes esta producción que ustedes también están compartiendo, dado que hemos ido haciendo las consultas con las personas responsables en la parte de provincia y seguimos sin respuesta en relación a esta vuelta del tren. En una empresa como la de San Vicente, 4.500 pesos para venir y 4.500 pesos para ir, mientras que en el tren era alrededor de 1.200 pesos. Todo ha hecho que las familias y en el contexto en el que estamos viviendo, en esta crisis económica, social, cultural, esto agrava lo que es el poder llegar hasta nuestra escuela.
1: Pronóstico del tiempo para hoy lunes, lluvia, cielo mayormente nublado, temperatura mínima prevista 15 grados, máxima 19. Para mañana, cielo mayormente nublado, poco cambio de la temperatura, la actual 14 grados 2 décimas, humedad 99%, presión 1010.1, vientos del sur a 17 kilómetros horarios, visibilidad 3 kilómetros, cielo cubierto con llovizna débil y neblina en Paraná y zona cuando pasaron 3 minutos de las 9 de la mañana.
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4: 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Acciones de la Municipalidad de Paraná. 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

0: El cumpleañero suena en Ruido de Mate, Alejandro Lerner, para marcar una nueva hora, 9 y 11 minutos en Paraná.
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0: Y en esta ocasión el mate sirve para abrir historias, para predisponer a la charla, para pensar muchas veces, para marcar un tiempo distinto, para acercar historias. Y es por eso que en este tramo del Ruido de Mate es para nosotros un honor recibirlos en nuestro programa. Está Manuel Ramat y Silvina Suárez. Van a presentar el tercer encuentro provincial de derechos humanos en un tiempo donde hablamos cada tanto de la vulneración de los derechos humanos que se viven hoy, de los derechos conquistados, de la puesta en cuestionamiento de los que ya están adquiridos y han hecho un cambio en una sociedad y han mostrado cómo los argentinos hemos sido capaces de evolucionar aún después de capítulos tan duros, tan difíciles y tan oscuros de nuestra historia reciente, profesor. Manuel, Silvina, bienvenidos a Radio Costa Paraná, la radio de la ciudad.
3: Bueno, gracias. Buen día, gracias por recibirnos y dar espacio a esto que para nosotros es fundamental también. Si me permiten, quiero hacer primero un homenaje.
0: Sí.
3: A una compañera que nos dejó hace muy poco, Mariana Fumaneri, una compañera que hace casi 50 años que venimos recorriendo caminos en la lucha por un mundo mejor, quien siendo muy joven fue secuestrada, torturada, duramente torturada, después pasó casi toda la dictadura en cárceles durísimas como la de Devoto, y salió para hacer ejercicio de la memoria y para seguir luchando en la búsqueda de justicia, y para nosotros es un ejemplo

0: y es un orgullo haber sido compañeros de ella y haber compartido con ella tantas luchas, tantas peleas, donde solamente la enfermedad pudo acallarla, pero hasta el último momento estuvo encabezando, era quien estaba al frente de la Asociación Civil La Solapa,
1: La Solapa,
0: de expresos y presas políticas, y precisamente en su homenaje, este tercer encuentro provincial de derechos humanos va a llevar el nombre de Mariana Fumaneri, y lo hacemos en memoria de Mariana.
1: ¿Qué les pasa a ustedes, y voy a hacer la pregunta antipática, cuando desde un gobierno nacional o distintas organizaciones les dicen, bueno, ya está, ya pasaron 50 años, hay que dar vuelta a la página, hay que empezar a recorrer otro camino? Manuel, con usted estuvimos en un programa especial, Destino Entre Ríos, aquel 24 de marzo, para hacer un viaje a la memoria, y usted nos contó en primera persona lo que le pasó entonces. Silvina, también habrás tenido tu marca de aquellos tiempos. ¿Qué pasa cuando escuchan eso?
2: Bueno, buenos días, muchas gracias a todos. La verdad que a cada uno lo toma seguramente por cronología en distintos puntos de su vida. Yo siempre pienso que, en lo personal, es que me robó el secundario, porque yo entré en el 76 y salí en el 80. Y también me robó la posibilidad de ir a estudiar la carrera que yo quería, porque en ese momento todas las carreras humanistas estaban vedadas. Lo más cercano era estudiar abogacía, que era lo más lejano de lo que yo pretendía. De todas maneras, en estos 50 años que pasaron, que han sido de madurez y de construcción, nosotros miramos esos 50 años, pero no solamente desde el 76, desde el 83 que se obtuvo nuevamente la democracia, sino desde hoy hacia el futuro, porque es una memoria que está cargada de futuro, justamente, y más en este momento cuando un gobierno nacional, como vos decías, se ha ocupado en estos últimos 30 meses de avasallar una cantidad de conquistas y de derechos que nos llevó mucho tiempo lograr, muchas marchas, muchos debates, muchos encuentros, y fueron prácticamente borrados de un plumazo según lo que los papeles dicen. Nosotros, que seguimos militando y luchando por todo esto y por lo que seguiremos construyendo, sabemos que solamente hay cosas que están en los papeles y que dependerá de nosotros propiciar que esa forma de vida vuelva, porque hay algo que está en juego y es la democracia. Esta democracia que nosotros conseguimos seguramente no es la mejor, tiene muchísimos puntos a arreglar, a resolver, a debatir. Ese es el punto, debatir para que esto lo podamos construir entre todos, que nos sintamos de alguna forma incluidos en esto, partícipes, para hacerlo un poco mejor.
1: Ya vamos a ir específicamente a este tercer congreso, pero Manuel, ¿dónde estaba usted hace 50 años?
0: Hace 50 años estaba perseguido y justamente este jueves se cumplen 50 años del asesinato de mi hermano en Campana. Fue acribillado a balazos cuando fue a abrir la puerta a una patota que no sabíamos por qué, una patota militar, no sabíamos quién había sido, quién era el responsable. Sabíamos que el personal, digamos, la dirección de Techín tenía mucho que ver, lo que en ese momento era Agostino Roca, y el jefe de Relaciones Industriales, un tal Nicolini, que estaba muy ligado a los servicios. El año pasado pudimos saberlo, porque me convocaron a declarar a un juicio de lesa humanidad que se hacía de los resabios de la causa Campo de Mayo en el Tribunal Oral Federal número 1 de San Martín. Y ahí pude declarar, por Zoom, por supuesto, porque no se hizo presencial, y conocer la sentencia. Lo condenaron a prisión perpetua al general Luis Pacífico Britos, que era el máximo responsable de la zona, de los grupos de tareas de la zona Zárate-Campana. Quien negó cobardemente lo hecho, dijo que no se podía ser responsable de lo que habían hecho sus subordinados, pero eso no le evitó la segunda prisión perpetua. Algo de justicia pudimos lograr en ese momento. Y a partir de ahí, bueno, un clima de mucha persecución y a los pocos meses me secuestraron. Estuve desaparecido durante 2 meses en distintos centros clandestinos de detención, condenado a muerte en su momento, como ellos me decían permanentemente. Luego sobreviví, pero con dura tortura y con un consejo de guerra, condenado a una gran cantidad de años de prisión y luego en las cárceles más duras que uno puede imaginar, Sierra Chica, Caseros y La Plata, cuyo diseño de tratamiento penitenciario fue hecho por psicólogos para destruirnos. Esa era la idea. A las compañeras de Devoto, en su libro, ellos la reflejan. Le decían, ustedes de aquí van a salir locas o muertas. Así querían sacarnos. Por suerte salimos vivos, salimos gracias a la solidaridad de los compañeros, de la familia, al compartir muchos momentos difíciles en la cárcel, salimos enteros, salimos sin odio, sí con la idea de lograr la justicia, pero salimos con la idea de construir un mundo mejor y rendir un homenaje permanente a quienes cayeron en esta lucha, porque precisamente queríamos un mundo distinto, humano, con justicia social, que justamente es hoy lo más alejado de lo que pregona este gobierno nacional y este gobierno provincial, porque no nos olvidemos que Frigerio desmanteló el Registro Único de la Verdad, que investigaba los casos de desapariciones, que nos acompañaba en los juicios, que nos sostenía en los argumentos de las que nosotros hacíamos en las declaraciones, y precisamente la idea es borrar de la memoria todo lo que ocurrió. Pero eso es imposible. Como las plantas que surgen por ahí a través de la grieta de la pared, nosotros y la memoria seguimos surgiendo y no nos van a poder acallar.
3: Manuel, a mí me interesa también cómo ha sido todo este proceso desde la vuelta a la democracia hoy, las primeras idas y vueltas, el Alfonsín, el proceso del menemismo y posteriormente la llegada de Kirchner al poder. Este tiempo, ¿cómo lo transitaron?
0: No, fue muy difícil. A mí, en mi caso particular, no terminó con la salida en libertad en el año 1984. Uh-huh. Yo no salí todavía cuando...
3: No saliste la inmediatamente
0: salí
3: después
0: en
3: de las
0: elecciones. Porque para el gobierno en ese entonces seguían vigentes los consejos de guerra.
1: Claro.
0: Uh-huh. Pero además con una persecución particular. El gobernador Montiel, en ese entonces... le dijo a mi abogado, que era una excelente persona, el doctor Solari, también radical como él, le dijo a Ramat, no lo vamos a reincorporar porque es un apellido mal visto. ¿Qué era lo mal visto? Que a mi hermano lo habían asesinado, que a mí me habían torturado y que yo era un militante de la Juventud Universitaria Peronista. Había una ley que permitía la reincorporación y me lo negaron sistemáticamente. Pero bueno, fue muy difícil la reinserción a la actividad laboral luego.
3: ¿Con quién volviste? ¿Con Busti? ¿Pudiste volver?
0: No, con Moyne, pero no tanto gracias a él porque estaban despidiendo personal.
1: Ajá. Eso es interesante.
0: Sino gracias a Ruelinda Borghese, una extraordinaria trabajadora con una sensibilidad enorme, que me ayudó muchísimo en la reincorporación en el momento en que el fiscal de Estado estaba negando todos los casos, todos los pedidos, y ella lo llevó con su conocimiento profundo del Estado que tenía por otro circuito, y al final terminaron reincorporándome, gracias a ella y al cura Alejandro Patterson.
1: El padre de la San Miguel.
0: El padre de la San Miguel, que le dio trabajo a mi mujer cuando la señora Blanca Caizo, madre de un amigo mío, compañero de escuela secundaria, la echó de la escuela donde trabajaba porque ella no podía, estando yo detenido, tener trabajo.
1: Eso es impactante.
0: Ese fue el argumento. Y el padre, sin conocerla, la llevó a trabajar a Macarone porque dijo, ajá, no puede haber esa injusticia.
1: Bueno, esto abre un montón de puertas que uno en 50 años quizás no toca o no abre. Esto del después, ¿no? Porque vos sobreviviste, Manuel, te trato de vos porque ya creo que tenemos una confianza y además es la idea de poder entrar en tu historia. Cuando nos contaste la otra vez quedamos absolutamente impactados de todo lo que habías vivido. Tenías una nena pequeña, ¿no? En ese
0: tenía
1: momento.
0: Una nena que tenía 6 meses cuando yo caí. y 8 años cuando salí en libertad. Así que me perdí todo lo mejor de su vida, más el trauma que puede haberle ocasionado todo lo que sufrió.
1: Imagino tu familia buscándote sin trabajo, como en tu caso, el de tantos, el de miles.
0: Buscándome y mi mujer, buscándome el tiempo que estuvo desaparecido y enfrentándose a todos los poderes, hasta fue a hablar con el genocida Trimarco, pidiendo explicaciones y pidiendo la aparición con vida, porque yo estaba secuestrado y desaparecido. En momentos dificilísimos, sin trabajo, sobreviviendo gracias a los tejidos, a lo que podía hacer, para poder mandarme algún peso o visitarme. Estaba en Sierra Chica, más de 1000 kilómetros de acá. Nos veíamos cada 3-4 meses y a veces me castigaban, como pasó una vez a fin de año. No le avisaron a ella, se hizo el viaje y no le supieron decir cuándo iba a salir del calabozo.
1: Impresionante. Y este congreso provincial, Silvina o Manuel, ¿cuándo se va a hacer y cuál es el objetivo que tiene?
2: El tercer encuentro provincial de derechos humanos se va a realizar el sábado 13 de junio a partir de las 8:30. Ya estamos convocando a la gente que se haya inscrito o que se quiera inscribir en ese momento hasta las 16:30. Vamos a comenzar, bueno, está la ventana de inscripción y de poder inscribirse en las distintas comisiones que va a haber. Después va a haber una charla que va a estar a cargo de 3 personas que nos van a visitar. Una de ellas es Malena Silveira, una socióloga e investigadora de la Universidad 3 de Febrero. Está también invitado y confirmó que viene el diputado por Santa Fe, Carlos Del Frade, también escritor, periodista, que viene desarrollando una actividad muy fuerte en todo lo que es, desde luego, derechos humanos, pero en la defensa de lo que es el río Paraná. No quiero llamarlo hidrovía, es el río Paraná y así va a ser para nosotros siempre, y lo estoy mirando, y también su trabajo en los consumos problemáticos. Y también va a estar con nosotros un compañero correntino, Pablo Vela, Basel, que además de ser un abogado de derechos humanos y demás, es un excombatiente, por lo tanto vamos a tener también esa mirada tan fuerte y necesaria sobre lo que es Malvinas, nuestras Malvinas. Él es un excombatiente, y fíjense que nosotros nos vamos a reunir al tercer encuentro provincial el 13 de junio, y el 14 de junio estaremos de alguna manera recordando los 44 años de la absurda es la guerra siempre, sí, pero la rendición de nuestros soldados, de nuestro pueblo ante la corona inglesa.
1: Manuel, ¿cada cuánto te acordás de lo que te pasó?
0: Siempre, siempre, permanentemente. O sea, no para atormentarme por esto, pero sobre todo sí por la memoria, porque creo que los que no están merecen que nosotros los recordemos. Y como dijo esta chica, la hija de Nívoli, que hizo una muestra maravillosa, es uno de los últimos identificados en La Perla. Mi padre dejó de ser un desaparecido.
1: Soledad.
0: Dice. Soledad.

0: Un homenaje a él y un homenaje a la hija con algún testimonio de quienes lo conocieron.
1: Exacto.
0: A su padre.
1: Es impresionante porque voy a cometer una infidencia. Uh-huh. Cuando ella le avisan que ella buscó a su papá durante toda su vida, tiene
0: 50 años.
1: Uh-huh. Y no hace mucho ella iba caminando con su niño pequeño y su pareja y le dijeron: encontramos a tu viejo. Esa fue la frase de quienes en el equipo de antropología forense estaban tratando de identificar los restos que habían encontrado. Y el nene que estaba al lado le dijo: lo encontraron al abuelo, ¿no? Entonces, cuando hablan de memoria ustedes y cuando la sociedad cuestiona, deberíamos pensar en esas historias, ¿no? Marcadas a fuego. Y cómo esta chica cierra en cierta o abre otra puerta a su historia diferente, sabiendo que su viejo estuvo ahí y quién era, porque lo conocía por unas escasas fotos que tenían. Ojalá Sole pueda venir, porque ella lo cuenta lo que le pasó, cuenta su historia. No es una historia tan lejana como para decir hay que dejar y pasar a otra cosa. Hay contemporáneos, está Manuel, bueno, vos, Silvina, cada uno de nosotros, ¿cuántas veces lo que tenemos 50 nos hemos preguntado por nuestra identidad también? Podría ser cualquiera de nosotros, somos todos nosotros los que traemos también esto. Y este encuentro provincial del sábado sirve para eso, ¿no? Para poner en común las historias particulares que no son más que las historias de todos.
2: Sí, pero más allá de eso, por eso digo que es una memoria cargada de futuro, porque vamos a trabajar en diversas comisiones con los ejes troncales que son los que constituyen nuestra sociedad, que es la educación, la salud, en este momento especialmente salud mental, consumos problemáticos y discapacidad, en el marco de la educación, lo que es la educación pública y lo que es la educación universitaria, que son las dos mayormente castigadas. También vamos a estar hablando, va a haber comisiones sobre ambiente, que también de esta manera lo que ha sido ley de glaciares, lo que se viene, la ley de bosque,
1: sí,
2: el río Paraná. Va a haber comisiones sobre jubilados, que bueno, yo recuerdo el año pasado estuve en el segundo encuentro, éramos muy pocos y estoy segura que hoy va a ser una comisión que va a estar plagada de compañeros y compañeras, también una comisión sobre trabajo, una comisión sobre memoria, comunicación, comisión sobre economía, es decir, diversos temas que van a estar planteados con una base, con un eje, que son los documentos que hemos venido elaborando todos estos años, los 24 de marzo, los 8 de marzo, también esta es la última marcha, y desde ahí elaborar un pequeño diagnóstico y luego ver qué tenemos de aquí para adelante, qué puntos en común tenemos para poder de alguna forma arreglar, hilvanar este tejido que ha sido tan destruido. No nos olvidemos que no solo los 30 años de los 30 meses, sino los años que venimos con un neoliberalismo que se nos va metiendo por los poros, que hoy es muy difícil hablarlo con los chicos, esto de, a ver, en mi época, nosotros nos pasaba algo, automáticamente nos juntábamos, che, tenemos que ver este tema, cómo lo charlamos, mirá cómo estamos acá en la facultad, bueno, tenemos que hacer un centro de estudiantes, bueno, tenemos que, mirá cómo está el club, bueno, hagamos una comisión, vamos a trabajar con esto. Entonces, eso que hoy a los chicos les cuesta mucho porque creen que solitos y con el teléfono van a resolver algo, la necesidad del estar con el otro, de charlar con otra compañera que tuvo una experiencia similar, alguien que viene de otro lugar, eso es lo que nosotros vamos a tratar de hacer a través del debate.
3: Resiliencia, yo le llamaría colectiva. Yo cada vez que lo encuentro a Manuel, me pregunto cómo se logra volver a vivir con alegría, a reintegrar tus lazos, a reencontrarte. Por eso, a mí es un nivel de resiliencia extraordinario y que necesariamente necesita de lo colectivo.
1: Exacto.
3: Para sostenerse.
2: Hay dos grandes personas que dijeron, primero Jaureche, que el enemigo nos quiere tristes para poder gobernarnos, poder manejarnos más fácil. La alegría es un elemento fundamental. Y lo dijo Benedetti también. Hay que defender la alegría como una trinchera y desde ahí construir algo mejor.
1: Próximo sábado entonces, tercer encuentro provincial de derechos humanos, va a ser desde las 8:30 a las 16 en la Escuela Normal José María Torres, Corrientes y Urquiza. Y lo dijo también Manuel, estamos en la primavera de la memoria. Y con esa frase me parece que lo decimos todo.
0: Y sí, y bueno, nos ha dejado un grande como el Indio Solari, y podemos decir con él que cuando parece la noche más oscura, es porque está por amanecer y está por venir un día distinto, luminoso, y eso es lo que estamos nosotros, que todavía no lo vemos, pero que evidentemente lo vamos a lograr entre

0: Entre todos, con el caminar colectivo que estamos haciendo.
1: Manuel Ramat, Silvina Suárez, tenemos que dejarlos porque ya llega el servicio informativo de Radio Costa Paraná a disposición para lo que necesiten luego del encuentro. Los vamos a volver a invitar para que nos cuenten las conclusiones y ese diagnóstico que seguramente será uno de los tantos resultados de este encuentro. Muchas gracias por venir.
0: Gracias a ustedes.
1: 9:32, nos vamos a las noticias.

0: La temperatura en Paraná 14 grados, humedad 97%. Choque y alcoholemia positiva en calle Don Bosco. Anoche un automovilista chocó contra una columna de alumbrado público y el vehículo fue retenido por falta de papeles y porque el conductor dio positivo en el test de alcoholemia. El siniestro ocurrió en la esquina de Avenida Circunvalación y Don Bosco. En el lugar trabajó personal de tránsito municipal que constató que el conductor no contaba con documentación necesaria para circular y además arrojó resultado positivo en la prueba de alcoholemia. Murió la actriz María Rosa Fugazot a los 83 años. Murió la actriz María Rosa Fugazot de larga trayectoria en teatro, cine y televisión. La artista fue encontrada en su departamento del barrio de Palermo. Fue el SAME el que constató que la actriz estaba fallecida en su casa. Hace casi un año fue la muerte de su hijo René Bertrán, un hecho que fue muy difícil de sobrellevar para la actriz. Perú, incertidumbre en el resultado de las elecciones presidenciales ante un empate técnico. El resultado de la elección presidencial de Perú seguía incierto en la madrugada de hoy, con la derechista Keiko Fujimori en empate técnico frente al izquierdista Roberto Sánchez para ser el noveno presidente del país en una década. El izquierdista Sánchez tiene una leve ventaja, pero la ventaja que le otorga este conteo rápido es estrecha, 50,3% contra 49,7%, una diferencia dentro del margen de error, por lo que se trata de un empate técnico. 14 grados la temperatura en Paraná, humedad 97%. Cielo cubierto con neblina en Paraná y zona cuando pasaron 35 minutos de las 9 de la mañana.
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3: Síntesis de la semana. Acciones de la Municipalidad de Paraná. 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

0: 43 después de las 9, escuchamos Patricio Rey y sus redonditos de ricota con la murga de la Virgencita. Empezamos a recordar ahora al Indio Solari.
1: ¿Y qué impacto?
2: Culminó
1: el velatorio.
0: Sí.
1: ¿Qué impacto deja esto en la ciudad de Paraná? Ahora lo conocemos.
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1: Hubo un tiempo de discos, de entradas para ir a un recital. Después llegaron los CDs, los cassettes. Hoy ya no necesitamos esos dispositivos. ¿Cómo habrá sido la trayectoria, la historia del Indio, de los Redondos, en las góndolas de las disquerías de antaño? Ahí está Fabio Rodríguez Freire. Fabio, te escuchamos.
6: Sí, Andrea, justamente estamos en una de las disquerías más importantes de la ciudad y con su historia, también a lo largo de sus tantos años que tiene, 110 años, Breyer, estamos hablando de Breyer Disquería, que está aquí en nuestra ciudad en este momento, aquí en calle 25 de Junio, estamos recorriendo y dialogando justamente con Javier Dolce, quien es el propietario de Breyer, y contándole un poco, me contaba él la casualidad. La semana pasada él estuvo por Buenos Aires y me contaba que se han republicado, se han hecho unas reediciones de varios discos de justamente del Indio Solari. Pero estas casualidades, digamos, de las cosas, ¿no? Cómo se van dando. Así que ahí vamos a charlar en
1: Hola, Javier.
6: Más con Javier. Perdón, ¿decías?
1: Si estaba Javier ahí, así lo saludamos.
6: Sí, ahí estamos, justamente está dialogando. Así que, Javier, gracias. Y le contaba a la gente ahí en la radio de un poco la historia de lo que ha sido Patricio Rey en cuanto al negocio y la casualidad de la reedición de la semana pasada que me venías contando. ¿Cómo estás? Buenos días.
7: Hola, buenos días.
1: Hola, Javier.
7: Saludos a toda la audiencia.
1: Buen día, ¿cómo estás?
7: ¿Cómo andas, flaca?
1: Bien, tiempo. Muy bien, ¿y vos?
7: Bien, acá estamos.
1: Contanos un poquito, ¿qué ha significado ¿cómo? El Indio en la historia de la música, ustedes vista desde el trabajo que hacen?
7: Bueno, arrancando allá por 1980 y pico, obviamente con la banda Patricio Rey y sus Redonditos, ha marcado una historia en el rock nacional, en la cultura popular. Y hasta el día de hoy se siguen vendiendo, ha trascendido generaciones. Hoy los chicos, hay muchos chicos así entre los 14, 15, viste que están fascinados, descubren en esas bandas, no solamente en el Indio, sino en el rock nacional en general, yendo en otras bandas, Soda y otras más, cosas muy buenas. Y bueno,
6: ¿esa la experiencia es por los padres que van contándole o sale de ellos, surge de ellos?
7: Bueno, obviamente que los padres, hay gente que le gustó y le va a gustar seguir escuchando buena música. Claro. Lamentablemente por ahí los gustos van cambiando y las tendencias musicales en estos tiempos no son las más lindas para nosotros, por llamarlo de una forma. Y bueno, sí, los padres que han escuchado buena música, los chicos siguen escuchando buena música. Excelente. Y siguen descubriendo bandas que por ahí van encontrando, que no es que sea nueva. A mí me pasa con mi hijo, que por ahí me dice, papi, mirá, escuché esto, papi, y le digo, eso lo escuchamos hace 40 años, digo. Uh-huh. Y los descubren cosas como si fueran, viste,
6: todo nuevo.
7: Uh-huh. Claro, le llama la atención la calidad artística y musical.
6: Claro. Andrea.
1: Sí.
0: Yo, Javi, Martín Chagüe te saluda, ¿cómo andamos?
7: Hola, Martín, ¿cómo andas, querido?
0: Bien, aparte de los discos o cassette que has vendido de Los Redondos, ¿también tuviste la posibilidad de vender entradas? No sé, recuerdo el show de Colón o cuando tocaban en San Jorge.
7: Sí, hace años atrás, sí, en un par de veces vendimos para Patricio Rey. Sí. Te diría que, bueno, en aquella época no era tan, tan masiva como estos últimos años, pero sí se vendieron. Bueno, vos sabés.
0: Sí.
1: ¿Cuántos discos hay del Indio?
7: Mirá, justamente comentaba a Fabio que hace 15 días, bueno, yo estuve en Buenos Aires en una empresa que ahora tiene los derechos de ellos, me sorprendió, me dice, Javier, mirá, te puedo mostrar algo que justo ni lo habían puesto en la venta todavía, ni lo habían ofrecido. Y me traje todos los 4 discos editados del Indio Solari.
1: Ajá.
7: Fue una sorpresa porque hacía años que faltaban.
1: Mira.
7: Por lo menos 6-7 años que no había. Y justo este mes pasado lo hicieron.
1: Mirá.
7: Así que acá tenemos todos los discos.
1: Bueno.
7: Hacer y pedir más.
1: Javier, te agradecemos un montón por este recuerdo, porque también se trata de un paranaense de esos 6 primeros años de vida que seguramente marcaron gran parte de lo que fue, de lo que ha sido y lo que será el Indio Solari. Así que gracias por este recuerdo, gracias por la música de siempre, y que la gente pase por ahí si es que quiere tener un testimonio más concreto de la música del Indio Solari. Un abrazo enorme, gracias. Un beso, Fabio, gracias.
7: Un cariño siempre.
1: Gracias. Un beso, chau, chau.
7: Bueno, chicos.
1: Chau, Fabio, gracias.
7: Fabio
1: Rodríguez Freire desde Brecher, que gran parte de la historia de la música está guardada, 110 años, con todo lo que ha pasado, ¿no? En la historia musical, los cambios de la tecnología, y siguen ahí, firmes.
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1: La emoción era por kilómetros de personas que han peregrinado en la última misa ricotera. Así le dijeron a la despedida del Indio Solari, en esta doble emoción de estar en ese lugar, con la tristeza de despedir a alguien que ha marcado la vida de tantos, y también de la alegría de reunirse, ¿no? De la unión. Está Seba, que es paranaense y participó de este día tan particular. Hola, Seba, soy Andrea, Martín, Marcelo, el profe Galera, te saludamos desde Radio Costa Paraná. ¿Cómo estás y cómo lo viviste?
8: Hola, buen día, ¿cómo le va?
1: Muy todo bien.
8: Para toda la mesa. La verdad que fue un momento de emoción, ¿no? Porque en mi vida había visto tanta gente.
1: Claro.
8: Fue increíble.
1: Uh-huh. ¿Y
8: Nosotros fuimos a las 6 de la mañana, llegamos y había unas 10 cuadras de cola, y nos retiramos a las 4 de la tarde, y yo no sé si conocen lo que es esa parte de la provincia de Buenos Aires.
1: No.
8: Pero la cantidad de gente llegaba, daba la vuelta al puente Pueyrredón y volvía hacia Pavón, o sea, eran 50 cuadras, 40 uh-huh. cuadras de cola.
1: Uh-huh.
8: Gente caminando y caminando y caminando. No, era fue terrible.
0: Seba, ¿pudiste entrar y ver el cajón, dejarle algo?
8: Sí. La verdad que la organización fue de primera, porque nos habían dicho que entraba, que abrían las puertas a las 11. Al ver la cantidad de gente, creo que a las 10 abrieron la puerta, uh-huh. o a las 9 y media. Nosotros llegamos a las 6, a las 11 y media ya habíamos pasado a despedirlo, sin ningún tipo de inconveniente, sin ningún tipo de problema, sin ninguna pelea, sin ningún piedrazo, sin nada.
1: ¿Le dejaste algún chorero testimonio?
8: No, le fui a agradecer.
1: Ajá.
8: Agradecer. Yo los escucho desde los 13 años, ¿no? Me acuerdo que mi primer tema fue Noticias de Ayer, y en ese momento me abrió la cabeza, me cambió la vida. Uh-huh. Los Redondos.
0: ¿Y el primer recital que fuiste?
8: El primer recital, me acuerdo, después de varias discusiones con mi viejo, porque no son los mismos momentos que ahora, ¿no? Fue San Carlos. Uh-huh. San Carlos en el 92, 93.
0: Uh-huh. El Etual, más o menos. Mucho ahí.
8: Bien.
1: Si lo tuvieras por...
8: Ahí fue San Carlos, fue Córdoba, fue Montevideo, fue Mar del Plata, fue Tandil, todo. fue Racing, fue River, fue Colón, Unión, Concordia. Eso era lo que eran los Redondos. Sí, por suerte viajamos con el grupo de amigos para todos lados.
1: Fuiste a todos. ¿Y qué pasa, querés vos, ahora con la ausencia física del Indio? ¿Qué va a pasar?
8: A ver, la música se va a multiplicar, y su legado se va a multiplicar, o sea, el boca en boca que fue con los Redondos va a ser mucho más fuerte, nos deja una obra infinita. musicalmente es infinita la obra que deja. Hoy están las bandas que yo creo que los fundamentalistas van a seguir tocando. La Kermés Redonda, que es una banda que hoy yo voy a ver mucho, sigue tocando, o sea, su obra no se va a perder, su poesía no se va a perder. Sky sigue también con lo suyo, o sea, lo que es el fuego de los Redondos va a quedar vigente para esta generación.
1: Seba, te agradecemos muchísimo por tu contacto, por este testimonio y por acercarnos un poquito lo que se está viviendo en el adiós al Indio Solari. Un abrazo enorme desde aquí, desde Paraná. Gracias.
8: Otro.
1: Adiós, chau, chau, hasta luego. 9:53, 14 grados la temperatura en Paraná.
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9: Bueno, se conoció este fin de semana un sobreseimiento que se dictó para un médico por una mala praxis ocurrida en el Hospital San Blas de Nogoyá. El juez de garantía subrogante, Américo Daniel Luna, dispuso el sobreseimiento del médico cirujano Gustavo Cresta, acusado por presunta mala praxis médica en la atención de una niña de 8 años. La resolución judicial no se trató, si el médico es o no responsable de los graves padecimientos sufridos por la paciente, sino la vigencia de la acción penal, tal como lo planteó el abogado defensor Augusto Laferrier, que es el que representa al médico. Pidió la proscripción de la causa por el paso del tiempo. El juez entendió que sí, que debía aplicarse esa figura. Y si bien el juez Luna no es un juez en lo penal, sino es civil y comercial y actuó como subrogante en este caso, terminó fallando a favor del médico del Hospital San Blas. El Ministerio Público Fiscal adelantó que va a recurrir el fallo de este caso, que se remonta a enero de 2019 tras una denuncia por la atención médica brindada a una niña de 8 años en el Hospital San Blas de Nogoyá. La fiscal Maite Burruchaga formalizó la investigación bajo el cargo de lesiones graves culposa. La acusación fiscal sostuvo que Cresta, el médico, en su carácter de médico cirujano, obró de manera negligente al alongar el tiempo previsto para la intervención quirúrgica que correspondía practicarle a la paciente, quien presentaba criterio para realización de una intervención porque tenía que ser operada por apendicitis. Se demoró, el médico dijo que había un solo quirófano, que era una urgencia, no una emergencia, bueno, dio explicaciones que entiende eran las que se debían dar. Este profesional médico declaró en 2021. Bueno, pasó el tiempo, la justicia no avanzó y el abogado defensor pidió lo que tiene que ver con la proscripción, algo que terminó aceptando el juez, y bueno, ahora habrá que esperar a ver qué pasa con la apelación. No se profundizó sobre el tema, sobre si él era o no responsable, solamente se actuó sobre el punto del paso del tiempo, que lo beneficia al médico, según entiende el juez que tomó intervención en este proceso.
1: Marcelo Medina, su aporte en este ruido de mate, y cuando nos estamos por ir y faltan 3 minutos, a Lisandro lo vamos a dejar para mañana. ¿Desde mañana y hasta cuándo termina el Mundial? ¿El 10 de julio? ¿El 11 de julio?
0: 19, creo.
1: 19 de julio va a venir y va a hacer casi todo el programa él, porque todos estamos con el tema mundial, hasta Nacho. Constra, que ha venido, bienvenido. ¿Cómo
10: Buen
1: le va?
10: Día. ¿Qué tal? ¿Cómo les va?
1: ¿Bien y usted?
10: Bien, bien, bien.
1: Aquí estamos. Albert y Carlitos, por ejemplo, sí. ¿Cómo viven el Mundial?
10: Intensamente. ¿Sí? Sí, intensamente. Incluso no van a salir al aire.
1: Ah, no, de tan días. Intenso que están.
10: De tan intenso prefieren no venir a la radio directamente.
1: Pero qué cosa. Sí, bueno, aparte la humedad que... también atenta contra la integridad de uno muñeco. De ellos, sí. Con el muñeco, sí, vio que es complicado. Sí, sí. ¿Cómo va? ¿Cómo es hacer humor en Argentina en estos tiempos? Te maté, como para el pase.
10: Hasta luego.
1: 9:57. No, porque debe haber un montón de cosas que con las que no se jode y un montón de cosas con las que la gente necesita, ¿no?
10: La verdad que una pregunta es, por ahí, viste, la pienso un poco más, a veces la pienso menos. Hoy por hoy, suponete, con la política me parece como más, hasta más fácil.
1: Digamos. Te la regalan.
10: Y un poco te la regalan. Un poco Exe me dice acá en el programa que compite con lo que yo hago porque se está viviendo un momento de mucha singularidad, un poco bizarro lo que sucede, lo que dice Milei, muy muy excéntrico es él, muy personaje diríamos nosotros. Entonces por ahí uno, bueno, dice, mirá, esta persona es una persona, ¿cómo decirlo?
1: Me supera, decís vos.
10: Claro, me supera, me parece atractivo, agradable, no lo sé, pero sí atractivo. Y digo, mirá este loco, todo lo que hace y la capacidad de mantenernos en la atención o en alerta o hacer que lo miremos que tiene.
1: Que digamos. Como compañero de stand-up sería genial, pero como presidente de la nación, claro, se complica.
10: Bueno, claro, por ahí va la complicado. Cosa, ¿viste? Por ahí va la cosa.
11: O sea, no estamos odiando tanto a los periodistas.
10: Bien esa imitación del profe. Llores. Me gusta. Creo que al Pato Lucas.
1: Al Pato Lucas. No, reíste como Patán. Mirá cómo te hace la gracia.
10: No, la risa de Patán es
1: bárbara. La risa de Patán es bárbara.
10: Pero bueno, después el resto, qué sé yo, viste, no sé. Yo, lo que me parece que sí es que está bueno en este momento reírnos y juntarnos a reírnos, digamos. Eso me parece que está bueno. Bueno. Es importante.
1: Así es. Gente, son las 9:59. Nos tenemos que ir, no sin antes mandarle un saludo enorme a Carmelo Gasparín, que tomó su primera comunión, momentos inolvidables si existen, en la parroquia Santa Lucía, fue ayer. Así que Carmelo, que te mandamos un beso, se porta bien, la tía Claudia ya te va a llevar un montón de regalos.
0: A ver cuánta plata juntó.
1: Claro, eso. Sí. ¿Cuánta plata juntaste? Contanos mañana y qué te vas a comprar. Viste que está re buena la comunión porque tiene todo su
0: para el primer religioso.
1: Pero está re bueno porque es lo que tus papás no te pueden decir qué comprarte, ¿viste? Me lo compro todo de figuritas. ¿Y qué? Porque la plata me la dieron a mí. Y otra es que la gente, cuando le dan una estampita de comunión, saquen un poco el cocodrilo, no sé.
10: Yo me compré $10.
1: Me muero.
10: En el año 88, 89.
1: Un visionario,
10: no,
1: Nacho.
10: Sí, sí, sí.
1: ¿Y los tenés todavía?
10: No, ya fueron gastados.
1: ¿Y te acordás en qué?
10: Sí, porque junté plata y fui comprando unos dolaritos y después me fui a Córdoba.
1: Ah, bien. Egresados. Y te compraste todo lo que quisiste.
10: No recuerdo si todo lo que quise, pero recuerdo alcanzaba. Que ese fue el fin.
1: Bueno, Carmelo, te mandamos un beso enorme y ahí va la tía Claudia con un montón de plata de parte de nosotros por la estampita. Así que un beso gigante y que seas todo lo feliz que
0: quieras. Yo le mando un feliz cumpleaños a Damián Reca.
1: ¡Ay, Damián! ¡Feliz cumpleaños!
0: Sí. Bueno, era peor con ustedes, no los pueden ver.
1: ¡Qué mal chiste! Martín Echagüe, gracias. Profe, mañana será tu día. Marcelo Medina, gracias por venir.
12: De nada.
1: Licha, mañana nos vemos. Claudia Martínez, Chinito Albornoz del otro lado, a toda la gente, a Nadia Feltes que también está, Fabio desde el móvil y a ustedes. El último mate se dice gracias y nosotros así nos despedimos con un gracias enorme. Hasta mañana a las 8. Chau.

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2: La temperatura en Paraná, 14 grados, humedad 97%. Clima, 7 departamentos de Entre Ríos en alerta. 7 departamentos de la provincia se encuentran bajo alerta amarillo por lluvias. Según el informe del Servicio Meteorológico Nacional, el aviso abarca Colón, Gualeguaychú, Islas de Levicuy, Tala, Uruguay, Gualeguay y Victoria. Además, el aviso se extiende para el sur de la provincia de Santa Fe, el norte de Buenos Aires y Formosa. El área se va a ver afectada por lluvias persistentes, esperándose valores de precipitación acumulada entre los 30 y 70 milímetros que puedan ser superados de forma puntual. Advierten que el pico de gripe llegará en julio y recomiendan vacunarse cuanto antes. Desde el Ministerio de Salud destacan que la circulación del virus influenza aún no alcanzó su máximo nivel y recuerdan que la vacuna requiere alrededor de 2 semanas para generar protección. Por eso recomiendan a las personas que integran los grupos de riesgo acercarse cuanto antes a los vacunatorios para recibir la dosis correspondiente. Mundial, se sigue de cerca el estado físico de 3 jugadores. Algunos futbolistas llegaron a la concentración con distintas molestias y lesiones que obligaron al cuerpo técnico a extremar los cuidados. Entre los jugadores que todavía no lograron recuperarse aparecen Nahuel Molina, Gonzalo Montiel y Leandro Paredes. Los 3 continúan realizando trabajos específicos y su evolución es seguida de cerca por Lionel Scaloni y el cuerpo médico del seleccionado nacional. 14 grados la temperatura en Paraná, humedad 97%, cielo cubierto con neblina en Paraná y zona cuando pasaron 4 minutos de las 10 de la mañana.
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0: Hola, muy buenos días. ¿Cómo andan todos? ¿Cómo andan todas? Esto es Malos Perdedores. Estamos en Radio Costa Paraná, en la radio pública de la ciudad, en 88.1. ¿Cómo le va, Analia?
1: Buen día para todo el mundo. Buen día, Nachito, ese. Hola, Chinito. Hola al resto del equipo. Acá estamos, un lunes con mucha humedad hoy, ¿eh?
0: ¿Viste?
1: Así que paciencia, vamos a tener un día así, un poco cubierto, con neblina, llovizna. No va a haber mucho cambio en la temperatura. Hoy se espera una máxima de 19, nada más. La mínima es de 11 grados, la actual 14. Y reitero, hoy va a ser así un día con mucha, mucha humedad. Esté muy pegoso todo. Así que paciencia, a transitar con mucha, mucha precaución. Sobre todo aquellos que andan en dos ruedas.
0: Pegoso, correte de acá.
2: En dos patas, ¿eh?
1: En dos patas también.
2: La gente que anda en alpargatas, tenga cuidado, por favor.
0: Exacto, o el del resfalón.
2: Sí, no se vaya a resfalar. Yo estuve a punto de comprarme un paraguas el que encontrara, ¿eh? Si era amarillo, amarillo. Si era rosado con Hello Kitty, era rosado con Hello Kitty. Si era violeta, era violeta. El que viniera, y no encontré en los momentos que estuve caminando. Así que bueno.
0: Por ahí estamos, metemos
2: Simpa.
0: Sin paraguas.
2: Simpa.
0: Sí. Sin paraguas y sin alpargatas.
2: Me traje las patonas.
0: Ok. Zapatillas.
1: ¿Va
0: a irse el
1: sí. No, tenemos varios días así. No te lo quería decir, por eso no lo dije de entrada.
0: Ok.
1: Pero todo indicaría que por lo menos hoy, mañana y pasado vamos a continuar con cielo totalmente cubierto. Mucha humedad, la temperatura no va a cambiar mucho y recién hacia el fin de semana empezamos a ver el solcito.
0: Che, qué loco, ¿no? Sol, mucho sol todo el fin de semana, como dijo Analía.
2: No se haga el vivo.
1: Y bueno, pasa, es un pronóstico.
2: Estuve hasta las 7 de la tarde del sábado por mandarle un mensaje para ver. No está lloviendo, ¿viste? No llueve. Al final llovió.
1: Bueno, pero igual. Pensemos en lo lindo que estuvo para poder dormir, descansar,
0: no,
1: mirar una peli.
0: Pensemos en que Flesler tuvo razón.
1: Bueno, sí.
0: Es lo único que nos importa
1: pero
0: acá.
1: Pero usted siempre tiene razón, así que bueno, una razón más, una razón menos.
2: Es... Ana, por favor.
1: Bueno, paciencia, ¿qué va a hacer? Es un pronóstico, gente. Yo digo lo que va diciendo el servicio meteorológico.
0: No sé, fíjate. Che, bueno, ahí está, el chino en la operación técnica, Lisandro operando el stream, Emiliano. Tomando mate.
2: Bueno, ¿cómo decir eso?
0: Vamos a la calle.
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0: Fabio, buen día, adelante.
4: ¿Cómo te va? ¿Cómo te va? Muy buenos días, Ezequiel. Muy buenos días para vos y para todo el equipo ahí, para Analía, para Nacho, para toda la parte de producción del programa que tanto trabajan también. Y bueno, vamos, un saludo para toda la audiencia. ¿Cómo están ustedes? ¿Todo bien?
0: Todo en orden, queriendo saber cómo está la calle.
4: Bueno, con mucha humedad en el día de hoy. Muy tranquila, no hay mucho tránsito de calle, muy de autos.
0: Bueno,
4: no hay
0: tránsito.
4: Mucho, muy tranquilo.
0: ¿Dónde estás?
4: Está arrancando.
0: ¿Dónde
4: estás,
0: Fabio?
4: Estoy dando una vuelta por todos lados. Ajá. Por todos lados. Yo creo que a partir de este momento...
0: ¿Todo normal hoy o no?
4: Sí, yo lo veo muy tranquilo. No hay mucho movimiento de calle. Ahora, este horario seguramente empieza un poco más.
0: La gente está dentro de los trabajos ya, por eso.
2: Dios quiera.
4: Sí, puede ser. Generalmente hay un poco más de tránsito vehicular, de gente. Ajá. Yo creo que... Hoy temprano, cuando los chicos iban a la escuela, cuando la gente iba a trabajar, 7 de la mañana, por supuesto que había más movimiento. Pero generalmente, tanto en peatonal San Martín como en general en las calles, hay un poco más de movimiento. Ajá. Debe ser el día gris, seguramente, por ahí que garúa, debe ser por ese motivo que no hay, al menos por ahora. En un ratito seguramente va a comenzar todo. Va a empezar a circular aquel que tiene que hacer trámites, tiene que salir sí o sí, no va a quedar otra. Chicos,
0: vamos los datos.
4: A lo que siempre, ¿cómo te va? A lo que siempre vamos y hacemos en los datos que siempre hablamos en esta primer salida. La altura del río en nuestro puerto, 1,96 m, continúa en su descenso centímetro a centímetro, bajó un centímetro en comparación a lo que fue el día de ayer. En cuanto a los puertos de la ciudad de Santa Fe, por ejemplo, 2,27 m, en Diamante 2,33 m, Y en Victoria 3,03 en la altura del río para el día de hoy. No hay ningún tipo de inconveniente en los ingresos y en los egresos a la ciudad de Paraná, ruta provincial 11, ruta nacional 12, al igual que la ruta nacional 18, ningún tipo de inconveniente. Sí, tener mucho cuidado porque continúa la alerta de lluvias, hay lugares que está mojado todavía, está húmedo, al igual que el túnel subfluvial y la ruta 168 que nos une con la ciudad de Santa Fe, y por supuesto evitar, si se puede evitar, caminos secundarios y terciarios por esta lluvias del día de ayer principalmente y madrugada del día de hoy.
0: Muy bien, Fabio, gracias.
4: En un ratito estamos en contacto, chicos.
0: Gracias, hasta el luego. Móvil de la radio acá en Malos Perdedores. Son las 10 y 14, vamos rápidos a los títulos.
1: Ay, sí.
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0: Por acá pasa la cosa, amigas y amigos, entonces, en este lunes 8 de junio de este año, que es el 2026. Bueno, por supuesto, la gran parte de la agenda pasó por el velorio, ¿no? El último adiós al Indio Solari, que murió, falleció el último viernes, el viernes pasado, 77 años. Fue, recuperamos un poco, por supuesto que intuyo lo habrá hecho la radio desde temprano. Discusiones y demás respecto de cómo, a dónde el velatorio. Lo cierto es que debajo de la lluvia miles de fanáticos pudieron despedirlo durante 18 horas de velorio. Fue en provincia de Buenos Aires, en el microestadio Gatica, esta madrugada, pasada las 4 de la mañana o de la madrugada. Se cerraron, ¿no?, las puertas de ese lugar, y horas más tarde el Ministerio de Seguridad de la Provincia de Buenos Aires informó que, luego de retirarse los últimos seguidores, la familia del artista decidió finalizar la despedida pública. Se leyó, se pudo ver que en los momentos de mayor concurrencia hubo una fila que llegó a los, bueno, algunos medios decían 8 kilómetros, otros leí que titularon incluso 10 kilómetros de cola, ¿no? Que era esa cola constante y ordenada para ingresar al velorio, ¿no? Al lugar del último, de la despedida de los fanáticos. Debe mencionarse, creo que también, que en la previa y hasta que se decidió hubo todo ahí un ida y vuelta respecto de a dónde podía ser el velorio. Antes de eso, bien antes de eso, ya el viernes a la siesta, ¿no? Incluso de nuevo más cerca de la tardecita noche. Los fans del Indio Solari, de los Redonditos de Ricota, etcétera, que se congregaron en Capital Federal, en torno del Obelisco y aledaños, ¿no? Por ahí cerca de Casa Rosada, Plaza de Mayo, que más temprano estuvo cerrada, luego abrieron, ¿no? Nos abrió, ahí hubo represión en dos momentos.
2: ¿Ah, sí?
0: Muy, sí.
2: Mirá,
0: fíjate lo que te perdiste. En serio, digo, era
2: estaba
0: estúpido.
2: Estaba pensando, mientras hablabas de los lugares en Buenos Aires, que en Paraná, que también
0: había. Ah, también, sí.
2: Y me sorprendió este dato. Okay. O sea,
1: viajó gente de todo el país.
0: Hubo, sí, ya llegamos, si quieren. Pero pero por lo que contás vos del país y para lo que dice Nacho de Paraná. Uh-huh. Pero me parecía, digamos, primero por lo llamativo, ¿no? Porque era gente que se juntaba, nada, a llorar o a cantar o qué sé yo. Hubo dos momentos así de raros en donde la policía de la capital o de la ciudad emprendió, digamos, se la dio contra la gente. Una fue eso, tipo siesta, digo yo, desde acá no recuerdo el horario, y otro momento más tarde, en la noche, ¿no? Hasta que luego, por supuesto, se descomprimió todo mucho más cuando se conoció el lugar,

0: ¿no? Que sigo, que me di cuenta que estaban, qué sé yo. Exacto. Y además hubo, como decía Nacho, momentos de encuentro en distintos puntos del país también, y particularmente en nuestra ciudad, uno bien tempranito, nosotros alcanzamos a hablar en vivo con gente de la Casa del Indio, con Máximo Míguez, que fue el concejal que hizo que se lo declarase ciudadano ilustre por haber nacido en Paraná. Y luego más tarde en la noche, sé que seguían y claro, demás, pues yo tuve en otro encuentro otra cosa, y llegaba gente que había pasado por ese lugar, ¿no? Así que bueno, es una despedida muy multitudinaria, ¿vale? Se puede decir.
1: Muy sentido.
0: En todo el país. Por supuesto, con el epicentro en Avellaneda, ¿no? En el lugar del velorio en sí propio.
2: Y que algunos ya lo relacionan con un fenómeno político también, porque la política se cuela por todos lados, ¿no?
0: Sí.
2: Mucha sí. Clase media, media baja ahí despidiendo a su ídolo, y bueno, por allí también se lo vincula en todo caso con una cuestión política, sobre todo afín a, qué sé yo, a las ideas que también manifestaba siempre el Indio Solari, que más bien serían hacia la clase media, media baja, peronismo si se quiere, más que al gobierno actual, no, que también se negó, obviamente.
0: Desde luego, por eso hacía el recorrido. La represión acaba, se negaron en el medio algunas locaciones que habían sido propuestas, entiendo que se barajaron nombres, Casa Rosada, entiendo que Casa Rosada es re difícil y complejo, y la experiencia previa que es el momento de Maradona fue terrible, digamos, fue muy caótico. Entiendo que, según las crónicas siempre, Cristina Kirchner había recomendado el Congreso, con una especie de explicación logística, es decir, tiene primero una explanada grande, una plaza grande descubierta en el frente, y tiene como un lugar donde puedes hacer el circulito, digamos, una calecita, entrar por un lado, salir claro, por otra escalera, qué sé yo. Bueno, no sé, la cuestión que no se hizo ahí, el gobierno nacional desestimó esa chance, tanto en Casa Rosada creo que ni hubo respuesta, pero sí desestimó el presidente de diputado, Menem, Martín, la posibilidad de hacerlo en el Congreso. No hubo muchas más expresiones que esa, sobre todo de los grosos, ¿no? Después sí hubo distintas expresiones de personajes así de menor cuantía, del mismo modo que hubo en todo el país, obvio, murió el Indio Solari, hubo distintos tipos de expresiones. Bueno, ahí estamos, hacemos un punto y aparte con este tema. Nos metemos en algún aspecto político. La mesa política va a volver a reunirse esta semana. En principio va a ser el día jueves. El día jueves. Todo esto después de la tensión, mucha tensión interna hacia adentro de las filas libertarias. Estoy hablando del gobierno nacional. Y también entendiendo que Milei, el presidente, digo, Javier, intenta mantener una función de neutralidad, ¿no? En ese chisporroteo a veces, y a veces muchísimo más. Hace unas semanas entre Karina Milei y Santiago Caputo, y ahora entre Patricia Bullrich y Karina Milei y todos sus subalternos, Adorn, etcétera, etcétera. Que tuvo esta disputa, un momento grosso la semana pasada, en esa sesión de la Cámara de Senadores, cuando se votaron pliegos para la justicia, entre ellos de muchos jueces, además de otros cargos, y entre todos esos jueces, la jueza Micheli, que es la hermana, la cuñada del Conada Moni, que suscitó toda una pelea política y todo lo demás. Bastante vergonzosa y vergonzante, ¿no? En absolutísimamente todos los aspectos, al menos para mí. Bueno, en ese contexto es que se va a dar la reunión el jueves, y por supuesto con una relativa expectativa de que el Mundial tape, ¿no?, todo el barullo de discusión interna que hay en el medio. Veremos por supuesto cómo sigue. Un título más, médicos de cabecera y odontólogos del PAMI están iniciando esta semana un paro nacional de 3 días de aplicación. También, obvia, recontra obvia complejidad.

0: Otro título. Estuvo Macri en Paraná el viernes, ¿se acuerdan?
1: Sí.
0: Yo me fui acá derecho a esperarlo.
2: Sí.
0: A esperarlo
2: sí.
0: A Mauricio.
1: Y lo viste.
0: Lo vi, sí.
1: Y le preguntaste cosas, además.
0: Lo vi, lo esperamos y pudimos conversar un ratito.
1: Eran poquitos periodistas, ¿no?
0: Sí, dos. Y porque no tenía agenda, explico esto, si no parece como... porque no tenía agenda
1: pública.
0: No había anunciado la agenda y no había evidentemente intenciones, digamos, de que se supiera. O de que converse con la gente, que yo, claro. De todos modos, Macri es uno de los actores políticos siempre predispuesto a conversar. Por ahí se chifla y sigue caminando, pero siempre de modo muy.
1: ¿Cómo lo viste?
0: Decidido.
2: ¿Conversaste con él?
0: Minuto 30.
2: Es un montón igual.
0: Sí.
2: Sí. Una pregunta es.
0: Como tres.
2: ¿Tres? Sí. Bien. Buenísimo.
0: Sí.
2: Bueno.
0: Después lo escuchamos, después repasamos. Ah, okay. Sí, obvio. Después repasamos.
2: Bárbaro.
0: Yo pensé que el cómo lo viste, pensé que me iba a decir dormido, algo así.
1: No.
0: Uno de los chistes era que tenía un ojo un poquito cerrado, ¿no? ¿Viste? Siempre hacen ese chiste.
1: Bueno, aprovechó a descansar.
0: Hacen ese chiste con Mauricio. Yo también dormiría en un viaje.
1: No es muy largo, pero igual sirve para descansar cuando venís con mucha actividad. Más esto que está de novio, imagínate.
2: Caramba.
1: Debe estar agotado.
2: Sí,
0: bueno,
2: claro,
0: estuvo muy divertido. No conmigo, ¿no? Pero.
1: Él es simpático, ¿no?
0: Sí, es.
1: Es bonachón.
0: Sí, es es simpático. Sí, la verdad que sí. Sí, es simpático. Sí. Bullrich también es simpático, muy simpático. Sí,
1: mirá. No la tenía
0: así. Sí, amabilísima. Sí. Qué sé yo, pero bueno, pero.
1: ¿Definiciones? ¿Alguna?
0: Dejó definiciones. Por ejemplo, ¿va a ser candidato a presidente? Fue la primera pregunta. Y la respuesta fue una definición tajante.
2: Ajá.
0: Falta muchísimo. Después escuchamos, chicos.
2: Bueno.
0: Después escuchamos.
1: Falta tanto.
0: Y más o menos. O sea, Elías, fíjate que si hoy dice. Es una respuesta razonable. Bueno, estuvo en Paraná. Almorzó con el gobernador Frigerio, con los colaboradores más cercanos del gobernador Frigerio, además de con él mismo. Vi entrar a Colelo, vi entrar a Esteban Vitor, que es legal y técnica ahora, pero bueno, hombre grosso en la estructura del PRO siempre, desde hace mucho tiempo, medio como uno de los padres fundadores en la provincia. Bueno, y otros dirigentes y demás, fue en el hotel ahí de frente a la Danza de la Flecha, en el Marán. Y después fue a la ciudad de Santa Fe, en donde tuvo un encuentro también con Puyaro, después un acto, y ahí vos decías, fue divertido, tuvo una forma muy rara de treparse al escenario como un rocker, que bueno, nada, esas cositas que le gusta hacer a Macri, que es bailar y demás.
2: Sí. Se subió como dando una vuelta carnero.
0: Sí, más que como un rocker, como un hombre que no puede subir la escalera, nos pareció a otro, pero bueno, no importa, estuvo muy bien.
2: Pero después de abajo, ¡zrum! Pegó un saltito para arriba.
0: Salto, exacto. Sí. Bueno, bien Macri. Y todo lo que... es todo en esa campaña, más que campaña, en este momento, que es el próximo paso, ¿no? ¿Qué hace después? ¿Se acuerdan? Primer tiempo, segundo tiempo.
2: Sí.
0: El segundo tiempo no pudo ser.
2: Ajá.
0: Pues perdió el balotaje. Y ahora es próximo paso. Son como los nombres de los momentos, ¿no? Uh-huh. Bueno, veremos cómo sigue todo esto. Tenemos ya, además, en la agenda, que me parece importante, retorno de la intendenta y de la delegación entrerriana, ¿no? Que intendente Rosario Romero, desde China, lo de delegación entrerriana agrego, porque además estuvo el intendente Fuertes de Villaguay, así que trataremos de tener, básicamente repercusiones, ¿no? Saber qué vio, qué de ello puede aplicarse, traer, etcétera,

0: di vuelta al por donde pasa la cosa, porque era denso, lo entrerriano, lo paranaense y lo nacional, y cierro con dos títulos internacionales. Uno, al cumplirse 100 días desde que se inició el conflicto bélico en Irán, ese país, Irán, disparó misiles contra Israel por primera vez desde el alto el fuego, pero debe decirse que fue en represalia a bombardeos israelíes contra los suburbios de Beirut, en el Líbano. Y en este contexto, además, Donald Trump, que está ahí de las elecciones y la guerra ya le significa un lío interno, afirmó que no quiere que Israel responda a los disparos, entiendo que disparando al territorio iraní en sí propio. Así que bueno, nuevo momento de tensión, así que en algún momento menguó. Y la otra noticia internacional, que es recontra importante para la región, es el balotaje en el Perú, ¿sí? Keiko Fujimori, la candidata derechista del partido, se llama Fuerza Popular, Roberto Sánchez, que su partido, su coalición se llama Juntos por el Perú, están ahí muy
1: cerca,
0: palo a palo, pero con una mínima ventaja de Keiko Fujimori sobre Roberto Sánchez, sobre el Roberto Sánchez más izquierdista, y Keiko Fujimori, bueno, una derechista, no del tipo de derechistas como Milei, así, sino más populistas, mucho más populista, mucha inserción en los territorios pobres de las grandes ciudades peruanas, pero además de eso, su apellido la define a la vez que la condena, hija del dictador Roberto Fujimori, ese hombre que llegó al cargo de presidente del Perú mediante elecciones, luego cerró el Congreso, el Fujimorazo, ¿no? Sí. Cerró el Congreso y para combatir la guerrilla en ese momento, el Sendero Luminoso y otras cosas, utilizó métodos peor que cruentos, esterilizaciones, matanzas, un desastre. Bueno, y Keiko Fujimori, o sea que no tendría que cargar con deudas de su pasado, lo cierto es que es fujimorista, defendiendo los valores, o lo que ella considera valores, de su padre, por eso las objeciones. Bueno, por acá pasó la cosa, son las 10:30, vamos a ir a las noticias.
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2: 12 grados 4 décimas la temperatura en Paraná, humedad 96%. Ronda de convocatorias por la reforma previsional. El jueves 11 por la tarde será parte de las exposiciones en la Comisión Legislativa que trata la reforma previsional provincial. Viviana Stark, secretaria general provincial de la Unión de Empleos de Justicia de la Nación, sentó la postura que llevará el gremio a la reunión en senadores.
3: Debimos estar, sino que debemos estar por una cuestión de una obligación civil que tenemos de nuestros representados, ¿no? Que es los judiciales seccional Entre Ríos de la Unión Empleado de Justicia de la Nación. Estamos comprometidos desde el primer día que el gobernador llamó a que los diferentes gremios pudiéramos hacer aportes para mejorar esta situación. Bueno, la posición nuestra es la que toma la mayoría de los gremios, o sea, estamos todos más o menos bajo la misma línea y preocupación de los distintos vectores, que estamos de acuerdo en que la caja debe ser sustentable, pero no a costa del deterioro de los salarios, de lo que más hemos aportado a la caja. El gobierno no debe actuar como enemigo de los derechos, sino como un administrador de los derechos sociales.
2: Conflicto Tres Arroyos. Autoridades de Granja Tres Arroyos confirmaron que participan de un encuentro con autoridades de la Secretaría de Trabajo Provincial y representantes sindicales con el objetivo de iniciar una instancia de diálogo que permite evaluar una eventual reapertura escalonada de las operaciones. Según informó la compañía en un comunicado, se presentó un diagnóstico de la compleja situación financiera afectada por una combinación de factores externos e internos. Rodolfo Arroa Barrena será el técnico de Boca. Trascendió que ya está todo arreglado para que firmen lo que sería la segunda vuelta del Vasco al equipo de Boca. Resta la parte económica, que no sería inconveniente, y hoy o mañana, como muy tarde, se firmaría el contrato. De arreglarse lo económico, firmaría un contrato por 18 meses hasta diciembre del 2027 y el 18 de junio se pondrá al frente del plantel para la pretemporada. 12 grados 4 la temperatura en Paraná, humedad 96%, cielo cubierto con lluvia débil en Paraná y zona cuando pasaron 34 minutos de las 10 de la mañana.
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0: Pero qué placer escucharlo a Rally, Barrio Nuevo, santiagueño él. Escuchá, vos sabés que esto que elegimos para Los Malos Perdedores de este momento salió la semana pasada. Es su nuevo disco, se llama El Camino de Solgo. Y la canción, también nuevita, flamante, estrenada prácticamente en Malos Perdedores, se llama En el Patio.
1: Qué bonito.
0: Qué lindo, ¿no? Me encanta.
1: La rompió en los en la fiesta del mate.
0: Sí.
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1: En este patio, que no es el patio,
2: en este patio.
1: Sucio.
0: ¿Sucio?
1: Lleno de gente.
0: Ah, bueno.
3: ¿A qué se refiere cuando dice? ¿Sabe que mi patio no es ni sucio ni limpio?
1: Porque
3: patio.
1: No lo barre con la escoba, sí, de palma.
3: Sí, lo barro. Los lunes.
1: Ah, los lunes.
3: Pero hoy no, porque fíjese que con este día.
1: Las hojas.
3: Sí, barro ahora en esta época del año hay que barrer las hojas porque
1: las hojas.
3: No. A veces dejo un colchoncito y me arrojo encima. Amontono las hojas. La hoja del árbol, de los árboles, y después me tiro encima un ratito.
1: Como un perrito.
3: Sí, una vez me dormí, me quedé como 6 horas ahí adentro, no me encontraban. Y resulta que estaba adentro, abajo unas hojas, hasta que salí.
0: ¡Ah, qué gaucho travieso!
3: No, bueno, me había dormido, ni siquiera era.
1: ¡Borracho, qué travieso! No,
3: ¿cómo borracho? Estaba descansando, señor, ¿qué?
1: Ponen kurda el gaucho.
0: No, venía de una fiesta.
3: Nada de eso, había sido, mire. A la tarde había sido, necesitaba descansar.
1: Mira televisión, toma vino y se duerme.
3: No,
1: qué
3: fiesta. Por favor, no seas respetuoso. ¡No seas respetuoso! Que lo tenemos al Fabio esperando. Por eso le digo.
1: ¡Que pongan el altavoz! Así se divierte.
3: Si se quiere sumar, no tengo ningún tipo de problema. Ya sabe que lo mío es el cabo de la locura. ¡Aro, aro, aro, aro!
1: Ya
3: aro.
1: Sé. Ayer pasó por mi casa.
3: Sí. No se va a reír tanto con lo que le voy a decir. Ayer pasé por tu casa y me dijiste que están esperando que el Mundial tape un poquito las peleas entre los políticos. No veo tanta fiesta por el Mundial y eso me pesa. Antes sacaba en cuota un tele, ahora en cuota una milanesa. Vamos nomás. Vamos a ver si nos divertimos con el Mundial. Vamos. Arriba, vamos.
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1: Fabio, adelante.
5: Bien, Ezequiel, vos sabés que, bueno, estamos recorriendo, como hacemos todos los meses, por el Teatro 13 de Febrero.
1: Ajá.
5: Acá estamos con Francisca D'Agostino, que ya vamos a saludarla.
1: Bien.
5: Pero bueno, charlando siempre, cuando vengo a este lugar, tengo... la costumbre de tanto con Francisca como con toda la gente que trabaja en el teatro de hablar sobre la historia del teatro, la rica historia que tiene el teatro. Acá tenemos unas púas de los tipitos que estuvieron este fin de semana. Se está formando una especie de museo. Y me decía de un escritorio que hay en la parte administrativa acá. Ajá. Impresionante el diseño, las patas que tiene, el trabajo que tiene este escritorio de madera. Que es de una obra cuando vino Luis Sandrini con La vida es bella, ya hace muchos años, y el nivel del escritorio, Francisca, y así cada rincón del teatro. ¿Cómo estás? Buenos días.
6: Hola, ¿cómo estás? Buenos días. Sí, es así. Acá en este teatro, cada cosita que nos encontremos, cualquier cosa tiene una historia en particular, y en este momento justo estamos sentados en una... Estamos reunidos en una mesa. Esta mesa es parte de la escenografía de una obra de Luis Sandrini que llamaba La vida es bella, que hizo por 30 años Luis Sandrini. La última función de esa obra la hizo acá en el Teatro 3 de Febrero. Y por eso quedó toda la escenografía, donó la escenografía del teatro, de esa obra al teatro. Parte del resto de esa escenografía está en el foyer, en la parte de nuestro museo, y otra está acá como escritorio. O sea, que uno se sienta en sillas históricas, trabaja en escritorios históricos, todo es así acá en el teatro.
5: Sí, sí, tal cual. Si ustedes vieran lo que es el escritorio, la madera, la calidad...
1: Describilo, Fabio.
5: Es impresionante. Está todo tallado, chicos. Ajá. Un laburo tiene. No sé qué madera será. No lo tengo, ¿sabes, Francis?
0: Cedro, seguramente.
5: No sé qué madera, pero el nivel sí, seguramente, Analia, seguramente. Pero es
0: ese tipo de muebles se hacía mucho en cedro. Se trabajaba mucho en cedro.
5: Sí, debe ser cedro. Bueno, vamos a lo nuestro, Panchi. Lo que
6: a la actualidad del teatro, a lo que va a pasar a futuro.
5: Exactamente, y que hay un montón.
6: Claro, porque se siguen generando historias todos los días en el teatro. Y junio en particular, que la idea era poder charlar un poquito de la programación de junio, arrancamos muy bien. Tuvimos una obra preciosa que se llamó Empieza con D, dirigida por Campanella. Espectacular. Esto fue el viernes pasado. El sábado tuvimos a Los Tipitos y todo lo que queda de junio, la protagonista es la música y la danza.
5: Qué bueno.
6: Porque vamos a tener Héroe, Cinema Lírico, vamos a tener Sobredosis de Soda en Paraná, que vamos a tener Los Abuelos de la Nada, eso dentro de lo destacado de música. Y también de danza vamos a tener, empiezan algunas de las muestras de mitad de año de las academias, que son las muestras de invierno. Por lo cual, así que también va a ser, tenemos Carlatista, tenemos Maru Belly Dance y otras academias más que son las muestras de mitad de año, ahora en junio. Así que, bueno, los esperamos. Tenemos todos los días programación y obviamente los esperamos a todos para que puedan disfrutar de este hermoso teatro.
5: Y me imagino que más adelante ya pensando en las vacaciones de invierno.
6: Sí, durante julio vamos a tener, como siempre tenemos, el FEIC, el Festival de Espectáculos Infantiles, con una propuesta de obras de teatro de gran calidad, pero también locales, para lo cual los invitamos a todos los chicos, que siempre, esas dos semanas de vacaciones, hay que, los padres yo entiendo que se tienen que hacer como un plan todos los días. Bueno, en el teatro van a tener funciones todos los días a las 4:30 de la tarde con una entrada muy, muy barata porque es un festival que está auspiciado por la Municipalidad de Paraná, por la Secretaría de Cultura, por lo cual va a ser siempre plan, ya saben que a las 4:30 los pueden venir a traer a ver una obra hermosa.
5: Bien, chicos, ¿alguna consulta, Ezequiel?
0: Las vacaciones de invierno, a ver si lo confirmamos, va a ser desde el lunes 6 hasta el viernes 17 de julio, entonces, Francisca.
6: Sí, así es, así es.
0: Uh-huh. Y durante todos esos días va a haber espectáculos para los chicos, entonces.
6: Claro, en el Festival de Espectáculos Infantiles, sí. Todos los uh-huh. días, perdón, no todos los días, los lunes no, así que, claro que los lunes no. Sí. Y el resto de los días sí va a haber espectáculo a las 4:30 de la tarde acá en el teatro.
0: Qué bueno.
1: Ahí estamos, ¿eh? Buenísima la agenda, como siempre, para compartir en Malos Perdedores, Francisca. Gracias, ¿eh? Fabio.
6: No, gracias a ustedes por el espacio.
5: Bien, ¿cómo se puede comunicar la gente para hacer reserva, lo que siempre decimos, o saber sobre la agenda?
6: Para la agenda tienen las dos maneras, las redes nuestras del teatro, tanto Instagram como Facebook como todas las demás, pero también en la página de la Muni hay una pestaña en particular que es programación completa Teatro desde Febrero y ahí pueden ver toda la programación del mes.
5: Francisca D'Agostino, chicos, y todas las novedades del Teatro 3 de Febrero para este mes de junio.
1: Gracias, Fabio, buena data, 10:47, vamos a la pausa y seguimos hasta con luego. Más hasta las 13.
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8: Síntesis de la semana. Acciones de la Municipalidad de Paraná. 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Paraná 100% LED. 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Paseo cultural. 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

0: tenemos otros, ¿eh?
1: Qué bueno. Qué buena producción de covers que has preparado.
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0: Analía.
1: Esta semana somos todos.
0: ¿A dónde tomo el cole?
1: Bueno, depende de dónde vayas. ¿Vos para qué lado vas? ¿Para el lado del Puente Blanco?
0: Sí.
1: Bueno, tengo que contarles que se están realizando obras de puesta en valor del Puente Blanco. Supongo que hoy no sé si se podrá estar laburando allí por las condiciones del tiempo, pero sí ya se está llevando a cabo una modificación temporal del recorrido de la línea G, G de Gato. Desde hoy, 8 y por 2 semanas aproximadamente, por obras de puesta en valor del Puente Blanco, la ida va a ser por Florentino Ameguino, Ituzaingó, Florencio Sánchez, Paraguay, Curreyes y General Urquiza. Y la vuelta va a ser por Boulevard Sarmiento, General Urquiza, Concordia, Montevideo, Diamante, Florencio Sánchez, Ituzaingó y Florentino Ameguino. Tengan en cuenta entonces todos aquellos que habitualmente toman la línea G, que va a haber un cambio de recorrido temporal por 2 semanas debido a las puestas en valor del Puente Blanco. Tenerlo en cuenta, ver bien entonces el esquema, que lo pueden buscar en miparaná.gov.ar.
0: Gracias, Analía.
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0: Bueno, 10:56 de la mañana, ¿eh? Mucha data para esta jornada. ¿Estamos en el año?
5: Sí, creo que 26.
0: 26. Y
1: 2026, no 2026, como decís.
5: Cualquier pregunta que me
0: ¿cómo
5: haga.
0: ¿Cómo 2026?
1: Sí, claro, sí. Porque muchos dicen el 2026.
0: 2026.
5: Sí.
1: Hablen
5: sí.
1: Bien.
0: Ah, bueno. No ay, las locutoras.
1: Pero claro.
0: Ay, las locutoras.
1: No cuesta nada hablar bien.
0: 2026.
1: Si se equivocan, equivóquense sin querer, pero no queriendo.
0: Mm. Pero se dice, es medio coloquial, sí, 2026. ¿No te gusta?
1: Sí, suena así como separado en sílabas, pero en realidad es 2026.
0: No, sí, en realidad no, obviamente, sí, desde ya. Sí.
1: Bueno,
0: pero no te gusta.
1: Y a mí me gusta decir 2026.
0: Te gusta hablar como corresponde.
1: Y que no tenemos que cambiar tanto
0: como
1: lenguaje.
0: Como los
1: mamertos,
0: esto que no saben hablar.
5: A mí me gusta decir 1997, pero bueno, es un año que ya pasó.
1: ¿Qué habrá pasado ahí?
0: Decía, estamos en el 2026, como le gusta a Analía, pero estamos todos pensando en el 2027. Exacto. No, mentira.
1: En el 2027.
0: Lo había entendido por la mitad.
1: No. Escuchá, el 2027 que va a pasar. Digo, 2027 que va a pasar. Bueno, basta. Basta de bromear.
0: Se le traba la cabeza. Ay, Dios.
5: ¿Cómo sigue esto? Porque estoy alerta, tratando de escuchar qué es lo que va a contar.
0: No, estamos pensando en candidatos.
5: Sí.
0: Están acá, pero yo estoy pensando en lo que viene.
5: Claro.
0: Y en candidatos de la del campamento opositor en la ciudad.
5: Ajá.
0: En ese contexto, hace poquito habíamos contado distintos nombres que daban vueltas. Uno era el de Lucía Barisco, otro era el de Manuel Gainza y otro el de Rodríguez Paulín, el concejal. Ahora hicimos un foco. Podemos leer en letra P, un foco en Paulín, que es el más derechista de todos. Era un moderado joven pro y un poco desde la incorporación de, bueno, más o menos de la época de las elecciones del año pasado, las legislativas, se desafiló al PRO, se afiló a La Libertad Avanza, armó un stream, que es el Fortín, y se convirtió en un ultra, ¿no?
5: Mira.
0: Muy ultra. De hecho, me dijo, quiero ser el gordo Dan paranaense.
5: Ah, mira qué bien.
0: Así que ahí va. Y según me contó, cuando se pare, cuando termine, digamos, el mundial, ¿sí? después de dedicar el tiempo a la pelota, probablemente anuncie o exprese más a viva voz su decisión de ser candidato a intendente. Y en ese momento, me decís, después del mundial, va a acelerar también en su stream.
5: Ajá.
0: Con momentos más duros Y con críticas más duras, sobre todo para con la gestión local, ¿eh? Para con la intendenta Romero, algo que se hacen menos otros dirigentes, ya lo va a tratar de acelerar a los gritos, ¿eh? Bueno. Eso después del parate del mundial, ¿sí? Todo mientras se espera qué es lo que sucede con los otros candidatos, sobre todo con Emanuel Gainza, que es el que ya fue precandidato en una oportunidad, candidato en otra, y en la última perdió con Rosario Romero. Es ahí como el hombre de la disputa, aunque hay otros nombres todavía no dichos públicamente, pero que sí se evalúan en esas mesas de arena, que es donde se discute la política en la Casa Gris. Bueno. Son las 11, Winkelmann.
1: Muy bien, vamos a hacer las noticias, ¿les parece? Y después seguimos hasta las 13 con estos malos perdedores de lunes.
0: Yo las voy a escuchar.
1: ¿Cómo que los vas
0: claro,
1: a escuchar?
0: Claro, no, las voy a escuchar.
1: Ah, ok.
5: Va a escuchar las noticias.
1: ¿Sí? Escuchamos las noticias. Si nos quieren dejar algún mensajito, rapidito les digo, nuestro celu 3435-340933.
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6: Dos grados cuatro décimas la temperatura en Paraná, humedad 96%. La línea G de colectivos urbanos cambia su recorrido a raíz de obras durante aproximadamente 2 semanas. La línea G realizará el recorrido de ida por las calles Florentino Meguino y Tusango Sánchez, Paraguay, Currech y Urquiza. En tanto, el trayecto de vuelta se desarrollará por Boulevard Sarmiento, General Urquiza, Concordia, Montevideo, Diamante, Florencio Sánchez, Ituzaingó y Florentino a Meguino. Nuevo paro en universidades nacionales. La Federación Nacional de Docentes Universitarios anunció una medida de fuerza que se extenderá del 16 al 20 de junio. Es en reclamo por la aplicación de la Ley de Financiamiento Universitario, cuya implementación continúa pendiente mientras se espera una resolución judicial. Argentina juega su último amistoso antes del Mundial. La selección, que el sábado venció 2-0 a Honduras, juega mañana su último compromiso previo al Mundial. Enfrentará este martes a las 22 a Islandia en Auburn, Alabama. La temperatura en Paraná, 12 grados 4 décimas, humedad 96%, presión 1018.4, vientos del sudeste a 8 kilómetros horarios, visibilidad 8 kilómetros, cielo cubierto con lluvia débil en Paraná y zona, cuando pasaron 3 minutos de las 11 de la mañana.
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0: Gracias, Chino. Otro cover de Los Redondos, en este caso, Gustavo Cordera.
1: Mira.
0: Suena, ¿no?
1: El ex Bersuit.
0: Exacto, el ex Bersuit.
1: Sí, sí, sí.
0: Hoy solista o algo así. 11 y 6, vamos a seguir hablando con protagonistas, después escuchamos más música.
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0: Bueno, semana de discusión en el Senado Provincial de la reforma previsional. Van a exponer distintos sindicatos. Venimos hablando nosotros con varios de ellos. Me faltaba, al menos en este programa, en Malos Perdedores, tener la voz de SADOP, que son los docentes privados. Seccional Entre Ríos, por supuesto, así que voy a saludar a su secretaria general, Alejandra Frank. ¿Cómo va, Alejandra? Buen día. Soy Ezequiel, acá en Malos Perdedores, estoy con Analía también. ¿Alejandra? A ver, no está conectado, parece. ¿O sí? ¿Alejandra? Buen día. Desenchufen y vean si está escuchando. Hay ruidito. ¿Alejandra me escucha?
4: Sí, buenos días. Ahí, hola, hola.
0: Ahí está, buen día. No sé si escuchaste la presentación.
4: Sí, buenos días, Ezequiel, Analía. ¿Cómo les va? Un gusto está. Hablar con ustedes.
0: Ahí está, muy bien. El gusto también es nuestro. Bueno, ¿con qué expectativa o con qué discurso, con qué presentación va a ir al Senado?
4: Bueno, nosotros habíamos presentado la semana pasada a cada senador una nota solicitando justamente el diálogo con respeto y el diálogo para poder llevar la voz de los docentes privados a...
0: Se cortó. Bueno, se cortó. Saquen, escuchen. Y sí, Alejandra, se corta. Desenchufala, por favor, desenchufala y traten de hablar, si no lo pongo acá con altavoz. Hacemos eso. Un separadorcito chino, así la hago más. Dale.
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0: Alejandra, disculpanos el inconveniente. Decías que habían hecho presentaciones a los distintos senadores.
1: Sí, le presentamos más que nada dos cuestiones fundamentales que afectan a los trabajadores de la docencia privada de este proyecto, y uno es la movilidad de los haberes jubilatorios, que según el proyecto queda atado a las paritarias del escalafón general de la administración pública provincial y no está atado, digamos, a nuestras paritarias salariales. Van a ser independientes del escalafón que pertenecemos como trabajadores, y esto realmente significa un cambio estructural que nos va a afectar, digamos, en nuestro salario y genera un escenario de incertidumbre.
0: Alejandra, te interrumpo por lo siguiente. Hoy, las actualizaciones para los jubilados, bueno, docentes privados, ¿toman que paritarias particulares de los docentes privados, la paritaria de los docentes, cómo es hoy?
1: No, nosotros participamos de las paritarias salariales provinciales, así que es la misma paritaria que participan ACMER, AMED, UDA y SADOC.
0: Ahí está, claro, los veíamos en esas paritarias, y hoy los van a pasar de la paritaria docente a la paritaria del escalafón general.
1: Sí, en realidad ellos hablan de desanclar de las paritarias y de hablar de un sistema de índices que sería implementado por el Poder Ejecutivo. Y esa es la incertidumbre que tenemos, porque no sabemos ese sistema de índices establecido por el Poder Ejecutivo, en qué consiste, cuáles serían los índices. Eso no está especificado en el proyecto. Y creemos que, por supuesto, que los salarios, los haberes jubilatorios se van a ver afectados y mucho, y no va a ser la misma jubilación del 82% móvil. Entonces, bueno, esa es una de nuestras grandes preocupaciones.
0: Y eso afectaría ya a los, pregunto pues para que vayamos comprendiendo, ¿no? Y esto afectaría a los ya jubilados, a los hoy jubilados.
1: Afectaría a los nuevos jubilados.
0: A los nuevos, ok.
1: Es otra gran pregunta que nos hacemos. Nos dicen que no va a afectar a los que actualmente están jubilados, sino a los nuevos jubilados. Entonces, ¿cómo sería? ¿Se va a utilizar la escala salarial? ¿Cómo van a aumentarle a los que ya están jubilados? Con el sistema de índices no va a estar relacionado con las paritarias. Eso es lo que queremos dialogar con los senadores. ¿Cómo va a estar escrito en este proyecto de ley?
0: Entiendo.
1: ¿Cómo va a llegar el jubilado? ¿Cuál es el argumento? Uno que ya está jubilado y uno que se está por jubilar.
0: Entiendo. Estamos hablando con Alejandra Frank, secretaria general de SADOP en Entre Ríos. Alejandra, ¿y cuál es el argumento, si es que se lo dieron o esto se va a conversar el miércoles, para desanclar al docente privado del resto de los de la paritaria al resto de los docentes, del Estado? Si es que la hay, yo no entiendo.
1: En las conversaciones que tuvimos con los funcionarios que trabajamos estos temas, es que como hay distintos, en realidad hay distintos escalafones, y no solamente se jubilan por la caja de la provincia docentes. Tenemos jubilados estatales, tenés de la policía, tenés de Banco Versa, tenés muchos, y cada uno tiene su paritaria y cada uno tiene su acuerdo salarial, y eso impacta directamente los haberes jubilatorios de los compañeros que ya están gozando de la jubilación. Entonces, lo que se quiere lograr es que haya un escalafón, un único escalafón, y que las jubilaciones se vayan incrementando de acuerdo a ese sistema de índices. Para nosotros genera un escenario complejo, porque la verdad es que desconocemos cómo va a estar redactado esto en la ley o cómo se va a implementar ese aumento a los jubilados. Hasta ahora cada uno sabe que en su sector hay paritarias y saben que ese aumento o esa recomposición salarial se vuelca a los jubilados. A partir de esta ley, ¿cómo será? Y esa es la pregunta que tenemos, la preocupación legítima que queremos llevar. ¿Cómo sería para que no haya un deterioro del poder adquisitivo de las jubilaciones docentes? Y una pérdida de identidad del régimen profesional del sector. Es decir, vamos a tener todos un índice, todos los jubilados van a tener el mismo aumento.
0: Si vas a tener el mismo, si los docentes privados van a tener el mismo índice o no, o la primera de las discusiones es si los docentes privados van a tener el mismo índice de actualización que el resto de la docencia. Esa sería la pregunta.
1: Claro, saber qué va a pasar con nuestros compañeros, es decir, cómo va a ser, porque es la gran pregunta que también se hacen todos los docentes.
0: No, obvio, el resto está bien, está claro, por eso.
1: ¿Cómo van a ser los haberes previsionales? ¿De qué manera va a implementar el Estado la recomposición o el aumento salarial de estas jubilaciones? Esa es una de las incertidumbres que tenemos con este proceso.
0: Quedó claro. ¿Otros planteos?
1: La continuidad de los aportes personales una vez obtenida la jubilación ordinaria especial. Porque se está diciendo, o por lo menos lo que dice el proyecto, es que vamos a tener que, si bien no se toca el régimen ordinario especial, donde un docente puede, reuniendo los requisitos, jubilarse como hasta ahora, con los años de aporte, 25 años de aporte si son 20 alumnos, y 52 las mujeres, 57 hombres, pero con un aporte, como si fuera activo, hasta los 68 años.
0: Claro, ¿cómo va?
1: Eso implica que,
0: Disculpame la interrupción, pasa que se corrió un poquito el audio, Alejandra. Decía, una vez jubilados, 50, a los 52 o a los 57, dependiendo de si es mujer o varón, van a tener que seguir pagando una diferencia o un aporte hasta los 65 años, los que ya están laburando.
1: 68
0: los nuevos, entiendo, o algo así.
1: Sí, ajá. Bien. Bueno, entonces obviamente que ya no van a cobrar el 82% móvil como hasta ahora, porque si uno tiene que seguir aportando como activo, evidentemente el 82% ya no va a ser.
0: Y ese ese reclamo sí es compartido con el con ACMER y con AMET y con el resto de los laburantes de la educación.
1: Sí, por supuesto, sí.
0: Que es el más.
1: Sí, consideramos que afecta, si no vamos a tener una recomposición salarial de acuerdo a las paritarias, vamos a tener que seguir aportando hasta los 65 los de ahora, hasta los 68 los nuevos. Y entonces, ¿en cuánto va a quedar el salario de un jubilado en la provincia de Entre Ríos?
0: Uh-huh. Y hay otro punto, no sé si tienen posición tomada o no, que es el de la igualdad de años para mujeres que varones. La semana pasada, el 3J, el de la marcha del Ni Una Menos, hicieron un petitorio, sobre todo a las senadoras del Partido Justicialista, para que no se implemente esa igualdad de años, llamada paridad por el oficialismo, porque entienden que deja de lado inequidades de base entre el laburo no remunerado, etcétera, que hacen las mujeres y que no hacemos nosotros. No sé si SADOP tiene también posición sobre eso, cómo toma el tema.
1: Sí, en realidad lo vemos como un retroceso, porque cuando hablamos de las tareas de cuidado que no están registradas en ningún lugar y que es una realidad, nosotros representamos el 80% de la docencia que es mujeres, somos mujeres, a cargo de familias, y en realidad hay un desgaste físico, emocional, psicológico por las tareas de cuidado que tiene una docente mujer, y consideramos que realmente tendría que ser un debate que tendría que ser tomado con seriedad, no a la ligera, y realmente sí, teníamos muchos avances en la normativa también con respecto a la situación de la mujer, y en este sentido, bueno, la verdad es que habría que debatirlo, pero consideramos que estamos perdiendo derechos y que hay una tarea que no va a ser reconocida y que sigue recayendo, porque más allá de que hemos avanzado y de que ya hoy también hay muchos varones que se hacen cargo de la crianza de sus hijos, creo que todavía falta mucho por recorrer, mucho por andar, y en estas épocas sigue recayendo a la mujer todo lo que es el cuidado, no solo de los hijos, sino también de los que transitamos a cierta edad, también de los padres. Uh-huh. Así que bueno, la verdad que nos gustaría debatir y que si se debate en el Senado sea con responsabilidad, con compromiso, y que se vean los derechos que hasta la hora se venían sosteniendo, se venían logrando, y que bueno, acá retrocederíamos.
0: Alejandra, gracias por conversar con nosotros, un abrazo, y bueno, por supuesto, seguimos atentos al debate de la norma.
1: Muchísimas gracias a ustedes por el espacio, un abrazo grande y buena jornada.
0: Igualmente, Alejandra Frank, secretaria general de SADOP, debate de la reforma previsional en malos perdedores. Son las 11:19, Analía, nos metemos sí. En la pausa.
2: Hacemos una pausita cortita porque tenemos mucho, mucho, mucho más todavía hasta la hora 13. No se vayan, ya volvemos.
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5: Síntesis de la semana. 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
1: Fabio, ¿por dónde andamos?
2: Bien, bien, chicos. Estamos en la Biblioteca Popular, nos acercamos hasta aquí porque, bueno, la novedad tiene que ver con la llegada de los libros, de muchos libros para compartir con todos aquellos que son socios y los que se van a hacer. Estamos aquí con Belén Pérez Lindo, que no le gusta que le diga María Belén Pérez Lindo. Buenos días.
3: Hola, ¿cómo les va? Bien, bien, muchas gracias por acercarse.
2: Bueno, con esta novedad para los socios y para aquellos que quieran hacerse socios de, bueno, una gran cantidad de libros que han llegado.
3: Sí, trajimos 780 nuevos libros que compramos en la Feria del Libro en el 8, 9 y 10 de mayo cuando viajamos a Buenos Aires. Así que bueno, llevó un tiempito ingresarlos, pero bueno, ya está todo ingresado en el catálogo de la biblioteca y a partir de hoy está a disposición de todos los socios, de los usuarios también que vienen a la biblioteca y por supuesto que los invitamos a asociarse para que puedan llevarse libros a su casa.
2: ¿Qué es para vos, Belén, o para cualquiera de las compañeras acá de la biblioteca? Porque sé del trabajo que hacen, de ir también a la Feria del Libro y poder comprar. Cuando llegan, cuando los tienen acá, cuando ya los están expuestos, ¿qué significa para ustedes?
3: Y para nosotros primero es una gran alegría porque vemos todo el trabajo realizado y bien, ¿no? Porque también uno va y dice, bueno, ojalá que no nos pase nada, que podamos comprar, que los libros lleguen bien, porque una vez que nosotros embalamos todo, dejamos todo listo, va un transporte, los busca, los trae. Implica mucho trabajo, la verdad es que desde la previa, desde hacer el listado de los libros, nosotros compramos en base a las sugerencias que nos hacen los

0: Mira eso. Ah, mira, encontré tal libro para don tanto que quería este libro. Bueno, para nosotros entonces tenemos también esa cercanía con los socios y las chicas la verdad es que hacen excelente el trabajo, las chicas, las becarias, tanto la mañana como tarde, y tenemos ese compromiso, ¿no? De traer los libros que ellos pidieron y que te esperan y demás. Y bueno, y después ya te digo, es mucho trabajo y bueno, hoy es un día como para celebrar y disfrutar y compartir y bueno, y vemos, a las 8 de la mañana ya estaba una socia puntual porque quería elegir, una felicidad tremenda y eso nos pone, para nosotros también es como que hemos naturalizado la cantidad de libros, pero en realidad es un montón. Yo creo que ninguna biblioteca popular de Argentina compra tantos libros como nosotros. Algunas sí compran 200, 300 libros y más, pero 780 es un montón, es una gran inversión que no todas las bibliotecas lo pueden hacer. Así que para nosotros eso también es un orgullo.
1: Bien, en el piso está Ezequiel,
2: Sí.
1: está Analía, está Nacho. Chicos, ¿alguna consulta?
2: Saludamos a Belén, ¿cómo estás? Tenemos 30 segunditos nada más de tiempo, las disculpas del caso, pero creo que son suficientes para repasar redes, vías de comunicación, horarios de la biblioteca e invitar a asociarse a la misma.
0: Bueno, como no, nosotros estamos de lunes a viernes de 8 a 12, por la tarde de 16 a 20 y los días sábados de 9 a 1. Para asociarse tienen que venir acá a calle Buenos Aires 256, traen el documento, se completa una planilla con datos personales, nosotros escaneamos el documento, abonás una cuota mensual que es de 10 mil pesos, 10 mil pesos por mes estamos cobrando, y ya te asocias a la biblioteca y te puedes llevar siempre de a un libro a la vez y lo podés tener 30 días en tu
1: 10
0: casa.
1: mil pesos.
0: No es nada, 10 mil pesos, la verdad es que tenés todos los nuevos títulos de las ediciones están acá disponibles. Los menores de edad también pueden asociarse, trajimos también literatura infantil, literatura juvenil, mangas y demás, historietas, así que los menores de 18 años tienen que venir acompañados por un adulto. Así que bueno, los esperamos.
1: Bueno, muchas gracias, Belén.
0: No, gracias a ustedes como siempre.
1: Chicos,
2: Buena data, Fabio.
1: ¿sí?
2: Gracias. El móvil de Radio Costa calma a los
1: Seguimos en...
2: perdedores. Son las 11 y 30, Analía. Momento
3: Sí,
2: de.
3: sí, sí, sí, sí. Momento de escuchar las noticias de la radio con Claudia Martínez y seguimos un ratito más. Tenemos muchos mensajes, ¿eh? Así que los
2: Bueno.
3: vamos a seguir leyendo despacito. Ya
2: Noticias.
3: volvemos.
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2: La temperatura en Paraná, 14 grados 8 décimas, humedad 96%. Se realizan los trabajos finales en torno al arroyo Las Viejas. Se trata de una de las prioridades en el marco del plan director de drenaje pluvial que aborda la municipalidad. Se encaró un abordaje integral de integración urbana y saneamiento del arroyo. La obra se ejecuta con fondos de la municipalidad y se encuentra en su etapa final, con trabajos que se realizan sobre el curso de agua y su entorno. Este jueves se llevaron a cabo tareas complementarias de pavimentación en calle Darwin, entre calles Dovirgui y Mantegaza. Médicos del PAMI aclaran que el paro es de autoconvocados. El Consejo Directivo de APAMI, el gremio que nuclea a los profesionales de la salud que prestan servicios para el PAMI, resolvió en una reunión extraordinaria continuar las negociaciones con las autoridades del organismo nacional. También decidieron mantener el estado de alerta gremial sin adherir por el momento a las medidas de fuerza impulsadas por médicos autoconvocados. Cae la venta de autos usados. La Cámara de Comercio Automotor informó que en mayo se vendieron 144.050 vehículos usados, una baja del 6,96%, con respecto al igual mes del año pasado, cuando se comercializaron 100.000 vehículos más. Con respecto a abril, el mercado cayó un 6,94%.

0: 14 grados 8 décimas la temperatura en Paraná, humedad 96%. Presión en hectopascales 1011.4, vientos del sur a 13 kilómetros horarios. Visibilidad 3 kilómetros, cielo cubierto con llovizna en la hora anterior, cuando pasaron 33 minutos de las 11 de la mañana.
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0: ¡Los del Fuego! Está allí, ¿eh? Yo sabía. La santafesina me decía, ¿cuándo los del Fuego?
1: Sí, se encendió la mañana acá, ¿eh? Hay fueguitos por todos lados. ¡Qué lindo!
0: Caramba.
1: Por fin, un poquito de música linda. No, estoy mintiendo. Es muy bueno todo.
0: Con la remera de La Posta, uh-huh. Tengo que poner algo de La Posta, es un tema nuevo. Con la remera de La Posta,
2: sí,
0: escuchamos un tema de Los Redondos,
2: sí,
0: por
2: Los del Fuego.
0: Esto es todo.
2: Fantástico.
0: ¿Qué más querés?
2: ¿Qué más?
1: Tan importante han sido Los Redondos que todo el mundo los ha cantado a sus letras.
0: Bueno, ahí estamos, ¿eh? ¿Te gustó esta, no?
1: Me encantó.
0: Vamos con mensajitos, Ana.
1: Saludos a Norma de Villa Clara, que nos está escuchando. Dice que le encantan Los del Fuego. Mentira, eso lo agregué yo. Dice, feliz días a los periodistas de Los Malos Perdedores. Gracias, Normita.
0: Gracias. No le gustan Los del Fuego, me parece.
1: ¿No? ¿Qué escucha, Norma?
0: No sé.
1: No va a decir que escucha folclore, ¿no?
0: Sí, capaz.
1: Capaz que folclore. Bueno, también queremos saludar a Borini Silvia. Hoy está cumpliendo añitos.
0: Besó.
1: Silvia Viviana Borini está cumpliendo años, le mandamos un beso muy grande desde aquí, desde Los Malos Perdedores, amiga mía, por eso. Y escucha el programa todos los días. Mirá con Cacho, su esposo en su taller.
0: Un abrazo a Cacho, este taller.
1: Taller de Chape Pintura.
0: Ah, mirá.
1: Sí, sí, trabajan un montón.
0: ¿Acá?
1: Un montón. Choca mucho la gente. Sí.
0: Por suerte.
1: Sí, por suerte. Para
0: choca mucho la gente. No le deseo el mal a nadie, pero que a mí no me falta el laburo,
1: claro.
0: Dijo Cacho.
1: Bueno, Ángel nos escribe y dice, creo que esta reforma busca que la caja sea más o menos viable. Toda diferencia se salda con renta general, a donde aportamos también quienes no dependemos del Estado. Sí. Dice, no es que sea nuevo esto del déficit y la búsqueda del saneo. Dice, Busti presentó un proyecto más o menos parecido. No sé si llegó a Estado parlamentario.
0: No, lo retiró a las pocas semanas.
1: Uh-huh. Me contó mi vieja, dice, empleada del IOSPER, ya que se sabía que la caja entonces era deficitaria. Agrega sí, el soporte.
0: El viernes nosotros hablamos con un senador oficialista, con Rubén Dalmolín, uh-huh. que recuperaba eso, ¿no? Recuperaba el proyecto de Busti, que lo retiró cerquita. Y hace un par de horas, o este finde, otro senador, también oficialista, el sábado, dio a conocer que el Partido Justicialista declaró la emergencia previsional apenas 2 años después de crear el actual sistema jubilatorio. ¿Qué están haciendo? Una obviedad lo podía decir, ¿no? Pero esto forma parte de la guerrita de comunicados y de vuelta. Uh-huh. De hecho, Dalmolín, cuando hablamos el viernes, se enojó. Esta es una de comunicado. Bueno, empezaste vos, le decía yo.
1: Sí.
0: Retomo, Vergara, que es diputado, senador por el departamento Diamante de Juntos, recordó esto, que el PJ había declarado la emergencia previsional 2 años después de crear este nuevo sistema, ¿no? Entonces van ahí con esta sí y vuelta. Ustedes crearon, ustedes pusieron esta ley. Y en síntesis, lo que está diciendo el PJ ahora, me parece que más allá de particularidades, no es el momento. Lo cual es entendible si vos lo pensás desde lo que se van a jubilar, porque estamos en crisis, crisis económica, digo, en la calle. Pero también es entendible desde el gobierno, porque con el mismo argumento, porque estamos en crisis y alguien tiene que pagar. ¿Se entiende? Distintos argumentos son atendibles, qué sé yo. Espero que nada que se escuchen. También soy honesto en algo. No se van a escuchar mucho, no se van a votar, no van a discutir tanto. O sea, el oficialismo, ¿no? Salvo 2 o 3 que son los que escriben, los que redactan, los que saben, no van a discutir nada. Y el resto, bueno, votará. Y de la oposición también, había cuenta del momento, algunos intentarán acercar modificaciones y otros nada más que levantarán en contra. Aparte, esto no es difícil, ¿viste? Vos agarrás 17 de los 17 senadores, no podés hablar de la reforma previsional con todos. No saben. De los 34 diputados, ¿no? Emi, ¿cuántos diputados tenemos? Búscame. No podés hablar con todos, tampoco porque no todos saben.
1: ¿Cuándo es el tratamiento?
0: No se sabe.
1: No se sabe.
0: No hay fecha. Tiene que, claro. Perdón, se está tratando. ¿Cuándo es el tratamiento? En el recinto del Senado.
1: Recinto.
0: Ah, eso todavía no está. Uh-huh. Yo entiendo que esta semana van a escuchar a sindicatos, va a estar Boleas, que es el ministro de Economía, va a estar Gastón Bagnat, que es el presidente de la Caja de Jubilaciones, va a estar con el resto, y van a estar los representantes de los trabajadores, ¿no? Uh-huh. Y medio que la van a... A mí me parece que no, que van a tratar de sacarla rápido. O sea que quizás semana que viene haya despacho y eso haría que se trate... No sé si semana que viene o en la próxima ronda de sesiones. ¿Tenemos más?
1: Sí, Gerardo nos había mandado un mensaje. Hola. Tempranito. Nos puso buenos días, malos perdedores. Qué linda costumbre el de la Policía Metropolitana de reprimir ante la duda.
0: Fue ante la duda, que es verdad, fue ante la duda. Gracias.
1: Bueno.
0: ¿Estamos?
1: Estamos por ahora. Ahora. 3435-340933, nuestro mensajero para que nos manden su mensaje.
0: Viene Carlitos.
2: Que venga nomás. Llegan a la mañana de Radio Costa Pará, ellos son Albert y Carlitos, los sándwich del buen humor. ¡Hola, Carlito!
0: Hola, Carlito, ¿cómo estás? ¿Qué
3: es? Muy buenos días a la audiencia, buenos días.
1: Hola, Carlito. Hola.
3: Buenos días, Analía, ¿qué tal?
1: Ay, ¿cómo lo noto? Se le abre el botón.
3: Se me abre un poquito el botón porque estoy hinchado, tengo el cuello hinchado. No es que fui al gimnasio.
0: ¿Me trajo un regalo para el Día del Periodista?
3: Si le traje un regalo para el qué.
0: El Día del Periodista.
3: Sí, le traje, pero ahí se lo voy a alcanzar. ¿Sabe qué le traje? Una pluma.
0: Ah, qué bueno.
4: Carlito, ¿en serio?
0: ¿Una pluma del oro o una lapicera?
3: No, una pluma que encontré.
0: De paloma.
3: Exacto, pero me parecía muy significativo.
0: Si para usted es significativo, para mí adquiere valor. Porque lo importante no es la materialidad, sino la emocionalidad del producto.
1: Sí, el sentido que tiene el regalo.
3: Qué hermoso, voy a llorar con mis ojos de madera.
0: Y por eso le voy a regalar esta patada en el... ¡No!
3: ¡No, se haga el vivo! ¿Sabe qué?
0: Le pero voy a con amor.
3: Le voy a dar la pluma. Acá, miren. Se le voy a entregar.
1: ¡Qué linda! ¡Me encanta!
3: Se le voy a entregar.
1: ¡Ay, me hace cosquilla!
3: Le estoy haciendo...
1: ¡Ay, cuidado!
3: Tenga cuidado porque...
1: ¡Mucha cosquilla!
3: Fíjese que con la pluma...
1: Para eso le trajo.
3: Con la pluma de periodista termina escribiendo cosas graciosas. ¿Qué hace? Noticias que dan risa. ¿Qué es esto? En este humilde acto...
1: Carlitos...
3: En este humilde acto.
0: Gracias.
3: ¡Le hago entrega!
1: ¡No! ¡Otra vez!
3: Se provoca solo la risa, me encanta. ¡Le hago entrega de esta pluma! Para el Día del Periodista. Donde usted, como Mariano Moreno, va a poder escribir.
0: Mariano Moreno, Mariano Grondona, todos esos.
3: Todos los Marianos. Va a poder escribir para educar al soberano.
4: Carlito, cálmese un poco. ¡Qué exageración!
3: Y como. Para su día, también le voy a dedicar un chistecito.
0: Carlito. Uf, me duele la panza de tanto reírme.
3: ¿Qué le dice el pollito? ¿Qué dice el pollito más inteligente de todos los pollitos? 3,14.
0: ¡Muy bueno!
3: ¡Váyase! ¡Me voy! ¡Váyase! ¡Me voy! ¡Me voy, me voy, me voy! ¡Chao!
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7: Síntesis de la semana. 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

0: noche.
1: Kelly.
2: Metiendo covers. O cover, en este caso. De Los Redondos, como toda la mañana.
0: Ibas corriendo a la deriva.
2: Hay que meter un poco con Baglietto.
3: Sí. El sábado.
2: ¿Metiste poco con Baglietto?
3: No.
2: No, con Pibes Chorros.
3: Pibes Chorros hicieron.
2: Tierra Bomba. ¿Qué hicieron? Jijiji.
3: Sí. Explotó todo.
2: Imaginate. Bueno, escuchamos.
3: Imagínate.
2: Escuchamos hoy más temprano lo del fuego. Después podemos meter la de los Palmeras.
1: Así es.
2: Basta de santafesinos.
1: Quiero los Palmeras. Hay un oyente que también se comunicó para contarnos qué le parece esto de los covers.
2: A ver,
1: de
2: ¿quién es?
1: Los Redondos. Es Vivi, nuestra querida oyente, que dejó su mensajito grabado.
2: A ver.
4: Analía, hola. Nacho, ¿cómo andan acá? Apestada, pero haciendo mandados en oro verde. Bueno. Qué linda versión de Amor Francés, me gustó.
2: Muchas gracias, aguante, sí. Vamos. ¿Te gusta?
1: Me encantó, bueno, me encantó. Después tengo para contarte algunas cositas que pasaron, dale, también, vamos, referido a este,
2: vamos,
1: tema.
2: Dale, dale.
1: Bueno, saben ustedes que estuvo Abel Pintos el fin de semana en Córdoba con un show. También cantó Jijiji al final con una ovación impresionante por parte de la gente. Milo J. Milo J está en México en estos momentos haciendo un show a nivel internacional. Estuvo en México este fin de semana y en medio de su gira también cantó una canción de Los Redondos, del Indio. Y, por supuesto, la que no podía faltar es Lali Espósito, que estuvo tanto sábado como anoche con plena lluvia, cantando en River. Y también cerró su show con Jijiji y lo que dijo ella, el poco más grande del pop. Esto pasaba el sábado.

0: esto es Lali, ¿no?
1: Lali, sí, por supuesto, grabado ahí entre la gente. Bueno, son algunos de los audios que están circulando y que nos demuestran la grandeza que tenía este indio Solari, que sin duda ya se va a formar parte de la cultura colectiva y forever, para siempre.
0: Así es, gracias Ana. 11:54, repasamos voces de protagonistas, si quieren.
2: Bueno.
0: Les había anticipado temprano una palabrita. Un fragmentito de la breve comunicación que pudimos tener con el expresidente Macri, el track 1 le voy a pedir a Chino. Fue el viernes al mediodía en nuestra ciudad, antes del acto en la provincia de Santa Fe, en donde volvió a conversar con el gobernador Puyaro y el gobernador Frigerio. Primero en Paraná, dijo esto.
3: ¿Va a ser candidato a presidente?
4: ¿Va a haber definiciones políticas en este encuentro?
3: Siempre. Te encuentro con dos gobernadores que compitieron por su espacio. Imagino que esto es un impulso o puede empezarse y pensarse proyectivamente para el 27.
5: Yo vengo acá porque son dos buenos gobernadores, haciendo en un momento difícil, uno con más recursos como Santa Fe y otro con mucho menos recursos como Rogelio Frigerio, cosas muy buenas para su provincia. La verdad, respeto su trabajo. A esta altura de mi vida digo lo que pienso, lo han visto. Con lo cual estoy contento de venir a escucharlos y aprender qué cosas más están haciendo y darles una opinión por ahí de lo que ven en el mundo y qué cosas se pueden seguir mejorando, porque los argentinos merecen que este cambio esta vez sea irreversible, ¿no? Que esté blindado para que el populismo no vuelva a destruir todo lo que habíamos hecho entre el 15 y el 19, que hubo que volver a empezar, ¿no? El cambio está de vuelta en marcha con el presidente Milei, pero hay que blindarlo.
0: Ahí estaba, hay que blindarlo. Bueno, ahí finalizó la conversación.
1: Ahí se subió al auto.
0: No, se bajó del auto, de la van, de traffic, digamos, de la camionetita, y subió.
1: ¿Al avión?
0: No.
1: Ay, subía. Estoy perdida. ¿No es cuando bajó del avión esto?
0: No, porque yo no fui al aeropuerto, yo estaba en la puerta del hotel.
1: Okay.
0: No, por favor.
1: No sé por qué te imaginaba en el aeropuerto.
0: Porque habíamos hablado del aeropuerto. Okay. Pero no, fue en el hotel, Uh-huh. Llegamos al hotel, esperé un ratito y hablamos con Macri, conversó con nosotros y luego subió a almorzar con Frigerio, con, bueno, con Lelo, Esteban Vítor y compañía, Fabián Boleas, creo que subió también, el ministro de Economía, algunos más, y pasó la siesta, digamos, almorzó, sí. Hizo la sobremesa, qué sé yo, y después sí fue a Santa Fe, donde volvió a hablar, obviamente, con la prensa y ante el público. Aparte de esto que nos decía a nosotros, en exclusiva para Malos Perdedores, conversó luego en Santa Fe, decía, ahí le preguntaron por Bullrich, estuvo con Puyaro, digo, ahí le preguntaron por Patricia Bullrich, dijo que hace meses que no habla, o que hace tiempo que no habla, dijo hace tiempo, no dio una precisión, pero hace tiempo que no habla, y por supuesto, se enmarca esta visita y esta recorrida que está haciendo el expresidente Macri en este run que hay desde hace rato en el país respecto de qué pasa si no anda, si no funciona lo de Milei, ¿no? Tienen que inventarse otro candidato, el círculo rojo. Bueno, puede ser Macri, puede ser otro. Toda esta discusión de Paolo Roca diciéndole, Mauricio, tiene que ser vos, así en italiano, o un cocoliche, qué sé yo. Macri aparentemente con ganas, también una forma de contener a Bullrich, que sin dudas podemos decir, tiene también intenciones de ser candidata a presidenta nuevamente. Y todo en un contexto para este sector, el Macri en sí propio, de decir, puedo llegar a ser candidato o no, pero jugar con esa incógnita, con esa expectativa, a la vez de seguir apoyando el rumbo de Milei. Entonces eso lo pone en una posición, a mi juicio, ¿no?, de debilidad como candidato. Porque, ¿qué sería? Todo lo mismo,
1: claro,
0: de Milei,
1: otro presidente,
0: pero con buenos modales. Por lo cual bien podría ser, digo, Macri era más o menos eso en su intención, sobre todo la de la reelección.
1: Sí, pienso en la gente que por ahí lo va a votar pensando que va a haber un cambio de modelo y por ahí.
0: No, de modelo, no, es que no, pues no está vendiendo un cambio de modelo. No, para nada. Un cambio de modales sería. Cambió de modales. Macri
1: no
0: dice,
1: de modelo, de modales.
0: De modales, modales, de formas, exacto. Sí. No, pues, de hecho, sí, lo escuchamos de nuevo, si quieren, aparte es un poco el discurso de siempre, es el norte es este. ¿Viste que dice? Hay que hacer lo que hay que hacer, blindarnos del populismo, siendo el populismo Alberto Fernández, un populismo muy poco populista. Pero, bueno, no putiemos. Seamos buenos.
1: Claro.
0: No peguemos tanto. Bueno, qué sé yo, eso. Modales, no modelo. Ahí está. Tenés el título para la columna de ahí mañana. Son las 12 del mediodía, Analia.
1: Me aclaró. Hacemos una pausa, llegan las noticias de la radio y nos quedamos una horita más. Somos los malos perdedores hasta las 13 por Costa Paraná.
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2: La temperatura en Paraná, 14 grados 4 décimas. Paraná quiere ser capital nacional de pescado de río. Para esto se organiza un taller para el debate, el intercambio de ideas y la construcción colectiva de estrategias que potencian la cadena de valor de la gastronomía fluvial paranaense. La convocatoria está dirigida a gastronómicos, hoteleros, comerciantes, productores, comunicadores, empresarios y público en general. Invita a la Municipalidad de Paraná y el Ente Mixto de Turismo de la Ciudad de Paraná en Patur. El encuentro es hoy a las 15 en la Sala Mayo. Advierten que el pico de gripe llegará en julio y recomiendan vacunarse cuanto antes. Desde el Ministerio de Salud destacan que la circulación del virus influenza aún no alcanzó su máximo nivel y recuerdan que la vacuna requiere alrededor de 2 semanas para generar protección. Por eso recomiendan a las personas que integran los grupos de riesgo acercarse cuanto antes a los vacunatorios para recibir la dosis correspondiente. Pronóstico del tiempo, mañana puede haber sol, aunque con cielo mayormente nublado. La mínima para mañana 11 grados, la máxima 19. Para el miércoles mínima 9 grados, máxima 18. Para el jueves mínima 8 grados, máxima 18. La actual temperatura 14 grados 8 décimas. Humedad 96%, cielo cubierto con llovizna en la hora anterior cuando pasaron 3 minutos del mediodía.
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0: Y sí. Este cover
1: típico de Luli. Pop.
0: Cumbia santafesina. E indie platense.
2: Escuchá,
0: los temas preferidos de Uli Almada. Me va a tirar con un zapato por la cabeza.
2: Hablando de los Palmeras, ¿viste lo que pasó en el partido de Argentina-Honduras? le chispotearon lejos, che. Uy, era el, en vez del himno pusieron los Palmeras. Bueno, acá es el himno argentino después del himno, ¿no?
0: No,
1: el bombón
0: asesino.
1: Manera.
2: El bombón asesino.
0: De ninguna manera.
2: Pero bueno. Que los habrán retado, pensaba yo después, porque es importante lo que hicieron.
0: Era un amistoso, si es en el Mundial, no los mandan nada. A pelear a Irán.
1: No, claro. Sí, al D-Jockey.
0: Al D-Jockey, sí.
1: Tenía track 1, track 2, puso sin querer track 2.
2: Me encantó la cara de los jugadores porque todos se miraban entre ellos, no entendían nada, casi que se fueron a bailar. Me encantó. Después tengo algo para contarles.
0: Dale, métale. Dale.
2: Bueno, vos sabés que, porque, ¿se acuerdan del Pulpo Pol ustedes? Sí, ¿cómo no se van a acordar? Después tuvimos tortugas, etcétera. Bueno, son esos animalitos profetas que anticipan.
0: Animalitos profetas, por favor.
2: Ay, no te escucho.
1: Por favor, señor, más respeto.
2: Animalitos profetas que anticipan resultados mundialistas. Ajá. Yo estuve pensando, che, ¿cuál es el animalito que nos representa?
0: Sí. Okay, ¿tenemos respuesta o no? Esto
1: es retórico.
2: Tenemos algunas respuestas.
0: Bueno, dale.
2: Tenemos algunas respuestas, pero se las dejo para después. Quiero crear incógnita.
0: Después de la... No, hoy me van a volver loco.
2: Ulises. Claro, todo así de una no. Escuchá, ¿te lo digo después?
0: No, si lo sabemos, vamos ahora. Y si no, vamos después. Si lo sabemos, vamos ahora. No vamos a volver al tema de del perro profeta.
1: Animales profetas.
2: Estaba buscando a qué correspondía. Porque tienen los tres.
0: Separame y volvemos.
2: Tienen
0: separamos y volvemos.
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0: Dos y nueve de la mañana, esto es Malos Perdedores, hasta las 3, amiguitas y amiguitos, estamos en 88.1.
1: Sí, señor.
0: Estamos en... Estamos en... Pero, ¿por qué tiran? Vamos con mensaje.
2: Bueno, escucha, dice...
0: ¿En serio? Sí. O sea, anunciamos una cosa y no la hacemos, anunciamos mensaje y no la hacemos, todo, no puedo empezar nada.
2: Acá están los mensajes.
0: Bueno, hola, vamos chicos, con mensaje, de una, dice, todo de una a partir de ahora.
2: Bueno, dale, todo de una. Hola chicos, acá de Duelo, yo fui muy seguidor de Los Redondos, uno de los primeros acá en Paraná, compré Gulp en Buenos Aires, ni bien Gulp, salió, sí. Y lo traje en
0: ese,
2: esa época.
0: Ese me gusta mucho.
2: Eran Under, dice, solo lo escuchamos los estudiantes de arte, filosofía o psicología, al igual que Sumo, los pude ver en vivo y los sigo disfrutando. Por eso es como escuché por ahí. Se fue una parte de mi juventud, pero nos queda su música. Salud, nos dice Roberto.
0: Gracias, Roberto.
2: Bueno, también Carmen nos escribe, nos dice buenos días. Hola, malos Carmen. Perdedores. Soy Carmen y respecto al cumple de Rodríguez Íñez, dice soy. Yo fui ex concejal del Consejo Deliberante, donde trabajé 27 años.
0: Él fue ex concejal, Rodríguez Íñez fue concejal.
2: Ah, claro, él fue concejal, uh-huh. Es así. Bueno, después también tenemos a la tía María Rosa. Gracias. Los felicito, dice, en su día. Y muy lindo el programa, nos dice, y nos manda un beso grande, la tía María Rosa.
0: Gracias.
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0: Gracias, Almada. Bueno, vamos a repasar una voz más de nuestra lista de protagonistas de la mañana. Respecto de esta discusión de a dónde se hacía el velatorio, etcétera, de Indio Solari, hubo un cruce, pero sí distintas posiciones, sobre todo entre el gobernador de la provincia de Buenos Aires y el jefe de gobierno porteño. Te voy a pedir, Ulises, el track número 2, si es posible, que es Kicillof. Dale.
4: Quiero decir, hoy es un día triste, obviamente, es un día tristísimo para miles y miles, cientos de miles de ricoteros entre los que me considero uno, así que porque despedimos hoy al Indio y la verdad que despedimos a un artista, pero despedimos sobre todo a un héroe argentino.
0: Y luego el jefe de gobierno porteño, Jorge Macri, decía esto respecto del velorio, que, bueno, como venimos contando y como por supuesto es de público conocimiento, no tuvo bardo, no tuvo líos, no tuvo inconvenientes, hechos de violencia ni nada por el estilo, en tanto que el temor en la capital federal era pues que hubiera disturbios.
5: Desde el punto de vista de la seguridad y la organización, ¿es mejor que se haya hecho donde se está haciendo y no se haya hecho en la Casa de Gobierno, en el Congreso o en cualquier lugar de la Ciudad de Buenos Aires?
6: Bueno, está funcionando bien ahí, con lo cual es contrafáctico, está funcionando bien. La mayoría de la gente, es lo que vemos ahí, llega de manera pacífica, como suele ocurrir, ¿no? En general, el grueso de la sociedad argentina es una sociedad pacífica. El problema es cuando hay algunos que intentan alterar ese orden y esa paz, pero creo que está funcionando bien, así que está bueno reconocerlo, felicitarlos y felicitar a la gente que con tremenda paciencia está llevando este duelo, este dolor y quiere ir a rendirle su homenaje. Está bueno.
0: Jorge Macri, esto fue anoche en la TV Nacional, en el programa de Majul. Bueno, básicamente reconociendo la organización sin líos en la provincia de Buenos Aires. 12:14, dale.
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1: No, Carlito,
0: ¿qué? Muy específico el chiste,
8: ¿no? Oye, cada vez me pongo más fino. ¿Qué va a ser? Se está acabando el universo de los chistes.
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0: Pausa.
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10: 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Acciones de la Municipalidad de Paraná. 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

0: Calamaro en esta oportunidad, Chupar Lógico.
1: ¿Te gusta? Hermoso, hermoso. Okay. Me encantó.
0: Bueno, me alegra.
1: ¿Le gustó a ustedes?
2: Me encantó.
0: Me cae bien.
1: Lindo, lindo. Bueno, hoy nos enteramos tempranito de la muerte de María Rosa Fugazot, una artista muy querida en el ambiente artístico. Tenía 83 años. Según algunas informaciones, hace dos semanas había agarrado una gripe muy fuerte que la tuvo, digamos, en la cama durante estas dos semanas, y la verdad es que no se esperaba este desenlace, la muerte de María Rosa, uh-huh. Lamentablemente. Su enorme versatilidad para la comedia la llevó a brillar, y todos seguramente recordaremos cuando participó con Alberto Olmedo, con Jorge Porcel, con Susana Jiménez también estuvo, y en algunos ciclos televisivos como Los Roldán, Amas de Casa Desesperadas, entre otros. También estuvo participando de mucho en teatro, como La Casa de Bernarda Alba, de wow. Federico García Lorca. Y lamentablemente, bueno, hoy conocimos la noticia entonces de la muerte de esta querida actriz María Rosa Fugazot, una artista muy, muy querida, 83 años tenía.
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0: .1, la inflación del mes de mayo en la Ciudad Autónoma de Buenos Aires, que sirve muchas veces como, como previa, ¿no? Como prolegómeno para conocer lo que puede pasar con el IPC nacional, con el IPC del Instituto Nacional de Estadística y Censos, del INDEC. La inflación del INDEC la vamos a tener este jueves, ¿sí? Este jueves, el jueves 11. El INDEC y también las canastas, la canasta básica alimentaria y la canasta básica total. Recordemos que el último número de inflación nacional fue, o sea, el promedio nacional fue de 2.6. En tanto, la de la Ciudad Autónoma de Buenos Aires, que ahora dio 2.1, había dado en el mes previo, publicado, es decir, abril, 2.5, ahí nomás, una décima de diferencia. Se intuye con este adelanto, si se quiere, o especie de predictor, funge de predictor, la inflación de CABA, de la CABA, más el relevamiento de expectativa de mercado que comentábamos la semana pasada, que es esta especie de encuesta que hace el Banco Central, una desaceleración. Pero, y acá un pero enorme como el río Paraná que vemos por la ventana, uh-huh. Pero una desaceleración siempre ya en una especie de meseta, casi, voy a decir algo que está mal, ¿no? Pero casi que ojalá sí sea, una meseta bien alta, que es la meseta del 2% de incremento de precios mensuales, que también es como todo en estos números, buena para algo, por algo, la inflación alta, para que no estemos todos muertos, digamos, para que haya un mínimo de movimiento de la economía. Pero, dadas las características de nuestra economía, que es una economía muy indexada uh-huh. quiere decir que los contratos se van actualizando encadenadamente de algún modo. Entonces tenemos, por ejemplo, contrato de alquileres, sí, más o menos ya se van actualizando, más o menos al 1 y pico, 2% mensual. Y ya todos saben que cuando termina el trimestre, cuando termina el semestre, o el cuatrimestre, o lo que sea, según el contrato, lo sacuden con entre un 8 y un 10, un 12%. Que no me esté escuchando ni
2: sí,
0: locadora.
2: Claro.
0: Pero el resto de los contratos también. Claro, el contrato de alquiler es algo que termina en cada uno de nosotros, ¿no? Pero el resto de los contratos, qué sé yo, contratos de energético, el resto de la cadena de precios también tienen ahí un nivel más o menos parecido. Bueno, entonces.
1: Y los jubilados nacionales también cobran incrementos de acuerdo a la inflación.
0: Sí, sí.
1: Si hubo un 2%, el incremento es del 2%.
0: Uh-huh. Sí, con el drama, digamos, de que quedaron muy atrás, digamos, en términos de poder adquisitivo de sus ingresos, sin duda. Y de que además, Analía, hay una trampa en eso. Como nosotros contábamos, y lo has marcado vos también, hay una trampa que es, tenés el incremento del haber jubilatorio, pero no tenés un incremento de un componente que cada vez es menos importante del haber jubilatorio, que es el bono.
1: Claro,
0: el bono es de 70 mil pesos, que no se incrementa hace un montón de tiempo. Entonces ese 2% es medio trucho, porque el bono ya forma parte
1: del ingreso que tiene la mínima.
0: Vos cuando ves...
2: Ni pensás si es bono o no bono.
0: Claro, aparte, bono ya es para el gasto corriente, claro. No es que te lo guardás para la sidrita del fin de semana.
2: Un regalito para los nietos.
0: No, el bono forma parte de lo que te gastás para los remedios, para el gas, para lo que sea. Bueno, ese no se actualiza. Por eso decía que tiene esa trampa enorme, de que no les actualizan el bono. No les actualizan el bono. Que quedó, digamos, y está clavado en 70.000 pesos. Bueno, entonces, 2.1, la inflación en la ciudad autónoma de Buenos Aires para el mes de mayo acumula un alza, es decir, un incremento del 33.1 en los últimos 12 meses. Y este dato implica una desaceleración frente al 2.5 que había marcado en abril y el pico del 3% que había alcanzado en la CABA en el mes de marzo.

0: 2 y 28, Winkelmann.
1: Bueno, ¿se acuerdan que la semana pasada les conté que va a haber cámaras instaladas en la ruta 11? Acá muy cerquita, sí. Para detectar uso de celular al volante.
0: Winkelmann.
1: Bueno, ¿se acuerdan que la semana pasada les conté que va a haber cámaras

0: Las multas.
1: Las multas, lo que van a costar. Mirá, tengo para contarles. Bueno, primero vamos a recordar que están en el frente al Semener y la Escuela de Equinoterapia entre Paraná y Oro Verde. Y los montos son los siguientes.
0: A ver.
1: Si te pescan sin el cinturón de seguridad, que vas circulando sin el cinturón de seguridad colocado, podés recibir multa que va desde 115.115 pesos, reitero, 115.115, a los 219.765 pesos. Eso si vas sin el cinturón. ¿Y qué pasa con los que van utilizando el celular mientras conducen? Que yo diría que es el 88,8%.
0: ¿Qué pasa?
1: Bueno. Mucha gente va con el celular en la mano todo el tiempo. Bueno, son de las más elevadas. Superan más del millón de pesos. Puede llegar desde los 167.440 pesos hasta el 1.077.000 pesos. Es una penalidad que oscila entre las 150 y 500 unidades fijas, que es lo que se cobra, ¿no es cierto?, por multa. Así que, si te pescan

La ciudad cielo cubierto con neblinas. Se celebran los 130 años del nacimiento de Juan L. Ortiz el jueves 11 desde las 19 horas. Poetas invitados e invitadas participarán de una lectura colectiva en homenaje al poeta. A las 20 se presentarán las Jabalindas. El cierre será a las 20:30 con La Orilla Infinita, resultar el recital de Seba Maki que recorre el universo sensible de Juan L. Ortiz. En tanto, el viernes se va a realizar una lectura abierta de poemas con invitación a la comunidad a las 20:30. Granja Tres Arroyos habrá una audiencia de conciliación hoy a las 14 en la Secretaría de Trabajo. Se reunirán en audiencia representantes de la empresa, dirigentes gremiales y funcionarios.

0: 3 de junio el medio aguinaldo y el bono de 70 mil pesos. 15 grados 2 la temperatura actual, humedad 92%, cielo cubierto con neblina.
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0: del Indio y de los Redondos y afines. ¿Viste? Me gusta.
1: ¿Te gustó este?
0: Me gusta, el blues me cae bien. Pero va con mi espíritu.
1: Bluesero.
0: Un poco. Analía.
1: Sí.
0: Yo no tengo ningún problema.
1: No.
0: Pero mirá esos pelos del Nacho.
1: Bueno. Sí, me parece que necesito un cambio de look.
2: ¿Qué hago?
1: Necesitas un cambio de look. ¿Te cansaste de tu pelo siempre igual?
2: Sí.
1: Así como lo tenés y te lo ves todos los días en el espejo.
2: Harto estoy.
1: Bueno, esto que le pasa a Nacho, le pasa a un montón de gente. Sí. Dicen, me miro todos los días, no, necesito cambiar el look, renovarme. 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Y porque te va a mirar tu rostro y te va a decir cuál es tu tipo de rostro y cómo te conviene tener el cabello y además qué color puedes usar. Por ejemplo, Nachito, un negro le quedaría divino.
2: No, no sé, capaz que sí.
0: ¿Se puede tener?
2: Claro.
1: Sí, por supuesto.
0: Bueno eso, te puedes tener, Nachito.
1: Puedes hacer color.
2: Unas mechitas.
0: Verdes, algo así muy humorista, muy artista.
2: Ajá, muy artista, escucha. Muy de payaso de Cirque du Soleil.
1: Ahí. Viste, como okay. Tinelli, que siempre se cambia el look.
0: No, como Tinelli no, como artista.
1: Bueno. Como artista, bueno. 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
0: Gracias, Analía. El Congreso retoma la actividad con pliegos de jueces, super rigi y lobby. El Senado va a tratar 7 pliegos, entre ellos la continuidad del juez que habilitó la reforma laboral. Favor con favor se paga. En tanto que, ¿no dice así?
2: Sí, sí.
0: ¿El dicho? En tanto que en diputados, las comisiones de presupuesto, industria y ciencia se van a reunir el miércoles de esta semana a las 11 con invitados por el régimen de incentivos a grandes inversiones. Eso, bueno, nada, tiene que ver básicamente con avanzar en agenda legislativa. Super rigi, necesario. Para las intenciones del gobierno en función de algunas nuevas inversiones en algunos sectores y algunas medio que ya anunciadas, pero a las que les correspondería de sancionarse esta norma, beneficios fiscales, mayores beneficios fiscales. Hubo mucho escrito este fin de semana respecto del Super Rigi y de lo aledaño, ¿no? Es decir, qué empresas o qué sectores se beneficiarían. Son muchas veces empresas relacionadas a la inteligencia artificial, no tanto como desarrolladoras de inteligencia artificial instalándose en nuestro país. Ejemplo, no es que vendría, no sé, Google o algo así, sino siendo nuestro país recepcionario de lugares en donde estaría instalada mucho de la sala de máquinas,
2: claro.
0: Decir, exacto. ¿Por qué? Bueno, porque tenemos dos factores que son primordiales para las empresas de tecnología. Uno, el clima
2: frío.
0: En el sur, el frío. Es más barato enfriar la computadora. El agua es aledaño al clima, al frío. Y el otro, gran factor positivo para las empresas de este presente argentino es la desregulación, no mirar qué se instala y qué se hace. Para el desarrollo de este tipo de tecnologías hay como tres grandes sistemas en el mundo, ¿no? Uno es el sistema chino, muy observado por el gobierno, por la

0: nomenclatura china, es decir, con de hecho muy poquitas empresas con desarrollo de inteligencia artificial. El sistema europeo, que es más de control, de creación de comisiones, de control, etcétera, etcétera. Pues aparte tienen que tener siempre una comunidad entre los distintos países de la Unión Europea.
1: ¿Más cuidado sería?
0: Cuidado en términos así de los efectos de la inteligencia artificial o de las tecnologías en general y de las consecuencias y muchas veces de los contenidos y demás también. Y después un sistema más liberal en el sentido de menos incidencia del Estado, que es el de Estados Unidos, ¿no? Sí. Y es el sistema más cercano o casi en espejo que quiere e intenta aplicar Milei en Argentina. De hecho, hay un artículo de la nueva ley de contratos en el país que prevé la creación de empresas no humanas. ¿Lo qué? Uh-huh. De empresas no humanas, es decir, sociedades de responsabilidad limitada en las que no tengan un dueño humano. Es decir, ni Nacho, ni Analía. Bueno, yo no puedo ser ni humana ni no humana. Pero ustedes, que son potentados, sí, tampoco. Sí. Es decir, empresas no humanas. Que es algo que no es tan una ocurrencia de Argentina, pero tampoco podés aplicarlo a la que te criaste, en función de que siempre tiene que haber en última instancia un responsable. Un responsable por eventuales daños de la empresa, por quiebras, por salariales eventualmente, deudas, si le va bien, si le va mal, aplicaciones decisionales de la empresa. ¿Cómo decide una empresa no humana?
2: ¿Y en esa empresa van a trabajar humanos o,
0: claro,
2: o todo inteligencia artificial?
0: Y depende, ambas cosas probablemente. Es muy raro esto. No puedo dar respuesta a todo.
1: Claro. ¿Eh? Yo tengo preguntas, pero porque suena a empresas no humanas. A mí me suena a empresas creadas por la misma inteligencia artificial.
0: Y más o menos. Ajá. No, más bien tiene un dueño en el fondo, digamos.
1: No, bueno, claro, por supuesto. Después lo otro es, sí, no humana, menos las ganancias.
2: Y si a algún lado el dinero tiene que ir, a algún bolsillo humano, si no, ¿qué sentido tiene?
0: Bueno, qué buena pregunta, Analía. Pero no todo es tan lineal. No estoy jodiendo, chicos.
2: Sí, esto parece un cuento.
0: No, esto no parece... Sí, perdón, sí, parece un cuento, pero no es un cuento. Todo esto está en un proyecto que mandó Federico Sturzenegger, ya no ministro de Regulación, aunque ese es su cargo, sino que es ministro de Creación de Futuros Cercanos. Bueno, eso se está discutiendo en el Congreso. Por ahora, la que puso el grito en el cielo es, cuando no, bien por nuestra República, Lilita Carrió. Dijo, che, acá hay curro. Creo que lo dijo con palabras más de su instituto Hannah Arendt, pero traducido significa eso. Bueno, esa es parte del...
2: ¿Por eso está Peter Thiel acá en Argentina? ¿Forma parte de su plan o qué onda?
0: Mirá, honestamente, de vuelta, son respuestas que yo no puedo darte. Sí está Peter Thiel, que es un empresario de las nuevas tecnologías o de inteligencia artificial. Él en realidad tiene mucho interés y muchas empresas. Una de ellas es Palantir, que es una empresa de... tecnología bélica tecnología bélica con pretensiones supraestatales, algo así. Está por todos este tipo de desarrollos, no sé si específicamente por el de las empresas no humanas, no sé, pero sí por este otro tipo de desarrollos, sin duda, que estuvo con Milei, estuvo con Juan Grabó este fin de semana, sin dudas. Parte de eso. Bueno, toda esa cosa que Analía dice parece un cuento, puede parecer una peliculita de
2: ciencia ficción
0: o de futuros utópicos para algunos, distópicos para otros. Qué sé yo, parte de la discusión del presente. 12:46, Analía, ¿querés que hagamos la pausa o tenés algo breve para contarme?
2: Tengo algunas frasecitas que van a quedar para siempre en la memoria del indio, ya que hoy nos hemos dedicado mucho a él. Bueno, el lujo es vulgaridad, sí, es una de las clásicas. Vivir solo cuesta vida, de Ropa Sucia, la canción. Sí. Fíjate de qué lado de la mecha te encontrás. Esa está muy buena. Queso ruso es la canción.
0: Sí, muy adolescente esa frase.
2: Violencia es mentir.
0: Sí.
2: Esa es otra. Cuando la noche es más oscura, se viene el día en tu corazón.
0: Wow.
2: De Juguetes Perdidos.
0: Esperanzadora.
2: Sí. Siempre fui menos que mi reputación. La hija contra. Del fletero. Ey.
1: Por favor.
2: No lo soñé. Jijiji.
1: Claro.
2: Las despedidas son de esos dolores dulces. Un corazón no se endurece porque sí, no. También de la hija del fletero. El que abandona no tiene premio. Ese también es muy conocido. El que abandona no tiene premio.
0: No sabía yo lo, que venía ahí.
2: Yo lo escuchaba, yo tampoco, pero siempre se escucha, ¿no? El que abandona no tiene premio. Mi único héroe en este lío, sobrio, no te puedo ni hablar, de Tarea Fina. Si no hay amor, que no haya nada. Otro clásico. Preso de tu ilusión vas a bailar. La vida sin problemas es matar el tiempo a lo bobo. Alguna de las canciones, ¿no?, que marcan estas frases icónicas, 20 máximas inolvidables del artista y sus canciones.
0: Gracias, Analía. 12:47, pausa y venimos para el final de Malos Perdedores.
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5: Síntesis de la semana. 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

0: Tabaré Cardoso con Agarrate Catalina, hermoso esto, escuchá. Me gustaría hacer jijiji como candombe, ¿cómo sería?
1: Uf, no sé.
0: Como Jaime Ross.
2: Botija.
0: ¡Eh, botija!
2: Che. No sean así.
0: No nos reímos de ellos, nos reímos con ellos. Aparte, yo soy uruguayo, del mismo modo que los uruguayos son saharofenses.
1: No, bueno.
0: Que vivimos del otro lado del Gualeguay, somos la misma cosa.
1: Por favor.
0: Habitantes del virreinato del Río de la Plata. Bueno, 12:53, sí. Momento de las noticias más opacas,
1: es verdad.
0: Mentirosas.
1: No.
2: Nefastas.
1: ¡No! Esta cosa pasa acá por la... Las verdaderas malas noticias de malos perdedores. ¡Alerta! ¡Urgente!
2: Sí.
1: ¡Alto impacto! ¡Botón rojo! Economía. Un estudio... analistas internacionales estudian el extraño caso de Argentina en el que el gobierno sacó de la pobreza 13 millones de argentinos, pero nadie llega a fin de mes. Ampliaremos. ¡Promos por el mes del Mundial! Cada vez más bancos dan créditos para pagar la morosidad en los pagos de los créditos que ellos mismos dieron. ¡Vamos a Argentina a pagar!
0: ¡Vamos, busca de crédito!
1: Sí, ciencia. Un estudio de la Universidad de Michigan o Massachusetts afirma que por el clima el 82% de los paranaenses hoy va a dormir la siesta, mientras que el otro 18% va a ser torta frita. ¡Esto fue Cosa Pasa Acá por la... 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
3: Números en Malos Perdedores, sepa. La inflación en CABA desaceleró al 2.1 en mayo, básicamente con la ayuda de los precios estacionales. El dólar en el Banco Nación, 1.465 pesos, para arriba un 0.3%. El dólar blue o informal, 1.435 pesulis, se mantiene estable. El Merval comienza la semana también para arriba, en tanto que el riesgo país aún por debajo de los 500 puntos en 490 puntos básicos.

0: ¿Cómo habrán dado este fin de, no?
1: Me parece que bien para juzgarle el rostro.
2: ¿Cómo andamos, Ezequiel?
0: Maestro Villegas.
2: ¿Cómo andan? Bien.
1: Está rozagante. Bueno,
2: Analía, Nacho, ¿todo bien? Sí, sí, no, un lindo fin de semana. Bueno, ayer fue un día medio San Netflix, ¿no? Uh-huh. Como para quedarse un poco acobachado era.
1: Ah, qué lindo. Ayer estaba,
2: sí, era un día para eso, no era mucho para hacer muchas actividades porque la verdad es que no se apretó para mucho, pero

0: Era de eso, todo muy lindo.
1: Bueno, me alegro mucho. Pásate bien.
0: Sí, sí, sí. Okay. Un lindo fin de semana. Okay. Exactamente.
2: Tengo una pregunta para hacerle a Rubén. Viste que en este mundial va a haber tres animalitos que van a representar a los tres países que forman parte del mundial. Uh-huh. Y te quiero preguntar con cuál te identificás.
0: A ver.
1: Es muy raro esto.
2: Uno es Maple. Maple es un alce que representa a Canadá. Ajá, su nombre hace referencia a la hoja de arce, símbolo nacional canadiense.
1: El árbol.
2: Ajá. Sí, un alce. No,
1: un alce es un animal.
2: Un animal.
1: Sí, dije. Dijiste hoja. Sí.
2: No, hace referencia a la hoja de arce. La hoja se llama los cuernos.
1: No, arce son cosas distintas. Estamos hablando de un árbol y de un bicho.
2: Bueno, el alce este está dibujado acá con unos cuernos.
1: Bueno, el bicho, el alce, el bicho.
2: Sí, símbolo nacional.
1: De un árbol que se llama parecido, que también. Es como un fresno canadiense.
2: Exacto.
1: Bueno, después por eso, tenemos, es el bicho.
2: El bicho.
1: Ahí está.
2: El que preciso. Tiene las guampas. Bien. Después tenemos Sayu, que es un jaguar, representa a México, está muy ligado a la cultura y la biodiversidad mexicana y simboliza la fuerza y la valentía.
0: Ah, mira vos.
2: Y después tenemos a Clutch, que es un águila calva. Representa a Estados Unidos, uno de los emblemas más nacionales más reconocidos del país. Mira. Estas son las tres mascotas oficiales permanentes. ¿Con cuál te identificas?
0: ¿Con cuál
2: quisiera?
0: A ver, vamos a ponerlo así. ¿Cuál quisiera ser yo si fuera uno de esos tres animales?
2: Sí, o te sentís que tenés alguna cercanía. ¿Con el alce, con el jaguar o con el águila?
0: No sé. En realidad, ¿con qué tengo más una cercanía? Me lo tendría que decir alguien que me ve de afuera a mí.
1: ¿Con qué te identificas?
0: Pero, vamos a decirlo así. Si me gustaría ser uno de los tres, me gustaría ser el jaguar.
2: Jaguar. Fuerza y valentía.
0: Sí, pero más que nada por el tipo de vida que en la selva,
2: libre.
1: Sí. El jaguar es un gato grande,
3: buscando,
1: vamos a decirlo,
3: por favor.
0: Buscando la presa, ¿me entiendes? Por ahí va la cosa.
2: Muy ancestral lo suyo, sí.
3: Sí, claro, ancestral.
2: Bueno, un águila también no está mal, volar arriba de todos y ver el panorama cuando nadie lo ve.
0: Sí, pero me gusta más el andar acobachado ahí en la...
1: El gato.
3: Agazapado.
0: En el bosque está lindo.
1: El jaguar es un gato mexicano.
3: Después de todo.
0: Aparte sé que en la selva hay un encuentro... cosas bastante interesantes. Entonces me gustaría eso. Allá arriba medio que no encontrás mucho.
2: Y pero ves todo.
0: Sí, lo ves nomás, pero no lo tocas. En cambio allá en la selva sí.
1: Viene materia pendiente con Rubén Villegas. Nosotros nos vamos. Bueno. Hoy más que nunca las disculpas del caso.
2: Lo dejamos con este jaguar.
3: Salió el sol.
1: Sí, con el gato mexicano. Pausa. No, hasta mañana. Chao.

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0: ¿Qué tal? ¿Cómo estamos? Bienvenidos a una nueva edición de Materia Pendiente, 4 minutos después de las 13 en la República Argentina. Mirá vos, entró Materia Pendiente, comenzamos y empieza a salir el sol, Los primeros rayos del sol que estamos teniendo en la jornada de hoy y ayer, son estos que están en este momento, podemos ver desde nuestro amplio ventanal. Bueno, bienvenido al sol entonces, que recién comienza a aparecer en nuestra capital. Ulises, mi querido amigo Almada, ¿cómo andamos hoy, Uli? ¿Todo bien? ¿Positivo? ¿Lindo fin de semana? Ayer te habrás aburrido como una ostra, ¿no? Estaba para nada más que... Vos siempre sos un tipo divertido, por más que el día de ayer realmente había que tener actitud para divertirte ayer. Qué día aburrido, por Dios, ¿no? Bueno, salvo que hubiera habido algún lindo plan por ahí, ahí sí la cosa pasa a ser lindo el día, porque un día gris, un día lluvioso, pero bueno, un día aburridísimo, esa es la verdad, Para algunos habrá sido muy divertido por algunas actividades, pero bueno, hoy ya no, ahí está cambiando, Ya estamos con un día soleadito, está apareciendo los primeros rayos de sol, 5 minutos después de las 3 en la República Argentina. Allí lo vemos a otro divertido, como siempre, que es el licenciado Walter Fernández, que va a estar a cargo como director de StreetMin. Vamos a llegar al mundo, nos vas a poder seguir, todos los sistemas técnicos andan fetén, todo en punta para que nos puedas sintonizar en cualquier rincón del planeta. Y ya estoy viendo que están llegando algunos primeros mensajes que simplemente, pero realmente nos reconforta, es para saludarnos, las salutaciones siempre de aquellos fieles oyentes de cada jornada. Bueno, como te decía, ya estamos 5 minutos pasados de las 13 en la República Argentina. Estoy viendo un tránsito interesante en nuestra capital. El sol ya comienza a aparecer en Paraná, y si te querés comunicar con la producción, WhatsApp privado, aquellos que lo tienen, y si no, al oficial 343-5340-933.
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0: Seis minutos después de las 13 en la República Argentina, pronóstico del tiempo, según el Servicio Meteorológico Nacional, válido para este lunes 8 de junio, se esperaba que la jornada iba a continuar inestable, sin embargo, comienza a mejorar las condiciones del clima en nuestra capital con la aparición del sol. La temperatura máxima a la tarde será de 19 grados para mañana martes, el tiempo ya va a estar mejorado, no se prevén lluvias y el cielo se va a presentar parcialmente nublado con temperatura mínima de 11 grados y máxima a la tarde de 19. El miércoles cielo algo nublado, sin lluvia, temperatura mínima de 9 y máxima de 18. En estos momentos, en la linda Paraná, temperatura de 15 grados 2 décimas y la humedad 92%.

0: Bueno, vamos a comenzar a desandar las informaciones en este lunes 8 de junio, las primeras horas, los primeros minutos de la tarde en la República Argentina. Esta semana vamos a conocer la inflación de mayo, que difunde mes a mes el Instituto Nacional de Estadística y Censo. Según las consultoras privadas, estimaron que la inflación a nivel nacional se va a ubicar, y haciendo un promedio de todas las consultoras privadas que han actuado en este estudio, se ubicaría, haciendo un promedio entre una y otra, en el 2,3%. Recordemos que la inflación allí en CABA fue del 2,1. A nivel nacional estaríamos en un promedio del 2,3%. Esto lo vamos a conocer ya en las próximas horas. O en realidad falta todavía una semanita para que conozcamos estos datos oficialmente. Bueno, mientras tanto, y hablando de lo que sucede en la economía argentina, las ventas minoristas volvieron a caer y acumulan más de un año de retroceso. Hace un año que las ventas minoristas vienen cayendo, se viene vendiendo menos. Así que el acumulado es del 3,1% en estos primeros 5 meses del año. Desde que comenzó el primer día de enero a hoy, se viene cayendo en un 3,1% las ventas minoristas. Estos datos fueron aportados por la Confederación Argentina de la Mediana Empresa. Y hablando justamente también de caída de ventas, lo mismo está ocurriendo con la venta de autos usados. Sigue cayendo la venta de usados. Te puedo asegurar que si publicás un auto usado para la venta, tenés realmente que pasar muchas semanas, meses inclusive, esperando poder venderlo, porque ni las agencias venden, que son las que por ahí te pueden dar algún tipo de facilidad. Pero bueno, cayó casi 7% en mayo la venta de autos usados, y hay una gran incertidumbre en el sector. La Cámara del Comercio Automotor ha brindado justamente estos datos. Lo que dicen ellos es que, por un lado, tienen la competencia de los ceros kilómetros, las dificultades, que no hay financiamiento para comprar auto usado, y esto hace que, si comparás 2025 con 2026, en el mes de mayo, ha caído un 7% la venta de automóviles usados. Bueno, y en varios sectores, hablando más de la economía nacional, en varios sectores se profundiza la crisis. En el caso de la industria textil, el 70% de la maquinaria de la industria textil está paralizada. Solamente, escuché este dato, en la industria textil, solamente en promedio está funcionando el 30% de la maquinaria. Ya se han perdido 22.000 puestos de trabajo desde que asumió Milei en la industria textil. Según el sector, explicó que esto está dado por una fuerte retracción del consumo interno. La gente no tiene dinero, no consume, guarda el dinero justamente para las cosas más esenciales. No estaría las prendas de vestir justamente para esto, y también la aceleración de las importaciones. Mucho ingreso de importación, la gente sin plata, hace que la actividad textil tenga el 70% de su maquinaria totalmente parada. Y siguiendo con la situación económica del país, está preocupando tremendamente a los comercios el aumento de no pago de los créditos contraídos por los clientes. Los clientes han tomado crédito para poder comprar cualquier tipo de producto, pero no lo están pudiendo pagar. Fíjate vos que hay un gran porcentaje de familias que están atrasados, no un mes ni dos meses, 3 meses atrasados con los créditos. Y donde hay mucha morosidad, por ejemplo, es en la compra de electrodomésticos. ¿Sabés cuál es el promedio del atraso de la gente que no está cumpliendo en tiempo y forma con los créditos en electrodomésticos? En un 44,3%. Es altísimo la gente que ingresó a comprar algo por lo que necesitaba o por lo que le gustaba, y hoy en un 44%, más del 44%, no puede estar al día. No puede estar al día porque indudablemente los bolsillos no alcanzan a pagar las cuotas que han contraído. Algunas informaciones de la economía actual en la República Argentina, 12 minutos después de las 13 en el país.
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Bueno, 13 minutos después de las 13 en la República Argentina, enseguida se va a actualizar el portal del Servicio Meteorológico Nacional para ver qué temperatura estamos en este momento, porque ya el sol aparece y esto hace, ¿no?, que levantemos un poquito más la temperatura y también la visibilidad, que estaba reducida por algunas neblinas que todavía permanecían en superficie. La reducción de la visibilidad estaba en 6 metros. Seguramente ahora enseguida vamos a actualizar esos datos. Bueno, vamos a hablar de lo que hace a este proyecto de ley de la reforma previsional en la provincia de Entre Ríos, que está preocupando a todos los trabajadores en actividad que dependen del gobierno de la provincia, a los municipios, todos aquellos que se van a jubilar por la caja de jubilaciones de la provincia están muy preocupados. Primero porque la información que corre y transita nada está muy claro. Es una cosa rara. A ver, si hay un proyecto de ley, ¿por qué no tener claro las informaciones, los puntos, los vectores y no andar ahí con tapujos? ¿El 82% va a seguir siendo 82% o es un 82% que lo van a calcular por otra, de otra manera, que en definitiva cuando cobres ese 82% móvil cuando seas jubilado vas a terminar cobrando el 65%? ¿Por qué no dicen las cosas claras? Porque en definitiva de eso depende la vida del trabajador que luego se va a jubilar. Pero en definitiva la multisectorial en defensa del sistema previsional entrerriano viene llevando adelante movilizaciones, viene llevando adelante acampes, cortes y presentaciones de firmas para presentar justamente a los legisladores y están en contra de esta reforma previsional. Uno de los puntos más preocupantes es el que te conté recién, es la pérdida del 82% móvil que hoy tiene hoy un jubilado en relación al haber que percibía cuando era activo. Si vos no estás en este régimen, tal vez no conoces mucho los pormenores, pero a ver, vos te jubilás por la caja, hoy te jubilás por la caja de jubilaciones de la provincia de Entre Ríos, vas a cobrar el 82% móvil, quiere decir que cuando haya aumento en blanco, se va a mover también tu jubilación. Eso es el 82% móvil. Ese es el miedo, uno de los tantos miedos que tienen los trabajadores y los jubilados. Si ese 82% seguirá siendo real o es un 82% rebuscado, que en realidad no va a reflejar lo que hoy sí es el 82%. Algunos estudios que han hecho distintos sectores de trabajadores y desde los gremios, se dice que ese 82% va a bajar a un 65%. Imagínate, vas a ganar un 65% de lo que hoy ganás en actividad, no el 82%. Es un cálculo que hicieron. Ojalá sea una equivocación, ¿no? Así que bueno, el Senado comenzó el miércoles pasado a realizar reuniones conjuntas entre la Comisión de Presupuesto y la Comisión de Asuntos Constitucionales de la Cámara de Senadores de la provincia de Entre Ríos con el fin de abordar el proyecto de la ley de reforma previsional. En tanto, el Senado, este miércoles que viene, que va a caer 10 de junio, desde las 9, allí van a recibir al presidente de la Caja de Jubilaciones y Pensiones de Entre Ríos, Gastón Bañac, para que les explique los detalles del proyecto. Pero también va a ir allí Fabián Boleas, que es ministro de Hacienda y Finanzas, quien va a tener que explicar los fundamentos económicos de la propuesta impulsada por Frigerio. Así que esto, lo primero que van a recibir los senadores son estos dos funcionarios. Pero después van a estar recibiendo, en un cronograma que ya está previsto, a ver, titulares de ACMER, de AMET, UDA, SADOP, ATE, UPCN, bueno, a todos los trabajadores o representantes de trabajadores y algunos especialistas para ver realmente de qué se trata este proyecto. Y ojalá, yo lo dije el otro día, ojalá que no lo llamen al cuete, como decimos en el barrio, que lo llamen realmente para escuchar y ver realmente si esto es viable y si realmente esto no va a perjudicar tremendamente al trabajador. Porque convocar a la gente para hacerla perder tiempo y que después hagan lo que quieren, entonces no convoquen nada. Porque fíjate vos, yo te hago una pregunta a vos que me estás escuchando. ¿A vos te parece que un diputado, un senador, por un cambio de figuritas, a ver, por un contrato a un familiar, levantaría o bajaría la mano? ¿Vos crees que es capaz un diputado, un senador, de hacer eso? O sea, por un beneficio propio, sin importarle lo que pueda ocurrir con esa ley que perjudique a cientos de miles de personas. ¿Puede ser que haga ese tipo de actitud? ¿Por un beneficio familiar o personal votaría de esa manera? Vos que me estás escuchando, no te pido que te comuniques, digo, ¿qué harías vos? ¿Vos crees que sí que lo puede hacer un legislador a eso? Acá me están respondiendo del otro lado, por ejemplo.
No voy a decir si sí o no. Digo, ¿qué pensás vos? ¿Y sabés por qué te hago esta pregunta? Porque Oscar Montes, que es el secretario general de ATE por Entre Ríos, ellos lo que están haciendo es una cantidad de baterías de exteriorizar su preocupación y estar en contra de este proyecto de reforma previsional en Entre Ríos. Y ellos están hablando con legisladores, están hablando con diputados y senadores. Él dice que los legisladores de la oposición, ellos ya saben, ¿no?, que en general van a votar en contra de esto. Digamos, descartan que la oposición va a votar en contra de esta reforma de la ley previsional. Pero del oficialismo, Montes dice que hay muchos oficialistas, o sea, ligados a Frigerio, que bajo cuerda o en privado le dicen que ellos tampoco, hay muchos artículos que no están de acuerdo como está la ley. Entonces, cuando Montes le dice, o cuando la multisectorial les propone a estos legisladores, bueno, ¿podemos decir su nombre y que usted no está de acuerdo con muchos artículos de esto? Le dicen, no, porque me podés meter en problema. ¿Cómo? Pero si usted me lo está diciendo, no, me podés meter en problemas. Esto lo dice Montes. Y también dice que un legislador le ha comentado que hay algunos legisladores que tienen algunos contratos flojos, contratos que hay que atar mejor. Y para atarlo mejor hay que votar de tal manera. Porque si no se vota de esa manera, esos contratos, a ver, de un esposo, un hijo, una hija, pueden correr riesgos o no se pueden mejorar. Pero estas no son cosas que yo te cuente. Por eso yo te hacía la pregunta. ¿Qué clase de legislador sería uno que vota porque por un contrato personal del hijo, de la esposa, del esposo, del amigo, en contra de miles de personas que van a perder su situación de ingreso? Entonces, ¿qué clase de legisladores tenemos en esta provincia? Ni hablar en el país. Por eso digo, y sería muy preocupante esto, y sería gravísimo que un legislador levante la mano para beneficio propio olvidándose de todos. Sería gravísimo. Pero ojo que esto no son inventos míos. No, esto justamente lo dijo a medios periodísticos de la provincia el secretario general de ATE, Oscar Montes.

0: no queremos seguir perdiendo no salario, sino calidad de vida ante la realidad que estamos viviendo. Ante esto, nosotros propusimos un plan de lucha, militando en todos los lugares para que nos acompañen y nos acompañemos. Hablar con cada uno de los legisladores, tanto senadores como diputados, al por qué no, y tener un debate profundo. Cuando hablamos con muchísimos legisladores, nos dicen que es una barbaridad el proyecto de reforma, que no están de acuerdo en muchísimo de los puntos. Ahora, ¿cuál es el problema? ¿Por qué van al recinto, como nos planteaban con la obra social, y votan a favor de la iniciativa del gobierno? A ver, de la oposición, cuando fuimos a debatir con ellos, la mayoría del bloque, estaban los presidentes del bloque, y todo tan claro que tienen muchísimas objeciones y que nos van a acompañar, los que nos dijeron a nosotros, por mero de la presidencia de los diferentes bloques, a este proyecto, porque es totalmente contrario a los intereses de los trabajadores. Muchos del oficialismo, excepto algunos de los que militan, nos dicen que en muchos de los puntos no están de acuerdo. Otros no lo podemos encontrar, pero nos mandan a decir que no están de acuerdo. Y con los que hablamos le pedimos, si podemos decir públicamente, nos dice, sí, nosotros podemos llegar a tener problemas, pero ¿cuál es el problema que tienen ustedes? ¿En dónde? Que nosotros no podemos decir, sí, pero los problemas, viste, que nos pueden ocasionar. Entonces decimos, ahí está el problema, el principal problema de la política en la Argentina, que es la obediencia debida y las situaciones que tienen encontradas para poder ser un poco más libres. Y ahí está el quid de la cuestión. Porque me decía un legislador, sí, pero lo que pasa es que hay algunos senadores que están flojos de papeles en estas situaciones y que tienen que defender los contratos del marido, del hijo, de la hija. Bueno, paremos con esto, porque si no, es un zafarrancho y estamos perdiendo todos los entrerrianos, los argentinos, que estamos planteando una Argentina totalmente diferente. Tenemos que terminar con el toma y daca y con la corrupción en la política, porque si no tenemos los dirigentes gremiales que hacen anuncios con el gobierno, donde parece que son ministros del gobierno anunciando en contra de los trabajadores y trabajadoras. Se ha desvirtuado la política en nuestra provincia, hasta están rozando con la democracia. Es una barbaridad lo que está pasando. Pareciera que es todo toma y daca, y no debe ser todo toma y daca, no debe ser el poroteo cuando quien vota a favor y quien vota en contra.
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0: Bueno, 24 minutos pasaron de las 3 en la República Argentina. Sí, vamos avanzando en este comienzo de tarde en la República Argentina, en Paraná. Se abrió el cielo gris, ya tenemos partes celestes y el sol que está haciendo fuerza para brillar un poco más. 15 grados dos décimas. Te comento que el viento nos acaricia desde el sudoeste a 13 kilómetros horarios. Un saludo muy grande. Alicia, gracias por comunicarte. María Rosa y otros mensajes que estoy viendo también que han llegado, que ya vamos a estar leyendo en relación a estos temas, ¿no? La preocupación de la gente que tengamos legisladores de este calibre si nos remitimos a lo que ha dicho el secretario general de ATE, Oscar Montes. Bueno, bajo una intensa lluvia, los fanáticos y seguidores despidieron al Indio Solari en el microestadio Gatica de Villa Domínico. Impresionante, allí en el estadio de Avellaneda, para darle el último adiós a Carlos Alberto, el Indio Solari. Era impresionante la cantidad de gente de todo el país que llegó allí hasta Avellaneda, quien, recordemos, fue hallado sin vida el viernes 5 de junio a las 9 de la mañana cerca de la piscina de su casa en Parque Leloir. Según la autopsia, murió por un accidente cerebrovascular. El velatorio comenzó a las 10 de la mañana del domingo, una hora antes de lo previsto debido a la masiva presencia de seguidores que formaron una fila que llegó a extenderse, escucha bien, por casi 8 kilómetros, cerca del límite con la ciudad de Buenos Aires. El ingreso al predio se mantuvo abierto desde entonces hasta la madrugada del lunes, cuando el flujo de fanáticos se había comenzado a diluir un poco. Allí comenzaba a diluirse, pero fue impresionante. Bajo la lluvia, bajas temperaturas, comenzó a mermar entonces la gente, pero fue una despedida increíble la que retuvo el Indio Solari. Tuvo dimensiones realmente históricas. Los organizadores anunciaron que más de 1 millón de personas pasaron por el lugar para rendir homenaje al líder de Patricio Rey y sus redonditos de ricota, entre banderas, remeras, flores, canciones que sonaban por los parlantes y los balcones. Miles de fanáticos de distintas generaciones compartieron esta emotiva vigilia marcada por el recuerdo y la emoción. Vamos a recordar que el Indio Solari había nacido en Paraná el 17 de enero de 1949, donde vivió sus primeros 6 años para luego mudarse a La Plata. 27 minutos después de las 13 en la República Argentina.
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Bueno, el Servicio Meteorológico en su portal sigue teniendo 15 grados décimas de temperatura en estos momentos en nuestra capital. El río Paraná, en el puerto local, 1,95 m. Ha bajado algunos centímetros y recordamos que el viernes, por ejemplo, estábamos en 2,06 m. Hoy, 1,95 m en el puerto local. Bueno, vamos a recordar que en minutos más de cumplirse el horario estipulado, el gobierno ha convocado a una audiencia de conciliación por el conflicto de la granja Tres Arroyos con sus empleados, allí en la Secretaría de Trabajo. Se ha convocado, por un lado, a la granja Tres Arroyos Sociedad Anónima, al Sindicato de Trabajadores de la Industria de la Alimentación y también al Sindicato de la Carne. Esto es hoy a las 14. Ustedes recuerden, repasamos rápidamente, no nos vamos a instalar mucho en esto, pero la situación es dramática para estas 950 familias de la granja Tres Arroyos. Es dramática, digo, en el sentido que no saben qué va a pasar con ellos. Aparentemente podría haber una apertura escalonada, irían ir tomando de a poco nuevamente los empleados. Esto queda a verse, veremos qué conciliación, qué sale de la conciliación y te estaremos informando indudablemente con los programas luego que termine la reunión, si se lleva a cabo, porque esto comenzaría en unos 30 minutos más. No solamente esta situación de Tres Arroyos golpea a los trabajadores directamente, sino también a una cantidad de productores, granjeros de la zona que le vendían a ellos y que todavía no han cobrado. Por consiguiente, los empleados de esas granjas, algunos tampoco han recibido sus salarios, porque bueno, los propietarios de las granjas no contarán con lo económico para hacer frente a esa deuda mensual, ¿no? Bueno, otro de los temas también de acá, de Entre Ríos, pero puntualmente de Paraná, es el servicio del tren del área metropolitana, que habitualmente unía porque hace un mes ya que no lo está haciendo, unía Paraná con Colonia Avellaneda con La Picada. Hoy se cumple un mes. Nos vinieron pateando.

0: diciendo toda la semana que mañana, que pasado, que el lunes, que hace un mes que no está funcionando el tren. Y nosotros lo tomamos como natural. Ese es el tema, el problema que tenemos los argentinos también. Es que estamos demasiado sedados, tomamos demasiado natural una cantidad de cosas que son graves, que son graves. ¿Cómo podés tomar? Mirá, mensaje que he recibido recién. Y esto ya se sabía, Rubén. Y esto es así, y esto es el folclore argentino, que haya diputados, senadores, legisladores, concejales que levantan la mano o la bajan según la conveniencia por alguna dádiva. Pero no puede ser que sea así. Y es verdad, ¿eh? Esto no es de ahora, esto ya es realmente viejo, este cuentito. Y seguimos en la misma. Y no aprendemos más, y tropezamos una y dos y tres veces con la misma piedra. Entonces nunca vamos a salir de la situación en que estamos ni de la que hemos estado. Entonces siempre vamos a estar esperando el veranito. Siempre esperando una primavera. Y nunca lo vamos. De esta manera no vamos a llegar. Y menos vamos a llegar cuando tenemos una sociedad. Y no me voy a hablar de lo que pasa en el mundo, voy a hablar de lo que pasa acá. Creo que es una cuestión de los seres humanos, pero me remito a la Argentina, donde nos miramos el ombligo, donde cada uno trata de que le cierren sus números, que le cierre su vida, y no vemos lo que está pasando el otro, no vemos lo que está pasando el discapacitado, no vemos lo que está pasando el jubilado, lo que está pasando la educación. Cada uno trata de llegar, aunque sea cuenta gotas a fin de mes. En la era de la comunicación, en la era en que todos estamos entrelazados y tenemos más contacto, estamos insertos en uno mismo. Estamos solitarios haciendo lo que nos interesa a cada uno y así no vamos a salir de esto. Y eso de que todos estamos unificados en nosotros mismos, estamos cerrados en el problema de nosotros mismos y no miramos el problema del otro, esperando que no nos llegue a nosotros ese el agua al cuello, eso lo sabe el gobierno y por eso hace lo que hace, porque sabe que este es un pueblo que no termina nunca uniéndose. Ahí está la CGT, desaparecida. Aparece por ahí haciendo anuncios, vamos a hacer una marcha, vamos a hacer un reclamo, no pasa nada. Y estoy hablando de la CGT Nacional, porque estoy seguro que los trabajadores, representantes, trabajadores de la CGT de la ciudad, de las provincias, estoy seguro que ellos están incómodos, porque ahí le van y le golpean las puertas. Entonces, desaparecidos. Entonces cada uno se arregla a la suya, a la que le conviene. Y esto el gobierno lo sabe, por eso hace lo que hace. Porque no ve un pueblo unido. No ve un pueblo unido para defender los derechos todos de todos. Pero bueno, así estamos con este trencito, que en definitiva, el tren ya está andando, el tren fue reparado, las vías estarían ya óptimas, digamos, hay que verlas, pero ¿quiénes no vienen? Los tipos que son de Ferrocarriles Nacionales, que se ve que están muy ocupados allá, no pueden tomarse un avión o algo y venirse y mirar si está todo correcto para que podamos tener el tren que une Avellaneda, Colonia Avellaneda con Paraná y también La Picada con Paraná. Y esto ha causado que muchos chicos de la Escuela Normal Rural Alma Fuerte no puedan ir a clase todos los días, sino que van día intercalado, porque no le da el bolsillo a los padres, porque es mucho más caro ir en colectivo, tomar el colectivo. Entonces no van. Van un día sí, un día no. Incluso algunos ya se han cambiado de establecimiento, sabiendo que esto puede pasar. Es terrible, ¿no? O sea, qué país imprevisible. No prevemos nada. Y no prevemos nada hacia futuro. Un tren que se rompe, puede ser que tengas una semana parada, bueno, porque fue, pero tenés que tener todo para solucionarlo ya. ¿Cómo puede ser que venga allá un tipo de Buenos Aires cuando tenga ganas de ver la vía? ¿No tienen algún delegado acá que haga la avisación o que pida un informe de alguien de acá local y que ya lo vea y vea si está todo bien? Pero bueno, 39 minutos después de las 13 en la República Argentina.
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40 minutos después de las 3 en la República Argentina, el señor Ulises Almada coordinando técnicamente todo nuestro trabajo, y coordinando también, no solamente el trabajo, sino también la música, que va matizando las informaciones que yo te voy contando, que te voy narrando. También está el señor Walter Fernández, como director de streaming. Y estamos llegando al mundo a través de la 88.1, a través de Costa Paraná, con todos los sistemas técnicos en punta, para que ustedes puedan seguirnos. Bueno, vamos a otro tema que tiene que ver también con el tránsito. No del tren, no de las vías, no de las vías, pero sí que tiene que ver con las rutas argentinas. Olvidadísimas, olvidadísimas. Siempre fueron medias olvidadas las rutas argentinas, pero estos dos últimos años fueron ya directamente no existen. Así que, bueno, están totalmente deterioradas muchas rutas argentinas. Hay partes que son intransitables, hay otras que están aguantando, pero día a día se van deteriorando. Y no hay mantenimiento, y no hay mantenimiento. Esto perjudica muchísimo a la gente que transita con los fletes, con los camiones, aquellos que salen a la ruta a trabajar. Los autos se deterioran, el peligro de accidente es tremendo, el salir de noche cada vez se pone más preocupante. Yo te digo, cuando tengo un familiar que va a salir, le aconsejo, no salgas de noche. A mí me ha tocado viajar de noche. Hay tramos larguísimos que no está pintada la cinta, ni siquiera la pintan. Ya no hablemos que si tienen cráter, si está ondulada. No están pintadas, no sabés dónde es el centro y dónde es la banquina. Porque todo se mezcla entre la banquina de tierra y la ruta. No sabes por dónde vas a veces. Entonces, es mejor salir de día. Hemos llegado a este punto, a esta desidia, a este abandono. Es un país realmente que nos estamos transformando en un boceto de lo que tiene que ser un país. Nos estamos descascarando. Y nadie hace mucho en realidad por esto. Y nadie hace mucho. Que aguante hasta lo que aguante. En definitiva, te cuento que Fabián Catanzaro es secretario general de la Federación del Personal de Vialidad Nacional y estuvo haciendo declaraciones sobre las nuevas concesiones en las rutas argentinas. Nosotros tenemos 40.000 kilómetros de ruta argentina, de las cuales 10.000 son potables para poner peaje. Las otras no, porque no, porque tienen muy poco tránsito. Nadie va a ir a invertir privado en nada. Así que teníamos 6.000 kilómetros que estaban concesionados desde el 90 hasta ahora. Pero ahora con Milei vamos a tener 9.100 kilómetros concesionados. Con esto se suma que aumentaron los peajes, donde aumentaron, por ejemplo, en Zárate 270%, que según declaraciones de especialistas lo único que van a hacer es cortar pasto y tapar pocitos, nada más, no van a hacer obra de infraestructura, no. No, no, no. Ellos van a hacer eso, pero van a cobrar peajes que son una fortuna pasar por cada uno. Cuando pasás para Zárate, prácticamente vas a pagar casi 10.000 pesos si pagás con pago electrónico, ¿sí? Pero aparte de tener 40 cabinas de peaje, como tenemos ahora, vamos a tener casi 100. Cada 92 kilómetros vamos a tener peaje. O sea que te va a salir carísimo el viaje. Aparte de lo que gastés, el viaje en sí, en combustible, etcétera, etcétera, te va a salir carísimo en peaje. Los fletes se van a encarecer también. Todo va a ser más caro. Pero aparte, si vos me decís que estos peajes van a dar mano de obra para la gente que trabaja en los peajes, no. No, porque ahora va a ser todo electrónico. Antes vos decías, bueno, pasabas, un tipo está laburando, bueno, este gana un sueldo con lo que le... No, ahora vas a pasar y todo te lo lee una máquina. No va a haber ni gente. O sea, el negocio es redondito. El negocio es redondito. Van a bachear, cortar pasto y no tienen empleado prácticamente. Un negocio redondito, hecho a la medida de ellos. Fíjate lo que decía entonces Fabián Catanzaro, secretario general de la Federación del Personal de Vialidad Nacional.

0: La red vial nacional tiene un total de 40.000 kilómetros. En Argentina las concesiones de las rutas desde la década del 90 hasta ahora habían sido 6.500 kilómetros. Este gobierno lo está llevando a 9.100 kilómetros. No solamente es aumentar la cantidad de kilómetros, sino de que el aumento de la cantidad de cabinas de peaje. Se están triplicando las cabinas de peaje. La semana pasada justamente se incrementaron los peajes un 270% en la zona de Zárate, y donde este sistema no tiene nada de inversión privada. Según las autoridades, la empresa contratista hizo el mantenimiento de 200 kilómetros de ruta en estos 6 meses. De 200 kilómetros de una red vial nacional de 40.000 y que encima un 70% está en mal estado, la verdad que viene a un ritmo muy lento y que uno se cuestiona qué es esto de la reactivación a través de las obras para tapar pozos y cortar el pasto. Lo que nadie está diciendo es que está todo bancado por el Estado, porque a través del Banco de Inversión de Comercio Exterior, del Ministerio de Economía, se le otorgan créditos a tasa preferencial del 2% por arriba del UVA, y con 2 años de gracia para empezar a pagar estos créditos. Y ahora se les agregaron el FOGAR como garantía de estos créditos. El FOGAR es un fondo que es para pymes, y que el Estado Nacional lo pone el garante de los créditos que saquen las empresas concesionarias. Hay que aclarar que también obras nuevas no va a haber. La verdad es que el parate es muy fuerte, que estas concesiones no van a resolver nada, que le estamos entregando un enorme negocio financiero a estas empresas. Justamente estamos entregando el patrimonio vial, estamos entregando la posibilidad de planificar nuestras obras, porque se entrega todo en estas concesiones por un periodo de 20 años para tapar pozos y cortar el pasto.
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0: Bueno, ya estamos casi en el final, tramo final de materia pendiente, 9 minutos para las 14 en la República Argentina, en una Paraná que el clima va mejorando, sigue parcialmente nublado, pero creemos ya que no vamos a tener lluvia, ya estamos mejorando el tiempo aquí por esta región. Bueno, simplemente recordamos en este último bloque, tenelo en cuenta, porque mucha gente va y viene continuamente por Ruta 11, y más que nada por cuestiones laborales, hacia Oro Verde, Colonia Ensayo, que es impresionante la cantidad de gente que se ha instalado, ¿no? Hace algunos años vos pasabas por ahí, era la campiña total, campo total, ¿no? Hoy es impresionante la cantidad de sectores que se han poblado allí, y sigue en ascenso, y esto tiene que ver con una cuestión de la compra de terrenos, que ya de por sí hoy ya se hace difícil comprar ahí, pero son terrenos que por ahí son mucho más accesibles si lo comparamos con lo que puede salir en ciertos sectores de la ciudad de Paraná, ¿no? Aparte de no encontrar tampoco tantos terrenos. Así que es una zona, es una ruta, es una autovía, ahora una autovía, que tiene un tránsito importante. Recordá que la policía de Entre Ríos instaló cámaras de seguridad sobre el pórtico ubicado en el kilómetro 6 y un poquito más, allí en la ruta 11, frente a Semener, frente a la escuela de equinoterapia, entre Paraná y Oro Verde. Así que atento con esto, porque estas cámaras lo que van a hacer es controlar el uso del teléfono celular y también la falta del cinturón de seguridad. Si viajas sin cinturón de seguridad puesto y te toma la cámara, multa. Y si estás hablando por tu celular, también. La multa, por ejemplo, por la infracción de una de ellas, ¿no? Es de 167.000 a 1.077.000. Estamos hablando, si vos vas hablando por teléfono, de 167.000 a 1.077.000. Eso si vas hablando por teléfono. Y si te falta el cinturón de seguridad puesto, de 115.000 a 219.000. Así que, bueno, hacerlo con mucha precaución. Primero por una cuestión de seguridad, indudablemente, no por lo que cueste la multa, por una cuestión de seguridad. Pero de paso ya te estamos avisando. Lo que acá no dice nada es, por ejemplo, que si vas tomando mate se ve que no te van a controlar. Acá no dice nada. Espero que después no te salgan con una multa que estás tomando mate, porque acá no dice nada que te van a controlar por eso. Digo, porque me ha tocado viajar. Por ejemplo, si vas a Córdoba, ahí no tienen piedad. Hay provincias que no, que no te dicen nada. O te pueden sugerir en un puesto caminero. Pero no podés tomar mate si vas manejando, porque dice que perdés la pericia porque distraes una mano. En Mendoza, allí te fajan, te fajan bien fajados y vas tomando mate, y en Córdoba también. Aquí, por la información que tenemos, no estarían registrando o controlando, por ejemplo, esa acción. Pero bueno, información a tener en cuenta, que es fresquita y se comenzó con estos controles. Estamos a 4 minutos para llegar a las 14 en la República Argentina.
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0: Exactamente, final para la edición de este lunes 8 de junio de Materia Pendiente. Como siempre, hacemos al final agradecer a todos aquellos que nos han seguido, que se han comunicado, que han dejado su mensaje, que han aportado también su opinión o simplemente el saludarnos, que en todos los casos nos reconforta, pero si no, en el silencio. Lo importante es que estés en la 88.1 en Costa Paraná, y quien coordinó técnicamente todo nuestro trabajo y también aportó la música del mundo para matizar las noticias que yo te fui contando, fue el señor Ulises Almada. Como director de streaming estuvo Walter Fernández, y gracias a vos por haber estado junto a nosotros en este ida y vuelta de la comunicación. Seguí con nosotros porque ya viene Entre Ríos, mi país, con el profesor Julio Galera, que te va a estar contando, narrando, viajando en la historia de nuestra provincia y de la República Argentina. Y nosotros nos encontramos mañana, minutos después de la hora 13. Que pases una muy linda tarde. Mañana nos estamos escuchando. Chau, chau, que la pases lindo.

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2: Ser entrerriano no siempre se elige. Suele ser claramente un hecho fortuito, casual, una cosa del destino. Y se acepta como derecho divino, se agradece instintivamente y se valora con los años. Bienvenidos, queridos paranaenses, a Entre Ríos, mi país, una región, un lugar en el mundo. ¿Cómo definirías un lugar que ha desarrollado una singularidad distintiva, que tiene un contorno claramente definido de manera determinante por su geografía? ¿Cómo definirías a ese puñado de tierra que de manera tenaz ha construido una identidad hecha de valores esenciales, de esos que construyen países? Entre Ríos, mi lugar. Entre Ríos, mi país. Los usos, las costumbres y los caprichos de su geografía se volvieron poesía y música. Y no sé qué fue primero, si la poesía o la música.

En marzo de 1518 se firmó en Valladolid la capitulación según la cual, dentro del marco castellano, debería ir a buscar el estrecho y las islas y tierras firmes y ricas especierías. Con 5 naves, entre ellas la famosa Victoria, y 267 tripulantes, salió la expedición del muelle de la Muela de Sevilla, el 10 de agosto de 1519. Venciendo obstáculos de toda índole, Magallanes llegó al río de Solís a principios de enero de 1520. Antes de partir al sur en busca del estrecho, reconoció en algo la costa septentrional del citado río. En ella encontró un cerro al que puso el nombre de Monte Vidi, Montevideo. A la nao Santiago, al mando de Juan Rodríguez Serrano, la envió a recorrer más al norte. Rodríguez Serrano, el descubridor por excelencia de esta hazañosa expedición en su navegación, topó con un río a los 33 grados y medio, al que penetró unas 25 leguas. Era el que nosotros hoy conocemos como el río de los pájaros. Era el río Uruguay, que, como es sabido, bordeaba por el oriente la provincia. Los ojos de los nautas blancos y barbados contemplaron azorados nuestras costas, cuya belleza singular los llenó de asombro. Magallanes lo llamó Río San Cristóbal, y Pigafetta, en su mapa mundi, Río de Solís. 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

Francisco del Puerto, el grumete que acompañó a Solís y que sobrevivió a la matanza en tierras hoy uruguayas, fue claramente el primer europeo que pisó el territorio de nuestra provincia de Entre Ríos. Ahora, después de él, ¿quién vino? ¿Quién estuvo en estos lugares? ¿Quién recorrió el río? Rodríguez Serrano. Sí, a Rodríguez Serrano le encomendó esta tarea Magallanes, Hernando de Magallanes. Y así lo hizo. Así que probablemente haya sido él, que buscando un paso para llegar al Mar del Sur, haya recorrido lo que hoy es nuestra provincia y el sur de nuestra provincia, y lo que hoy es el límite con la República Oriental del Uruguay. Pero bueno, esto que voy a contarles ahora es parte de esta historia, pero podríamos decir que es una apasionante historia, una aventura extraordinaria. Magallanes no tardó en ir en busca del estrecho que hoy lleva su nombre. Recorrió el litoral bonaerense patagónico, pasó el invierno en la bahía de San Julián, como nos han enseñado los profes en nuestras clases de historia. Allí conoció a los indios patagones y el astrólogo San Martín tomó por primera vez en nuestro territorio la altura solar. Se dio la primera misa y se produjo una dramática sublevación. Despachado al sur, Rodríguez Serrano descubrió también el río Santa Cruz. Pero bueno, Magallanes reinició su marcha el 21 de octubre de 1520. Descubrió el cabo 11.000 vírgenes cerca del soñado estrecho que vino a descubrir por acción de una tormenta que metió algunas naves por el laberinto rocoso de un mar embravecido, un primero de noviembre de 1520. Entre los que tuvieron el privilegio de esta prioridad extraordinaria estaba Juan Rodríguez Serrano, sí, el mismo que había recorrido el sur de la provincia de Entre Ríos y que probablemente también haya desembarcado en la zona de lo que hoy es Islas del Licuí o Gualeguaychú. Seguramente anduvo en esa zona. Al regresar los expedicionarios donde se hallaba Magallanes y dar la noticia, cuentan las crónicas de aquel entonces que todos derramaron lágrimas de contentos, se emocionaron. En los canales fueguinos, cuando los navegantes indagaron la salida del estrecho del Mar del Sur, desertó Esteban Gómez en la San Antonio. Y en su viaje de regreso a España, avistó por primera vez nuestras queridas islas, nuestras amadas Islas Malvinas. El 23 de noviembre, Magallanes llamó al estrecho Todos los Santos, por lo que se le dijo también de Santa María o de los Patagones. La posteridad lo llama Estrecho de Magallanes. A la tierra de babor la llamaron Tierra del Fuego.

Seguimos haciendo Entre Ríos, mi país. Y antes de escuchar música, lo habíamos dejado a Magallanes y sus hombres transitando por el estrecho que hoy lleva su nombre. El 28 de noviembre de 1520, por el Cabo Deseado, salió la expedición a la Mar del Sur, que por la tranquilidad de las aguas los navegantes la denominaron Pacífico. Muchos investigadores, historiadores, analistas, hablan de la hazaña más audaz de la humanidad. Esto de animársele al estrecho de hoy Magallanes. Pero aquí no termina esta incomparable hazaña humana. No solo cruzaron el estrecho, llegaron a las Molucas, pero antes en el camino, en lo que hoy es Filipinas, cayó para siempre Magallanes. Le tocó a Sebastián Elcano la gloria de haber culminado la proeza, llegando a bordo de la Victoria al muelle de La Muela, de donde habían salido. El 5 de septiembre de 1522, por primera vez se demostraba prácticamente la esfericidad de la Tierra.

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Seguimos en Costa Paraná, la radio pública de la ciudad de Paraná, intentando desentrañar los orígenes de nuestra provincia de Entre Ríos. ¿Cuáles fueron los primeros testimonios escritos de quienes llegaron a estas costas? Una de las cosas que siempre me intrigó y que me apasionó buscar fueron los primeros mapas. Los primeros mapas, ¿cómo dibujaban nuestra geografía? ¿Cómo se la imaginaban? ¿Cuáles eran los perfiles? Que no, seguramente no eran los de hoy, porque debieron haber estado cargados de subjetividad y de imaginación. Pero bueno, los primeros mapas que mostraban al Río de la Plata y la parte de la Mesopotamia donde estaba incluida lo que hoy es Entre Ríos, datan de principios del siglo XVI. Sí, después de las expediciones de las que hemos hablado, expediciones portuguesas y también, obviamente, las expediciones españolas, que lo que buscaban claramente era un paso interoceánico. Entre las cosas interesantes para ver y para buscar en bibliotecas, en libros, destaca el planiferio de Cabeiro de 1504-1505 y mapas posteriores de Diego Ribeiro de 1529 ya y los de Lopo Homem de 1554. Pero bueno, el planiferio este de este tal Cabeiro es considerado uno de los primeros en mostrar un gran río en la zona, identificado a menudo por ellos como el río Jordán. Y en 1507 aparece el mapa de Waldesmüller, reconocido como el primero que nombró a América América, por Américo Vespucio. También incluye los primeros perfiles de la costa sur atlántica. Y en 1529 aparece el mapa de Diego Ribeiro, que representa con mayor precisión los descubrimientos de Solís, allá por 1516, de los que hemos hablado, y también los de Gaboto, de 1529, llamándolo con sus primeras denominaciones Río de la Plata o Río de Solís o Mar Dulce. Después vienen en 1554 el mapa de Lopo Homem, que incluye la zona de la que estamos hablando, la provincia de Entre Ríos, por supuesto, y menciona a este espacio como Terra Argentea. La cartografía de la expedición de Magallanes de 1523, trabajada por Sebastián Elcano, marca muy precisamente ya los ríos Paraná, Paraguay y Uruguay, que son, bueno, ya la cartografía que más amigable con nuestro tiempo, más conocida por nosotros, esa que estudiamos en la escuela primaria, donde nos enseñan los límites de las provincias, los departamentos de Entre Ríos, los cursos de agua de Entre Ríos y también de la Mesopotamia, los límites, los países con los que, bueno, tenemos fronteras, las provincias con las que también tenemos relaciones y fronteras. Ahí se va delineando el país de los entrerrianos. Ahí va tomando forma en el imaginario de los hombres del siglo XVI, Argentina y, por supuesto, también Entre Ríos. Queridos amigos, bueno, de a poco nos vamos yendo. Será una entrega semanal de Entre Ríos, mi país, por la radio pública de la ciudad de Paraná. En principio intentando desentrañar cuál era la visión que tenían los europeos de estos lugares, en los que poco a poco se fueron acerenciando. Nosotros venimos de esa confluencia del Uruguay, del Paraná, de tantísimos arroyos, esa confluencia humana entre lo americano y lo europeo, que nos fue haciendo
con el transcurso de los años y del tiempo, lo que somos, ¿eh? Entrerrianos de pura cepa. Gracias por haber estado del otro lado. Volveremos, Dios mediante, la semana que viene. Siempre los lunes, siempre a las 14. Siempre en la radio pública de la ciudad de Paraná. Y le tocará el turno, creo yo, a Gaboto, quizás. A los fundadores de Santi Espíritu. Ya veremos de qué trata la próxima edición de Entre Ríos, mi país.

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Hola, hola, hola, buenas tardes. Muy, muy buen lunes. Ahí estamos. Para los que nos ven en streaming, ya estamos apareciendo en la pantalla. Bueno, acá estamos. Una nueva edición, un nuevo lunes, haciendo compañía. Hoy, bueno, nos toca un poquito más. Más ardua la compañía, porque el día realmente invita para estar haciendo una siesta, muy relajados, pero bueno, haremos el intento de que no te duermas, de que permanezcas ahí prendido, prendida la radio en esta siesta fresca de lunes, con 16 grados, 4 actualmente en Paraná, y bueno, un día que va y viene con lloviznas. Recién alumbró un poquito el sol, ahora volvió a ocultarse y todo parece ser que, bueno, se extenderán un poco más hacia la tarde y noche las lloviznas, al menos hasta hoy. Ya para el martes, miércoles, jueves, podés ir planificando que no habrá tanta lluvia ni lloviznas. Aumentará la temperatura un poquito. Hoy el máximo esperado es 17. Vamos a tener entre 18 y 19 grados de máxima todos los días que vienen, así que bueno, anda planificando qué podés hacer. Hasta ahora lluvia no hay, pero bueno, hay que tener en cuenta que una semana larga donde hay que lavar ropa, tarda en secarse, bueno, las vicisitudes del litoral, de vivir en un espacio

húmedo, sin la presencia del sol. Pero bueno, a mal tiempo, buena cara, gente. Bueno, como siempre, al momento de darles la bienvenida, les actualizamos los datos del tiempo y les pedimos que se conecten. Si nos estás escuchando por la radio y tenés la posibilidad de vernos desde YouTube, estamos en el streaming, nos podés ver en vivo además de escucharnos. Y si nos estás escuchando, solamente podés usar la radio. Bueno, comunicate con nosotros por medio del Instagram, es Muy Lunes Radio. Ya estamos ahí prendidos, como cada lunes. Arranco, ¿no? Obviamente hablo en plural, pero no porque esté esquizofrénico, sino que ya estamos esperando la Susana que viene en camino. Mientras hago el arranque del programa, prendete desde el Instagram, escribinos, contanos qué estás haciendo. Ya vamos a hablar un poquito cuando llegue Susana de la consigna del día, para que puedas mandarnos, puedas darnos tu opinión, tu respuesta. Y por supuesto, bueno, si querés hacerlo desde el WhatsApp, si querés mandar un mensajito, contactarte al número de la radio, es 343-534-0933. Bueno, y hemos tenido un fin de semana bastante cargado de tele, de info, de reels, de historias, de todo un poco. El sonidista después se va a encargar de buscar algo relacionado a nuestro querido, bueno, paranaense Indio Solari, sí, que falleció, nos enteramos el viernes temprano en la mañana del fallecimiento del Indio Solari. Y bueno, y hemos sido testigos todos, ¿no?, de una multitudinaria presencia de fans, de queridos de él, ¿no?, que se acercaron al microestadio José María Gatica para darle el último adiós a su ídolo, a su querido. Bueno, a las 4 de la mañana, sí, según han reportado, a las 4 de la madrugada se cerraron las puertas ya del microestadio para dar fin, digamos, al velorio. Pero bueno, llegó a haber una cola de 8 kilómetros de gente. Las imágenes que podemos ver, ¿no?, que llegan de los reporteros, bueno, es enorme, la verdad que es impactante. Bueno, todos lamentamos el fallecimiento del Indio, este ícono del rock nacional y de la música. Pero bueno, creo que mucha gente pudo darse el lujo de seguirlo, de escucharlo, de querer su música. Ayer, escuchando testimonios, mucha gente decía que, bueno, a pesar de estar esperando, ¿no?, para entrar a darle el último adiós, a ver el féretro, por más que sea ese acto triste, se sentían contentos, ¿no?, porque estaban todos los fans ahí, se encontraban con conocidos, esperando. Sentimientos encontrados, pero al fin y al cabo, varios se pudieron dar el lujo de acompañar en ese último adiós. Y hablando de todo un poco, y sobre todo esto un poco en conexión con fallecimiento, sabemos que el Centro Cultural Juan L. Ortiz se viste de gala y de fiesta en esta semana, porque se celebran los 130 años del nacimiento de Juan L. Ortiz, también un poeta que ya hace varios años hemos perdido en la ciudad de Paraná, pero que dejó su huella, dejó su marca en la poesía litoraleña, la presencia del río, de los árboles, de lo autóctono. Bueno, Juan L., un escritor, un poeta muy, muy sentido, muy querido para toda nuestra provincia, para toda nuestra ciudad. Bueno, se cumplen en 2026 130 años del nacimiento, y para eso justamente el centro cultural que lleva su nombre, que el año pasado fue reinaugurado en la ciudad de Paraná, los días 11 y 12 de junio proponen una agenda muy variada, por supuesto con presencia de poesía, música, de cultura en general, donde, bueno, se van a presentar artistas, lectores, escritores, sin ninguna duda, ¿no? Y van a llevar a cabo una agenda bastante completita de actos para homenajear a Juan L. en el 130 aniversario de su nacimiento. Asimismo, también en Gualeguay,
habrá actividades la semana que viene, ¿sí? Hacia el viernes 19 habrá actividades también en Gualeguay en honor a Juan L. Ortiz. Y bueno, por último, para iniciarnos en esta tarde con algunas novedades, noticias, sí, hemos sido testigos también en los medios locales de la presencia de acampes en la zona de la explanada de la Casa de Gobierno, sí, porque se está tratando la reforma previsional, sí, para la provincia de Entre Ríos. Bueno, justamente esta semana vamos a vivir una semana bastante bastante tensionada, sí, porque el día martes mañana 9, el miércoles 10 y el jueves 11 de junio se va a tratar el proyecto de ley que busca llevar a cabo la reforma previsional para la provincia de Entre Ríos, que bueno, obviamente nuclea a docentes, empleados públicos y en general. El cronograma esperado es que mañana 9 de junio comienza las sesiones, ¿sí? Hacia la tarde, y luego el 10, desde la mañana hasta la tarde, y lo mismo el jueves, van a ir tratando distintas cuestiones que hacen a esta reforma previsional. Está programado, por ejemplo, para el día 9 a las 15 horas, se convocan a los gremios docentes para llevar adelante una discusión, ¿no?, con los senadores y tomar postura al respecto. Obviamente digo esto porque pensamos muchas veces que una ley entra al Congreso, entra al Senado, a la Cámara de Diputados y se trata de una sola vez, y no, va de apartes, se va tratando de apartes. Asimismo, por ejemplo, para el jueves 11 están citados, de algún modo invitados para la jornada, el secretario general de la Asociación de Trabajadores del Estado por la provincia de Entre Ríos, de ATE, está convocado UPCN, AGER, etcétera, ¿no? Entonces hay distintos días, distintos horarios para distintos temas. Una vez que se tratan todos los temas, se hará votación y sabremos hacia el final de esta semana o la semana que viene cuál ha sido el resultado de esta reforma previsional que tanto ha dado para hablar en nuestra provincia y sobre todo en Paraná. Bueno, dando un pantallazo general, yo creo que casi ya a 44 minutos después de las 14:30 podemos relajarnos con un poco del Indio Solari, y mientras tanto seguramente llega Susana.

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0: Bueno, hola a todos, ¿cómo les va? Aquí estoy. Gracias, Dami, por siempre bancarme, ¿no? El inicio del programa, porque últimamente estoy un poco complicada para llegar a las...
1: Pero bueno, se llega.
0: En horario, pero bueno, acá estamos.
1: Me importante llegar. Y te estaba esperando.
0: Sí, me estaba esperando con el mate, además.
1: Con el mate, primero, que va a ser uno de nuestros temas de charla hoy. Pero, bueno, hicimos un pantallazo para comenzar con los datos del tiempo, algunos datos culturales y demás. Pero bueno, obviamente que nos faltó el gran dato y el gran saludo, que era felicitarte por el aniversario, por el Día del Periodista.
0: Ay, bueno, muchas gracias.
1: A Mariano Moreno,
0: ¿no? En honor a Mariano Moreno y a la Gaceta de Buenos Aires, ¿no? Que la gente quería saber qué hacían sus gobernantes, qué hacían los funcionarios de la Junta reunidos. Y bueno, así fue como que se empezó a celebrar en la Argentina el 7 de junio, el Día del Periodista. Traje unos dulces, ahora se suman otros dulces. Los dulces son justamente por el Día del Periodista. Que me han llegado. Claro. ¿Viste que llegan cosas por el Día del Periodista?
1: Vamos de festejo en festejo, porque el lunes pasado fue el festejo de tu cumple.
0: Basta de harina,
1: hoy
0: por favor.
1: Festejamos el Día del Periodista.
0: Tal cual. ¿Viste que en los festejos abunda la harina? Siempre.
1: Sí.
0: El alcohol, la harina, la grasa, todo lo rico, ¿no?
1: Sí, bueno,
0: de eso se trata. ¿Qué va a ser?
1: Bueno, el año pasado tuvimos la visita de Miriam, que podríamos invitarla de nuevo a nuestro programa de los trigales orgánicos, que tiene esta propuesta de
0: saludable.
1: Claro. Podés comer todo lo que vos quieras saludable, ¿no? Entonces, por ahí hay postres, hay galletitas, hay todo lo dulce que nos gusta, pero bueno, con un toque menos de lo pesado, ¿no? Porque comemos tanto y hace mal.
0: Me ibas a decir algo del mate, porque viste que cada día le atribuyen más
1: propiedades.
0: Ahora se está diciendo que también tomar mate podría llegar a tener algo que ver con retrasar la posibilidad de tener Parkinson.
1: Mira.
0: Incomprobable.
1: Incomprobable, inchequeable.
0: Pero bueno, no sé por qué le ponen tantas cosas al mate.
1: No sé.
0: Después están los detractores del mate.
1: Ya, totalmente.
0: Que bueno, que no, que te genera gastritis, que te genera úlcera, hace mal, hay gente que no puede tomar mate de tarde porque no duerme, porque la despierta mucho.
1: Sí. Bueno, que el mate tiene... A ver, nosotros decimos con Sucio y vamos a hablar del mate porque siempre tenemos acá la presencia del matecito, que bueno, entre los cortes nos vamos pasando unos mates. Pero bueno, esto que vos decías, entre los detractores y los que favorecen al mate, bueno, tenemos ese grupo encontrado y empuja, pero bueno... Para quien le hace mal el mate, tenemos las yerbas agroecológicas u orgánicas, ¿no? Que en estos últimos tiempos se han puesto muy, muy en boga, cada vez hay más ventas, se consiguen un poco más fácil, son más accesibles a la compra que hace unos años atrás, y podemos tomar mates. Pero bueno, el mate, más allá de que sea bueno o malo, de que es parte
0: de la vida,
1: es cultura, es parte de la vida. Para mí el mate, en mí es una extensión.
0: Sí,
1: de
0: bueno,
1: mí. Yo ando con el mate todo el día.
0: Ya lo tuyo es demasiado, ¿no? Porque estás desde que te levantás prácticamente hasta que te gustás tomando mate.
1: Sí.
0: No sé qué tan bueno será eso.
1: No sé,
0: ¿viste?
1: Tampoco es una cosa continua, ¿no?
0: pero bueno, sí. Hay que, el mate forma parte de la vida. Después tenés gente que no le gusta nada el mate.
1: Totalmente. O que no lo comparte, que no le gusta. Bueno, y por ahí también en ese compartir se genera comunidad, se genera encuentro, diálogo con el otro. Digo, yo no me pienso, no sé, digo, en otra cultura donde el mate no es intermediario, es como muy raro, ¿no? Esto del... ¿Cómo generás el diálogo? Porque acá es, en cualquier lugar donde vayas, siempre está la pregunta del ¿querés un mate?
0: Claro, y así y empiezan arrancan... grandes charlas, ¿no?
1: Exacto, grandes charlas. Y grandes relaciones también, ¿no?
0: Bueno, acá en Paraná había un gaucho que promovía el mate, que forma parte del jurado, Blas, que lo conoce mucha gente, que él siempre decía que ninguna persona que esté enojada con otra puede tomar un mate juntos.
1: Ah, mirá.
0: Que vos para tomar mate con alguien, esa persona te tiene que caer bien, algo bien tiene que estar.
1: Tiene que haber, claro.
0: Porque si no, no te podés tomar un mate con alguien que estás disgustado, digamos.
1: Mirá vos.
0: Que el mate, a ver si, que el mate es sinónimo de que está todo bien
1: está todo
0: entre
1: bien,
0: la
1: claro,
0: gente, sí. que genera conversación. Bueno, en esta siesta nublada, con estas nubes que se avecinan, que no sé qué va a pasar, si va a llover o no, ¿qué dice el pronóstico?
1: Y pronostican lloviznas para la tarde y noche de lo que queda de hoy, ¿no? Mm. Pero, bueno, viste que hoy llovizna un poquito a la mañana, después hacia el mediodía salió el sol, ahora se volvió a tapar, hay nubes un poco más oscuras. Vamos a ver.
0: Veremos entonces, ¿eh? Pero hoy sí que está para el mate. Les proponemos que se queden con nosotros porque ya está la gente para hablar de la ley Matías Colaprete, están los padres justamente para hablarnos de esto. Vamos a recordar el caso, vamos a hablar de qué se trata, ¿no? Está, bueno, un proyecto de ley que busca crear el sistema integral de seguridad en los natatorios. Así que ya mismo, después de la pausa, una pausa chiquita, breve y musical, de la mano de nuestro señor Ulises, que seguro que nos pone algo bien lindo para distendernos, y hablamos con ellos de esto que es tan, tan interesante. Ya venimos. Ay.

0: Bueno, falta un minuto para las 3 de la tarde. Vamos a comenzar. Ya les decíamos que están en el estudio de la radio la gente para hablar de la ley Matías Colaprete, pero antes, como todos los lunes, que ya es un clásico, vamos con el micro jurídico del doctor Boris Cohen. Y en este caso muy interesante porque estaba hablando, se está armando todo un debate sobre la herencia del Indio Solari.
1: Uy, sí.
0: Que está
1: están, pequeña herencia, ¿no?
0: Debe tener muchísima plata el Indio, ¿no? No sé cuánta, sí, pero debe ser importante. Vamos a hablar de la herencia, vamos a hablar de la herencia.
2: Podemos hablar algo de lo del Indio también.
0: Bueno, si tal. ¿Cómo está, doctor? ¿Cómo le va?
2: Bien, bien. Recordar a Matías, yo fui a la facultad con Matías Colaprete, un ser de luz. Para hablar de la herencia, la herencia y la sucesión son los modos, la herencia es un conjunto de bienes, uh-huh, una universalidad de bienes que comprende todos los bienes de la persona que al morir causa esta sucesión de bienes hacia otras personas que son sus parientes o pueden ser personas que no tienen parentesco a través de un testamento.
3: Claro.
2: ¿No es cierto? En el caso del Indio Solari, no solo hay seguramente bienes de carácter patrimonial, como dinero, propiedades, sino también hay derechos de autor.
3: Claro.
2: Que
3: claro,
2: están protegidos por la ley de propiedad intelectual, uh-huh, en nuestro país. Entonces, ¿qué pasa con estos derechos de autor que tiene el Indio sobre toda la discografía de Los Redondos de Ricota? Yo recuerdo que el 99% de los temas son autoría de Bellinson Solari, así que entiendo que están estos derechos de autor y también están las regalías que otorga la reproducción,
3: claro,
2: de este material en conjunto con la marca Indio Solari, que él la creó en el año 2006, y una productora que se llama ERCA, Sociedad Anónima, que es la que lleva adelante todos los trámites y los cobros y todo lo que tiene que ver con la que perciben por Sadaic y por la difusión de su material. Este derecho de propiedad intelectual a los herederos no es eterno. Claro. En nuestro país dura hasta 70 años después del 1 de enero... del año siguiente al que se produjo el deceso. Exacto. O sea que a partir del 1 de enero de 2027 van a empezar a correr los 70 años que tienen los herederos de gozar de los beneficios, claro, de los, claro, derechos de autor del Indio Solari.
1: Bien, después de pasado ese tiempo se puede usar indiscriminadamente.
2: Exactamente. Sin embargo, si los herederos durante el lapso de, en el transcurso de esos 70 años, no publicaran, no difundieran, no realizaran ningún tipo de actividad, un tercero puede solicitar, mediante una orden judicial, poder utilizar ese material si demuestra un interés legítimo,
3: claro,
2: o un bien público.
3: Claro.
2: Entonces sí, en ese caso podría utilizarse ese material. El último domicilio del Indio fue en la ciudad de Buenos Aires, así que va a ser competente un juez de,
3: claro,
2: civil y comercial de la, de la ciudad de Buenos Aires para entender con lo que tiene que ver con la herencia y la sucesión del Indio Solari.
0: Está bien, bueno.
2: ¿Tiene un hijo?
0: Tiene un hijo y su esposa.
2: Y
0: serían los legítimos herederos.
2: Los legítimos herederos, sí. Hay que ver si la esposa está en matrimonio, ¿no es cierto?
3: Claro.
2: Formalmente, sí, unidos en matrimonio, es decir, si tiene un acta de matrimonio, en ese caso será socia en el 50%, claro, de los bienes del Indio en la sociedad conyugal y ocupará el lugar de un heredero en el otro tramo de herencia que se divide entre el resto de los herederos. El primer heredero es la esposa, esposo, claro, se dice cónyuge, descendientes, los hijos, uh-huh, o pueden ser nietos, ascendientes, y los colaterales hasta el cuarto grado, que son los primos y los tíos.
0: Claro. Está bien, pero
2: eso
0: por
2: es
0: lo
2: el
0: que
2: orden
0: sabemos,
2: de prelación y es excluyente.
0: Él tiene un hijo de 25 años que se llama Bruno y su pareja, Virginia, sí, ellos serían los herederos.
2: En principio, la pareja sería socia no heredera, socia de la sociedad conyugal, claro, que es el 50% de los bienes, y del otro 50% de los bienes sí sería heredera como un heredero más. En claro, latín se dice in loco filio, que quiere decir que el cónyuge que sobrevive hereda en lugar como un hijo,
3: claro, como un hijo,
2: una porción del resto de la herencia que no tiene que ver con la sociedad conyugal. Uh-huh. No sé, claro, si me expliqué.
0: Sí, sí. Bueno, por ahora no se le conoce ningún hijo más al indio, pero bueno, claro, normalmente pasa, ¿no?
1: Con empiezan a aparecer posibles.
2: Sí, bueno, para eso están previstos los exámenes de ADN. Claro. Acá en nuestra jurisdicción, el Superior Tribunal de Justicia, y por lo general interviene, o se puede hacer en forma privada, que va a ser mucho más rápido que ingresar a la espera o a la lista de la disponibilidad del ETI. Pero sí, sí, puede aparecer un heredero, en cuyo caso, bueno, habrá que retrotraerse. Si la herencia ya está dividida, claro, habría que hacer litigar este heredero para poder acceder a la porción de lo que ya se distribuyó.
0: Claro. ¿Y cómo se cuentan los bienes del indio? Porque no sé si él los tenía, si habrá dejado, si esto nos... Viste que por ahí la gente deja anotado que quiere esto para uno y el otro para el otro. Capaz que sí, capaz que no, no lo sé.
2: Sí. Bueno, eso sería para el caso de un testamento que puede ser ológrafo, es decir, escrito por la misma persona, o puede ser otorgado ante un escribano público. Claro. Por ejemplo, en el lecho de muerte dice qué quiere para cada persona. De todo modo, hay una porción de la herencia que no se puede privar a ningún heredero, se llama la legítima del heredero forzoso, y consiste en el 20% de la porción, claro, de los herederos, restando la sociedad conyugal. El juez no reparte bienes. Por lo general, en las sucesiones, o las partes se ponen de acuerdo en cómo se van a repartir, claro, o los bienes, si son imposibles de dividir, como una casa, se otorgarán tantas hijuelas como herederos haya, y cada uno va a ser dueño de una parte indivisa de esa casa.
3: Porque, claro,
2: o sea, va a tener un título de una porción que en realidad no se puede dividir.
3: Claro.
2: Y en el caso de bienes muebles, como que sea un auto, una lancha, eso, si no se ponen de acuerdo en cómo lo van a dividir, el juez ordena el remate.
3: Claro.
0: Bueno, ¿y qué, claro, tiempo hay, doctor, para hacer ahora que se murió el indio, digamos? ¿Cuándo comienza todo el trámite de la herencia?
2: Mirá, la sucesión, una vez que vos tenés el acta de defunción en tu poder, ya la podés iniciar. Se hace una presentación ante una oficina que sortea un juez civil y comercial, y ahí mismo se acredita el carácter de heredero con la partida de nacimiento y la causa de la herencia con el acta de defunción.
3: Claro. Uh-huh. Y podés llevar años, todo, imagino, todo lo que hay que ordenar, porque vos, sí, las regalías de, sí, los bienes, es como hasta, sí, ordenar todo eso.
2: Sí, sí, puede llevar mucho tiempo. Se hace un inventario de bienes,
3: claro, claro,
2: se declara un inventario de bienes, y lógicamente si la herencia es enorme va a llevar más tiempo, pero si las partes, lo importante es el acuerdo de las partes.
3: Tal cual.
2: Porque si las partes están de acuerdo en qué van a hacer, es mucho más sencillo. El juez llama a una audiencia preliminar donde escucha a las partes. Si hay algún menor, claro, da intervención al Ministerio Pupilar de la Defensa. Y si observa el juez, entiende que está, digamos, justo la división que se pretende y no hay ninguna parte que resulte perjudicada, claro, respecto de la otra, va a dictar una sentencia homologando ese acuerdo, claro, que las partes, claro, llevaron. Ahora, si es litigado, si uno dice que tal cosa para él y que tal cosa para el otro, y que le daban menos o que le daban más, o que no se trajeron bienes y hay que empezar a investigar, buscar registros, oficios, bueno, eso sí, va, claro, a lleva tiempo.
0: Claro. Bueno, por ahora, según los trascendidos periodísticos, no va a haber inconvenientes en la herencia. Bueno, se está hablando.
2: Estarían de acuerdo, la madre y el hijo estarían de acuerdo, sí, exactamente.
0: Aparentemente va a ser sin conflictos. Bueno, qué bueno es saber un poco de la herencia, porque esto ahora le pasa al indio Solari y a la familia, pero en realidad
3: nos pasa a todos.
2: Bueno, también hay que saber que el indio Solari enfrentaba varios juicios civiles. Enfrentaba un juicio de una persona que sufrió lesiones muy graves en un pogo, en un recital, y claro, y perdió la movilidad de las piernas, que le entabló una demanda por una indemnización por daños y perjuicios, y después enfrentaba dos juicios más por las dos muertes en Olavarría.
0: ¿Y en ese caso, qué pasa con esos juicios?
2: Bueno, esos juicios, si no están resueltos, van a tener que ir a la sucesión, porque las obligaciones se extinguen con la persona. Claro. Entonces, tus herederos solo afrontan las deudas hasta lo que hay de herencia, no la afrontan con sus bienes personales, no se transmite la deuda al heredero. Entonces, esas personas tendrán que presentarse en la sucesión, que se va seguramente a abrir, y ahí tienen que verificar su acreencia ante ese juez para intentar agredir el patrimonio de la herencia.
0: Está bien. Claro. Bueno, doctor, ha sido muy amable, ¿eh? Bueno, muchísimas gracias por pasar por Es Muy Lunes Radio, como siempre lo hace todos los lunes, y por contarnos estas cosas que son comunes a todos los ciudadanos, no solamente al indio.
3: Exacto,
0: ¿no?
3: Totalmente.
0: ¿Eh? ¿Fanático del indio o no tanto?
2: Sí, me gustaba la música, algunos temas memorables. Yo tocaba en una banda de rock y hacíamos algunos temas de ellos, sobre todo del disco Bang Bang. Pero no los fui a ver nunca en vivo,
0: nunca
2: estuve en la misa ricotera.
0: Sí.
2: Y bueno, algunas facetas artísticas no me gustaban mucho, pero sí, me gustaba. Escucho Los Redondos.
0: Bueno, hacemos pausa. Gracias, doctor. Gracias por estar. Ya, ahora sí, hablamos con los familiares de Matías Colaprete en minutitos.

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2: Síntesis de la semana. 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
7: Bueno, 17 minutos han pasado después de las 3 de la tarde. En Es Muy Lunes siempre le damos un espacio a la salud, a hablar de la salud, desde la prevención, los eventos que hay. Y en este caso también vamos a hablar de una ley muy importante para los entrerrianos y te diría para el país, que incluso... de hecho, se está viendo la posibilidad de que esto se convierta en una ley nacional. Hablamos de la ley Matías Colaprete, esta implementación de un sistema provincial de prevención y actuación en anafilaxia, con el objetivo de evitar muertes por reacciones alérgicas graves. Todo esto surgió después de que, lamentablemente, los papis que tenemos acá de Matías tuvieron que... ¿no? Soportar el dolor inmenso que debe ser la pérdida de un hijo fue tras la picadura de una abeja. Le vamos a consultar si ellos quieren, por supuesto, hablar del caso, pero también básicamente los llamamos porque queremos saber de qué se trata esta ley y si esta ley está vigente ya en la provincia de Entre Ríos, que han podido ver y que han podido averiguar. Así que, Noemí, Daniel, muchas gracias por estar acá en Es Muy Lunes. ¿Cómo andan? ¿Bien?
8: Bien.
9: Gracias a vos.
8: Bueno. Gracias por la invitación.
7: Bueno, es así la ley Colaprete, lo que implica es que los clubes natatorios son, o a ver, vamos a ver, tiene un problemita en el auricular.
9: Uno y otro.
7: Los natatorios tienen que tener, ¿qué sistemas, Noemí?
9: Cuando nosotros iniciamos, y esto hay que contarlo porque es importante,
7: sí.
9: Teníamos otro pensamiento y fuimos con un relato y una narrativa para poder presentar la ley, porque pensábamos que solamente era en natatorios o en espacios abiertos o donde hubiera insectos o cosas así. En el transitar de la ley, cuando llega a salud, nos llama el ministro de Salud, Blanzaco, y nos pide si le autorizábamos a hacer unos cambios de lo que nosotros queríamos para poder ser más abarcativa. Le dijimos que sí y lo plantamos en específicamente lo que pasó con Matías, porque hasta ahí uno no sabía muchas cosas, que es la anafilaxia. Y cuando empezamos a ver, digamos, el texto de lo que la ley implica, nos dimos cuenta de que era mucho más que una aplicación en un natatorio, porque no es solamente por picadura, sino también por problemas de alimentación.
7: Ah, claro.
9: Por inflamación, por cualquier otra enfermedad.
7: Cuando hablamos de
9: anafilaxia.
7: Está bueno que lo que no que lo que lo podamos describir para la gente que nos está escuchando, la gente que se puede asfixiar de alguna manera con algo.
9: Exactamente. Sí. Es un se inflama la glotis y no permite la respiración. Eso tiene un solo componente que puede liberar la posibilidad que el sujeto pueda respirar, que es la adrenalina. Y ahí venía el problema. Porque yo digo, a veces a nosotros nos hacen creer que no podemos hacer esto, que no podemos hacer lo otro. Y la adrenalina no es una inyección que se prepara, es una lapicera que ya viene preparada y que se inyecta al costado de la cadera en el muslo, o sea, al inicio de la pierna. O sea, cualquiera se lo puede dar.
10: Claro.
9: La gente que tiene alergia anda con su adrenalina en la bolsa, pero no todos la llevan porque o no son alérgicos o nunca en su vida tuvieron una reacción que marcara la posibilidad de un estudio. Entonces, ¿qué es lo que pasó con nuestro hijo? Nunca fue alérgico. Es más, a Matías hacía 15 días, cuando fue al cajero con un amigo a calle La Rioja, a la vuelta de su casa, avispas lo agarraron a los dos y salieron de cajero picando. O sea, no tenía antecedentes de ningún tipo. Bueno, la cuestión es que así lo hicimos y empezamos a transitar ese cambio de, no de contenido, sino fue más abarcativa la ley. ¿Y qué tiene, de importante esto? Que es una ventana que marca la diferencia entre la vida y la muerte, que es lo que nos pasa a nosotros. Porque nosotros estábamos en el interprofesional, que todos los profesionales que me están escuchando, excepto uno, están de acuerdo, pagan fortuna. ¿A quién no le gusta? Abogados A, arquitectos B, médicos C, jugar partido. O sea, ellos están bien equipados para los fines de semana y para cuando ellos juegan fútbol, que tampoco quita que pase algo en el campo de deporte. Pero ahí ellos tienen un servicio de emergencia. Cuando sucede lo de Matías, que sale de la pileta, porque es la primera vez que iba Alexia, su novia, Milagros, el novio de Milagros, decía la hermana, y yo, a ver dónde era el interprofesional y a comer un asado, ¿no? Imagínense, comimos el asado, bueno, después estábamos en la pileta, y ahí es donde lo pica la abeja. Y Matías sale de la pileta y dice, no me siento bien. Y se cae de rodillas y bueno, las que somos madres sabemos. Cuando yo le vi los ojos a mi hijo, sabía que no, las cosas no estaban bien, porque dijo, me muero. Empezamos a gritar y había un médico solidario que era Gea Sánchez, Gea Sánchez, y vino a ayudar. Lo pone de costado y dice, es un edema de glotis, no puede respirar. Trae esto, trae aquello, este desfibrilador que había, pero estaba con un con una caja que tenía llave, y el que tenía la llave, no sé, andaba por el Caribe boliviano, mexicano, peruano, no sé. Bueno, no era importante porque él seguía siendo ayuda, ¿no? Pero no había adrenalina. La que estaba haciendo de, digo entre comillas, porque hacía, nunca nos dijeron el nombre, nunca nos dejaron que supiéramos quién era, porque seguramente no era una guardavida. Era una lady nada más. Entonces le suplicamos que llamara al servicio de emergencia, no lo llamó. ¿Quién lo va a pagar? Nosotros. Por favor, llama, porque en una institución tiene que llamar la institución el servicio. Bueno, como llamamos al servicio común, de que todo el mundo llama una ambulancia, pero al pueblo, entre comillas, no se le explica que hay que decir que la persona se muere. Ahora aprendí que cualquiera que se cae y llamamos una ambulancia, decimos, se está muriendo. ¿Por qué? Porque son unidades de traslado. Eso te lo dicen después, cuando te palmean la espalda. En ese momento, nosotros no sabíamos que era unidad de traslado. Uh-huh. Tampoco sabíamos que salió en verde, o sea, a 20, silbando y escuchando música, mientras nuestro hijo se moría. Y bueno, la ambulancia no tenía absolutamente nada, la camilla no tenía precinto. Matías medía 1,94 m, mojado de short, era un flan sobre la camilla. Gea Sánchez, que la mitad del cuerpo de mi hijo, lo iba auxiliando en la ambulancia, y la novia, pero tampoco había oxígeno, tampoco había máscara, tampoco había nada. Uh-huh. Yo a él, lo digo por acá para que me esté escuchando, estimo que le van a decir, le agradezco profundamente su don de persona, no de médico, de ser humano, porque fue el primero que se involucró. Había 4 médicos más mirándolo cómo se moría. Él fue el único que le puso el cuerpo a la caída de mi hijo en el piso y lo acompañó a la ambulancia y nos acompañó hasta que el cuerpo de Matías se fue del centro de salud.
7: Ahora, terrible tu relato, te estaba escuchando con muchísima atención. La ley Matías Colaprete, a todas estas falencias de las que vos hablabas, justamente es lo que intenta, ¿no? Cubrir. De que cubra todo esto que me estás diciendo, no había esto, no había esto, no había esto, sí. O solamente la lapicera con adrenalina, ¿cómo sería?
9: O sea, cuando se hizo la propuesta, se contempla no solamente el equipamiento, no todas las ambulancias se pueden equipar. ¿Por qué? Porque sale un fangote de plata.
7: Claro.
9: Lo sabemos, somos conscientes y no nos vamos a poner en difíciles en decir que se hagan todas, porque es mentira. Tiene un costo muy elevado equipar una ambulancia. Pero aquellas que pudieron equiparse, también la exigencia de la capacitación del personal. Que eso fue una de las cosas que también agradecemos como papás al ministro de Salud, porque él incluso condicionó las nuevas credenciales médicas y de licenciados en enfermería de la provincia que quieran trabajar acá, tienen que hacer obligatoriamente la capacitación en anafilaxia.
7: Ah, mira qué bueno.
9: Y también la ley contempla los protocolos. ¿Y por qué digo esto? Porque cuando nosotros fuimos el 28 a presentar el 28 de mayo el proyecto de ley a nivel nacional, porque es muy necesario, hizo la exposición con 4 o 5 filminas la Asociación Argentina de Anafilaxias. Y a mí me impactó. Y yo te voy a pasar después la foto y vos vas a decir que, ¿qué sentís? Pues yo no la había visto. Había una pregunta arriba. ¿Cuántos médicos en ejercicio conocen y saben sobre anafilaxia y el uso de la medicación? Y la torta decía, 92% en rojo no conocen médicos. El 8% sí. ¿Eso qué quiere decir? Que no se trabaja para prevenir, que no se les enseña. Entonces, imagínate los Lego. O sea, nosotros, el que camina por las calles, el que no es médico, el que trabaja de locutor, el que es periodista, no lo sabe.
7: Claro. No, por
9: yo
7: supuesto.
9: Yo me quedé muda. Fue lo que más me impactó del 28.
7: Claro.
9: Porque nos está marcando...
7: Sí, claro, algo, sí, el vacío que existe también, ¿no?
8: Totalmente,
7: claro.
8: Sí, esto que vos decías, ¿no? El médico que llevaba adelante toda una tarea de RCP y era lo que menos se necesitaba. O sea, no necesitaba RCP, se necesitaba otra cosa. Otra entonces, cosa. Claro. En el manejo del momento de la urgencia.
9: Ah, claro,
8: ¿no?
9: Que lo, claro. Le agradezco, por eso supuesto, dije. Por supuesto. Porque en ese momento no había nada y él claro. Solamente lo que hacía era tratar de que aunque sea pudiera respirar.
8: Claro.
9: Pudiera respirar porque sus ojos ya estaban morados, seguro. Tenía filamento negro, claro. Ya es tremendo, tremendo. Sí. Pero que no haya conocimiento y no haya preocupación por saberlo.
7: Es preocupante verdad. Realmente. Sí. Y sí. Daniel, y vos como papá, digamos, ¿qué considerás de esta ley en particular? Digo, teniendo en cuenta lo que a ustedes les pasa, ¿no? Que uno sí. Siempre imagino que el objetivo también es que no haya más Matías, ¿no? Con la ley.
10: Exactamente. Bueno, yo ampliando un poco lo que decía Noemí recién, cuando empezamos a trabajar con esto de la ley, en principio nos abocamos de lleno, pusimos mucho énfasis en que sea emergencia de anafilaxia en natatorio, que fue el hecho que donde le ocurrió a nuestro hijo perder la vida. Pero a partir de ahí, desandando este camino del proyecto de ley, hablando con profesionales de la salud, con abogados, con gente que está... con enfermeros, con gente que está, digamos, en el rubro de la salud, nos hacían ver de que había que hacerla un poco más abarcativa. Entonces no es solo el natatorio, sino que esta ley está muy, muy abarcativa en cuanto a los espacios verdes privados, estatales, niveles educacionales. Desandando este camino del proyecto de ley, hablando con profesionales de la salud, con abogados, con gente que está... con enfermeros, con gente que está, digamos, en el rubro de la salud, nos hacían ver de que había que hacerla un poco más abarcativa. Entonces no es solo el natatorio, sino que esta ley...

0: guardianes, por decirlo de alguna manera, en que esta ley, digamos, el protocolo se puede aplicar, se llega a todos los rincones de la provincia por ahora, después nuestro anhelo es que sea en la nación. Hemos dado un primer paso, como hablábamos recién, pero bueno, por lo menos a la sociedad entrerriana que le sirva, que esta herramienta dé respuesta, que esa es nuestra inquietud, nuestra esperanza y nuestra expectativa. Porque, ¿qué hicimos nosotros cuando pasó lamentablemente lo de nuestro hijo? Refugiarnos de tanto dolor, de tanta tristeza, de tanta angustia, en buscar algo que nos hiciera una caricia al alma o nos aliviara la carga. Claro. Es decir, bueno, hagamos una medida, una norma, algo que sirva a la sociedad y que sepamos que en el nombre, en el recuerdo y en el respeto de la vida de nuestro hijo, alguien en algún lugar de la provincia se esté salvando. Sabemos, por el director de emergencia del Hospital San Martín, el doctor Vidal, que ya ha habido 3 o 4 casos que han sido atendidos en tiempo y forma.
1: Mirá qué bueno.
0: Y se logró, digamos, salvar la vida. Okay. Lamentablemente, la mamá de Matías recién hizo mención a un portero de una escuela en Santa Elena, por negligencias ajenas, donde uno ya no puede, digamos, actuar, ni ya no depende de uno, no se lleva a tiempo. Pero bueno, el espíritu nuestro, reitero, y estamos codo a codo con la mamá Matías, trabajando permanentemente, es decir, en ir a un espacio, porque los medios de comunicación también nos dan su espacio y una manera de difundir, de hacer de que esto se conozca, de hacerlo visible, de que la gente entienda de que hay una ley y hay un protocolo donde hay que recurrir ante distintos este tipo de síntomas. Así que bueno, reitero, somos celosos guardianes que la ley se cumpla, no queremos que quede el espíritu de ley guardado en el cajón del escritorio, no es la idea. Entonces bueno, ahí estamos trabajando y bueno, nuestro paso ahora es seguir avanzando y llegar a la nación como ya hemos llegado y bueno, Dios quiera y nuestro hijo donde esté nos alumbre para que sea una ley nacional y se puedan seguir dando respuesta.
2: Tal cual, y así como hablábamos antes de entrar al aire, esto que ustedes dicen, ¿no? Guardianes de la ley e impulsores de todo esto, y con qué bien que tan rápido pudo salir la ley en provincia y han trabajado, porque hablábamos fuera del aire de esto, ¿cuántas veces se tardan años y años hasta que se aprueba, hasta que se hace?
3: Lo que
2: ustedes
3: pasa
2: es que lograron.
3: Tampoco fue fácil.
2: No, por supuesto.
3: Porque, a ver, yo no vivo con él, con el papá de Matías, pero el papá de Matías está operado de corazón, una operación muy grande. Y nuestra preocupación con Milagros, con la hermana de Matías, era qué pasaba emocionalmente, porque uno por ahí se te quiebra la voz y gargareás para no llorar en público. Sí. Y también fue un camino que no fue fácil, porque nos dijeron barbaridades. Hubo diputados que nos dijeron, bueno, si por cada hijo que se muere vamos a hacer una ley y vos tenés que estar presta a contestar para que él se largaba a llorar. Mili, saca a tu papá. Entonces corría a su padre para el costado y yo le decía, porque no se le murió el suyo. Viste que las mamás, las mujeres, no es que somos más resilientes, pero sobre el lomo de una madre cabe el mundo. Y no te van a torcer el brazo, ¿me entendés? Entonces, ahí estábamos. Y bueno, yo siempre dije, ahí había muchos profesionales, pero siempre lo repito, por eso digo y hago mención a uno. Cuando la gente no es buena, cuando la gente es mala, no son buenos profesionales. Vos para ser buen profesional tenés que ser buena persona, tener valores, preocuparte por el otro. La vida no es lo que uno decide, la vida es a veces lo que los otros te ayudan. Por eso yo agradezco digamos la participación del doctor, porque a pesar de ser traumatólogo, primó su juramento de ayudar, como fuera. No era lo de él, capaz que si era una quebradura era de él, era más fácil, pero se involucró. Y vos no lo ves en todos.
1: No,
3: entonces, como esto, yo lo pongo de ejemplo y le agradezco infinitamente su acompañamiento en la ambulancia, su presencia hasta el último momento, uno después cuando ve la torta se da cuenta esa torta tiene que ver con el que no me importa, porque no me ha tocado. Esa cosa cuando le meten un reliverán y te mandan a tu casa, ¿viste? Ya se te va a pasar. Esas ventanas que no se habilitan son la diferencia entre la vida y la muerte, que es lo que le pasó con lo que pasó con mi hijo. Claro. Y que después no sabían cómo salir a decirnos que estaba muerto. Claro.

0: terrible.
1: Yo ampliando un poquito lo que vos preguntabas recién, obviamente cuando arrancamos en este periplo de empezar a, de alguna manera, a querer cristalizar este proyecto de ley, fue una militancia.
2: ¿Sí?
1: Tuvimos que andar golpeando despachos, abriendo puertas, entrevistando funcionarios, algunos profesionales de la salud, y bueno, a muchos hacerle entender que esto no era un capricho de papá y mamá ante la desesperación de haber perdido un hijo. Era una necesidad que entendíamos que a la sociedad le estaba haciendo falta, porque muchas falencias quedaron evidentes cuando pasó lo de nuestro hijo.
2: Claro.
1: Entonces, a partir de ahí dijimos, pero ¿por qué esto? ¿Por qué aquello? ¿Por qué la ambulancia en lo verde? ¿Por qué no una adrenalina? ¿Por qué no una ampolla? ¿Por qué un chofer de ambulancia sin enfermero y médico o paramédico? Nada. Entonces, dijimos, acá hay cosas que están faltando, están fallando o no se están haciendo. Entonces,
3: siempre
1: fue ahí, digamos, que nos llevó a hacer todo, a generar todo este espacio, este ámbito.
0: Y desde el club, o sea, no sé ustedes si van a, si accionaron, si eso está en marcha o no. Digo,
3: yo eso lo dejo en suspenso, porque en el fondo de mi corazón, yo no tengo rabia. El sacerdote Pincemín era muy amigo y querido de Matías, porque era profesor, fue profesor de la facultad.
0: Sí, sí, sí.
3: Y él nos dijo en el velatorio y después en sus mensajes tan amorosos y comprensivos, ¿no? Y de orden espiritual. Piensen en la Virgen María, el dolor y el sufrimiento. No es fácil, pero yo no tengo rencor. Sí me hubiera gustado que pidieran disculpas públicas. Dos de los abogados nunca pudieron emitir palabra porque habían armado los grupos de abogado A y B y C y J con Matías. 10 años compartiendo con alguien y ahora hacerte el que mirás para otro lado. Pero sí, el más viejo, el más veterano, ¿viste? El que a veces pone cara de HDP, ese sí se animó a decir que nunca le faltaron el respeto, porque yo le dije esta cosa de que las malas personas no eran buenos profesionales. Y dijo, mire, si yo tendré soporte, que tengo que soportar todo lo que usted dice y yo me callo. Y yo le dije, yo perdí mi hijo y usted no se disculpó. Porque nosotros pedimos una mediación que para mi gusto no fue buena. Para mi gusto todos eran abogados.
0: Claro.
3: Todos. Cuando digo todos, todos. Yo la pedí. Y fuimos la familia, Milagros, el papá y yo, y Alexia, y que estaba ahí en ese momento. Y la verdad que como personas, no es porque sea mi hijo, Mati era muy querido y muy respetado por su cariño, por su don de gente, por su don de persona. Él no tenía problemas en ir a la madrugada, si pasaba algo a algún lado, ayudar a alguien. Y no le importaba si lo conocía de más o menos. Él era así. Primero actuaba y después pensaba que era. Él siempre estuvo dispuesto, siempre fue solidario, un ser humano maravilloso. Y que el lugar a donde él iba y pasaba los sábados, porque de eso se trató, ir a comer el asado, que nosotros supiéramos dónde estaba cuando no lo veíamos los sábados hasta la noche.
0: Sí, sí, sí.
3: No fuera capaz de pedir disculpas. Ellos creían que nosotros queríamos dinero, porque eso dijeron. No, no conocían a Matías. Pero sí, quizás sí o quizás no, te contesto no, porque ellos creen que el tiempo legal
0: ya pasó.
3: Ya pasó. El tiempo no pasa, y menos para una mamá.
0: Claro.
3: Así que después veremos. Pero la verdad que eso no fue lo que nos movió. Sí nos movió y nos emociona cuando Mauro González, el director de los hospitales, nos llama y dice, che, Mimicha, a mí no me gusta hablar de estas cosas, pero vos sabés que hubo dos personas que zafaron, tuvieron su... Y eso es una caricia al alma, claro, porque yo sé... Totalmente. Que es nuestro hijo que anda dando vueltas por ahí, tirando adrenalina por el mundo, por este plano y el otro. Y eso no tiene precio.
0: Seguro.
3: Pero bueno, viste, en este caso, cuando vos haces una mediación, no podés hablar desde lo emocional, porque ellos te hablan desde el derecho.
0: Seguro.
3: Esto lo he hablado mucho con Boris en nuestras charlas, pero... Bueno, después veremos eso.
0: Y pero la ley que contempla, por ejemplo, el costo de todo lo que tiene que tener un club y demás, en el caso que sea privado, público y demás, no corre por cuenta de... No es mucho.
3: No
1: hay mucho. No
3: y creo que ese es el espíritu de la ley, que no tiene presupuesto. ¿Está? Claro. Ahora yo te hago una pregunta a vos.
0: Qué locura, ¿no? Porque si
3: te hago una pregunta a vos. Claro, porque eso es lo que querían marcar. Hubo uno de los diputados que quería juntar nuestra ley con la ley de los clubes. O sea, que nos peleáramos. Y no es el espíritu. Ahora yo pregunto, si alguien recoge con palas, como el interprofesional, porque la recogen con palas, fortuna los fines de semana en los campeonatos, ¿qué hacen? No van a poder tener cada 6 meses renovar 4 cartuchos de adrenalina. ¿Cuánto dijo que salían la doctora? 4.
1: Sí.
3: 30.000 pesos.
1: Exacto.
0: Claro,
3: es un chiste.
0: Es muy poquito.
3: Y un desfibrilador, y sí, cuesta más caro, pero hay una institución que para los clubes y para las instituciones que así lo desean, lo vende en 10 cuotas fijas. Bien. O sea que si vos querés, así como te comprás una heladera de 2 puertas, podés comprar, si tenés niños en tu casa, un desfibrilador.
0: Y sí, por supuesto.
3: Porque no necesita cualquier... ¿Por qué existe el desfibrilador? Porque los legos no todos sabemos o nos animamos al RCP. Uh-huh. Cuando alguien se cae, de miedo que te echan la culpa de que lo mataste.
0: Sí, sí.
3: Eso hay que desterrarlo. Y eso es un poco lo que quisimos que también la ley reflejara. Que la gente se saque el miedo y que si hay una adrenalina, clave la adrenalina y llévelo, ¿me entendés? Porque esa ventana es la diferencia entre la vida y la muerte. Y esa posibilidad y esa oportunidad, nuestro hijo no la tuvo. No la tuvo.
0: Bueno, qué bueno que exista la ley. Digo, lamentablemente que ustedes tuvieron que pasar por este proceso, ¿no? Porque... Ahora, bueno, estas personas que seguramente salvaron su vida, no sé si lo saben, capaz que sí, capaz que no.
2: Que no.
0: Claro. Pero
2: que salvaron la vida,
0: pero
2: gracias,
0: salvaron la vida gracias a la lucha de ustedes. Sí, sí, sí. Esa gente está viva, no sé si ustedes son conscientes de eso, digamos, son los promotores de que haya más personas en el mundo que vayan a un club o a un lugar a recrearse y sigan viviendo. Así que felicitaciones por eso. Y ojalá que la lucha se convierta en nacional, porque esto le puede pasar a cualquier persona en cualquier parte del mundo, ni siquiera en la Argentina, ¿verdad?
1: Sí, sí, sí, exactamente. Nosotros, bueno. Susana, no bajamos los brazos, seguimos trabajando, seguimos dentro de nuestra humilde posición, seguimos avanzando en cuanto a que esto se visibilice, se sepa, se concientice, se capacite. Es más, Noemí, vos estabas ahora, la última que estamos, tenés una reunión la semana que viene.
3: Para organizar, a partir del caso de la muerte de este señor, la posibilidad de que las escuelas de gestión privada, esto fue un pedido del sacerdote, amigo de Mati, uh-huh, al papá, pudieran tener una explicación de cómo y qué. Entonces, hablando con mis amigos, les digo, porque lo llamo a Mauro, y me dice, estamos disponibles, que eso es otra cosa que quiero decir. Cada vez que levanto el teléfono para el ministro, para Mauro, están firmes ahí. Otra capacitación, sí. Le digo, necesitamos para tal cosa, y ellos están dispuestos para todo. Me dijo, organizá o pasá mi teléfono y yo voy o va alguien.
0: Qué bueno eso.
3: Y bueno, la idea un poco es hacerlo con los directivos y las apoderadas legales de los colegios privados que querían saber y poder pedir el salón del consejo y que vengan todo el mundo que quiera, ¿me entendés?
0: Seguro. Bueno, cuenten con nosotros, con este humilde programa y estos micrófonos y estas redes y lo que sea para difundir lo que esté a nuestro alcance, nuestro pequeño aporte, si todos sumamos granitos, hacemos un gran mar. Gracias.
1: Gracias a ustedes por la invitación, por el espacio. Y bueno, felicitaciones en el día de ustedes.
0: Bueno,
1: espero que lo estén pasando bien.
0: Muchas gracias. La pasamos bien trabajando. Bien. Afortunados de trabajar en lo que nos gusta.
3: Es una bendición, porque no es un trabajo.
0: Porque, claro, no es... Esto se parece mucho más al hobby que al trabajo.
3: Claro,
0: ¿viste? Claro. O sea, gente que dice, bueno, ¿qué te paga para eso? Sí, pero sí. Bueno, hay que hacerlo con responsabilidad. Muchas felicidades. Muchas gracias. Hacemos una pausa y ya venimos.
1: Gracias.

0: Bueno, linda la siesta paranaense. Está nubladito, para el que le gustan las nubes. ¿A vos te gustan las nubes?
1: Sí, a mí me gustan los días grises y lluviosos. Ay, aunque me moje, me toque mojarme y demás, no importa. Me encanta. Sí, no ¿sí? importa. Sí.
0: Bueno, está lindo para comer unas tortas fritas, para comer algo dulce. Acá los chicos están disfrutando de hace un ratito de los ricos dulces que tenemos.
1: Así es.
0: En el programa todos los lunes.
1: Todos los lunes.
0: Hace un poquito calor acá adentro. Sí, hola, Danita. Danita, que estaba enferma de la garganta, escuché el otro día, no podés hablar, ayer o anteayer, no sé cuándo fue, que lo tenía Horacio solo, porque no
1: abandonado.
0: Se le terminó la voz, ¿viste?
1: Qué terrible. Bueno, hay muchos casos de afonía o difonía estos días, con los cambios de tiempo,
0: claro,
1: las alergias. Sí, hay que cuidarse
0: del frío.
1: Hay
0: mucho cambio.
1: Y decimos, hay que cuidarse, muchas veces nos cuidamos y no nos damos cuenta en qué momento, en qué situación pasó, no sé, un viento que nos dejó difónicos, bafónicos, y ahí estamos lidiando con todas esas cositas.
0: Sí, me querías contar algo.
1: Sí, estamos, bueno, ya terminando el programa, pasarles a la gente la info, siempre información cultural un poco para que tengan para el fin de semana. Y la semana, este fin de semana es largo, es decir, el lunes no nos vemos.
0: Ah, y el lunes no vamos a estar, ¿eh?
1: Así que, bueno, nos veremos dentro de 15 días. Pero estaremos al pie del cañón. Pero bueno, este fin de semana largo, que siempre uno busca qué hacer, qué actividades culturales.
0: A ver, ¿qué podemos
1: hacer?
0: Ya
1: avisamos al inicio del programa, ¿no? El jueves y el viernes están las actividades en Juan L. Ortiz, que se llama 130 años. De Juan L. en el Juan L., que son actividades culturales que por la tarde, ¿no? Entre las 19 y a partir de las 19 horas, con acceso de entrada libre y gratuita para poder participar. El sábado hay un recital de música metálica, uh-huh, en el Juan L. también. El domingo, 10 años de las Gildas.
0: ¡Ay, mirá!
1: Este grupo de cumbia que la rompe. Y el domingo 14...
0: ¿Eso en el Juan L. también?
1: En el Juan L. El domingo 14, a las 21 horas, La Llama de la Bailanta. Así se llama el show que van a presentar las Gildas por sus 10 años.
0: ¡Qué hermoso! ¿A qué hora?
1: Es a las 21 horas y las entradas están a 12.000 o 2 por 20.000 en www.pazline.com. De todos
0: me encanta.
1: Si quieren participar, busquen en Instagram el Centro Cultural Juan L. Ortiz, siguen y ahí tienen la agenda de
0: Y esto
1: mes
0: todo
1: a
0: por
1: mes.
0: por el aniversario de Juan L., ¿verdad?
1: Exacto, sí. El viernes 19, bueno, el otro viernes también hay un acústico de artistas emergentes. El sábado 20, desde las 10 a las 17 horas, habrá una feria de moda circular y de emprendedores de la economía social con patio gastronómico. Así que quien quiera darse una vuelta, a darle una segunda, como hablábamos con Margarita la otra vez, darle una segunda oportunidad a la ropa. Bueno, feria de moda circular y de emprendedores en el Juan L. el sábado 20, el otro sábado. Así que bueno, ahí tienen un poquito de todo como para hacer, distender y pasarlo bien, ¿no? Uno a veces se aburre en la casa, ¿no? Bueno, se pone a limpiar, qué sé yo, pero un fin de semana largo son 3 días, hay que...
0: No, y además vayan a conocer el Juan L. renovado.
1: Está divino,
0: porque hay mucha gente que no ha ido todavía. Está muy lindo, está muy linda la zona también, toda la parte de los adoquines, la iluminación... Bueno, la verdad es que es un lugar muy, muy lindo y además que le rinde tributo a la cultura bien nuestra.
1: Totalmente,
0: porque Juan L. Ortiz era bien paranaense. Bueno, hay paro en la universidad la semana que viene, semana corta y semana con paro también,
1: con paro,
0: ¿no? Del 16 al 20 de junio, esto es, en simultáneo se van a hacer clases públicas en distintos puntos del país. Para el 9 de junio, que van a incluir actividades frente a los tribunales de Buenos Aires, de la Corte Suprema, de Rosario, todo justamente porque ellos lo que están pidiendo es el cumplimiento de la ley de financiamiento educativo.
1: Exacto,
0: ¿no?
1: Sin
0: financiamiento las universidades no pueden seguir existiendo.
1: Totalmente, sí. Y atenti también, como hablábamos al inicio del programa, con el tratamiento de la ley de previsional para Entre Ríos en estos días. Atenti también con lo que vaya a pasar con eso, ¿no? Que ya hemos venido en jornadas de paro, de distintas multisectoriales, ¿no? Y de manifestaciones, de marchas también, en repudio a esta ley. Así que, bueno, atendí con lo que... Me parece que la semana que viene vamos a tener una semana tensionada, bastante.
0: Sí, una semana con muchos conflictos, ¿no? Sí, una semana con... bueno, junio también, que llega con un montón de aumentos. Se está hablando de la posibilidad del aumento de los alquileres.
1: Así es.
0: Que bueno, la gente está muy preocupada también con eso, porque viste, la mayoría de la gente alquila. Y bueno, cuando aumentan los alquileres...
1: Se desregula todo, porque ya siempre hay una plata destinada al alquiler. Y cuando eso aumenta, bueno, sabés que tenés menos plata para ir al súper, para la cuota del seguro del auto, de la moto, para el día a día, ¿no?
0: Seguro.
1: Pero bueno, y... trayendo algo de una buena noticia y cambiando esto que estamos diciendo, vi que fue un éxito el circuito que organizó el gimnasio Tayán, que lo promocionamos el lunes pasado.
0: Sí.
1: El circuito urbano. Que era conocer distintos puntos de la ciudad a partir de una caminata o un recorrido por la ciudad en grupo, así que vi que fue un éxito, acompañó el tiempo re bien, así que bueno, han podido llevar a cabo esta actividad por séptima vez del circuito urbano para conocer la ciudad, los distintos edificios históricos que tenemos, ¿sí? Así
0: hermoso.
1: Que excelente, y felicitar a las chicas que le ponen el lomo a todo esto, ¿no? Y Andrea, que siempre está
0: al pie
1: del cañón.
0: Creo que este fin de semana ahora está en un evento de salud también y demás.
1: Seguramente, porque todos los fines de semana hay algo distinto.
0: Increíble. Bueno, y el otro fin de semana ya es el Día del Padre.
1: Así es.
0: Mucha promoción en el centro.
1: Sí.
0: Impresionante la cantidad de cuotas que te ofrecen para que vos... Sí. ¿No? Vayas y compres, o sea, para estimular un poco el consumo, que viene en baja total.
1: Sí, y seguramente ahora Mercado Libre, todo lo que va a ser ventas online, va a tener algún Black Friday o algo por el
0: Día del Padre. ¿Vos ya tenés elegido de qué rubro para papá?
1: No, la verdad que no.
0: No.
1: No sé, no tengo elegido el rubro.
0: Claro. Tampoco lo vas a decir porque está escuchando.
1: Claro,
0: sí,
1: pero bueno.
0: Pero viste que hay quienes van por el...
1: Por lo tecnológico,
0: algo de la cocina, para el asado, para qué. Alguien que va por la comida, por la... ¿Cómo se llama? La ropa,
1: exacto,
0: por el perfume.
1: Sí.
0: Viste, no sé qué lidera las ventas del Día del Padre.
1: Y no sé, y depende de las edades también. Depende de la edad también, supongo yo. O los gustos, ¿no? Pero bueno, generalmente, digo yo, no sé cómo estará hoy la cosa, pero generalmente, históricamente, se ha ido por el lado de la ropa, ¿no? Es como
0: claro.
1: Tanto la
0: madre...
1: La mayoría
0: regala ropa.
1: O accesorios, ¿no? La madre muchas veces es los accesorios, pero también está dando vueltas esta cuestión del desayuno, ¿viste? El regalar un desayuno con frases, con algo... Hay gente que por ahí va por
0: eso. Depende del padre, ¿no?
1: Obvio, sí.
0: Seguro. Sí. Bueno, vamos a tener que pensar en eso. El lunes que viene no vamos a estar.
1: Nos vamos a ver post-Día del Padre.
0: Post-Día del Padre. Ah, no, porque no es el lunes que viene el Día del Padre.
1: No, por eso. No, claro, el lunes que viene no, pero el otro es el post. Claro.
0: Bueno, hablaremos de las ventas del
1: Día del Padre.
0: Así es, de las ventas
1: del Día del Padre. Vamos a hacer una estadística.
0: Seguro. Bueno, gente, muchísimas gracias por acompañarnos. Gracias a las autoridades, al equipo técnico de la radio, que siempre nos recibe súper bien.
1: Y que se la rebanca, porque nos tienen paciencia un montón.
0: Y nos aguantan a nosotros. ¿Qué va a ser?
1: Hay cosas peores.
0: Algo llega para mimarlos a ellos, así. Decí vos que tenemos
1: la cuota.
0: Un sponsor, por lo menos uno tenemos. Bueno, gracias, gente, por todo. Buen fin de semana largo, que se diviertan. Guarda con la gripe, a cuidarse.
1: Sí,
0: abríguense. Anda mucha tos, anda mucho resfrío. Y bueno, y a disfrutar, que la vida es corta.
1: Así es.
0: ¿Eh? Gracias. Buena semana.
1: Adiós.
0: Chau, chau.
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0: hola, ¿qué tal? Muy buenas tardes, bienvenidos a una nueva edición y en una nueva semana de este mes de junio, ya casi ahí de comenzar el Mundial. ¿Cómo le va, Dana?
1: Hola, hola, ¿cómo le va? Bueno, acá estamos a media voz, pero estamos con la banderita argentina, ya
0: ahí
1: esperando
0: está,
1: el Mundial. ¿Cómo anda usted? Muchas
0: muy
1: gracias
0: bien,
1: por hacer
0: bien.
1: El aguante en estos días.
0: Por favor.
1: Que estábamos un poco complicadas, seguimos un poquito, pero bueno, no, algo pero podemos
0: un poco
1: hablar.
0: Mejor.
1: Despacito, pero hablamos.
0: Tranqui nomás.
1: Tranquila. Pero bueno, supongo que hay muchas cosas para contar en esta semana también. Venimos ya de un fin de semana con noticias de todo tipo. También, bueno, algunas cuestiones tristes, ¿no? Como la despedida del Indio Solari, bueno, algunas cuestiones. Y también todo lo que generalmente sucede durante un fin de semana que también tiene que ver con cuestiones políticas y demás y que nos afecta. Así que vamos a charlar de todo un poquito, de lo que usted quiera.
0: Sí, más que todo deportivo, ¿no?
1: También,
0: porque
1: sí,
0: tenemos
1: sí.
0: que decir que una nueva carrera acumuló Franco Colapinto. No le fue bien
1: no.
0: este fin de semana.
1: Al equipo, la verdad es que muy triste lo que pasó, ¿no? Y lo que pasó Gasly, entiendo que ha sido de lo más triste que hemos visto en la Fórmula 1 en este último tiempo, ¿no?
0: Sí, y bueno, van a protestar, van a hacer una protesta, aparentemente.
1: Qué angustioso.
0: Pero bueno, no le salió nada. Sintéticamente es así lo que expresó el piloto de Pilar, provincia de Buenos Aires, en este caso, en esta carrera. En este circuito de Mónaco, que para el que no lo conoce, es un circuito muy trabado, un circuito que no permite, si vos largás muy atrás, es muy difícil poder avanzar, porque tenés curvas y contracurvas permanentemente. Es un circuito callejero, tenemos que decir. Y entonces, como en el caso de Colapinto, que largó, creo que largó decimoquinto, me parece, y no tuvo muchas posibilidades, el auto tampoco le respondió como en otras pistas que ha estado, y bueno, y mantuvo esa posición decimoquinto, un fin de semana para el olvido para el piloto argentino. Después tenemos la selección, que jugó el sábado ante un rival muy menor, digamos, que yo no sé si llegó dos veces al arco en todo el partido el equipo de Honduras, pero le permitió a Scaloni hacer movimientos de, sobre todo, los jugadores más jóvenes que tienen el plantel y que por ahí pueden ser alternativa ante estos problemas que tiene de lesionados.
1: Claro.
0: En caso, ya hubo que descartar un jugador, lamentablemente por lesión. Leonardo Valerdi no va a estar entre los 26. Es muy difícil dar una noticia de ese tipo, pero el técnico tiene que priorizar el conjunto, digamos, y si no está en condiciones, él ya lo había anunciado, que tienen que dejar su lugar para el que esté óptimo.
1: Seguro.
0: Para una competencia de este nivel, ¿no? No tuvo problemas, 2-0, con un penal medio dudoso.
1: Claro.
0: que le convirtieron allí al defensor argentino, pero bueno, lo cambió por gol, en este caso Lautaro Martínez, y después Giuliano Simeone, con una linda jugada, bien preparada, pudo conquistar en el segundo tiempo el segundo gol, y bueno, de esta manera pasó sin sobresaltos este primer partido amistoso, que como digo, más le sirvió para chequear dónde están ubicados, lo puso finalmente a su arquero, al arquero de River.
1: Sí, lo puso, sí.
0: Bien, en alguna salió en una pelota muy, muy seguro, ¿no? Me gustó. Pero bueno, era una oportunidad. Y ahora, bueno, tiene que jugar con Islandia. Este equipo que, si, bueno, después vamos a estar hablando en el repaso que vamos a hacer de Qatar 2022, donde Argentina se coronó campeón. El primer partido fue con Islandia,
1: sí.
0: Y fue 1-1.
1: Claro.
0: O sea, un partido que a veces no es tan fácil. Pero bueno, en un amistoso.
1: El fútbol, ¿viste? A veces vos decís, bueno, el equipo tal vez no es tan importante y demás, uno lo subestima y a veces nunca se sabe, ¿no?
0: Sí, sí, sí.
1: Lo
0: sí.
1: que sí fue sin lugar a dudas la perlita, ¿no? Es los Palmeras y su intervención.
0: Sí, esa es otra. La cara
1: partido,
0: de los jugadores.
1: ¿No?
0: Cuando salió este tema tan, tan conocido de los Palmeras y se miraban uno con otro.
1: Yo no sé cómo aguantaron la risa o en el momento. Algunos entendieron lo que estaba pasando y otros no, porque algunos dijeron, bueno, están, es como algo que pusieron mientras espera. Pero claro, ya estaba el himno para alargar, claro. Por lo tanto, era raro que saliera el bombón asesino. Hoy la AFA ha alargado una especie de un reel en realidad para las redes sociales al ritmo del bombón asesino, bueno, un poco, ¿no? Tomándose con humor lo que pasó en el partido. Pero bueno, fue la perlita sin lugar a dudas del fin, ¿no?
0: La verdad que sí, llamó la atención y fue, claro, como usted dice, la perla, la parte risueña de este encuentro, que puede pasar, o sea, en Estados Unidos puede pasar cualquier cosa, no nos total, tiene que sorprender.
1: No.
0: Bueno, otro tema, la elección presidencial en Perú, entre dos candidatos, qué sé yo, controvertidos, tienen pasado los padres medio complicados de los dos,
1: sí.
0: De familiares que han estado...
1: Digamos que no tienen un legajo muy impecable, ¿no? Eso vamos a decirlo.
0: No tienen nada que ver los hijos, ¿no? Muchas veces los padres hijos es otra, no podemos... condenarlos por ese tema, pero el pasado de los padres no los ayuda. Muy cabeza a cabeza la elección allí en Perú, con más del 93% de los votos escrutados. Por primera vez Sánchez supera, pero por muy poco, a Fujimori, y podría ganar este balotaje presidencial. Qué raro que es Perú, porque tiene, si eso pasara acá,
1: sí.
0: Sería re complicado porque, o sea, tiene la característica de que en lo económico, más o menos, a pesar de todos los vaivenes políticos, de política partidaria, la economía se mantiene bastante indemne, bastante aislada respecto de lo político. Pero bueno, veremos ahora con el que salga ganador de este escrutinio qué tal le va, cómo afronta esta nueva etapa. Bueno, salió el dato de inflación de la ciudad de Buenos Aires, que siempre es un preanuncio de lo que puede pasar con la inflación nacional. En este caso dio 2,1% y se entusiasman en la parte del gobierno nacional, que dice que puede estar en esos valores o inclusive debajo del 2%, 1,9% dicen algunos. Vamos a ver, eso se va a estar dando el día jueves,
1: sí.
0: El anuncio de la inflación para el nivel nacional. Y bueno, no mucho más. O sea, como usted decía, todo el tema acaparó también el sepelio del Indio Solari. Mucha gente concurrió allí a Villa Domínico, en Avellaneda, para darle el último adiós.
1: Uh-huh.
0: Algunas pequeñas cosas pasaron, pero en realidad fue bastante normal y tranquilo, porque venían de todo el país.
1: Sí.
0: 70 cuadras hubo en un momento,
1: sí,
0: de gente esperando para darle el último adiós a este gran ícono del rock nacional.
1: Sí, que hoy por hoy, ¿no?, sigue siendo parte de una controversia social, inclusive, ¿no? Aún después de su partida. Y todavía podemos ver en las redes sociales cuestiones en contra, a favor.
0: Sí.
1: Bueno, obviamente homenajes, hay de todo.
0: Pero
1: ¿no?
0: Nosotros decíamos el viernes, cuando dimos la noticia, que en realidad, o sea, vos lo que tenés que decir, lo tenés que decir en vida. Ya ahora,
1: sí. Tal cual.
0: Lo que queda es el artista, lo que queda es el legado musical que dejó, que para muchos fue, que lo marcó, digamos, uh-huh, en su vida.
1: Sí, sí.
0: Y no solamente a los más jóvenes, sino que los más jóvenes porque escuchaban a los padres, ya a Los Redondos, y bueno, y siguieron con esa tradición.
1: Bueno, aquí estamos, ha salido el sol en la ciudad, mirá qué hermoso, qué radiante
0: el
1: sol que da sobre la bandera, y que a mí me viene muy bien también, ¿no? Que me dé un poquito de sol, así me voy recuperando más rápido.
0: Vamos todavía.
1: Sí, sí, sí. No, igual yo me recupero con sol y baile, una especie de terapia que me indicó el médico.
0: Yo estaba preocupado el viernes ahí.
1: Sí, claro. El domingo. Ayer fue el cumpleaños de mi mamá, por eso quiero mandar un beso muy grande a mi madre, que cumplió 80 años. 80
0: felicidades,
1: años.
0: Felicidades.
1: Y ayer, bueno, mi mamá tiene una una condición, digamos, hoy por hoy bastante compleja en cuanto a su memoria y demás. Y cuando pasó ayer su cumpleaños, realmente fue maravilloso ver cómo de golpe, ¿no? Todo eso que siempre
0: que
1: sucede.
0: Le pasaba normalmente.
1: Sí, que hizo como un paréntesis y lo disfrutó muchísimo. Y bueno, conoció a todo el mundo.
0: Qué bueno.
1: Inclusive hasta hizo un discurso súper lindo. Así que, no, la verdad que la pasó hermoso y bueno, creo que para ella también fue un momento re lindo con la familia. Bueno, así que le mando un beso muy grande a mi madre con sus 80.
0: ¿Cómo es el nombre de mamá?
1: Eddie, le mando un beso grande.
0: Un beso entonces grande.
1: Y bueno, y acá así estamos igual desde la semana pasada, ¿viste? Pero ayer más o menos tratamos de recuperarnos para estar un rato. Y bueno, ahí bailamos un poquito, ya con eso yo creo que dije, bueno,
0: mejoró.
1: Listo, ya vamos mejorando.
0: Fue un impulso para hoy venir.
1: No, por supuesto, bien, pero bueno. Bien. ¿Nos vamos, le parece, al primer tema? ¿Cuál es el primer tema de hoy?
0: Y ya que usted dice cumpleaños, yo me prendo también. Entonces,
1: dale.
0: Cumpleaños de Alejandro Lerner.
1: Uh-huh.
0: 69 años está cumpliendo Alejandro
1: 69,
0: Lerner.
1: ¿69? ¿Qué mayor? Bueno, no pensé que tenía tantos años.
0: Sí, tiene algunos años.
1: Tiene sus años, ¿eh?
0: Alejandro Lerner, que es compositor, músico y compositor, que mucha gente no sabe, pero que le ha compuesto a Luis Miguel, le ha compuesto a Soledad, a Sandra Mianovich, también ha participado con Ricardo Montaner, con Carlos Santana, con muchos grandes, y después va a haber un día de un tema de Luis Miguel, cómo es la historia y cuánto ganó por ese tema Alejandro Lerner. Pero hoy vamos con el tema emblemático que salió allá por el 83, está cumpliendo 43 años ya, y esto es una colaboración que estuvo Abel Pintos, León Gieco, Axel, Soledad, Sandra Mianovich, Lali, dentro de este tema colaborando en este A Todo Pulmón.
1: Así es.

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3: 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Acciones de la Municipalidad de Paraná. 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

0: Sol radiante a esta hora en la ciudad de Paraná. El cielo que se va despejando lentamente después de un fin de semana muy lluvioso. Tenemos que decir que ayer estuvo para quedarse en casa, en camita, ¿no? Disfrutando un poco de la radio y también de las plataformas digitales de películas.
1: Tuve
0: todo
1: que
0: eso,
1: hacer,
0: ¿no?,
1: carne al horno. Porque no me fui a la parrilla.
0: Ah.
1: No daba.
0: No daba, tenía que ir y venir. ¿Usted tiene la parrilla afuera?
1: Sí, en una galería.
0: Casa, en una galería, pero tiene que ir, claro, volver, sí. Y claro, sí, yo lo entiendo. Está bien. Igual, viste, hay gente que igual hace el asado, no le importa, bajo la lluvia, donde
1: sí,
0: sea.
1: Sí, no, yo lo he hecho, pero ayer no tenía ganas.
0: Está muy bien. Bueno, aquí estamos con ustedes, por supuesto, hasta las 17 horas. Y vamos a charlar ahora, nos vamos a poner en contacto con Claudia Enríquez, Secretaria de Salud de la Municipalidad de Paraná, porque se están realizando controles y entrega de anteojos. Ya vamos a estar charlando para que nos dé más especificaciones de este operativo que se va a hacer el 15 de junio. Hola, ¿cómo estás, Claudia? Bienvenida.
2: Hola, ¿cómo estás? Buenas tardes.
0: Buenas tardes, aquí estamos. Bueno, todos un poquito, yo por lo menos con la voz un poco tomada, viste, con el día y el tiempo así, pero bueno. Contanos un poco, Claudia, cómo se va a llevar adelante este operativo, dónde va a ser y un poco, bueno, cuáles son los requisitos, ¿no?
2: Bueno, el operativo en realidad son 3 días, 15, 16 y 17. El 15 va a ser en el SIC de la Floresta, 16 y 17 de junio, estamos hablando, en el SIC del Este, de la ciudad de Paraná. Uh-huh. Nosotros estamos dando turno por WhatsApp, pero medio que ya tenemos todos los turnos ocupados, porque bueno, hay una necesidad importantísima, así que tendremos lugar para 400 y ya tenemos 1000.
0: Claro.
2: 1000 WhatsApp que nos han llegado. Digo porque es importante, nosotros estamos confirmando cuando la gente nos manda el pedido por WhatsApp en la medida que van entrando. Y bueno, lo que estamos solicitando es que si la gente no tiene el turno confirmado, no vaya, porque claro, no va a tener lugar.
0: Claro, por supuesto. Que espere que se le confirme el turno, digamos, ¿no?
2: Exactamente.
0: Eso es muy importante.
2: Exactamente.
0: Claudia,
2: la semana que viene, empezamos el 15, que es feriado, pero bueno, lo vamos a trabajar igual.
0: Claro.
2: Porque si no, tenemos un día menos.
0: Claro. Y Claudia, ¿hay alguna posibilidad de que toda esta gente que por ahí, bueno, va a quedar un poco por fuera, más adelante se puedan prever algunos otros operativos más?
2: Sí, yo tengo entendido, esto viene del Ministerio de Desarrollo de la Nación, uh-huh, a través del Ministerio de Desarrollo de la provincia, y bueno, cada municipio ejecuta y hace toda la parte logística.
0: Claro.
2: Tengo entendido que se van a repetir, no sé si ojalá con suerte dentro de este mismo año, y si no será el año que viene. Bueno, estaremos avisando y esperemos, obviamente, que toda la gente, todos los chicos, porque es de 6 a 17 años, que hayan hecho los lentes en esta oportunidad, es de esperar que ya no necesiten si vienen en forma pronta.
0: Claro.
2: ¿Está?
0: Claro, porque se van cubriendo, ¿no? A medida que se puede, se van cubriendo todas las necesidades, que son muchísimas, entiendo, ¿no?
2: Sí, son muchas. El que no tiene obra social tiene, y en este momento el que tiene obra social también tiene. Porque el lente es algo, los anteojos son algo costoso.
0: Sí.
2: Nosotros de todas formas, que el año pasado vinieron y hicimos lo mismo, fuimos a pedir al San Roque, por ejemplo, todos los chicos que tenían lentes en trámite, uh-huh, para hacérselos a los que ya están, claro, estudiados, y algunos centros de salud que tienen oftalmólogos. Así que bueno, cubriendo eso, estamos dando turno a la gente que solicita.
0: Claro, buenísimo. Me parece re buena iniciativa la de hacer ese relevo, Claudia, porque entendemos que por ahí chicos que hace rato tal vez están esperando, ¿no? Por sus lentes, sobre todo los niños, sí, que hay muchísimos.
2: Sí, porque esto está destinado a niños niños y adolescentes de 6 a 17 años.
0: Muy bien, o sea que hay que tener en cuenta, entendemos que por ahí chicos que hace rato tal vez están esperando, ¿no? Por sus lentes, sobre todo los niños, sí, que hay muchísimos.
2: Sí, porque esto está destinado a niños y adolescentes de

0: Claro, estás, pero... Ya igual 400, te digo que es un número bastante elevado para de sí, resolución.
1: Es bastante elevado, sí, así es. Claro, pero yo sí. Lo que estamos diciendo, a ver, si tienen la necesidad, que no dejen de mandar el WhatsApp, pero es muy probable que ya a esta altura el que manda ahora no pueda obtener el turno. Claro. Bueno, o lo anotaremos la próxima o llamará la próxima vez que venga.
2: Claro. Eso le iba a decir, porque le sirve a ustedes como para estimar cuántos quedan pendientes, digamos, y en otro programa poder ayudarlos.
1: Sí, nosotros no somos los que decidimos cuánto tiempo va a venir el dispositivo por ir, pero sí tenemos que conseguir los oftalmólogos, si bien la provincia también ha colaborado, y armar todo lo que es la parte operativa, que no es poca cosa tampoco. Claro. Así que bueno, estamos tratando de hacer las cosas lo más prolijo posible para que la gente no vaya pensando que, por ejemplo, que es por orden de llegada y se encuentre con que ya están todos los turnos dados, ¿verdad?
0: Claro, claro, aclarar eso sobre todo, ¿no? Que esperen el WhatsApp, que esperen la confirmación del turno, que no vayan si no tienen esa confirmación. Y bueno, también que van a ser estos 3 días. Se los va a ir citando, o sea, a medida cada uno tendrá su horario, ¿no?
1: Sí, lo vamos a dividir por horario para que tampoco todas tengan que ir a las 9 de la mañana y lo atiendan a las 2 de la tarde, porque son chicos, ¿no?
0: Claro. Y también me imagino la logística, porque bueno, tenemos que decir que, por ejemplo, el SIC no es un lugar que esté acondicionado como un consultorio, o sea que hay que armar todo, hay que llevar todo la aparatología. Entiendo, Claudia, que...
1: La aparatología la traen los dispositivos. Ah, lo que nosotros tenemos que, en este caso, proporcionar es el lugar para la espera y eventualmente una habitación que puede funcionar como consultorio, claro. ¿Verdad? Pero la aparatología y todos los insumos para los clientes lo trae el dispositivo. Sí.
2: ¿Los días que están previstos se realiza igual aunque esté lloviendo, digamos? O sea, no hay problema, digamos, no se suspenden las actividades esos días.
1: No quisimos suspender ni por el feriado ni se suspende por lluvia, en virtud de que este camión está recorriendo toda la provincia. Claro. Entonces, si no se hacen esos días, no se puede hacer otro porque seguramente tienen que ir a otra ciudad.
2: Tiene fecha agendada. Y como
1: si, por eso elegimos, claro, por eso elegimos los SIC, porque bueno, si hay que esperar, hay lugar para esperar adentro. Y se puede trabajar igual.
0: Claro. Bien. Y Claudia, bueno, los chicos que van, que llegan ahí, se hacen su control, algunos ya vienen con el control previo, y ya se van de ahí con el control y con sus lentes, o sea, ya se le entrega ahí mismo los lentes si hace falta.
1: La experiencia del año pasado fue así, la mayoría que esperaron 2 horas y se llevaron los lentes. Uh-huh. Los últimos quedaron... con los lentes pendientes, pero después los mandaron y nosotros nos encargamos de ubicarles y llevarles los lentes al domicilio, que fueron muy poquitos los que quedaron pendientes. Bueno. Habrán sido 10 en total.
0: Bueno, la verdad que es una interesante oportunidad también para los papás, que los papás muchas veces se preocupan muchísimo porque realmente acceder a hoy por hoy a un estudio oftalmológico, a los lentes, es muy costoso y los niños lo necesitan, de hecho, para el colegio, para todo.
2: Y generalmente no entra por obra social, igual que lo que pasa con odontología, sí. Son temas complicados.
1: Sí, las obras sociales están recortando mucho, sobre todo lo que son los lentes. Lo que es el lente, pero bueno, o el marco, porque el lente tiene 2 componentes, lo que es el marco y lo que es el lente en sí. Claro. Pero bueno, en este caso se dan las dos cosas, se da entero el dispositivo.
0: Perfecto. Claudia, querida, bueno, te agradecemos mucho esta charla, que nos hayas atendido como siempre, pero queríamos aclarar todo esto a la sociedad, que quede claro, porque a veces uno ve la noticia y dice, uy, bueno, están entregando lentes y demás, y como vos decís, se iban a empezar a ir todos al SIC y demás, y sin conocer los detalles. Entonces es importante aclarar que hay un número de WhatsApp. Nosotros ahora lo vamos a dar al número de WhatsApp, donde se pueden comunicar, pero que ninguna persona vaya al lugar sin tener el turno que se le va a confirmar.

0: a través del mismo medio. El número de WhatsApp es 343-514-0013. 343-514-0013. Allí pueden enviar mensajes desde las 7 de la mañana hasta las 13 horas. De todas formas, ya está sobrepasado el cupo, así que también hay que tener en cuenta eso, ¿no? De tener paciencia y, como de alguna manera, ya la gente que vaya ahora a mandar esto. Obviamente está sabiendo esto y que sabe que tal vez pueda acceder en otra oportunidad. ¿Es así, Claudia? ¿Dijimos todo bien?
1: Es así, sí, es así como lo dicen ustedes. Perfecto.
0: Bueno, querida, muchísimas gracias. Muchas gracias, doctora.
1: Gracias a ustedes.
0: Y gracias por atendernos.
1: No, por favor, que tenga buen día.
0: Buen día, hasta luego. Chao. Bueno, buenísimo, ¿viste?
2: Muy buen programa,
0: ¿eh? Sí, bueno, pero bueno, obviamente había que informar bien, porque a veces la gente lo lee en un portal o en algún lado y realmente se van al lugar y se encuentran con que, bueno, obviamente había que sacar un turno, ¿no?
2: Y
0: pedir.
2: Como decíamos, con la necesidad que hay, la gente se acerca igual.
0: Sí, claro, pero claro.
2: Está bien que sea con turno y con la receta del oftalmólogo como para que ya sea expeditivo y se le pueda, como dice ella, entregar ese mismo día el lente.
0: Sí. En el caso de que no tengan el estudio previo, igual ahí se realiza el estudio oftalmológico. Por ejemplo, si tenés algún niño con problema de visión o que ya la pediatra le dijo, bueno, anda a hacer una consulta con el oftalmólogo, también puede acercarse.
2: Qué importante, porque muchos de los problemas a veces de aprendizaje de los chicos son por problemas oftalmológicos que no son tratados a tiempo.
0: Tal cual, sí. Pero bueno, ¿le parece que vayamos ahora? No sé, tenemos tema corte, lo que diga el señor operador, el señor Ulises Almada, que sabe que no lo saludamos ni a Ulises Almada al principio, ni a nuestro director de streaming, el señor Walter Fernández. Así que ahí están, recontra saludados. Y ahora sí, vamos y venimos enseguida porque tenemos micro también, al regreso.

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Y claro, obviamente, que llegábamos, estaba todo planificado, organizado y estructurado, porque se viene el Mundial, el primer partido de Argentina es el día 16. Obviamente que teníamos que llegar a este Mundial, que para nosotros, te digo sinceramente, es el Mundial de nuestra vida, por lo menos hasta ahora. Así que con ustedes, como siempre, la historia de los Mundiales con el señor Horacio Berti.

Y llegó el momento de hablar del Mundial de Qatar 2022, que fue el torneo más caro de la historia, con una inversión superior a los 220 mil millones de dólares. El primero en disputarse en una fecha totalmente inusual, porque se disputó a fines del año 2022, allá por noviembre-diciembre, lógicamente para evitar las temperaturas extremas del verano árabe. Los datos más destacados de este Mundial: récord histórico de goles. Se marcaron 172 tantos en 64 partidos, superando el récord que había de 171 en lo que fue Mundial de Francia 98 y Brasil 2014. El hat-trick de Kylian Mbappé. Cualquiera diría que una persona anota 3 goles en un partido, ese equipo gana. Y no, fue en la final de la Copa del Mundo, Mbappé hizo 3 goles, pero no le alcanzó para coronarse campeón del mundo. El arquero fantasma, el guardameta marroquí Yacine Bono, cantó el himno e iba a ser titular ante Bélgica, pero sufrió un mareo de último momento y fue reemplazado por el suplente Munir El Kahyou justo antes del inicio del encuentro. Fue el primer mundial donde las sedes estuvieron tan cerca que ningún estadio tenía una diferencia de más de 60 kilómetros de la capital, lo que permitió a los hinchas asistir a más de un partido en vivo el mismo día, porque la distancia era muy corta. El gol más milimétrico que señaló el VAR en la fase de grupos, un tanto de Japón contra España, fue validado porque el balón superó la línea por apenas unos milímetros en su totalidad, decidiendo entonces de esta manera el árbitro el destino de ambos equipos. Marruecos se convirtió en el primer equipo africano y del mundo árabe en llegar a la semifinal de un mundial. Los llamados Leones del Atlas vencieron a Bélgica, España y Portugal, y en la semifinal perdieron contra Francia. En la lucha para el tercer puesto también hicieron un gran encuentro, pero fueron derrotados por Croacia. El 7-0 que le marcó España a Costa Rica en la fase de grupos fue la mayor goleada de la Roja en el Mundial y el triunfo más abultado que se dio en el Mundial de Qatar. Porque recordemos que la mayor goleada registrada en una Copa del Mundo fue aquel 10-1 de Hungría a El Salvador en el año 1982. Tenemos que decir que la pelota era una pelota inteligente, se la consideraba, porque el balón Al Rila tenía un sensor. Este chip registraba el movimiento de la pelota 500 veces por segundo. Ayudaba a los árbitros a detectar posiciones adelantadas de manera muy rápida. Es el primer mundial que se desarrolla en el desierto. Fue el primer torneo de la FIFA que se jugó en un país árabe y también el primero en jugarse a finales, como dije, en noviembre-diciembre para evitar el calor extremo. Estadio desmontable. El estadio 974 fue construido con 974 contenedores de carga marítima. Fue el primer estadio temporal en la historia de los mundiales y se desarmó por completo al terminar el torneo. El récord de goles fue el que se batió, como dije, en Qatar, con 172 tantos convertidos. Y tenemos que decir que Argentina, por haber logrado este campeonato, embolsó 42 millones de dólares como premio. Francia, la subcampeona, 30 millones y Croacia, que quedó en el tercer lugar, 27 millones. Además, Marruecos, que quedó en el cuarto, se llevó 25 millones de dólares. Leo Messi se convirtió en el primer futbolista en marcar en todas las fases en un mismo mundial. Anotó en la fase de grupos, en octavos de final, en cuartos de final, en semifinal y en la final. Messi también es el jugador que ha disputado más minutos en la historia del Mundial. Anteriormente el récord lo tenía el italiano Paolo Maldini.
Y ahora el natural de Rosario es el único jugador que ha registrado al menos una asistencia en 5 mundiales. Sus inmediatos seguidores eran Pelé, Lato, el polaco, Maradona y David Beckham, que dieron pases de gol en 3 ediciones cada uno. Tenemos que decir que el camino a la Copa del Mundo, la selección argentina, después de 36 años de espera, porque siempre fuimos los mejores, pero muchos nos decían los campeones morales, porque no lográbamos el título. Sí lográbamos Copa América con Alfio Basile, con el Coco, se lograron 2 Copas de América, pero la Mundial se escapaba, siempre se iba. La más cerca fue la del 90 y la de Brasil 2014. En esta, la campaña que hizo Argentina para llegar al título, recordemos que empezó mal. Empezó con una derrota frente a Arabia Saudita por 2-1. Ahí convirtió Messi de penal el único tanto argentino. Después, contra México, se jugaba todo. Un empate o una derrota hubiera significado volverse a casa. Sin embargo, Messi y, en este caso, Fernández marcaron los goles para Argentina 2, México 0. Después, un difícil Polonia también. 2-1 con gol de McAllister y Julián Álvarez. Después pasamos a octavos de final. Frente a Australia, 2-1, un triunfo también sufrido. Messi y Julián Álvarez. En cuartos de final, un partido histórico en el que estuvo picante Messi, pero según él, por lo que hay dicho ahora, por ejemplo, en el Método Scaloni, que es un documental de 3 capítulos, dice que el picante se lo pusieron los jugadores mismos de Argentina, que lo fueron picanteando para que él, como se dice habitualmente, agarrara manija. Y ese día es el de la declaración, andá para allá vos, y todas las cosas que también le dijo al técnico holandés. 2-2 fue el partido en el tiempo regular. Recordemos que Argentina iba ganando bien, pero sobre el final, la igualdad para el equipo de Países Bajos. Y después, en este caso, los goles los había convertido Nahuel Molina y Messi de penal en el 2-2. Y después, por penales, se destacó, como siempre, el Dibu Martínez, y fue 4-3 para Argentina. Semifinales, contundente. Messi y Julián Álvarez en 2 ocasiones venció a Croacia 3-0. Y en la final, esa final que dicen que es la mejor final del mundo, Argentina, hasta faltando muy poquitos minutos, ganaba 2-0. Y bueno, increíblemente, con goles de Mbappé, Francia igualó ese encuentro 2-2 en el tiempo regular. Fueron a la larga, nuevamente Argentina pasó al frente con gol de Messi, pero en este caso, Francia, con un penal sobre la hora cometido por Montiel, en ese caso involuntario, por supuesto, le pegó en la mano la pelota. Pero lo que tiene el destino, ¿no?, y lo que es el fútbol, el mismo Montiel después nos daría la alegría en los penales de convertir el último, ya que el Dibu Martínez había atajado 2. La cuenta se terminó en el cuarto penal, no necesitó patear en este caso el Toro Martínez. Se terminó. Ahí sí fue la alegría, la locura. Dice que se movilizaron en Argentina al recibirlo a la selección más de 4 millones de personas. Era una locura ver la toma aérea de ese Buenos Aires recibiendo a la selección. Era muy difícil que pudiera avanzar también. Lo hizo a través de un helicóptero para llegar al lugar. Era lógicamente impensado que lo iban a dejar hacer el recorrido que se había previsto en un primer momento. Y bueno, estamos muy, muy entusiasmados. ¿Por qué no que dentro de poquito tengamos otra alegría? Así pudimos cumplir con todos los mundiales, desde Uruguay 1930 hasta Qatar 2022, que consagró la tercera estrella para la selección argentina. Vamos a pasar la música de ese mundial como canción oficial y la última que tenemos en este recorrido mundialista.

0: Hermoso para nosotros el tema del mundial, la verdad pasó desapercibido porque el gran tema del mundial sin lugar a dudas es muchachos. Sin lugar a dudas, o sea, nosotros por lo único que recordamos del mundial es por este tema, señores. No importa el oficial, no nos importó nada, no, ni siquiera lo conocemos, no nos acordamos del tema oficial del mundial 2022, solo de esto.
1: Es verdad, qué alegría.
0: Que sonó desde que empezó hasta que terminó el mundial. Elegido, dicen que por el capitán Lionel Messi, como emblema de este año, ¿no? Y este año vaya a saber, ¿no? ¿Qué tema?
1: Hay varios temas.
0: ¿Qué tema es el que nos va a identificar? Tenemos el fenómeno Tim Payne también, que la verdad que empatará el fenómeno con el partido que hizo.
1: No lo vi.
0: Malo. Sí, pésimo. Lo saca. Después le cuento, pero mírelo. No, la verdad que pésimo.
1: No podía Tim esperar Payne. Mucho tampoco.
0: ¿Y qué va a hacer? ¿Viste lo que hay?
1: Bueno, una última para los hinchas de Boca. Se confirmó por parte de la dirigencia, el presidente, que está acordado todo para un segundo ciclo del Vasco Arruabarrena.
0: Bueno, vuelve el Vasco.
1: Vuelve una persona muy identificada con Boca Juniors. En un momento difícil, porque Boca hace bastante que no gana nada. Entonces, tiene que ser una persona que tenga espalda como para poder aguantar la presión. Y ojalá lo deje ser.
0: También. Y por lo menos que lo deje ser. Es alguien que sabe dónde se mete, ¿viste?
1: Sí, no, desde ya.
0: Sabe dónde se mete.
1: Que yo no sé, en un principio él estaba bien en España. Uh-huh. Pero sin dudas que es un desafío que decidió aceptar en este momento porque después si viene otra dirigencia quizás no tenía la misma oportunidad.
0: Tal cual. Pero bueno, ya nos estamos despidiendo. Muchas gracias a todos por estar ahí. Mañana espero estar un poco mejor. De la voz mañana no tenemos a toda costa, pero sí tengo que hacer mañana por amor al arte.
1: Por amor al arte.
0: El miércoles nos vamos a volver a encontrar. Mañana hay colectividades en la radio a esta hora. Así que...
1: Ya muy cerquita del mundial, porque el jueves comienza.
0: Qué nervios. Tenemos que hablar después. El miércoles vamos a hablar de las ceremonias, de cómo van a ser las ceremonias inaugurales.
1: En este caso en México, en el Estadio Azteca. Exactamente. Remodelado, muy lindo quedó.
0: Bueno, ya vamos a charlar de todo eso y vamos a ir como poniéndonos un poco más a tono del mundial. Acá tenemos la bandera, por lo menos.
1: Este mes, desde junio del 11 hasta julio, va a ser mundial.
0: Sí, tal cual. Pero bueno, ahí vamos a estar haciendo el aguante como corresponde. Ya llega Antonio Tardelli en el 2000 también aquí en la Radio Pública. Mañana los esperamos a las 16.

Gracias por haber sido parte de esta tarde genial. Nos encontramos en nuestro próximo programa con más gente como vos, que vive, piensa, sueña y disfruta la vida a toda costa. Los esperamos.

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3: 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Acciones de la Municipalidad de Paraná. 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Paraná 100% LED. 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Paseo cultural. 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
7: Buenas tardes. Un fantasma de odio recorre hoy la Argentina. Y la mala noticia, la que desmiente a nuestra ignorancia y la que debiera intranquilizar a las almas bellas, es que se trata de un espectro nada antiguo, nada flamante, nada jovial, y que los odiadores militan en casi todas las trincheras en las que los actores del país se alistan para sus guerras santas. En mayor o menor medida, con más o con menos intensidad, el odio juega su partido desde todos los ángulos de la conversación pública, y no porque en todos los bandos todos sean odiadores, pero alcanza con que una parte de esos bandos milite en el odio, se ciegue en el fanatismo y exprese públicamente sus dogmas y sus agravios para que todos tomemos la parte por el todo, nos confundamos y convirtamos esto en una discusión absolutamente inaceptable, en un estilo de discusión absolutamente inaceptable, bárbaro, poco civilizado. En cualquier caso, ese estilo y ese odio que se ha institucionalizado, probablemente esta sea una de las parciales novedades de este tiempo, sea el efecto de una tradición colonial que el gobierno del presidente Milei pone a trabajar ahora, despliega ahora, cómodo en un estilo que reconoce en las relaciones carnales de fines de siglo pasado su antecedente más cercano. Digo esto porque es muy difícil no vincular, no asociar el incidente que acaba de protagonizar el presidente de los Estados Unidos, Donald Trump, con una periodista, interrumpiendo precipitadamente una entrevista, con actitudes similares del presidente argentino, Javier Milei, actitudes y comportamientos y descalificaciones que ha puesto en práctica en su momento, y con su increíblemente explícita exhortación a odiar a los periodistas, ¿no? Adviértase el carácter abierto, explícito, de recomendación que asume la palabra presidencial con toda intención. La intención es no disimular absolutamente nada, muy por el contrario, efectuar abiertamente la recomendación. Afirma el presidente de la República, de una república democrática, y un presidente todavía celebrado por buena parte de la población, que no estamos odiando lo suficiente a los periodistas. Una buena pregunta, o una pregunta posible al menos, debiera remitirnos a las razones últimas que puedan explicar qué demonios ha pasado en general, para no reducirnos a nuestro metro cuadrado, qué demonios ha ocurrido en el planeta para que los líderes occidentales exhiban hoy un comportamiento tan precario, tan rústico, tan poco emparentado con las tradiciones de las democracias liberales, y por qué en última instancia allá y aquí los asesores de imagen recomiendan incursionar en esas prácticas que hacen gala de una manifiesta mala educación y de una manifiesta grosería, con el objeto de mantener o de acrecentar los niveles de popularidad de los jefes de Estado, porque saben que eso en definitiva puede mantener un piso de imagen, un determinado nivel de popularidad, que lo expliquen en todo caso los expertos. No estamos acá preocupados por el marketing, preocupados por la suerte de quienes aconsejan a los príncipes, sino lo que ese comportamiento explícito, manifiesto y concreto representa para la conversación pública, para la vida en libertad. En última instancia estamos hablando de eso, de qué tanto afecta una manifestación del poder de ese tipo a la libertad vigente. Es un tiempo en el que se cacarea mucho la idea de la libertad. Ese odio institucionalizado, instalado en el poder y sus suburbios, ha tenido por estas horas una nueva manifestación, yo diría una muy grosera nueva manifestación, cuando un alter ego del presidente de la República, su biógrafo Nicolás Márquez, publicó en las redes sociales un manifiesto de odio explícito, de seguro innecesario, por supuesto que muy poco elegante, hacia el recientemente fallecido Carlos Indio Solari, una expresión, evidentemente, según se pudo comprobar por estas horas, por si hacía falta, una manifestación de la cultura popular de la Argentina en las últimas décadas. Carente de todo tacto, insisto, sin elegancia alguna, escribió, reventó el empresario kirchnerista Carlos Solari. Hay un aspecto que es prepolítico, que no entra en los cánones de la discusión política o en los conceptos de la política o en las categorías de la política. Hay cosas que se definen desde un piso muy esencial, acotado, limitado, incluso de humanidad. Hay que ser ciertamente desalmado y esencialmente irrespetuoso para manifestarse de ese modo. Y otra vez, desde el lugar de la sociedad, desde cada rincón de la sociedad civil, de una población que vota, tolera o celebra esta clase de manifestaciones estatales o paraestatales, deberíamos repensar ciertas cosas de modo tal de estar en condiciones de explicar o apenas de entender cómo es que esos valores tan inhumanos, tan execrables, tan repugnantes, se han alzado democráticamente en la Argentina con el poder democrático para exhibir con impunidad ahora mismo una conducta claramente antidemocrática, claramente agresiva, fomentadora de las divisiones, no de las divisiones naturales, lógicas, de toda instancia de conflicto que legítimamente se manifiestan en la sociedad, de las divisiones que fomentan una agresividad inconveniente e incompatible con un modo civilizado de convivencia. Me avergüenza reproducir lo que sigue, pero asoma como necesario para entender el nivel de miserabilidad de la gente que hoy es el poder, representa el poder o anda cerca de él, próximo a él. Del fallecido Solari, dice el biógrafo del presidente, gran mercader en la industria de la rebeldía, su producto jamás traspasó siquiera fronteras de países limítrofes, ni innovó jamás género musical alguno, fue en efecto un original comerciante de cabotaje que vendía subversión a las masas carentes de identidad. Sus letras promovieron la droga, el lumpenaje y el satanismo, en tanto que su música se caracterizó por el rock plebeyo con tono tanguero, y sus ingentes ganancias siempre fueron almacenadas en dólares imperialistas. Dios nuestro Señor se apiade de su alma. Hasta ahí la cita. Absolutamente incalificable. Incalificable. Y no parece ni inocente, ni casual, ni mera coincidencia la aparición en esta clase de discursos que tributan a una matriz claramente autoritaria, reaccionaria, muy reaccionaria, la aparición de la palabra subversión. El país viene de celebrar o de recordar, o celebró más o menos, o recordó más o menos en domingo, el Día del Periodista, oficio que navega en estas aguas alteradas y turbias, necesitando, sí, como el aire, de un clima de libertad que debe promover y defender, pero que se muestra por estas horas, el oficio, la profesión, la actividad, haciendo muy poco honor a los próceres de esta tarea, en la rica historia nacional de la prensa de Mariano Moreno en adelante. Hay una riquísima tradición de periodismo, incluso de periodismo militante, que se puede valorar, aunque no, aunque no coincida con la idea que puede uno tener de la profesión, justamente un poco más profesional y funcionando más bien como contrapoder desde una concepción auténticamente liberal, verdaderamente liberal, genuinamente liberal. Más las razones por las que se puede hoy renegar de los, del estado del oficio o de la profesión tienen muy poco que ver, yo diría absolutamente nada que ver, con las que exhibe un gobierno que en esta manifestación no odiamos lo suficiente, y hasta podríamos quitar al destinatario del odio, que en esa manifestación no odiamos lo suficiente, se confiesa mucho más familiarizado con las prácticas autoritarias que dice detestar, que podrían ser las del fascismo de Mussolini o las del comunismo de Stalin o las prácticas autoritarias de la Venezuela de Chávez o de Maduro o del Chile de Pinochet, que de una tradición, insisto con esto, no me parece que esté de más, independientemente de la reiteración, que de la tradición genuinamente liberal, auténticamente liberal, que la Argentina también conoció, porque esos valores imperaban en la sociedad, pero también hubo gobiernos que respetaron ese clima de libertad, aunque probablemente en gobiernos muy poco comprometidos con esa derecha reaccionaria, radical, recalcitrante, a la que le queda más de un año de poder en la República Argentina. Para el presidente y su gobierno, el 95% de los periodistas son corruptos, expresan lo mismo que una lacra, son estiércol. El 5% restante hace, por supuesto, mileísmo explícito. Tan obsceno como todos los oficialistas, que, también es bueno puntualizarlo, no todos los dramas y no todas las atrocidades y no todas las manipulaciones hacia la prensa y no todas las miserias de la prensa nacieron en la Argentina en diciembre de 2023. Un fantasma añejo, el del odio, recorre la Argentina y me parece que será inteligente, prudente, conveniente, práctico, ni poner la otra mejilla, ni reproducirlo. Ni poner la otra mejilla, ni reproducirlo. Hacer mileísmo al revés. Odio en la dirección contraria será justamente la más paradójica derrota de la libertad y de la prensa.

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0: Son las 17:32 en la República Argentina. Buenas tardes, Martínez, perdóneme, pero estaba peleando con la Rosa.
1: ¿Cómo anda? ¿Cómo le va?
0: Muy bien, muy bien. Estoy peleando con la Rosa. ¿Quién tiene razón?
1: La Rosa.
0: ¿Pero cómo vas a tener razón la Rosa? Todo aquel que se enfrente con la Rosa, para mí tiene razón.
1: Es que dijo algo muy cierto.
0: Porque la Rosa...
1: Le mangueó café, el tipo que me dijo cómo están los periodistas, crocantes y secos. Y tiene razón.
0: La Rosa...
1: está seco.
0: La Rosa vive equivocado.
1: En este caso tiene razón.
0: No, bueno, pero compré el frasco de café y lo dejé ahí.
1: El famoso truco, lo compré, pero me lo olvidé.
0: Exactamente, exactamente.
1: Mañana lo traigo, mañana te pago. Lo tuyo ya sale.
0: Claro, porque vos
1: se comió la tarea el perro, dice el mar.
0: Vos lo malacostumbraste a la Rosa, porque me he enterado que le compras los puchos.
1: Sí.
0: Se los pago, dice la Rosa.
1: A veces me los paga, con delay, por ahí 3-4 días. Me trabaja la plata, la mete en el mercado financiero y después la devuelve. Pero tengo que dejarlo bien parado porque hoy me prestó yerba.
0: Muy bien,
1: O en verdad, me devolvió parte de la yerba que cada tanto saca de la mía, ¿no?
0: En un acto de generosidad, sí, que no lo define.
1: Por eso yo le mangueo yerba, usted le manguea café, tiene razón, están diciendo... Está cansado.
0: La línea fija para comunicarse con la radio, 343-420-1832. Mensajes de WhatsApp al 343-5340-933, el sitio web de la emisora, www.costa.paraná.gov.ar. Estamos en Facebook, estamos en Instagram. Los contenidos del programa se pueden encontrar en YouTube. 15 grados la temperatura en la ciudad de Paraná. El cielo se encuentra mayormente nublado y estamos en condiciones de confirmarlo porque lo estamos mirando desde el tercer piso del edificio de las cinco esquinas, que va modificando su imagen, ¿eh? Dentro de pronto seremos la radio de McDonald's.
1: Claro, tenemos una M gigante acá.
0: Efectivamente, efectivamente. ¿Será la M? Vos tenés que decir que es la M de Martínez.
1: Ah, claro.
0: La humedad 87%.
1: Ya tenemos un café los Martínez, así que...
0: Ajá.
1: Hoy me dijeron que Café Martínez, un enviado que tuve a Café Martínez hoy, ha puesto todos banderines, que dicen Martínez es de selección. Y me mandaban la foto, Martínez es de selección, Martínez. Lo que es...
0: No tiene nada que ver con... Hay un Martínez que es entrerriano, ¿no?
1: Vimos al Dibu, a Lisandro, a Lautaro.
0: A Lautaro. ¿No? Sebastián, ni ahí.
1: Yo no clasifiqué.
0: Presión en hectopascales, 1.9 decimal 8. La visibilidad 15 kilómetros, el viento sopla del sector sur a 19 kilómetros en la hora. Antes que me digas otra cosa, ¿es cierto lo que vi hoy en las redes sociales que Gallego ganó un viaje al Mundial?
1: No ganó. No es... Gallego viaja al Mundial, enviado por Canal 9 Litoral junto con Evangelina Ramallo. Ambos periodistas van a hacer la cobertura del Mundial de México, Canadá y Estados Unidos para Canal 9 Litoral y ahora.com.ar. ¿Qué me mira? Se va al Mundial, se va el sábado. Hoy la sorprendimos.
0: Pero no teníamos,
1: Angelina.
0: ¿No teníamos un proyecto ahí con Gallego?
1: Yo no le dije la semana pasada que posponíamos.
0: Sí.
1: Unos tenía que ver con esto,
0: ajá,
1: que no se podía hacer público todavía cuando yo se lo conté.
0: Ajá.
1: Pero se nos va al Mundial, sí. A la vuelta estará con nosotros. Sí, es así. El tipo se va al Mundial. Cuando vuelva Gallego,
0: nos va a atender.
1: Arrancamos el proyecto.
0: Muy bien, muy bien. No lo puedo creer. Tengo 68 años de profesión. Nunca me mandaron con los gastos pagos a Crucecita Séptima. Y a Gallego lo mandan.
1: Yo le prometo algo. Cuando se juegue el Mundial en Crucecita Séptima, yo le pago todo.
0: Qué vergüenza, loco.
1: Anote. Grave siquiera el más de esto.
0: Bueno, en un rato hablamos con una dirigente peronista que nos va a hablar de un acto de mañana que tiene que ver con los fusilamientos de Valle y Tanco.
1: Así
0: con
1: es.
0: El levantamiento de Valle y Tanco en 1956. Y después vamos a tener la presencia de dos periodistas,
1: exacto,
0: amigos nuestros que también vienen desde Concordia, con los que charlaremos de la vida.
1: Gracias a Nicolás Blanco,
0: otro
1: colega que nos está escuchando, y dice otra gran verdad. Dice, 25 años y Tardelli no sabe dar el número de teléfono. 25 años de radio.
0: ¿Por qué no sé dar el número de teléfono?
1: Sí, se va a haber trabado en la mitad. Yo no le presté atención, pero...
0: Bueno, 343-5340933. Ese es
1: para Blanco, dedíqueselo.

0: Blanco. Gracias a Alejandra, que llamó, dice que hacía mucho que no nos escuchaba y mandó un mensaje, dice que le gustó mucho la nota de apertura. Bueno, ¿todo bien?
1: Sí, el jueves voy a estar mucho mejor que hoy, pero hoy estoy bien. El jueves arranca el Mundial.
0: El jueves arranca el Mundial.
1: Yo estoy dispuesto a verlo, a no prestarle atención a usted, a estar embobado con la pantalla mientras haya partidos a la hora del programa.
0: Yo quiero aquel televisor habilitado en Teis Sports o en D Sports, no sé cómo funciona, no sé muy bien desde dónde. Pero ya estuve metiéndome mucho en clima, ¿eh?
1: Bien.
0: Ya sé quién es el 4 de Arabia Saudita, el back central.
1: Empezar a mirar los amistosos, ¿vio? Vi
0: algún amistoso, sí, incluso, claro. sí. Bueno, ya estaremos hablando un poquito más de eso. Y hoy es el Día de los Océanos.
1: Ay, mire qué curioso.
0: Hoy es el Día de los Océanos, así que los últimos minutos del programa tendrán que ver efectivamente con eso. 17:38 minutos en la República Argentina.
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1: Reunión hoy en horas de la siesta. Hace un ratito continuó, en verdad, la reunión entre Empresa Granja Tres Arroyos, Gobierno de Entre Ríos y el sindicato o los sindicatos que tienen que ver con los trabajadores de planta a la China en Concepción del Uruguay, un extenso conflicto que estamos viviendo. Hoy se continuó esta reunión luego de un cuarto intermedio. Hubo una propuesta de la empresa que fue rechazada por los trabajadores, según pudimos saber. Está por salir un comunicado del gobierno.
0: ¿Pero propuesta de qué tipo?
1: Propuesta de intentar reactivar la planta. Pero mire las condiciones. La empresa dice tener que conseguir 8 millones de dólares en el mercado financiero, esperar 60 días para poner operativa la planta para lograr faenar 80.000 pollos, que esto implica entre 200 y 300 operarios ocupados.
0: Pero eso. Y bueno, después, primero hay un problema. Ahí hay un problema de número, porque los despedidos son más que eso.
1: Por eso le digo: la empresa dice poder volver a la normalidad, que sería la faena que venían realizando, entre enero y febrero del 2027. Esto sería si se escalona la actividad de la industria. Lo cierto es que en el gremio rechazan esta postura. También la empresa, a instancias del gobierno que pidió que le haga alguna oferta económica a los trabajadores, mientras tanto, propuso entregarle un vale, tipo un ticket canasta, un vale de compra.
0: Como en la Forestal, más o menos.
1: Sí, algo así, por 25.000 pesos por semana. Ah, atento, bueno. Fuerte. O sea, para comer bien. 25.000 pesos.
0: Me preocupa el rebrote inflacionario.
1: Sí, esto,
0: ¿no?,
1: puede generar, sí, los comercios uruguayenses están muy ilusionados con esto. La empresa el sindicato rechazó, dijo esto no es una oferta, es poco serio, nos volvemos con las manos vacías. También van a sacar un comunicado por parte de los sindicalistas. Se verá qué otra información se conoce, pero por el momento, terminó hace un par de horas, es lo que podemos saber. Participaron algunos funcionarios de la Secretaría de Trabajo, un enviado de la empresa y también los sindicatos.
0: 17:41 minutos.
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1: ...17:43... en la República Argentina. 15, ¿qué dije?
2: 17:43 dijo.
1: No, pero la temperatura, porque confío más. 15 grados la temperatura en la ciudad de Paraná. Bueno, dos distinguidos colegas,
2: sí, reconocidos,
1: Están con nosotros.
2: Famosísimos, ¿se acuerda de la publicidad que decía? Una famosísima modelo, y tenés que poner el nombre abajo porque no la conocía nadie. No, era de Sprayet la publicidad.
1: Ajá, muy bien. Laura Terenzano, la chica de los lunes aquí, de letra P, además. Y Horacio Osorio, periodista de Diario Río Uruguay. ¿Cómo andan?
3: ¿Cómo les va?
4: Bien, bien.
1: Solo vienen a visitarnos porque hay un ágape en la Casa de Gobierno y decidieron ahorrar la cena del lunes a la noche.
3: No, es al revés. ¿Cómo? Nosotros le dijimos a Frigerio que lo haga hoy porque veníamos
1: venían al programa
3: más temprano. Y entonces armamos todo ahí, la agenda, al revés. Por favor, Antonio.
1: Bueno, ¿cómo andan? ¿Bien?
3: Bien, contenta. Hoy no estamos por streaming.
1: ¿Recién
3: no
1: llegaron?
3: En vivo, directo, de la 18, que es un placer transitar, como ustedes ya saben.
1: Yo hace rato que no voy por aquel lado. ¿Qué tal está la ruta?
4: ¿Te acuerdas? Tiene tramos. ¿Qué tal? ¿Sí? Buenas tardes. Gracias por la
1: por favor.
4: Al estudio. Tiene tramos que están muy aceptables.
1: Sí.
4: Y hay otros tramos que nadie los acepta. Porque están muy deteriorados.
3: Muy rechazados.
1: Pero viste el acceso ahí de Villaguay a Villaguay, esa parte está re linda.
4: Sí.
3: La parte con la nueva estación de servicio y la rotonda y todo, sí.
1: ¿Te acordás lo que me pasó la última vez que fui a Concordia? A la vuelta,
3: güey. Sí, era una anécdota.
2: Le hizo caso al GPS, agarró para Corrientes.
3: Bien tardeliana, pero claro.
1: No la contemos porque
2: camino de tierras, en pantanos.
1: Me da mucha vergüenza.
2: Nos salvo un gaucho con un tractor.
3: Sí, ¿te acordás?
1: Sí, me da mucha vergüenza. Bueno, ¿cómo andan, che? Quiero que me cuenten cómo anda Concordia.
3: Nos imaginábamos que esa pregunta nos iba a hacer.
1: Sí, porque acá en la rutina pusieron Día del Periodista. Pero a mí me importa nada hablar del Día del Periodista. Si quieren, hablamos del Día del Periodista, pero a mí no.
3: Son conversaciones que no le importan a nadie, más que a los periodistas, y hasta ahí cada vez menos.
1: Exactamente.
3: Escuchábamos tu editorial, aparte, sí, ya está. Dicho más o menos, ¿no?, lo que había que decir, era un poco por ahí la cosa, sí, ¿no?
4: Así que lo único que quiero decir es que me siento dentro del 5%.
3: Claro.
4: Ustedes se sienten dentro del 95.
1: Vos te sentías adentro del 5.
3: Majul, él.
1: Te convertiste en sospechoso.
2: Trebuk,
3: Majul.
4: No, Feynman. Solamente decir, te escuchábamos con mucha atención. Sí. Y lo bueno es que siempre escuchar a una persona opinando sobre la profesión que uno medianamente intenta llevar a la práctica es saludable, porque incluso te hace replantear algunas cosas.
1: Y sí.
4: Pensar. Quizás solo lo mismo, pero llegar a nuevas conclusiones. Y esto no lo compartíamos con Laura porque te veníamos escuchando en silencio. Yo decía, bueno, pero algo tiene que tener esta profesión por la cual siguen sumándose jóvenes a estudiarla, a practicarla. Algo debe tener esta profesión que tiene ese encanto.
2: Yo espanté varios igual,
1: ¿Sabés lo que?
2: Seis, ya los hice desechar.
1: ¿Sabés lo que tiene? Mucha generosidad en la puerta de entrada.
4: También puede ser.
1: ¿Qué sé yo? Yo tengo unos cuantos amigos, algunos vendían impresoras, otros máquinas de escribir, y pensaron que estaban en el rubro y se metieron a periodista.
4: Sí.
1: Pero de última es un ejercicio de libertad el periodismo, ¿no? Y no hace falta un título habilitante ni ser licenciado en comunicación social para ejercerlo. Más allá de lo que podamos pensar respecto de la preparación. Pero
4: la mancha que sea la puerta.
1: ¿Cómo?
4: A lo ancha que sea la puerta.
1: A lo ancha que sea la puerta. Pero bueno, qué sé yo. No sé qué decís vos, Terenzano.
3: No, coincido. A mí me apasiona, me encanta, pero entiendo que no es lo mismo tampoco el periodismo del que hablamos nosotros que el periodismo que pueden estar pensando las nuevas generaciones, ¿no? Me parece que es distinto porque...
1: ¿Por?
3: Por las herramientas, por el tipo de acceso a la información. A mí me parece que, no quiero caer en temas tan trillados como pensar en la inteligencia artificial y cómo incidiría en el periodismo, pero me parece que en algún punto hasta lo potencia, porque hoy en día realmente escribir gacetillas o copiar y pegar te lo hace la IA, pero el verdadero periodismo no te lo hace la IA. Entonces, ese periodismo creo que va a sobrevivir. El periodismo de las fuentes, el periodismo del chequeo.
1: No tengo duda.
3: De la buena redacción original con algún tipo de análisis. Entonces, creo que ese periodismo es el que habría que tratar de transmitir a quienes se interesen por sumarse a esta profesión. Pero
1: ¿y qué onda Concordia? Porque nosotros... Bueno. No, pero Concordia en términos de periodismo también. Porque... muchas veces nosotros nos quejamos del centralismo de Buenos Aires y ejercemos nuestro propio centralismo desde Paraná. ¿Qué onda Concordia en ese sentido? Si acá es difícil, me imagino allá.
3: ¿Horacio?
4: No, por favor.
3: Horacio, que
4: perdón.
3: Tiene un medio en Concordia.
1: No, o sea, lo pensaba en términos de, entre otras cosas, de mercado publicitario, digamos, que financian a los medios.
3: Y bueno, Concordia es como para todo un síntoma del país, ¿no? Es como, hay un dirigente muy importante de Concordia que siempre pone el mismo ejemplo y dice, cuando el país va bien, Concordia explota, y cuando el país va mal, Concordia se hunde. Mm. Y es un poco lo que se ve reflejado en ese aspecto que vos marcás. A contramano de lo que recomiendan los que saben de marketing, que dicen que cuando hay crisis es cuando más tenés que invertir en publicidad, porque cuando más necesitas, cuando hay crisis, lo primero que hacen es replegar.
1: Recortar.
3: No quiero meterme mucho porque me parece que es un poco más tu terreno, que lo conoces, Horacio, porque el medio Horacio es como muy grande, entonces tiene de todo tipo, y me parece que es un poco lo que pasa, ¿o no?
4: Sí, yo creo que tratando de estructurar una respuesta para todo lo que ustedes abordaron acerca del periodismo en general y en particular en Concordia, creo que las dificultades siempre estuvieron, desde cuando grabábamos nota en cassette a cuando tenemos hoy la posibilidad de grabarlo con un audio de WhatsApp. Y después lo económico siempre, yo salvo casi un año que trabajé en relación de dependencia en una radio en Concordia, después siempre fue autogestión.
1: Claro, siempre. Sí, nunca más. Sí.
4: Siempre fue autogestivo. Y las dificultades siempre estuvieron. Y sin embargo, uno persevera en esto porque le gusta lo que hace. Sí, han cambiado algunas cuestiones en la práctica. Nos creímos nosotros y hacemos creer a la gente que pasa algo realmente importante cada 20 minutos. Uh-huh. Y tal es así que...
1: Y bien gente, sabemos que no es así.
4: No, es mentira. Es mentira, no pasa algo importante cada 20 minutos. Uh-huh. No pasa algo importante cada 3 meses. Uh-huh. Pero nos creímos eso y la gente está convencida de que una portada de un sitio digital, que nos seguimos llamando diario, no sé por qué, porque en realidad son sitios de actualización permanente de noticias, uh-huh. y son deben ser tan permanentes que hay un reproche por parte de algunos lectores y hay una noticia que perduró desde la mañana hasta el mediodía.
1: Uh-huh. ¿Y qué necesidad tenés de mucho más que eso? No, bueno, pero ¿sabés lo que creo también? Que hay un microclima que potencia eso. Yo no sé cuántas personas visitan tu sitio, el tuyo, el de Canal 9 del que hoy hablamos. Pero yo creo que hay mucho poder político pendiente de eso. Que no sé si es bueno o malo, qué sé yo. Para el financiamiento de algunos medios es bueno, porque los tipos creen que ahí deben tener alguna clase de presencia, ¿no? Pero me parece que es mucho microclima y un poco el ombliguismo del que hablabas vos recién, Laura, ¿no? Como estar todo el tiempo pensando en que somos el centro del mundo, ¿no? Estamos como sobrevaluados, me parece.
3: Pasa en el ecosistema periodismo-política, que es una relación bastante simbiótica, en donde se potencian ese ombliguismo mutuamente, lo tenemos que reconocer también, porque el periodismo, las periodistas también le damos a la política. En mi caso, que hago estrictamente política, bueno, es como, no me queda otra, porque me dedico estrictamente a política, pero en general se le da como una relevancia.
1: Sos una privilegiada, tenés especialización.
3: Tengo especialización, es verdad.
2: No, bueno, es muy común.
3: Considero una privilegiada. Ah, ¿sí? Sí, de verdad que sí, considero que es un privilegio poder haber elegido una especialización y haber podido desarrollarla y subsistir a base de esa especialización. Bueno, depende, ¿no? Porque cuando estaba al aire en el programa en Radio Ciudadana de lunes a viernes, obviamente que era multitema la
2: generalista
3: cuestión. Claro, un poco, pero bueno, después con el tiempo y eso, hablando de Concordia, es muy difícil de conseguir, ¿no? En Concordia el periodismo es en general especialista en todo, porque es muy difícil poder subsistir con una especialización. Entonces eso es bueno por un lado, pero por otro lado no aporta tanto al desarrollo profesional del periodismo, porque bueno, para sobrevivir tenés que ir picoteando un poco de cada cosa, y entonces si todo es todo, nada es nada, ¿no? Si todo es arte, nada es arte. Si todo es periodismo, ¿qué termina siendo periodismo verdaderamente? Pero bueno, es una realidad también de la ciudad, y la verdad es que la gran diferencia es que no hay una formación, no quiero ofender a nadie, pero no hay una formación universitaria o de ningún tipo que sea muy sólida en términos de periodismo en Concordia, a diferencia de Paraná, donde hay una oferta que, por lo menos desde el Vamos, una carrera en una universidad pública.
1: Ayer leí en una red social a un sujeto que no sé muy bien de qué trabaja, pero que opina mucho, y decía: no hay más periodistas, hay opinólogos. Yo decía: hola vieja, vos no bailás. Pero, ¿es un poco así?
3: No, yo creo que no. Yo creo que hay opinólogos, pero también hay periodistas. En Argentina, en general, me parece que hay un montón de ejemplos de muy buen periodismo que no sé si voltean, pero hacen tambalear gobiernos, como por ejemplo la causa Adorni, surge a raíz de una investigación periodística. La causa Libra avanza gracias a una investigación periodística. Después se puede cuestionar a ese tipo de periodismo, si está bueno, todo el periodismo está financiado. Digamos, el periodismo, como cualquier trabajo, necesita financiación para existir.
2: Sí, público o privada, pero siempre hay auspiciante detrás. Directo o indirectamente.
3: Por eso a mí también me cuesta mucho escuchar cuando hablan del periodismo objetivo y gracias por trabajar con objetividad, viste que pulularon los saluditos del Día del Periodista ayer, y muchos apuntaban a eso, y la verdad es que, obviamente no contesté uno por uno, pero hay muchos que dicen, pero es una falacia pensar en el periodismo desde el punto de vista de la objetividad. Hace años que ya no hablamos de eso.
1: Además no daba para discutir un domingo.
3: No, yo no, quería.
4: Aparte tenés que ponerte a explicar que en realidad no es objetividad, sino honestidad intelectual. Claro. Yo me paro desde este lado y desde este lado opino. Lo digo con franqueza, me transparento.
2: Sí, o diferencio la información de la opinión. Esto es información, insisto, y opino que esto.
4: Insisto que la rapidez y esta sociedad de TikTok en la que vivimos, donde solo leemos títulos y en una de esas hacemos alguna interpretación de las fotos, muchas veces nos impide una profundización considerable en algunos temas. Damos un chapuzón, nos sumergimos unos 50 centímetros y enseguida salimos a la superficie porque no sé por qué. Porque es más cómodo también.
1: Estamos con Laura Derenzano, con Horacio Osorio, periodistas de Concordia. ¿Qué onda Concordia? Desde el lugar que quieran empezar, política, social, económica. Vos transitás el centro de la ciudad de Paraná y ves locales cerrados. Me mudé, alquilé, cierro por liquidación. ¿Qué onda Concordia?
3: El paisaje es muy parecido.
4: Sí, es cierto que tuvimos etapas donde parecíamos que éramos otro lugar, que parecíamos que era una ciudad de otra provincia.
1: ¿Por qué?
4: En un contexto cuando el resto de la provincia de Entre Ríos estaba ya golpeada por estos escenarios difíciles este escenario difícil en lo económico, nosotros por la cercanía con la República Oriental del Uruguay, esto lo remarcaban incluso algunos otros colegas que tenían la posibilidad de ir a Verde, esto decían, pero ¿cómo? Claro.
2: Comercio. Guayaquil, Concordia y Colón eran
3: claro,
2: como una isla.
3: Las ciudades fronterizas
2: vendían.
1: Pero eso es pan para hoy, hambre para mañana, porque depende claro. del cambio, a ver si te conviene, si te deja de comer.
4: No, por supuesto, esa primavera se terminó y ahora tenemos un paisaje de otoño económico donde van los pastos girando por la peatonal.
3: Sí, efectivamente, mucho cartel de vende, se alquila, muchos negocios cerrados. Y lo que tiene Concordia es que es muy grande, y yo siempre insisto con esta diferencia, ¿no? Lo que es muy marcada es la desigualdad en Concordia, más allá de la pobreza.
1: Sí.
3: La desigualdad es impactante, porque así como transitas por el centro o por la zona más pudiente y en el centro ves locales cerrados, también ves ahí, AH, los patentamientos de cero kilómetro, es no sé si vos lo has notado, Horacio, pero es abrumador. Y lo he hablado, inclusive con amigas que por ahí no están en el tema, y me dicen, uh-huh. me dicen, che, pero ¿cómo? Si no era que éramos la ciudad más pobre, y yo vas al centro o vas a la Nebel, todos 0 kilómetros.
2: Ahora, ¿y la industria, el sector productivo, los cítricos, la forestoindustria?
4: Sí. Le Concordia no se caracteriza por tener un cordón industrial, no, como uh-huh. si tienen otras ciudades, incluso de la provincia de Entre Ríos. Tenemos un parque industrial que está
3: desperezándose
4: desde hace ya muchísimos años.
1: Bueno, inauguramos, ¿viste la foto del parque industrial de Santa Elena?
2: El ingreso.
1: De Rossi y Frigerio. Sí.
3: El ingreso al parque industrial.
1: Bueno, pero
2: un pórtico.
1: Por algo hay que empezar.
3: Por algo hay que empezar.
4: Y Concordia siempre dependió muchísimo de sus actividades primarias, en claro. su momento de la citricultura, luego una época en la forestación, el arándano, ahora con distintas actividades que por allí surgen, que uno dice, che, ¿y esto tendrá algún resultado el día de mañana? Kiwi. Siempre actividades primarias. Y no tenemos esa, ni siquiera una producción fuerte que se industrialice en nuestra ciudad, porque tampoco la citricultura con las fábricas grandes de jugos desaparecieron. Y siempre se encienden algunas lucecitas de esperanza de que tal cosa puede llegar a prosperar. Y no sé si salvarnos el día de hoy.
1: Ahora, la pregunta que podríamos hacer vale para Concordia, pero vale también para el país. En todo caso, si ustedes tienen una respuesta más restringida y más con color local, se los agradeceré. Pero la pregunta es, ¿por qué no explota? ¿Por qué no explota el país primero, no? Pero ¿por qué no explota Concordia, que cada vez que salen los índices de pobreza está allá arriba, no? Ahí, ¿qué nivel de contención social hay? ¿Qué hay que impide que la gente se enoje con los que mandan?
3: Uy, yo no sé si tengo una respuesta. No.
2: ¿Qué redes están funcionando claro. ahí abajo? ¿Qué hay?
3: No sé, yo no te... Realmente no tengo la respuesta, porque yo creo que si existiese esa respuesta, quizás sería un principio de solución. Lo que veo en Concordia es esto, es como una pobreza muy estructural, de la cual es muy difícil salir. En cuanto a qué asistencia hay, bueno, a este gobierno local, municipal de Francisco Acué, se le ha cuestionado bastante el retiro de la ayuda social. Pero bueno, en línea un poco con lo que pasa a nivel nacional también, ¿no? La verdad, es toda una incógnita si ese enojo del que vos planteás, que vos hablás, Antonio, va a aparecer en algún momento uh-huh. o no. Uh-huh. Concordia es una ciudad con 200.000 habitantes, o sea, es una ciudad enorme, es la segunda después de Paraná, y sin embargo, al mismo tiempo, tiene como una estructura de vida de pueblo. Entonces, hay... Con respecto a lo que decía Horacio, la estructura productiva, el cordón productivo de Concordia basado en actividades primarias, hace que muchas personas trabajen en ese sector. Personas que trabajan literalmente de sol a sol, por un sueldo, como ya sabemos que son los salarios en realidad de los jornaleros, que bueno, que no terminan de poder romper ese círculo de la uh-huh. pobreza, ¿no? Y ya sabemos que si le llega a ir mejor a ese sector, no es que va a derramar el jugo de naranja uh-huh. para esos sectores.
4: Y también hay que tener en cuenta que, de acuerdo a lo que marcan incluso algunos observadores y analistas del gobierno nacional, a pesar de ir en contra de sus principios, estamos con un gobierno nacional que a través de programas sociales ha incrementado la ayuda a algunos sectores, sobre todo los más vulnerables.
1: Con la asignación universal, sí. pregunto, porque efectivamente... Porque también hay otro tema, ¿no? Y esto no ha pasado nunca en Concordia, porque el peronismo también tiene una red muy clientelar en algún sentido. Entonces, cuando viene un gobierno de otro signo político y desarma esa red clientelar, no sabemos si la denuncia es porque se ha desprotegido socialmente a un sector de la población o porque se ha desarmado esa estructura que tiene mucho de política partidaria. Ahora, lo que yo veo que ha hecho el gobierno nacional es ha incrementado los montos de la AUH. Uh-huh. Cuando vos hablás de la ayuda, sí, ¿hablás de alguna otra cosa que llegue por fuera de eso?
4: Porque yo creo que ya desde hace un tiempo a esta parte esa ayuda social se había bancarizado y de alguna manera, no digo que había desaparecido uh-huh. por completo, pero la figura del puntero barrial uh-huh. como patriarca de un sector de la ciudad que uno en esta profesión hasta los tenía hasta acá de
3: con nombre y apellido, claro.
4: Fue desapareciendo con el paso de los años. Uh-huh. Y tu pregunta es muy profunda y uno se la hace también. Yo creo que puede llegar, si el gobierno nacional no encuentra la manera de hacer un giro de timón y de volver a poner dinero y de hacer respirar un poco los bolsillos de algunos sectores que hoy sí se están viendo golpeados, como debe pasar en Paraná, como debe pasar en otras localidades de la provincia, donde de repente se están dando cuenta sectores que no estaban acostumbrados a pagar el costo del ajuste, personas que tenían una obra social.
1: ¿Sectores medios o sectores medios, medios bajos?
3: Sectores medios.
4: Me parece que ahí, no digo que va a explotar como que era la figura utilizando, pero sí me parece que puede llegar a haber un incremento del malestar social.
3: Uh-huh. Pero hay una coincidencia que escuché de varios analistas que tiene que ver con esto que vos marcás de la AUH. Si este gobierno hubiese eliminado la AUH, ahí sí Concordia hubiese estallado.
1: No, el hecho solo de no la eliminó, sino que aumentó.
3: La aumentó, claro. Pero bueno, digamos, a contramano de lo que venía planteando, absolutamente es lo que hizo.
1: Y a diferencia de lo que hizo con otros programas sociales.
3: Con otros programas. Pero bueno, pero creo que lo hizo sabiendo que si no lo hacía.
1: Pero por supuesto, no lo hacen
3: explotaba el país.
1: Por sensibilidad social, sino porque algún rasgo de lucidez deben tener los conservadores. Esos son conservadores bastante ignorantes en general. Pero los conservadores lúcidos saben que no pueden matar la gallina de los huevos de oro, ¿no? Bueno, yo creo que esa es la. El único indicio de alguna razonabilidad social que puede mostrar el gobierno.
2: Ahora, esta desaparición que decías recién, Horacio, de los punteros barriales, referentes políticos, llevó también a la aparición de otros actores en los barrios que son importantes y que acá en Paraná también lo vemos. Estructuras narcos, de narcomenudeo, iglesias, no siempre la católica, a veces sí, depende del barrio, pero
3: la evangélica, principalmente en los barrios, sí, totalmente. Eso se ve. Muy característicamente como tiene, digamos, la iglesia evangélica, que es una persona del barrio que en la casa abre una iglesia, digamos, y esa es el éxito, creo yo, y del evangelismo, digamos, de que están adentro, que están en el barrio,
2: el territorio.
3: Que están en el territorio y que han salido a tapar baches. Sin duda, y bueno, y del otro lado la otra contracara, por supuesto, el narco, desde ya.
4: De eso ya desde hace un tiempo a esta parte se ve, Concordia no es la excepción, de que el puntero barrial fue reemplazado por ese otro benefactor al cual, como los vecinos saben, que tiene un poder adquisitivo que sobresale del resto de los vecinos, porque tiene un auto distinto, porque ha comprado viviendas a vecinos de la zona, van y le piden ayuda. Y eso
1: es un nuevo paternalismo. Sí.
4: Exactamente. Aparte, tenemos la orfandad de que también perdimos ese halo de ser el Olimpo de la política provincial, donde todos iban al oráculo a ver qué iba a pasar con las elecciones que vienen.
3: Bueno, ni hablar la cuestión del empleo público, ¿no? No hay una presencia fuerte del empleo público como hay en las capitales. Entonces eso definitivamente...
1: Pero eso nunca existió.
3: Nunca existió en Concordia, pero...
1: O por lo menos en un tamaño como el de Paraná, ¿no?
3: No, lógicamente que no. Y de hecho, siempre representa, qué sé yo, son cuántos los empleados municipales. Mil y pico,
4: sí,
3: digamos.
4: Sí, sí, mínimo.
3: En 200.000 personas.
4: Por eso la caída rápida a la que hacía alusión Laura y el recupero, que a veces cuando las economías regionales tienen un respiro, se le coloca un respirador, rápidamente se recupera, ¿no?
1: Pónganle puntaje y ya los despido. Porque...
3: Ya nos hacen quedar en problemas.
2: Mira, después tiene que volver.
3: Tenemos que volver a Concordia, ¿eh?
1: Pónganle puntaje al primer no peronista que gobierna la ciudad de Concordia desde que yo tengo memoria.
3: Y sí, está bien, desde hace 40 años, mínimamente.
1: ¿Cómo es Concordia sin peronistas?
2: Sin peronistas en el poder.
1: En el poder.
3: Claro, porque los peronistas están... No, y pensaba un poco lo que decías, la desaparición de los puteros. En realidad no desaparecieron, o sea, no tienen canales directos con el poder, pero están ahí agazapados y yo creo que... Podrían volver.
1: Ya pueden ser objeto de la pretensión cooptadora de Troncoso, porque vieron que Troncoso.
3: Ahora baja los punteros.
1: Troncoso anda con cazando peronistas por todas
3: partes.
1: Anda con redes.
4: No sé si, como decía Laura, no sé si sin peronistas. Yo creo que los peronistas están chocándose entre ellos,
3: claro.
4: Un poco groguis todavía. Es cierto que sorprende un poco que cueste tanto recuperarse.
1: Sí, claro. Porque mi sensación es. menos por lo local que por lo nacional. Mi sensación es que un gobierno tan extravagante como el de Milei ofrece a un peronismo derrotado una posibilidad de una muy rápida reconstrucción. Digamos, motivos para hacer oposición sobran.
3: Es la única oposición existente en el país, el peronismo. Bueno, y entonces, en Concordia también, y sin embargo...
1: Y sin embargo uno ve, en el peronismo provincial, pero también en Concordia, un clima de confusión enorme. Como vos decís, Horacio, chocándose entre ellos. Yo no sé si hay una mano entre muy habilidosa y muy perversa de Frigerio y sus operadores.
3: ¿Una Manu negra, decís?
1: Sí, sí, no sé, qué sé yo.
2: Manu, dijo negra.
1: Manu, ¿por qué Manu?
2: Te nombró recién a otro.
1: Ah, Manu, piense, Manu. Piense. Claro, una Manu.
3: Una Manu negra.
1: Pero no sé cuánto eso incide o cuánto eso potencia un fenómeno que es previo, a ver, evidentemente.
3: En Concordia, más marcadamente que en provincia, lo que yo veo es que no hay un liderazgo que ordene.
1: ¿En dónde?
3: En Concordia, el peronismo.
1: Bueno, pero lo que pasa es que ¿cómo va a haber liderazgo si no hacen interna? Si no se junten, bueno, y dicen, che, bueno, a ver cuánto poroto tenés vos, a ver cuánto tenés vos. Vos sacaste cuatro, yo saqué uno,
3: claro,
1: vos.
3: Claro. ¿Viste? Claro, eso es lo que reclama buena parte de un sector.
1: Pero del, es que no veo cómo puede ordenarse el peronismo si no hace eso.
3: Yo no le quiero esquivar la respuesta a tu pregunta.
1: No le esquives.
3: No. Voy a romper el hielo y yo me animo a ponerle un 6.
1: ¿6?
3: Un 6.
1: En mi época con el 6
3: te ibas a
1: rendir. Ahora probás con el 6.
3: Pero sí, le queda un año y medio y tiene que levantar. No se puede sacar un 5 porque viene todo con 6. Si saca un 5, reprueba.
1: ¿Vos decís?
3: Bueno, es me la juego a que tiene que ponerse a laburar para ganar la reelección.
1: No está tan mal, porque a vos te dejó sin radio.
3: A mí y a unas varias personas, y a la ciudadanía, en realidad. Sí.
1: La radio que sigue funcionando con computadora.
3: La radio está al aire.
1: Que pasa música.
3: Pasa música todo el día.
1: Muy bien.
3: Sí, y tiene una persona que la carga y carga música y cada tanto alguna que otra publicidad, que eso es una, no sabemos muy bien ahí. Porque
2: quitaron los contenidos propios, digamos.
3: Sí, y ajenos también, digamos. No hay programación. Es solamente
1: Horacio.
3: Música.
4: Yo coincido con el puntaje. La no solo que coincido con el puntaje, sino que le agregaría medio módulo más para explicarle al alumno de por qué no le ponemos el 9 que él está convencido que le corresponde, me parece.
1: ¿Sí?
4: A mí.
1: Ah, él se autopercibe 9.
4: Hay una gestión que entiende que le correspondería una nota más alta, o por lo menos ellos están convencidos.
1: Bueno, pero eso pasa con todos los gobiernos, creen que son mejores de lo que son.
4: Incluso creo que también tiene que ver con el trabajo profesional, y hasta uno podría encontrar algo positivo y elogiable, decir, está tan apasionado que cree que lo que está haciendo está bien.
1: Claro.
4: Pero me parece que está bien también tomarse la licencia de remarcar,
1: sí, más vale,
4: cuando eso no sucede.
2: ¿En qué materia se luce y en cuál no?
4: Y, por ejemplo...
2: servicios públicos.
3: En redes sociales tiene un 9.
2: Comunicación.
3: En redes sociales, que no es lo mismo que comunicación.
4: De la comunicación.
3: Bien. Claro, en redes sociales, bárbaros. Es como pez en el agua. Pero después.
4: Yo, incluso hasta desde lo político, a mí me llamó la atención, casi en el arranque, cómo se. Porque. Francisco Ascue llega con una coalición donde estaba el MIT, un sector del PJ, estaba la Unión Cívica Radical, estaba el PRO.
1: El PRO.
4: Tuvieron el apoyo inmediato de La Libertad Avanza para llevar adelante la gestión. Cuando no tenía adversarios enfrente que pudieran, que representaban una amenaza, se encargó de dinamitar los puentes más cercanos que tenía dentro de
1: la gestión.
3: Los primeros meses de gestión.
4: Claro.
1: ¿Y por qué? Porque no satisfizo expectativas de espacios de poder.
4: No sabría decirlo. Pero, por ejemplo, tenía en su equipo de gobierno al presidente entonces del PRO Entre Ríos, Eduardo Caminal, que fue eyectado del gobierno. Tenía en su equipo de gobierno a la
3: presidenta de la UCR en ese momento, Lorena Aguilar.
4: Presidenta de la Unión
3: Cívica Radical Concordia. Que fue la que lo llevó, digamos, de la mano a la campaña y le abrió la plataforma.
1: A mí me dijeron que desplazó sus aliados, sus aliados original.
4: Con mayor peso.
1: ¿Cómo?
4: Con mayor peso.
1: Sí, pero en beneficio de algunos acuerdos nacionales o de algunas algunas injerencias extranjeras. Dicen que es muy amigo de Ketglas, ¿no?
3: No, Ketglas es asesor.
1: Es asesor.
3: De él. Además de amigo, qué sé yo, sí. Es como el gurú.
1: ¿Pero cobra de la Municipalidad de Concordia?
3: Creo que sí. Creo que sí. Creo
2: dice
3: que sí.
2: Que sí con la cabeza. Yo le traduzco
3: sí,
2: a los oyentes.
3: Sí, sí, creo que. Bueno, porque nunca vi un recibo, entonces claro, viste que es difícil.
2: Cree que sí.
3: Creo que sí, que es desde la municipalidad, pero más allá de dónde cobra, porque si no es que es otro, no, todos pero pagan a sus asesores.
1: Perdóname, pero a mí me marcaban eso como un ejemplo, no sé si representativo, de un cierto cambio, de como un cambio de sus alianzas y de su estilo de conducción política.
4: Pero eso estaría dentro de lo que podríamos considerar discutible, cada gobierno
3: todos
4: viene con su librito, cree que
3: claro.
4: Es lo mejor. Ahora, después hubo algunas cuestiones, algunas medidas llevadas adelante por esta gestión, que tuvieron una presentación torpe, que quedó muy oscura ante la sociedad, qué sé yo, por ejemplo, instrumentar una privatización parcial de la recolección de residuos.
1: Uh-huh. Eso avanzó.
3: ¿Sí?
4: Sí, por supuesto.
1: ¿Y está en marcha?
3: Sí, al día siguiente.
1: ¿Y funciona?
3: Y bueno, en mi barrio pasan los nuevos camiones y pasan, pero los anteriores también pasaban.
1: ¿Se llevan la basura o te la dejan ahí?
3: No, se la llevan, pero bueno, los camiones municipales también.
4: Pero por ejemplo, una medida que podría haber tenido su discusión en el Consejo Deliberante acerca de, discutamos muy finas líneas, pero que fue presentado 24 horas antes de implementarse con un tratamiento exprés en el Consejo Deliberante con camiones que ya habían entrado a la ciudad y que todavía no tenían una función para cumplir. O sea,
1: ¿Y quién es la empresa privada?
3: BITSA.
1: ¿Y quiénes son?
3: Es una empresa de Córdoba. Ajá. De Córdoba, que tiene ya en Buenos Aires, en Mendoza, en varias provincias. ¿Sabés lo que le falta a la gestión? La gestión de Ascue, o el propio Ascue que derrama en su gestión, le tiene miedo al debate. Le tiene miedo a la discusión. Entonces toma este tipo de medidas, como el cierre de la radio, fue igual, intempestivo, de la noche a la mañana, igual que con la privatización. ¿Por qué no lo sometió a discusión en el Consejo Deliberante? Eso es lo que se le cuestiona. No que quiera privatizar, no que quiera cerrar una radio, porque bueno, para eso ganó. Uh-huh. Digo, ¿no? Puede ponerlo en discusión, pero... digo esto, me parece que le esquiva y le tiene miedo al debate. No tiene el ejercicio democrático del debate y parte de esto puede
1: viene de la justicia.
3: Primero, viene de la justicia y segundo, no tiene experiencia de gestión. Digo, Ascue saltó de ser fiscal a ser intendente sin escalas. No fue concejal, no fue funcionario, no fue secretario ni director de nada. Y la verdad que eso...
1: Bueno, Milei de panelista y estandapero.
3: Bueno, pero Milei hay uno solo. Milei hay uno solo. Por suerte hay uno solo.
2: Tiene una hermana.
1: Demasiado daño.
2: Javier y Karina, yo conozco dos.
3: Bueno, ahí tenés a la hermana mandándose lo que se está mandando.
4: Citando otro error no forzado con ese término del tenis, cuando caen los contratos de 200 trabajadores del municipio el 30, 31 de diciembre del año pasado. Uh-huh. En una decisión que... En algunos casos uno podía llegar a contemplar, porque te decían, pero mirá, te cuento, está Horacio Osorio, que hace un año y medio que no me viene a trabajar.
1: Claro.
4: Pero bueno, pero cortar tan ancho con casos que tuvieron una exposición pública donde a todas luces era una injusticia, fue un tema que, insisto, son medidas que cada gestión puede tomarlas y luego defenderlas, pero que podían tener otro tratamiento. Me parece a mí, digo yo, que no soy...
3: Yo creo que hay también una necesidad de mostrar que no le tiembla el pulso con toda la presión.
1: No lo podés hacer hablar y después no lo podés hacer eso.
3: No, dale. Nos vamos, Tardelli. No, digo esto, con esto de que no le tiembla el pulso por la presión justamente de ser el primero que viene a desplazar a 40 años de peronismo, un radical, con mano dura. Entonces, me parece que el asesoramiento viene por ese lado.
2: Tiene un discurso donde anclarse.
1: Compró esa imagen,
3: pero bueno, en el medio podía haber encontrado algún término medio.
2: Néstor Oyente también opina de Concordia desde aquí, dice, hay peronistas con cargos, dice, las delegaciones provinciales son peronistas, dice Cresto, legislador, no se olviden del MID, dice en relación al debate político, el MID lo ataca a Ascue desde la CTM. Dice.
3: Claro, se refiere al nombramiento de Guillermo Marcone, como delegado en
4: el
3: CTM.
4: No, el MIT no lo ataca a Ascue desde la CTM. El propio Troncoso ha hecho declaraciones recientemente donde le ha marcado al intendente de la ciudad de Concordia que la manera de conducirse ha dejado afuera a muchos de los que eran aliados y que eso puede llegar a traer alguna complicación para las próximas elecciones. Recordando que en Concordia hubo un resultado muy ajustado en las últimas elecciones.
2: No sobra nada.
4: Nada.
1: ¿Y los peronistas que se fueron con Frigerio vuelven? ¿Tienen tienen posibilidad de retorno.
2: Ahora uno asume, Azueta asume la agencia de bienes.
1: Sí.
3: Me sorprendió. Ya estaba, ¿no? Ya estaba.
2: Le falta el decreto.
1: Me sorprendió menos lo de Azueta que lo de Lucía Barisco.
2: Lucía Barisco.
3: Ah, sí, a mí también me sorprendió.
1: ¿Tienen retorno o
3: al peronismo, decís? Sí. ¿Al PJ?
1: Sí.
3: No, para mí no.
1: No.
3: No. ¿Azueta y Francolini? No. No, no, para nada. Creo que no. Tampoco creo que les interese volver. ¿Vos decís?
4: Hay algunos que ya abiertamente no tienen ningún interés. Me parece que, por ejemplo, el caso de Eduardo Cristina, que fue candidato en su momento, precandidato a intendente del PJ, no tiene ningún interés. Quizás habría algunos que, por nostalgia...
1: Sí, o por conveniencia. El peronismo suele...
3: Por lo menos en el peronismo de Concordia, no tienen ninguna puerta que se les pueda abrir.
2: No tienen perdón.
3: Y yo creo que no. Pero bueno, obviamente.
2: ¿Y son dirigentes de peso en la estructura? ¿Tienen referentes, partidarios, cuadros técnicos, militancia, barrial? ¿Qué tienen? Cristina, Azueta, Francolini. Pero nosotros los conocemos en sus cargos, nada más. A la distancia.
4: Y en el caso de Eduardo Cristina, es la particularidad de un dirigente que surge de un movimiento cultural. Sobre todo, hay el carnaval en Concordia. Uh-huh. Es una fiesta que excede lo
2: partidario.
4: Que excede, que va más allá de febrero. Y han tenido una organización, son asociaciones civiles y culturales y deportivas.
2: Es referente de una comparsa.
3: Es dueño de una comparsa, de la campeona, Eduardo Cristina. El dueño de Comparsa Emperatriz. Uh-huh.
4: Si no es el dueño, es el presidente.
3: Bueno.
4: De una organización, como decíamos.
3: Está bien. Sabe más los términos carnavaleros.
2: Pero
3: no.
2: ahí hay una estructura, porque una comparsa mueve 300, 400 familias detrás.
4: Una comparsa como Emperatriz tiene 500 integrantes. Bueno, multiplica más eso por 4.
1: Bueno, yo no quiero ofender a nuestros invitados, pero la política concordiense en general tiene mucho de corso.
3: ¿De carnaval?
1: Carnaval. Che,
2: estábamos
1: bueno.
2: Charlando en serio.
3: Estábamos charlando en serio.
4: Siempre uno espera, ¿no?
3: El palito para Concordia, siempre. No, no, ya veníamos preparados para la madrugada. Tenemos el chaleco antibalas puesto.
2: Porque yo soy de Victoria, que es la capital provincial del carnaval entrerriano. Tardelli no tiene carnaval directamente.
1: Además, lo detesto. El carnaval. Y no sean injustos porque.
2: He ido al carnaval de Concordia, muy bonito está.
1: Cuando viene la gente, dicen: canalicemos el Uruguay de modo tal de que Concordia quede del otro lado. Yo le digo: no sean así. Bueno, Fernando dice si lo van a dejar hablar al entrevistado. ¿Ustedes se sintieron...?
3: No, para nada, al contrario. No, para nada.
1: Muy bien. Y tenía otro... otro presidente pregunta si Francolini se jubiló con la 8732.
3: No sé. Creo que no.
4: No sé.
3: Después le pregunto.
1: Bueno.
3: Después le preguntamos.
1: ¿Te quedás con nosotros o te vas con Horacio?
3: Me voy con Horacio, pero lo veo...
2: Se abandona.
3: Pero
2: bueno, ya le sacamos el jugo mucho hoy. Lo de hoy ya fue demasiado.
3: No, traje jugo de naranja. Tendría que haber traído jugo de naranja.
1: Gracias por haber venido.
3: Un placer.
1: Por haberla tenido de cuerpo presente, estimada Laura. Gracias, Horacio.
3: Gracias por invitarnos.
1: Por favor.
4: Están siempre invitados para visitarnos a Concordia. Es uno de los mejores lugares del mundo.
3: Tenemos que ir a tomar un café al Ideal. El otro día estuve en el Ideal, pero vos no estabas cuando conté toda mi excursión al Ideal.
2: Estaba enfermo.
3: Sí. El lunes pasado hablamos del Ideal.
1: ¿Conseguiste data? Sí.
3: Un montón. Ahora cuando salgamos a la tanda te cuento.
1: Bueno, muy bien. Che, gracias por haber venido.
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2: Esta semana habrá debate por el proyecto de reforma previsional en el Senado y vuelve el acampe docente. ACMER volverá a Plaza Mansilla, también participará del debate que tiene ya la agenda entre miércoles y jueves. Creo que los gremios docentes van el día jueves por la mañana, el miércoles van funcionarios, el jueves por la tarde gremios estatales. Está ya la agenda marcada, pero será con acampe, obviamente en oposición a la reforma jubilatoria.
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0: Tenemos oyentes que tienen, dicen tener más información política de Concordia que los periodistas políticos concordienses con lo que acabamos de hablar.
1: Bueno, dice, el mundo está lleno de audaces,
0: sí,
1: ¿no?
0: Dice, hoy anunció Ascue que va por la reelección.
1: Arregló, pero ya lo habían dicho.
0: Sí, arregló con Troncoso, dice, el viceintendente, legisladores y concejales.
1: Uh-huh. Pero, ¿la lista?
0: No, te calculo que habrán arreglado todavía no los nombres, pero los lugares. Vos llévate este, vos armá acá, etc. Pero no sé, es información a chequear.
1: A las 6:25 presentamos el corte de las 6 de la tarde.
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3: Yo no he estado de acuerdo con la violencia de los 70. Es decir, yo he discutido mucho con Rodolfo Walsh y con el Paco Urondo en ese sentido. Pero principalmente no porque yo tenía una solución mejor que la de ellos. Cuba había demostrado que había logrado la revolución a través de un levantamiento violento,
2: digamos. Osvaldo Bayer.
3: Sino porque me daba cuenta de que las condiciones no se daban. Y como yo le dije tantas veces a Rodolfo, ustedes lo que van a sacar es que los van a matar a todos, porque la represión es muy grande, porque están infiltradas algunas organizaciones. Y vamos a perder lo mejor. Vamos a perder realmente la juventud que quiere un cambio.
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1: En la República Argentina.
0: Ganó Francia 3-1.
1: ¿A quién le ganó?
0: A Irlanda del Norte con 3 goles de Olise. Uno de los candidatos ganó. Así que vaya anotando.
1: ¿Francia le ganó a quién?
0: A Irlanda del Norte.
1: Bueno.
0: Vaya anotando usted que está ahí metiéndose en modo mundial.
1: Así es. En junio de 1950, me hablan de la grieta de este tiempo, o de la grieta de la década anterior. Como si Moreno y Saavedra no hubiesen expresado ya en 1810 una primera grieta, o federales y unitarios, o conservadores y radicales, o radicales y conservadores y peronistas y antiperonistas. En junio de 1956, o sea, algunos meses después del golpe que derroca a Perón, el general Juan José Valle se levanta para reivindicar el gobierno que había sido derrocado en septiembre de 1955, el gobierno del general Perón. Aquel levantamiento, el del 9 de junio de 1956, desató la muy esperable represión de los militares que estaban en el poder. Evidentemente había ahí, en lo que algunos llaman el partido militar, una enorme división que en un principio había tenido, porque la historia suele ser bastante compleja, había habido nacionalistas y liberales en el golpe. Lonardi era un nacionalista y fue desplazado poco tiempo después del golpe por Aramburu. Lo cierto es que en junio de 1956, y luego de ese levantamiento, habrá fusilamientos. Algunos con un decreto supuestamente respaldatorio y otros absolutamente ilegales. Estamos hablando también de la célebre Operación Masacre de Rodolfo Walsh y los fusilamientos en José León Suárez. En todo caso, junio de 1956 no se agota en esa coyuntura, sino que aquellos acontecimientos fueron algunos de los que darían origen a la resistencia peronista. El peronismo estará 18 años fuera del poder para regresar en 1973 con la victoria de Héctor J. Cámpora. Mañana habrá un acto en Paraná donde se va a recordar a los héroes y mártires de 1956. Y en línea está Mirta Nasta, que es fundadora de la Comisión Permanente de Homenaje a los Héroes y Mártires de 1956. Hola Mirta, buenas tardes.
4: Hola Tony, ¿cómo estás? Buenas tardes, ¿cómo le va?
1: ¿Cómo va todo? Andas? ¿Bien?
4: Bien, sí, sí, con un poco de frío.
1: Sí, señor.
4: Escuchándote, estás bien, bien, como buen periodista, bien informado. Ahora, en realidad, esta gente, los que armaron, los que fundaron el movimiento, eran nacionalistas, más que nada.
1: No, no, sí, incluso, sí, sí, sí, sí. Lo
4: que pasa incluso, es, yo... por ejemplo, acá...
1: No, no, dale, dale.
4: No, bueno, en realidad fue un movimiento que no tenía muchas provincias. Participaron, la provincia que más participó fue Entre Ríos, la más numerosa.
1: Ajá.
4: Y después San Juan y Buenos Aires.
1: ¿Por qué?
4: Ahora, acá en San Juan, acá
1: en Entre Ríos. ¿Y por qué Entre Ríos? ¿Por qué Entre Ríos tiene ese rol preponderante?
4: Y no sé, porque los entrerrianos somos bravos y eso lo tendría que aprender algún gobernador por ahí que anda suelto, que los entrerrianos somos duros.
1: Ajá.
4: Bueno. Un gobernador que no es entrerriano, por supuesto, para que aprenda. Bueno, la cuestión es que
1: A mí me parece que usted está hablando de Frigerio. Yo creo ser
4: por
1: muy
4: supuesto,
1: yo
4: por
1: creo
4: supuesto,
1: ser muy muy lúcido supuesto, y me doy cuenta.
4: Por supuesto. Sí. Bueno, y acá el movimiento estaba civiles y militares. De la parte militar era mi tío, el general Nasta, Alberto Nasta, y de los civiles era Alberto Talagano, el doctor Alberto Talagano, que era un gran nacionalista.
1: Sí,
4: después, era el jefe de los civiles.
1: Y después se termina convirtiendo en más nacionalista con Z que nacionalista con C, o Talagano.
4: Sí, además.
1: Sí, sí.
4: Bueno, y acá, por suerte, entre comillas, no fusilaron a nadie, pero hubo encarcelado, perseguido y exiliado.
1: Uh-huh.
4: Entre los exiliados justamente era mi tío, estaba el general Tanco, el coronel Salvetti,
1: claro.
4: Esos exiliados, y se fueron a Venezuela porque mi tío tenía una relación de amistad con Pérez Jiménez en ese momento, y entonces les dio asilo allá en Venezuela, que estuvieron varios años, ¿no?
1: Claro, el presidente de Venezuela.
4: Exacto,
1: Pérez
4: que después,
1: Jiménez.
4: Mirá lo que son las cosas, ¿no? Allá después, cuando cae Pérez Jiménez, que lo meten preso, mi tío, que acá no le tocó allá y estuvo preso con Pérez Jiménez en Venezuela.
1: Mirá vos.
4: Sí.
1: Vos sabés que...
4: Ahora, escúchame, sí. Tony, para aclararte,
1: sí.
4: Yo no soy la única. Nosotros, 40 años después del movimiento,
1: sí.
4: Con Gauna, que era de Mata, y otros dirigentes más, fundamos la comisión permanente. No soy yo la fundadora, yo soy parte.
1: No, sí, sí,
4: El presidente de esa fundación fue Rufino Méndez, que obviamente sí tuvo como civil mucha participación en este movimiento, ¿no?
1: Uh-huh. No, lo que yo te decía al principio, porque en general...
4: Otros dirigentes más, fundamos la comisión permanente. No soy yo la fundadora, yo soy parte.
1: No, sí, sí,
4: El presidente de esa fundación fue Rufino Méndez, que obviamente sí tuvo como...

0: cosas suelen ser más complejas que las simplificaciones de la historia. Porque Lonardi, que es el primer presidente de la llamada Revolución Libertadora, era un nacionalista. Lo que pasa es que
1: lo sacan enseguida.
0: Claro, claro, lo sacan enseguida y el poder lo asume Aramburu, ¿no?
1: Bueno, pero para un poquito, Tony, más que Aramburu, Rojas, ¿eh?
0: Bueno,
1: poderoso ahí era Rojas.
0: Rojas, pero el poder formal, el cargo de presidente es para Aramburu.
1: Sí, pero Rojas era el hacedor.
0: Y vos sabés
1: que... Era el cerebro, vamos a decir.
0: Y te cuento yo, porque yo sé que vos no compraste mi libro, y eso me pone...
1: No, pero lo voy a comprar.
0: Ah, bueno,
1: si no me lo regala, pero lo voy a comprar, pero me lo va a tener que autografiar.
0: Sí, pero usted vaya y cómprelo. Bueno, no, como no lo compraste, no sabés que ahí está narrado el rol secundario que tiene el hermano de Sergio Montiel en los fusilamientos.
1: Sí, Montiel Forzano.
0: Montiel Forzano, porque Juan José Montiel Forzano era el jefe de seguridad de Aramburu. Y cuenta la historia.
1: Es el Roncaglia de Aramburu.
0: No, porque era menos que secretario de seguridad, era como el jefe de su custodia, algo así.
1: Ajá.
0: Y vos sabés que esto está contado en un libro muy interesante de María Sáez Quesada. Ahí Montiel Forzano cuenta que él y Aramburu estaban participando de un acto en Rosario el 8 de junio.
1: Sí.
0: O sea, el día anterior al levantamiento. Y a Montiel Forzano le llega la noticia de que había levantamientos y le transmite eso a Aramburu. Y vos sabés que la primera reacción de Aramburu es descreer de esa información, diciendo que era un invento de los servicios de informaciones. Y después, en ese mismo libro, vos mencionabas recién a Rojas, porque hubo toda una discusión histórica respecto de quién era el responsable político de los fusilamientos.
1: Sí,
0: si Aramburu o Rojas. Y en ese testimonio que da Montiel Forzano a María Sáez Quesada, dice, tiene que quedar claro que el que decide los fusilamientos no es Rojas, sino Aramburu, como reivindicando esa decisión.
1: ¿Sabes por qué? Es cierto eso. ¿Sabes por qué? Porque cuando yo te lo voy a regalar, porque no está para comprarlo. Están las cartas de Valle.
0: Sí.
1: Y Valle le hace la carta a Aramburu,
0: señor.
1: La verdad que es una maravilla leer eso, porque un tipo que al otro día sabía que lo fusilaban, la calidad el texto de las cartas son impresionantes.
0: Sí,
1: la carta que le hace Aramburu es una maravilla.
0: Aramburu comete un enorme error histórico, que es no atender a la mujer de Valle.
1: Exacto.
0: Porque él puede decir dentro de la lógica de los militares, con la que yo no estoy de acuerdo, bueno, hay un acto de insubordinación, hay fusilamiento y yo firmo los fusilamientos y me hago cargo de los fusilamientos. Él puede.
1: Pero sin decreto, la mayoría fue sin decreto, así nomás.
0: Ahí hay toda una discusión. Dicen que había un decreto, pero bueno, no importa.
1: No.
0: Lo mataron. Lo que quiero decir. No, bueno,
1: ahora,
0: evidentemente
1: una de las cosas
0: escucho. Lo que quiero decir es que ahora nos asustamos por los niveles de la grieta. Y grietas eran esas que se saldaban. Que se saldaban con la muerte, ¿no? Que corrió mucha
1: ahora,
0: sangre en la Argentina.
1: Quiero decir una cosa.
0: Sí.
1: Ahora hay que destacar de este grupo de gente que tanto los que fusilaron, que es lo más grave, como los que estuvieron presos y los que estuvieron perseguidos, que este grupo fue, ellos la premisa era para la unidad y la paz de todos los argentinos. Ese es el mensaje. Ahora, este grupo de gente que era bastante numerosa, sobre todo acá en Entre Ríos, jamás su familia cobraron un peso de nada.
0: De reparación.
1: Nada de nada. Nada de reparación histórica como ha habido en otros casos con más suerte, que cobraron dos veces. Ellos nada. La familia de los muertos no cobraron un peso de nada. Quedaron en la orfandad total y absoluta.
0: ¿Qué es lo de mañana?
1: Es un tema que hay que decir.
0: ¿Qué es lo de mañana?
1: Bueno, mañana es un acto muy breve porque así lo amerita.

0: Está muy sencillo, donde se va a nombrar todos los 33 fusilados y bueno, y una ofrenda floral y estaremos un minuto ahí de silencio y nada más, esperando que esto supere, que no haya grieta acá, porque esto no está organizado por ningún candidato ni para ninguna candidatura, sino solamente para demostrar que por lo menos hay unidad en este sentido, consentimiento, por supuesto, porque la verdad que yo me siento, más allá del dolor y de la pena, yo una de las cosas es que en realidad yo tenía 16 años, no, que en este momento te puedo decir con toda humildad que soy la única viva que queda, que lo puedo contar en vivo. Los demás que integran son, heredaron de sus padres, de su familia, pero la que quedó viva soy yo, que tengo 85 años, ¿no? Por eso que
1: Mirta,
0: sí.
1: Sebastián Martínez te saluda.
0: Hola, hola Sebastián.
1: ¿Por qué es importante recordar lo de mañana? Que por ahí muchos, obviamente, lo conocemos por la historia, por el libro por Operación Masacre, lo que por ahí pasamos por el periodismo. Pero tenemos
0: Sí.
1: más presente, más fresco todo lo que fue la represión y las luchas en los 70s que este hecho de los fusilamientos de José León Suárez.
0: Bueno, porque ahí está la diferencia. Esto estuvo hecho, fue organizado o pretendió tener, entre comillas, éxito por una cuestión solamente de nacionalidad, de nacionalismo y de restituir el orden institucional. Acá no se llevó a ninguna otra cosa, porque si vos me hablás de los 70, que yo hasta ahora todavía me pregunto los montoneros qué querían hacer con lo que hicieron. Y qué querían hacer con las muertes y todo lo demás. Acá nadie mató a nadie y lamentablemente los mataron y los demás sufrieron persecución y bueno, eso fue todo. Y para quienes hemos participado del tema, quienes hemos conocido a sus actores, justamente esto es un hecho contemporáneo. Entonces, yo creo que una de las cosas más importantes quienes hemos compartido, vivido, es la memoria. Y la admiración a esa gente. Esa es la diferencia con esto otro, no sé. Esa es, para nosotros, para mí es muy caro esta fecha. Porque yo compartí a nosotros, por ejemplo, en el caso de mi tío, el sufrimiento de mi abuela de no saber, porque mi tío estuvo 3 meses escondido en un campo acá en el departamento de Villaguay hasta que lo pudieron sacar para exiliarse. Y mi abuela, todos los días en el patio de su casa, que vivía en calle Barrio Bechú, hincada llorando porque no sabía si a su hijo se lo habían matado o no. O sea que para mí tiene una connotación muy, muy, muy cara.
2: Claro. Mañana a las 4 de la
0: Pero
2: tarde.
0: también,
2: Sí.
0: también, perdón, y otra cosa, los que formamos de la comisión, sobre todo, la mayoría formaron parte. Incluso yo, de esa comisión que se formó, esa comisión permanente que no tiene cabeza porque es una comisión de un grupo, por decir comisión para decir grupo, pero se formó 40 años después de
2: Claro.
0: del movimiento.
2: Claro, en los 90, en los años
0: Este, así
2: 90.
0: que esa es la explicación, si alcanza.
2: Buenísimo, Mirta. Mañana a las 4 de la tarde, frente al Club Ministerio, o
0: Sí,
2: sea, en calles Lawrence
0: exactamente.
2: Cena
0: En
2: y Héroes
0: realidad
2: y
0: es
2: Mártires
0: cuando,
2: del 9 de junio de 1956, ahí estará
0: Si vos
2: el
0: bajás
2: acto.
0: por
2: Sí.
0: calle Corrientes, en la calle del Patito Sirirí, ese tramo hasta Laurencena, porque es enfrente, en realidad es enfrente de la escuela de cabotaje, en realidad el lugar,
2: Claro.
0: es Laurencena, donde empieza la costanera.
2: Buenísimo,
0: Y
2: buenísimo.
0: ahí hay una plazoleta pequeña y esa bajadita, justamente la calle se llama Mártires del 9 de junio, porque ahí en esa plazoleta hay un monolito, un pequeño monolito en memoria a estos mártires.
2: Mirta, gracias por la comunicación. Un saludo.
0: No, gracias a vos, Tony. Un abrazo,
2: Chau,
0: chao.
2: chau. Mirta Nasta, una de las integrantes de la Comisión Permanente de Homenaje a los Héroes y Mártires. ¿Cómo me gusta la palabra mártires? De 1956.
1: Lo quiere mucho, te dice Tony.
2: Sí,
1: Es
2: sí.
1: una relación familiar.
2: Sí. Yo
1: Está
2: era
1: todo
2: muy,
1: ahí.
2: muy amigo de una hija de ella, compañero de la escuela.
1: Le copiaba, me dijo,
2: No,
1: en los
2: mentira,
1: exámenes.
2: mentira. 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
1: Mucha preocupación en la Escuela Agrotécnica Almafuerte por la falta de transporte. Hace un mes que no funciona el ferrocarril en la ciudad de Paraná, una línea de tren que utiliza mucha gente para comunicarse, para venir al centro de la ciudad y para volverse, sobre todo desde Colonia Avellaneda, a la zona este, donde pasa el tren, pero que finaliza justamente su recorrido en la Escuela Agrotécnica Almafuerte, en La Picada. Y para los alumnos es un medio de transporte fundamental, así que la propia directora de la escuela, Daniela Buscar, está expresando la preocupación y el pedido de que se reactive esta línea, porque realmente para los alumnos implica, con el tren o sin el tren, más de 180 mil pesos por mes de diferencia en lo que gastan en transporte para ir en colectivo hacia la escuela todos los días. Le está generando una crisis realmente importante. Algunos aseguran que esta semana van a salir las aprobaciones técnicas en las vías y demás cuestiones que permitirían que vuelva a funcionar el ferrocarril, que llega hasta aquí, hasta la estación en calle Racedo. Se verá si esto es así, pero en la escuela están metiendo un poco de presión pública para darle más visibilidad al tema.
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1: Hoy por la mañana hubo un accidente en la ruta nacional 12 a la altura de Isla Talavera, con un saldo trágico. Están investigando las razones, pero 4 víctimas fatales en este choque múltiple en la ruta que une Zárate con Ibicuí, con la provincia de Entre Ríos, una ruta muy transitada por todos nosotros, por la provincia entera cuando va hacia Buenos Aires. Obviamente que las condiciones climáticas colaboraron a que ocurra este accidente, pero estuvo cortada la autovía y también quedó en evidencia los problemas que hay en la seguridad vial y la atención ante estos casos de accidentes por la falta de recursos para bomberos en la zona y demás cuestiones que han quedado justamente un poco a la deriva en los últimos meses y que, según el Gobierno Nacional, a partir de las concesiones de estas rutas, de la Autovía del Mercosur y otras más, se iba a empezar a mejorar con el paso del tiempo. Lo claro es que hoy se evidenció nuevamente los graves problemas y cómo la seguridad vial es un tema que cada tanto nos hace recordar la importancia de cómo circulamos en rutas con esta serie de accidentes fatales.
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1: Presentaron un proyecto de ley en la Cámara de Diputados de la Nación para declarar Día Nacional de la Cultura Ricotera y el Pogo al 5 de junio en relación a la muerte de Carlos Indio Solari. Lo hizo el diputado nacional.
2: ¿Qué le pasa a La Rosa?
1: Esteban Paulón.
2: ¿No está de acuerdo?
1: A La Rosa no le gusta el Indio Solari. Pero lo cierto es que el fin de semana quedó marcado que, pese a lo que la gente que ama la cumbia desconozca, hay un gran movimiento de masas que idolatraba al Indio Solari, o idolatra, y que se hizo presente en un evento histórico que sucedió ayer domingo.
2: El momento de felicidad del negro en estos últimos días fue cuando, al momento de entonarse los himnos nacionales en el partido Argentina-Honduras, sonó Bombón Asesino de los Palmeras. ¿Te enteraste de eso?
1: Bueno.
2: Había que poner el himno nacional y sonó Bombón Asesino.
1: El operador, ¿qué era? ¿La Rosa? ¿Pariente?
2: Era el pariente de estadounidense de La Rosa.
1: Bueno, lo cierto es que muchos paranaenses fueron hasta el velorio del Indio Solari, llevaron la declaración de ciudadano ilustre, como simbólico para acercarle a la familia y a los allegados. Ya se lo habían hecho llegar en vida, al menos a la noticia, pero llevaron como una copia de esa declaración aquellos que pudieron ir al histórico velorio que tuvo lugar ayer en Villa Domínico.
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1: Como decíamos más temprano, es hoy el Día Mundial de los Océanos. La fecha fue instaurada en 1992 por la Asamblea General de las Naciones Unidas.
2: Un tema muy profundo, ¿no? Sí, así. ¿Qué pasa?
1: ¿Te comiste un payaso? Fuente de vida y sustento de la humanidad. Porque además para el chiste hay que tener como cierta gracia. Yo los digo...
2: No, yo lo dije muy seriamente.
1: Yo los dije muy bien. Trabajo
2: hasta mesa, un tema muy profundo.
1: Fuente de vida y sustento de la humanidad y de los demás organismos de la Tierra, los océanos cubren el 70% del planeta, el 70%. Producen al menos el 50% del oxígeno de la Tierra. Alberga la mayor parte de la biodiversidad y es la fuente principal de proteínas para más de 1.000 millones de personas. Todo ahí adentro.
2: Mucho pescadito.
1: En el mar. Se estima que dentro de 4 años habrá en el mundo, en 2030, cerca de 40 millones de trabajadores vinculados de alguna u otra manera con la economía de los océanos.
2: Incomprobable.
1: Pero el hombre, el ser humano, le está robando a los océanos, sacando de los océanos más de lo que los océanos pueden reponer. ¿Entiende la relación?
2: Sí, claro. Se van a quedar sin recursos.
1: Muchas especies...
2: Extractivismo se llama.
1: Muchas especies marítimas han mermado.
2: Me pongo serio y no dice nada. Hago chiste y se enoja.
1: Y se ha destruido... Prefiero que haga chistes. Se ha destruido el 50% de los arrecifes de coral. 50% es como la mitad.
2: Claro.
1: Por eso se estableció el 8 de junio como Día de los Océanos.
2: Muy bien.
1: Para divulgar el impacto de la actividad humana sobre los mares y para generar conciencia, como si no, en torno de la necesidad de una gestión sostenible de ellos.
2: Ponga un buen tema, bien arriba.
1: Por eso le vamos a pedir... ¿A quién? ¿A quién le vamos a pedir?
2: A la Rosa.
1: Es inútil. No la Rosa. Ah, es inútil pedirle a la Rosa. Le vamos a pedir a Pablo Neruda, no creo que él vaya a oponer resistencia, que nos hable ahora de los océanos, ¿no? Y no necesariamente con esa jerga científica e informativa con la que nosotros hemos hablado hasta el momento, del Día de los Océanos. Neruda, el mar y las últimas palabras.
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Necesito del mar porque me enseña. No sé si aprendo música o conciencia. No sé si es sola sola o ser profundo. O solo ronca voz o deslumbrante suposición de peces y navíos. El hecho es que hasta cuando estoy dormido, de algún modo magnético circulo en la universidad del oleaje. No son solo las conchas trituradas, como si algún planeta tembloroso participara paulatina muerte. No. Del fragmento reconstruyo el día, de una racha de sal, la estalactita, y de una cucharada el dios inmenso. Lo que antes me enseñó, lo guardo. Es aire, incesante viento, agua y arena. Parece poco para el hombre joven que aquí llegó a vivir con sus incendios, y sin embargo el pulso que subía y bajaba a su abismo, el frío del azul que crepitaba, el desmoronamiento de la estrella, el tierno desplegarse de la ola, despilfarrando nieve con la espuma, el poder quieto, allí, determinado como un trono de piedra en lo profundo, sustituyó el recinto en que crecían, tristeza terca, amontonando olvido, y cambió bruscamente mi existencia. Di mi adhesión al puro movimiento.

0: Soledad y el mar, cantó Natalia Lafourcade, antes El mar, un poema de Pablo Neruda, a propósito del Día de los Océanos. Resulta que hoy es nomás el Día de los Océanos, una fecha instaurada por la Asamblea General de las Naciones Unidas en el año 1992.
1: Bien el tema, me gustó.
0: Bueno, me alegro.
1: Quiere decir
0: que poco a poco vas aprendiendo.
1: Debe ser fruto de la casualidad, pero quédate cada acá, tanto le pega.
0: Quédate acá y cada día vas a escuchar una pequeña joyita musical.
1: Bueno, a veces trae cada cosa.
0: De las que yo traigo. Bueno, no la estoy viendo a la chica Gómez.
1: No lo estoy viendo a Varela.
0: Lo estoy viendo a Wagner. Lo estoy viendo a La Rosa. Uh-huh. Nosotros dos nos estamos yendo.
1: Pero hemos cumplido.
0: Nosotros cumplimos con nuestro trabajo, porque es lo que...
1: Casi horario, son las y tres.
0: Es lo que corresponde, ¿no? Yo estoy estirando para darle un margen, claro, ¿no?
1: Que lleguen, estos irresponsables.
0: Exactamente. Bueno, así que nosotros vamos a volver mañana a la tarde, alrededor de las 5 de la tarde. Vamos a estar regalando un libro. ¿Regalamos el último o no?
1: Sí, claro, lo regalamos.
0: ¿Sí? ¿Lo retiraron?
1: Lo venían a buscar el viernes. Ahora voy a chequear a ver si está guardado
0: en la caja.
1: Bueno,
0: vamos a chequear. En la caja fuerte. Señores, gracias por todo. Mañana a las 5 de la tarde volvemos. Buenas noches.

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2: Síntesis de la semana. Acciones de la Municipalidad de Paraná. Nuevo sistema de estacionamiento medido. 7 empresas se presentaron a la licitación convocada por la Municipalidad para la concesión de la provisión, operación, gestión y mantenimiento del nuevo sistema de estacionamiento medido que permitirá ordenar y modernizar el espacio público, mejorar la movilidad urbana y optimizar la circulación vehicular. Paraná 100% LED. 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Paseo cultural. 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

0: ¿qué tal? ¿Cómo están?
1: ¡Pará!
0: Bienvenidos, bienvenidas a una nueva edición de No es tan tarde de lunes. Acá estamos arrancando una nueva semana con este resumen de noticias. En el cierre de la jornada informativa en la radio pública de la ciudad de Paraná.
1: ¿Cómo te sientes?
0: Muy bien, me siento con este hermoso día que estamos transitando. A algunos les gustará menos, pero a mí me gusta mucho. Entre los primeros está mi compañera Florencia Gómez, a quien ya le doy la bienvenida.
2: ¡Hola!
0: Y las buenas noches.
2: Hola, ¿qué tal? Muy buenas noches. ¿Cómo les va?
0: Muy bien, ya le dije.
2: Bueno, me alegro muchísimo.
0: ¿No le gustan estos días?
2: Estoy un poquito molesta, pero porque tengo mucha ropa para lavar.
0: Ah.
2: Ese es mi problema.
0: Claro.
2: Y hoy fui vilmente ilusionada.
0: Claro,
2: por
0: salió
2: un
0: el sol,
2: sol
0: un ratito.
2: Y yo dije, ¡mirá! Y fui re ilusionada y puse el lavarropas y todo. Y a los 15 minutos ya no había más sol, era todo un horror.
0: Y el lavarropas ya estaba funcionando.
2: Sí, claro, así que bueno, ahí quedó el tender.
3: ¡Oh, de mueble, qué interesante!
2: De mueble, ¿qué va a ser? Es así, chicos.
0: Al que no le resulta interesante es a Claudio de la Rosa, un tipo evidentemente poco apegado a las tareas domésticas.
2: ¿Y por qué no lava la ropa?
0: Claro.
2: Está claro que no se hace cargo de nada. De
0: ni
2: todo,
0: la propia ni la ajena, dice. Pero, usted.
2: Por favor.
0: Nos saluda.
4: Y bueno. ¡Hola, Juanpa!
0: ¡Ah! Pensé que no me iba a saludar. El que está a los gritos diciendo yo sí es Lucas Wagner, ¿eh?
5: ¿Y qué hace, gato?
2: A ver, me imagino lo que debe disfrutar de estos días. Para andar en bici, sobre todo.
0: Bueno, no andando en bici, pero bueno.
2: Ah, son días complicadísimos.
0: Para andar en bici, sí.
2: No, para todo, ¿eh? Para absolutamente todo. Nosotros vinimos caminando y acá estamos. Todos enchispados por la garúa.
0: Hay que encontrarle el encanto.
2: Garúa. Bueno, así venimos.
0: Bueno, ¿cómo anda?
2: Muy bien. Bueno, ayer fue el Día del Periodista, así que feliz día.
0: Bueno,
2: al aire.
0: Sí.
2: Sí,
0: gracias. Día del igualmente para usted también.
2: Bueno, muchas gracias. Así que ayer estuve...
0: No trabajé ayer tampoco, ¿eh?
2: Ay, yo me puse a leer a Leila Guerreiro.
0: Bueno, pero eso no es trabajar.
2: Y depende, porque estaba buscando cosas interesantes sobre la escritura y el periodismo.
0: Siempre con Leila uno encuentra cosas interesantes, así que eso casi que no es trabajo.
2: Sí, aparte me habían preparado un Negroni, así que estaba muy bien.
0: La vi en redes.
2: Sí.
0: Leyendo a Leila y
2: tomando Negroni.
0: Y con un aperitivo ahí, está muy bien.
2: No es un aperitivo el Negroni, es bastante más.
0: Bueno. Qué sé yo, sí, es potente, pero...
2: Sí. Y después brindamos con un rico vino.
0: Ah, completa, jornada completa.
2: Por supuesto.
0: Muy bien.
2: Había que celebrar.
0: Me alegro mucho.
2: Sí. Así que bueno, así más o menos viene después un fin de semana que fue para estar netamente adentro, porque no paró de llover. La cantidad de agua que cayó este fin de semana.
0: Bueno, mucha agua cayó.
2: Hace mucho que no llovía igual, ¿eh?
0: Pero mucha agua cayó.
2: Sí.
0: Ah.
2: Sí.
0: No, en serio le pregunto. No, la verdad que yo los ratos que estuve despierto vi solo el piso mojado, pero no vi caer agua.
2: No, bueno. Sí,
0: estuve poco despierto, le debo reconocer.
2: El sábado de la noche fue...
0: Ah, sí.
2: Intenso.
0: Mm.
2: Sí.
0: Sí, estaba... Dormí todo el fin de semana.
2: No, yo doy fe, me la pasé mirando una serie.
0: Sí. Bueno, ¿habrá otro? Claudio La Rosa ahora está haciendo otras actividades, pero...
2: No, ni idea, yo estuve literal, encima me subieron Evergood a Netflix, así que estoy completamente prendida mirando Evergood.
0: Sí, de básquet no vamos a hablar porque yo sé que usted está cabizbaja, yo
2: tristísimo.
0: Ya le digo, esto todavía no se terminó, pero bueno, está difícil, pero todavía no se terminó. Y bueno, y después tenemos el monotema desde el viernes, que es los ecos del el fallecimiento y el velorio de el Indio Solari. Compartimos el viernes una muy linda charla en este programa con fanáticos del Indio. Y vamos a estar repasando algunas voces de un poco de lo que nos ha dejado eso. Pero antes de eso, ya que venimos hablando del clima, yo quiero que me diga cómo está ahora, pero básicamente cuándo esto va a cambiar. Para beneplácito de ustedes, a mí la verdad es que me, no, no, me, no, me, no me molesta este, no me molesta este clima. Yo no lavo ropa, no tengo dónde lavar, dónde tender, así que se ocupa un negocio cercano.
2: Ah, qué suerte.
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2: Bien, en este momento 13 grados 6 décimas en la ciudad de Paraná, un cielo cubierto con llovizna a esta hora de la noche, la humedad 92%, la presión 1010.5 medida en hectopascales, viento del sur a 17 kilómetros en la hora, la visibilidad en este momento para quienes están transitando por la ciudad, probablemente retornando ya a sus casas, 15 kilómetros. Y de alguna manera podemos anticipar que las próximas jornadas vamos a ir de a poco, paulatinamente, en descensos de las temperaturas mínimas. Para mañana martes se espera una mínima de 11 y una máxima de 19. Para el miércoles mínima de 12, máxima de 18. Jueves mínima de 8 y el viernes mínima de 6.
0: ¿Y sol?
2: ¿Y sol?
0: ¿Se sabe cuándo?
2: Recién el viernes.
0: Ah, bueno, bien.
2: Durísimo esta semana.
0: Tenía pensado salir mañana, cumplir algunos trámites médicos, me parece que voy a cancelar, ¿eh?
2: Mañana parcialmente nublado y niebla. El miércoles mayormente nublado con niebla. El jueves mayormente nublado. Es escala de grises esta semana, ¿eh?
0: Bueno.
2: Intentaremos llegar al viernes con algo de buen humor.
0: Tratar de no estar tan amocosados.
2: Y que el sol, por favor, en algún momento despunte y nos... ¡Nada! ¡Me haga sacar el tender!
0: Bueno, ahí estamos.
2: Sí, más o menos por ahí viene la cosa.

0: Bueno, un impresionante festival popular, digámoslo de algún modo, hubo alrededor del velatorio de los restos de Carlos el Indio Solari en Avellaneda. Y bueno, con
1: Villa Dominico
0: Villa Dominico en el
1: Parque de los Trabajadores.
0: Sí, así se llama. También Uruguay. Conocido como Polideportivo Carlos
1: Gatica.
0: Sí, ay, se me fue el nombre del mono Gatica. De José María Gatica. El mono Gatica, no le digan monito.
1: Una procesión.
0: Pues. Sí, una inmenso desfile, se hablaba de alrededor de 1,000,000 de personas que fueron a despedir al Indio Solari. Vamos a escuchar algunas voces de lo que dejó este fin de semana, ¿no? Entre idas, venidas, algunos cruces y un silencio estruendoso de parte del gobierno que no supo cómo asimilar el hecho que significó la muerte del Indio Solari con unos vaivenes bastante papelonescos respecto de el rol institucional, ¿no?
1: Sí, porque creo que la única comunicación oficial que se conoció desde el viernes al día de hoy es la comunicación del presidente de la Cámara de Diputados, Martín Menem, para decir, porque la misma familia había pedido que sea en el Congreso de la Nación, pero que no sea dentro, sino que sea como en un sector exterior, sí, para no sé que si sea hubo como una procesión, como efectivamente fue, y desde las autoridades del Congreso Nacional, más precisamente el encargado de salir fue Martín Menem, dijo que no estaban dadas las condiciones para que eso sucediese, entonces el Congreso no, Casa Rosada ya había recontra dicho que no. Entonces ahí cuando se empiezan a barajar negativas en lo que es Ciudad Autónoma de Buenos Aires, porque esto también hay que decirlo, todos estos edificios tan pero tan importantes institucionalmente hablando, están todos en CABA, están concentrados ahí. Entonces ahí empezó a barajarse la opción de si efectivamente no sería mejor trasladarlo al territorio de la provincia de Buenos Aires, y efectivamente se termina haciendo en la zona sur, más precisamente en el barrio de Avellaneda, que bueno, que fue donde efectivamente la familia se encargó de un operativo muy pero muy importante, conjugado con el gobierno de la provincia. También se dice que participó de la planificación del operativo el diputado Máximo Kirchner. Entonces,
0: eso lo confirmó. Hay una nota que hubo que dio esta tarde uno de los el biógrafo del Indio Solari, uh-huh, y uno de sus amigos en estos últimos años, que es Marcelo Figueras, con quien escribió su biografía a cuatro manos, que cuenta toda esa trastienda en la que el gobierno primero los tuvo a las vueltas respecto de el Congreso sí, el Congreso no. Después hubo gestiones de parte del diputado Máximo Kirchner, efectivamente. Más que gestiones, fue como una especie de interlocutor de la familia para hacer un homenaje en términos institucionales y a la altura de la figura artística que representa el Indio Solari. Y bueno, tarde, cuando ya estaba todo más o menos resuelto que se hiciera en Avellaneda, llegó la propuesta de hacerlo en Tecnópolis, propuesta que fue rechazada porque bueno, ya estaba todo más o menos organizado en esos términos. Y además, bueno, después de un boludeo bastante importante de parte del gobierno hacia la familia, ¿no? Eso lo remarcó bastante. La entrevista que dio esta tarde en Radio Con Voz, Marcelo Figueras, es muy
1: explícito.
0: Esclarecedora respecto de eso, y también expone el desconcierto que tenía el gobierno sobre cómo manejar la muerte de una figura que el gobierno despreciaba, digámoslo así, sin ambages.
1: Eso está descontado y se notó, aparte fue muy evidente. Pero otra de las cosas que a mí me pareció muy, pero muy notable o de alguna manera destacable en lo que fue efectivamente el operativo, que hay que decirlo, fue un operativo de una cantidad enorme de personas que se acercaron justamente a ese lugar y no pasó absolutamente nada. Por un lado, destacar estos comunicados en donde justamente se compartían en las redes sociales, en donde la misma familia decía, no es momento para expresar rabia, furia, uh-huh, bronca, es un momento para despedirnos con amor. Y efectivamente, creo que ese mensaje fue muy contundente. Pero por otro lado, también la decisión del gobierno de la provincia de poner, por ejemplo, a Defensa Civil y a los bomberos y no a la policía.
0: Bueno, ese era uno de los temores.
1: Se sabe que el público ricotero tiene muy mala relación con la policía e incluso en los mismos recitales de Los Redonditos no había seguridad policial.
0: Sí, eso era uno de los temores respecto de cuál podía ser la reacción de fuerzas policiales y de seguridad.
1: Como si pasó en Cava.
0: Que son hostiles a las manifestaciones populares, públicas, como es la Policía Federal o la Policía de la Ciudad. Y eso también era parte de lo que se tuvo en cuenta a la hora de sacar el velatorio de la órbita de la Policía Federal o de la Policía de la Ciudad de Buenos Aires.
1: Exacto.
0: Bueno, ¿le parece que empecemos a repasar algunas voces?
1: Hay mucho, ¿eh?
0: Hay un montón y bastante variado el espectro, desde fanáticos hasta
1: fotógrafos, escritores, de todo un poco.
0: De todo un poco. Vamos a escuchar primero una fanática, Agustina, una paranaense que muchos paranaenses fueron. Florencia Cointri, que estuvo el viernes acá charlando con nosotros sobre lo que representaba la figura del indio, estuvo también allá. Bueno, pero vamos a escuchar a Agustina, una paranaense que estuvo en el velatorio.
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3: Mira, a mí me parece que el indio es mucho, pero es el dios de los rotos, me parece a mí. No a todos les atraviesa. Muchos quieren que les atraviese y no pueden. Y todos los que estamos acá me parece que tenemos algo en común, que es que estamos rotos un poco y sentimos que el indio nos escribió y nos habló a cada uno de nosotros, por lo que sea, chorros, drogadictos, suicidas, apaleados, no importa. Yo la verdad que siempre fue una banda y una música que siempre tuve de fondo y me caló y me entró cuando me rompí y tuve una grieta. Y lo único que tenía más abajo del el fondo donde estaba era la muerte. Y la muerte me dio dos veces un beso en la frente. y ahí cuando me tiré y reposé, las letras del indio que sonaban de fondo empezaron a tener sentido para mí. Y la lealtad de estar acá es un momento muy justo para todos porque esto nos obliga a organizarnos, a estar juntos. Cuando sentimos que perdemos y perdemos y perdemos y perdemos, ocurre esto que nadie quiere. Pero se hace eterno, se hace eterno.
4: ¿Cómo te llamas?
3: Agustina, de Paraná, donde nació el indio.
0: ¿Qué? Bueno, ahí estaba, un testimonio. La verdad es que no lo había escuchado. Escuché otros que anduvieron sonando en los medios durante todo el fin de semana y muchos hablan de ese poder de la música, uh-huh, en este caso del indio, pero digo, el poder que tiene la música, ¿no? Me parece rescatarlo desde ahí.
1: Bueno, un poco en este poder sanador. Charlie García, en algún momento le preguntaron, me acuerdo en una entrevista, y para qué tenía que servir la música. Sí. Él decía que la música tiene que servir para sanar.
0: Sí.
1: Y hoy a la mañana creo que fue Lito Vitale el que decía que su papá decía que a los discos, un poco en esta metáfora, ¿no?, de la música como algo que cura, su papá jugaba con la idea de que los discos se tenían que vender también en las farmacias cuando te dolía algo específico. Entonces me parece como que hay algo efectivamente de ese poder y que lo sienten personas muy profundamente. Si no hubiese calado tan hondo, bueno, no hubiésemos visto la cantidad de gente que vimos.
0: Sí, sin lugar a dudas.
1: Eso está claro. Sí. Y esta idea de lo popular y esta idea de la persona laburante, de la persona un poco rota, de la persona con dolor, era muy,
0: y además
1: muy fuerte.
0: Un fenómeno, eso. Un fenómeno que atravesó generaciones, ¿no? Sí, eso también.
1: Totalmente.
0: Parte de lo que era, de lo que representa, no sé si hablar en pasado, lo que representa, sí, la música de Los Redondos. También
1: otro fanático
0: habló en la despedida.
1: Categorías marxistas habló.
0: Ah, bueno, me interesa, a ver.
1: Adelante.
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4: Para todos los giles que dicen que acá venimos lumpen, acá viene el pueblo. Yo tengo dos títulos. Acá hay un montón de gente obrera, laburante. Este tipo le llegó al corazón del pobre, del laburante, del desclasado, del intelectual. Cosa que ustedes nunca van a entender, muchachos. Esto es pueblo. No somos lumpen, ¿eh? No se equivoquen. Y otra cosa, no nos subestimen. No nos subestimen, nada más. Gracias, Carlos. Gracias, te vengo a entregar mi corazón. Nada más.
0: El pueblo.
1: No somos lúmpenes.
0: ¿Habría alguna vez que...
1: Maravilloso.
0: ¿Alguna vez habría que categorizar sociológicamente qué quiere decir la expresión pueblo?
1: ¿Qué te parece?
0: ¿Quiénes entran dentro?
1: No, y esto, ¿no? Acá somos todos laburantes. Bueno. De alguna manera es ese universo al que él, creo yo, percibió con esa antena infernal que, uh-huh, tenía en su cerebro, que había que crear una poética para esa gente.
0: Bueno, también estuvo Pablo Grillo, el fotógrafo, sí, víctima de la represión policial de la Gendarmería de Patricia Bullrich. Estuvo también en el velatorio y habló. ¿No?
1: Sí, estuvo fotografiando, de, uh-huh, hecho, el evento. Hay una cantidad de coberturas fotográficas preciosas, sí, hay que decirlo. Yo estuve repasando varias también el fin de semana. Y bueno, y él habló un poco de este momento, de la situación, del evento en sí mismo, ¿no? Sí. Así que si les parece, lo escuchamos.
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5: La provincia demostró que se puede hacer otra cosa y estaba lleno de policías. El tema es que no estaban a la muestra.
6: Claro. No, vos decís que estaba lleno de policías ayer, pero no se los veía.
5: Nosotros entramos por la parte trasera, digamos, sí, por donde están los policías. Estaban preparados por si se armaba un quilombo, salí con todo.
6: Claro.
5: El quilombo no hubo, la gente se comportó como se comporta en un festival, en un show. El público del indio es inteligente en ese sentido, no iba a hacer nada.

0: intereses quizás. ¿Habrá sido este su testamento?
1: Uf. No fueron saludables. Viste que hay como canciones que obviamente él ya sabía de su condición, sabía lo que estaba pasando en su cuerpo. Y de hecho también un poco empezó a retirarse después de todo esto. Pero es loco, ¿no? Cómo hay algunos músicos que efectivamente dan cuenta, ¿no? De un cierre. Es muy tremendo eso. Bueno, yo ahora me acuerdo, pero bueno. En su momento, el último disco de Gustavo Cerati, que es Fuerza Natural, es una despedida. Y es muy loco.
0: Visto en retrospectiva, ¿no? Claro.
1: No, y en ese momento también, era una despedida. Es muy tremendo todo eso. Pero bueno, efectivamente pasa algo con la música.
0: Sí, sin lugar a dudas.
1: Es otro lenguaje.
0: Bueno, ya que habla de poesía, vamos a escuchar a Mariana Enríquez.
1: Ay, que... sí, y una nota re interesante esta mañana muy temprano. Uh-huh. Una conversación muy, pero muy linda en la que ella de alguna manera recupera todo lo que era su experiencia. Mariana Enríquez, antes de ser la escritora grosa que es, ella escribía en el suplemento Radar de Página 12 y cubría justamente recitales.
0: En el Radar y en el No.
1: Y de alguna manera, claro, ya ahora habla mucho de Radar. En una conversación muy, pero muy linda en la que ella de alguna manera recupera todo lo que era su experiencia. Mariana Enríquez, antes de ser la escritora grosa que es, ella escribía en el suplemento Radar.

0: lenguaje, de esa forma distinta a la que tiene el indio de hacer una suerte de poesía que es muy argentina, que no pegaba en otros países, que era muy de acá, muy local. Pero si les parece, la escuchan mejor a ella, que es mejor que yo.
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2: No, eso es lo que es interesante, ¿no? O sea, porque no hay nunca una subestimación. O sea, si hay una cosa que es muy raro de un fenómeno así, es que tiene como una apariencia de, como si tuviera una apariencia de transparencia, pero no, es como todo absolutamente esotérico. Yo recuerdo también el tema de las letras y intentar saber qué decía y por qué lo decía, las discusiones, siempre como tuvo ese componente de intentar decodificar. Que ahora creo que ya no existe tanto, ahora está como todo muy decodificado y ya pertenece como una especie de jerga, ¿no? O sea, como la gente se... con lo que cuesta amar un full, ¿no? Es una cosa que entendemos nosotros nada más. O sea, el tipo inventa un lenguaje, que es un lenguaje metafórico, digamos, y que es un lenguaje compartido a esta altura por tres generaciones, pero que no es traducible, no es traducible. O sea, es muy difícil que sea traducible para otros lenguajes, quiero decir. Por eso Los Redondos no son una banda grande en Chile, y sí lo es Soda Stereo.
3: Ahí estaba.
0: Mariana Enríquez.
3: Sí, interesante.
0: Sí, explicando cómo se arma un full.
3: Bueno, y ya que estamos hablando de la poesía del indio, lo vamos a escuchar a Marcelo Figueras, uno de los tipos que más lo conoció y que también hace una comparación, no sé si polémica, pero audaz.
0: ¿Audaz?
3: Sí.
0: Bueno, a ver, quiero escuchar.
3: El shakespeariano Indio Solari. A ver, es el audio número 13.
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4: El indio es una especie de torta rogel semántica, ¿viste? Digo, es una masa de hojaldrada de sentidos y de significados diferentes, ¿no? Porque lo puedes, si lo agarrás por un lado solo, en algún sentido se achica, digo, qué sé yo, lo podés agarrar como poeta, ¿viste? Porque claramente lo era, ¿no? Digo, había alguien, no sé quién era, creo que Manuel Becerra en estos días mencionaba que alguien había dicho que era nuestro Shakespeare, ¿no? En algún sentido. Yo que soy un shakespeariano enfermo, es una comparación que no me disgusta, digo, en el sentido de que, por un lado, es un tipo con un dominio del lenguaje absolutamente fenomenal, es un creador del lenguaje. Así como Shakespeare creó palabras del idioma inglés que no existían, el indio creó palabras que usamos ahora todo el tiempo y que no existían antes. Pero al mismo tiempo, digo, también era una especie de líder social.
3: Y todo eso me parece que... le voy a dejar a usted si quiere hacer algún comentario sobre la poética, pero lo de la figura del líder social me parece que un poco se vio este fin de semana, ¿no? Alrededor de todo lo que hubo como miedos o temores respecto de cómo podían desbordarse o no el velatorio, y lo que finalmente pasó, que fue nada, una especie de misa ricotera pero para asistir a una despedida.
0: Es que cuando yo usé a propósito la palabra procesión, porque vi efectivamente eso, de alguna manera era como muchísima gente con un mismo objetivo, con un mismo sentir, con una misma congoja. Entonces desde ese lugar lo usé a propósito esta idea, y aparte porque él también y todo su público jugaba mucho con esta idea de la misa, ¿no? De concurrir al lugar en donde íbamos a ver al líder de alguna manera, como o darle como ese poder muy místico, que efectivamente yo creo que creó una mística. No voy a discutir lo de lo shakespeariano, no me voy a meter en ese terreno. Yo efectivamente sí creo que hay un gran valor, gran pero

0: gran valor con el trabajo lingüístico en sus letras. Eso no tengo ninguna duda. La utilización, la creación de metáforas son muy potentes y te ponen, de alguna manera, te ponen a pensar. Ya sea que la caches rápidamente o que efectivamente te deje recalculando y te quedes así como, ¿qué me quiso decir acá?
1: Y después otra cosa que a mí me parece que
0: eso es re potente.
1: Tiene la potencia de la música y que en alguna entrevista el propio Indio Solari lo decía es, no importa qué es lo que yo quise decir.
0: Importa lo que vos
1: decís. En definitiva, lo que importa es cómo vos lo recibís y la interpretación que vos le hagas a eso está bien también. Y eso me parece de una generosidad enorme, pero a la vez de una fuerza para la poesía que estaba poniendo en cada letra que es muy, muy fuerte también.
0: Y la poesía es experiencia.
1: Bueno, cerramos el bloque. Nos quedan un montón de cosas, pero anoche hizo su primer River. No, el segundo, Lali.
0: Hizo dos
1: el fin de semana, sábado y domingo.
0: Sí.
1: Y anoche.
0: Tranca la verdad.
1: Sí, tranqui. La segunda artista mujer en llenar el estadio de River.
0: No, tuvo una invitada tranqui también. Kylie Minogue.
1: Sí, algo que se había esbozado en los días previos cuando la llegada de Kylie Minogue a la Argentina y después la foto. Sí, bueno, pero la foto que ya la mostraba con Lali, de algún modo avizoraba que podía haber algo de eso. Bueno, independientemente de eso, hizo su homenaje.
0: Sí, los dos días.
1: Los dos días al Indio, en uno cantando jijiji.
0: Claro, ella hizo como una suerte de momento dentro de una canción de ella que se llama... ay, nunca fui lo que querían de mí y no me importa. No me importa, creo que se llama.
1: Como lo hace una especie de reversión al estilo de lo que nosotros tenemos en la apertura de No te va a gustar, que es un homenaje.
0: Dentro de otra canción.
1: Claro.
0: Bueno, y en el medio, como de esa canción, se frenaba como de alguna manera la letra, se apagaban todas las luces y aparecían las pantallas, el Indio Solari, digamos, con los lentes y una figura muy, pero muy notable. Y ella empezaba a hacer los gestos a la gente. De hecho, lo van a escuchar porque ella empieza a decirse, sepárense, y empieza como a abrir. Porque la idea era hacer una especie de pogo. Sabemos que el público de Lali es un público mucho más pop.
1: Sí.
0: Pero estuvieron bastante bien, ¿eh? Hay que decirlo. La imagen es muy bonita, así que. Y también sonoramente es muy bonita, así que si les parece, la escuchamos.
1: Es el audio número 8.
2: No es tan tarde.
3: Y no saben qué satisfacción es ver este River repleto.
1: Perdón, no, me equivoqué. Es el audio número 5. Bueno, puede fallar.
3: ¿Dónde?
1: Toda esa introducción que hizo Flor. Corresponde al audio número 5.

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2: Síntesis de la semana. 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

0: 19:49 en la República Argentina y nos queda un ratito.
1: Acá estoy.
0: Para seguir charlando y para cambiar de agenda.
1: Sí.
0: Porque han pasado algunas cositas también en el orden local que vamos a ir repasando en este ratito que nos queda. Bueno, volviendo un poco a la agenda propia.
1: Sí, ¿te parece? Claro. Adelante.
0: En primer lugar, vamos a escuchar al secretario, espéreme que tengo unos problemas con los cargos, al secretario de Planificación e Infraestructura de la Municipal de Paraná, Eduardo Lorefice, porque hay está trabajando el municipio en todo lo que tiene que ver con los trabajos finales en torno al Arroyo Las Viejas, que implican también la tareas de repavimentación en algunas calles cercanas ahí en la zona del Thompson. Bueno, la intervención constituye una de las prioridades del plan de obras que viene desarrollando la municipalidad y en ese contexto se están haciendo tareas no solo de integración urbana, saneamiento del arroyo y demás, sino que entre las obras complementarias también está la pavimentación en toda una serie de calles ahí en esa zona del Thompson de la ciudad de Paraná. Si le parece, lo escuchamos, que mejor que yo se lo va a explicar el funcionario a cargo de las obras, Eduardo Lorefice.
2: No es tan tarde.
3: Estamos en calle Darwin, donde se está realizando la pavimentación de la misma con hormigón. Es una obra complementaria que se está realizando en el entorno del Arroyo Las Viejas y que viene de alguna manera a complementar justamente todas las tareas que se están realizando en el sector. Así que una de las que nos habíamos propuesto justamente para mejorar la totalidad del área era mejorar también la parte de la trama vial, y en el plan calle a calle incluimos esta que estamos realizando, ejecutando hoy. Por supuesto requiere de una inversión importante, pero estamos poniéndole, como decía, mucho foco al tema para poder ir completando la trama en todas las necesidades que nos van presentando las diferentes vecinales.
1: Ahí estaba,
0: Eduardo Lorefice.
1: El secretario de Planificación e Infraestructura de la Municipalidad
0: de Paraná.
1: Muy bien,
0: usted sí que tiene muy bien los cargos, a mí se me pierden.
1: No, algunos me los acuerdo, uh-huh. Pero bueno, tienen nombres muy largos también.
0: Sí, ¿no?
1: Es como que sería más sencillo.
0: Sí.
1: No sé, Kevin Bolsán, por ejemplo, secretario de Movilidad y Ordenamiento Urbano.
0: ¿Por qué no le ponen obras públicas al Lorefice o transporte?
1: Transporte.
0: Claro, antes era más fácil.
1: Sí, ya está, es más sencillo, chicos.
0: Bueno, la Universidad Autónoma de Entre Ríos está cumpliendo años. Hoy, justamente, 26.
1: ¡Feliz cumpleaños!
0: Una joven universidad, la Universidad Provincial, que ha atravesado distintas vicisitudes, con los cambios de gobierno, con algunos intereses mezquinos en algunos casos, de apropiación en otros y demás. Bueno, creada en el año 2000 por el entonces gobierno de Sergio Montiel, que transfirió o que convirtió a los antiguos profesorados en carreras universitarias, y de ahí el crecimiento ha sido extraordinario. Más de 30.000 alumnos hoy son estudiantes universitarios, cursan carreras en la UADER, muchos de ellos primera generación de estudiantes, alrededor del 70 o 75%. Una cosa muy extraordinaria. Es la universidad más extendida en cuanto a presencia territorial, sí, en la provincia de Entre Ríos, lo cual también genera mucha vinculación con el territorio y muchas carreras afines a las necesidades de los territorios. Me parece que eso también es parte constitutiva de la UADER y uno de los valores que defiende esta universidad provincial. Bueno, hoy está cumpliendo años y en ese contexto hoy también se desarrolló la primera reunión del Consejo Social Universitario, que es una figura que ha sido creada, que estaba creada dentro del ámbito de la universidad, que ahora tiene rol estatutario, que es como la regla, la ley que rige el funcionamiento de la universidad provincial, y que lo que, bueno, congrega es un montón de organizaciones sociales, organizaciones de la comunidad, que debaten sobre cuáles son esas necesidades y en qué puede aportar la universidad. Lo vamos a escuchar al rector de la Universidad Autónoma de Entre Ríos, Luciano Filipuzzi, hablando precisamente de la importancia de este nuevo ente del Consejo Social Universitario.
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4: Bueno, el Consejo Social es, digamos, una forma que ya se había instaurado en su momento por el rector anterior, Aníbal Sattler, que se le dio entidad, pero luego quedó abandonado y ahora inclusive con la reforma estatutaria se constituyó ya por el estatuto que tiene que haber un Consejo Social. Sería el mecanismo por el cual la universidad convoca a las organizaciones, las asociaciones civiles, organizaciones de la comunidad, para empezar a discutir, digamos, con el entorno, políticas específicas que se puedan llevar adelante en las cuales sea parte la universidad y pueda acompañar. Ir decidiendo en conjunto perfiles, ideas, decisiones a dónde apuntar para que la universidad pueda ir integrándose en ese marco en relación constante con todas ellas, ¿no?
0: Ahí estaba el rector de la Universidad Autónoma de Entre Ríos, Luciano Filipuzzi, hablando de, bueno, este ente que es el Consejo Social Universitario, que se ha creado recientemente y que empieza a debatir con organizaciones de la comunidad cuáles son precisamente las necesidades y en qué puede aportar la propia academia, la propia universidad provincial para sí. Atender esas demandas. 19:56, dígame.
1: Tenemos mensajes.
0: Qué bueno, quiere decir que nos están escuchando del otro lado.
1: Nos dicen por acá, hola Flor y Juan Cruz, este gobierno no entiende una manifestación de amor, devoción, lealtad y por sobre todo en paz, cuidándose entre todos. Dice Alicia por acá, así que te mandamos un beso, Alicia. Gracias por estar, por supuesto. Y por acá nos dicen, hablando de poesía, bueno, una poesía un poco oscura, ¿no? En la década del 50 se escribían las paredes, viva el cáncer. Hoy en las redes se escribe, reventó el dirigente peronista kirchnerista. Es lamentable el nivel de odio que hay, dice Gerardo también.
0: Sí, bueno, yo no quería hacer referencia, pero ya que Gerardo lo trae, una de las pocas voces del oficialismo que se expresó respecto de la muerte del Indio Solari fue el biógrafo de Milei, se me fue el nombre, Agustín Laje.
1: Agustín Laje, sí.
0: Bueno, con palabras completamente desagradables, desubicadas y fuera de lugar, irrespetuosas. Yo no le diría con el Indio Solari, sino con un montón de gente, con el millón de personas que fueron, con otro tanto que no fueron o que no pudieron ir, con la familia. Bueno, el desprecio por el otro que tiene o que expresa, no quiero irme hacia otros, pero Agustín Laje y un séquito alrededor de él, bueno, me parece que son claros.
1: Sí, y también hoy vimos cómo se hacía viral una imagen justamente de quien era la compañera del Indio Solari, de Virginia Monés. En sus redes aparece como Viru Solari. Uh-huh. Bueno, con una fanática que no podía parar de llorar, y ella fue y la contuvo y la abrazó y la charló un buen rato y mientras tanto le acariciaba la cara y le dijo, no te preocupes, yo le doy un beso al Indio por vos. O sea, ese gesto que de alguna manera da cuenta de la humanidad de esa mujer que acaba de perder a su compañero de 40 años, estaba consolando a los demás. Uh-huh. Estaba ahí abrazando a la gente que estaba llorando. Bueno, qué sé yo. Uno también elige con qué quedarse de todo.
0: Sin lugar a dudas.

0: El gobierno ha tenido un gran mérito en la instauración del debate por la reforma previsional. Ha conseguido que todo el arco sindical, en forma unánime, salvo UPCN, se concentre en contra de un proyecto, se concentre y que exprese abiertamente el rechazo a un proyecto del gobierno, como no ocurre habitualmente.
1: La unidad de los trabajadores.
0: Sí, la unidad de los trabajadores, y al que no le gusta, Allende. Bueno, pero es impresionante, trabajadores estatales, docentes de los cuatro gremios principales, los trabajadores judiciales, los magistrados que ya advirtieron y se lo hicieron también, se lo dijeron en una reunión institucional con el gobernador, que el proyecto no pasa por un filtro de constitucionalidad en la forma en que está redactado. Bueno, trabajadores judiciales y demás, todo el arco gremial le ha expresado al gobierno algunos reparos con más o menos energía respecto de este proyecto. Y esta semana va a volver a instalarse la carpa de ACMER en Plaza Mansilla para manifestarse precisamente en contra de la reforma previsional. Va a ser el martes, mañana, a partir de las 9, para, bueno, volver a exponer no solo esto, sino también el ajuste en educación, el reclamo por la reapertura de paritarias, por la baja de salarios que representan paritarias a la baja, bueno, y demás. Todo esto va a tener como centro de atracción la carpa o las carpas que se van a instalar frente a la Casa de Gobierno, ahí sobre la Plaza Mansilla, cuando continúe el tratamiento de la reforma previsional. Y los gremios al mismo tiempo están a la expectativa, esperando que sean ser convocados a la discusión que se está dando en comisiones, en el Senado en principio, y veremos si esto pasa, cuando se dé en el recinto y demás. Así que una semana que retoma la lucha gremial en contra de la reforma previsional. Llegamos a las 20.
1: Hemos llegado a las 20.
0: Sí. No sé si quiere que nos quedemos un rato más.
1: No, por favor, hay que dar paso.
0: Bueno, vamos a dar paso entonces a la continuidad de la programación de Radio Costa Paraná, porque ya llega el andén.
1: Por supuesto.
0: Como cada lunes.
1: Bueno, esperemos mañana que empiece a hablar otra gente, che, sí, ¿no? Que empiecen a hablar de otros temas. ¿Qué pasó? ¿Están todos guardados?
0: Están todos guardados. Esta semana se va a conocer el índice de inflación, así que seguramente vamos a tener por ahí algo de lo que charlar. Nos vamos.
1: Sí, señor.
0: Pero yo le prometo que mañana volvemos.
1: Muy bien.
0: Porque el show debe seguir y nosotros vamos a dar continuidad a esto, que humildemente pretende ser un show informativo, al que hemos dado en llamar
1: No es tan tarde.
0: Nos vamos, chau.

0: Es tiempo de cerrar la persiana por hoy. Le dimos el giro final a la información destacada.
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0: Síntesis de la semana. 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

Hola, audiencia de El Andén. Comienza aquí nuestro encuentro. En este primer bloque estaremos escuchando a nuestros cultores provinciales y levantaremos vuelo cancionero a otros cielos de nuestra geografía nacional para encontrarnos con músicos y cantores de otros pagos.

0: al Bar La Guampa le estaba cantando Laureano Ábrego, ese boliche que está por allá por Crespo. Con esto le decimos muy, pero muy buenas noches, querida audiencia de la 88.1 Costa Paraná. Estamos en el Día Mundial de los Océanos y además en el día también, un 8 de junio, del fallecimiento de la escultora tucumana Lola Mora, aquella que hizo la Fuente de las Nereidas, esa hermosa escultura que ahora se emplaza en el barrio de Puerto Madero. Antes estuvo en otro lugar, pero la gente por allá, por principios de 1918 aproximadamente, se escandalizaba de la figura que ella había puesto en su escultura. Es Monumento Histórico Nacional la Fuente de las Nereidas. Así estamos comenzando esta hora del andén de 8 de junio. Pero tenemos muchísimas cosas muy lindas para contarles. Por ejemplo, este jueves llegará aquí un dúo, más adelante le vamos a decir, se trata de Tati Grandolio y su compañero, alguien que Valentín Coso, que ya integró anteriormente, las guitarras gualeyas, así que tendremos música en vivo en esa siesta y además tendremos una entrevista con la escritora Mónica Grinovero. Luego le vamos a contar también en bien específico cuándo se presenta ella aquí en Paraná. Pero ahora volvemos al encuentro de la música. La música llegará a través del dúo Ñapindá, que no son otros que Carolina Lorenzati y Diego Zambido. Ellos son santafesinos, pero tuvieron un éxito rotundo en el 24 en Cosquín. Y entonces, como ganadores del pre-Cosquín, lo presentaron en el escenario en las noches principales. Y así cantaron y así se presentó el dúo Ñapindá.
1: Buenas noches, Cosquín, aquí estamos cumpliendo uno de estos más grandes sueños, el cantar para ustedes en esta hermosa y emblemática Plaza Nacional. Aquí va Juan del Monte, del Cuchi Leguizamón, Chacarera.

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1: Gracias, querido negro. La Rosa está allí en cabina técnica con todo el sonido. Y Lucas Wagner en las imágenes. Muchas, pero muchas gracias. Seguimos compartiendo. Y le decíamos que la escritora Mónica Grinovero se presenta este viernes en la Biblioteca Provincial de Entre Ríos, apenas pasadita las 18 horas, somos muy puntuales. La Sociedad Argentina de Escritores, filial Entre Ríos, va a estar allí en el 33º encuentro literario. Esto vale la pena aclarar que es desde la gestión que viene del 21, de septiembre del 2021. Es el encuentro 33 al día de la fecha. Presenta su libro Diario de una Dramática Funcional. Viernes 12 de junio, apenas pasaditas las 18 horas.
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1: Así que por allí lo esperamos entonces el día viernes. Pero ahora vamos al encuentro nuevamente de la música, porque este es el cierre musical del día. Luego vendrá un panorama informativo bárbaro que hay después de las 9. Y vamos a disfrutar ahora de gente de la rock, que se venga el dúo Celia y Mario.

0: Muchas gracias.
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2: Y allí pasó el dúo Celia y Mario. Celia es de La Roque, pero Mario es Mario Escobar, de aquí de nuestra Paraná, oriundo de nuestra Paraná. Y el hijo de ellos, Alejo Escobar, también estaba allí en guitarra. Pero queremos contarle que este día viernes, no solo que Mónica Grinovero estará presentando su libro en la Biblioteca Provincial, sino que además habrá un cierre musical a cargo de un amigo que también hace radio, como lo hace Celia y Mario, que me olvidé contarles eso. Celia y Mario tienen su programa allí en La Roque, que se llama Cielos de Provincia, el programa de esta querida gente muy amiga. Y el viernes tendremos, le decía, un cierre musical muy lindo. Carlos y Juan se estarán presentando allí, Carlos con acordeón y Juan con guitarra y canto. Juan Bianchi, Carlos Arazola estarán entonces el viernes con nosotros también en el cierre musical. Y como una tercer parte de este evento, este lindo evento que se llevará a cabo, habrá una donación, la 19ª donación de la Sociedad Argentina de Escritores, filial Entre Ríos, que consiste en dar libros colectivos, es decir, antologías, a instituciones amigas, a bibliotecas, a instituciones, a escuelas. En toda la provincia hemos ido, mediante estas 19 entregas, haciendo llegar la escritura de los nuestros a toda la gente. Así que todo eso se va a llevar a cabo allí el día viernes. Y hoy parece que es un día o una noche de dúo, porque ahora llega el tío, el sobrino, santiagueños ellos. Se constituyó este dúo en 1988, Cuti y Roberto Carabajal.

0: Amigos oyentes, estamos en El Andén, novena temporada, con toda nuestra música provincial y nacional. No te vayas, seguimos con nuestros cultores del canto y la música popular.
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2: No te vayas, así es, hasta las 21 estamos y vamos a cerrar este primer bloque con alguien, un grupo que primero se llamó Los Hermanos Espiazzi. Ahora se llama simplemente Los Espiazzi, pero siempre con Hugo, uno de los hermanos a la cabeza, cantaron, hicieron cosas muy lindas como esto.

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1: Síntesis de la semana. 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

segundo bloque con toda nuestra música folclórica. Compartiremos este revoloteo alzando el vuelo desde nuestra patria fluvial, pasando por Corrientes y toda la Mesopotamia, las provincias norteñas, la zona cuyana, las llanuras bonaerense y pampeana, hasta llegar a la Patagonia. Una vez será una región, otro día otra, siempre con nuestro sueño federal entrerriano.

y Mario Álvarez Quiroga fue quien inició este segundo bloque. Y queremos contarle además que este viernes, cuando estemos en la Biblioteca Provincial con la presentación del libro de Mónica Grinovero, en el cierre musical estará Juan Bianchi y Carlos Arazola, y ellos traerán temas muy, muy lindos, muy bien escritos, muy bien producidos por un hombre muy sencillo, pero generoso en su andar artístico, como fue Miguel Machito Jaime. La obra se va a rescatar porque esto es el gran valor que tiene el canto de Juan Bianchi, a quien llama el cardenal, pescador de remo y pala, viento paseandero. Son tres obras, por ejemplo, de Machito Jaime que realmente son una belleza. Así que esta noche, esa noche de día viernes, vamos a disfrutar de la música sobre el cierre y vamos a disfrutar de la obra que dejó Miguel Machito Jaime. Vamos al encuentro ahora de Noelia Telagorri, la Noe, con Sebastián Moreira. Llegará a ella para dejarnos este tema.

0: 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Los recordamos con nuestra música en defensa y apoyo a nuestros artistas. 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
2: Vamos a ir rápidamente a presentar un grupo salteño, fundado en 1999, pero además consagrado a posterior en Cosquín, en Jesús María, en Varadero, además en el Festival Internacional de la Canción de Viña del Mar, fueron Gaviota de Plata. Que llegue entonces Canto 4.

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1: Vamos a buscar un grupo paranaense formado en 1994. Ellos tienen trabajos como El vuelo de la bandada, Ciudad del alma, Con los pies sobre la tierra y Sonando va. ¿Quiénes son ellos sino la Banda Roja?

con la banda roja casi que nos estamos yendo. Excelente trabajo allí en cabina técnica, Lucas Wagner, querido negro La Rosa. Pero nos vamos a ir con otro dúo más en la noche del andén, porque llega Cedil Toledo en bandoneón y Mauricio Guastavino en guitarra. Ellos también son virtuosos y es el cuarto dúo que llega en la noche. Chau, será hasta mañana, pasadito.

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1: Síntesis de la semana. Acciones de la Municipalidad de Paraná. 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Paseo cultural. 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